0: supuesto, la parrilla del Guatón Jerez y Rister, donde estamos acá en Vitacura 5461. Vamos a la última pausa y volvemos con más, tan solo un momento, en vivo y en terreno, desde Rister en Vitacura, Radio La Clave.
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0: Y llegamos a nuestro último bloque en este programa, que ha estado súper, súper entretenido, sobre todo aquí aterrizando y dándole una bajada al uso y el buen uso de la IA, y también desdramatizar todas estas como... Porque la prensa, bueno, es trabajo de los periodistas también, darle color y meterle cierta preocupación a las cosas.
10: Pero un poco...
0: Sí, lo que pasa es que también lo que vende es la noticia que impacta un poco más. Entonces siempre, que van a morir 1,000,000,000 de personas, dijo Bill Gates. Entonces queda esa cuña y todo vamos reproduciéndola. Entonces eso se genera un pánico colectivo.
10: Pero ahora una cuña bastante extrema.
0: Extrema, en un caso muy puntual. Pero eso también, o sea, es natural y es propio del humano que cada evolución de cosas pasa en los momentos de miedo, de distancia. Pero como bien dijo Bernardita y bien dijo Cristóbal, nuestros invitados, acá en vez de asustarse, ya deberíamos hace rato no hablar de que si tiene IA o no tiene IA. Es cómo saber usar las cosas, ¿no? Es un poco lo que tú nos dijiste en su minuto, que ya pasemos a la etapa en que ya te vaya a comprar una lavadora, ocupa la que tenga más funciones o se te acomode más, ¿no?
11: Claro, antes de hecho Cristóbal decía, si me voy a comprar un refrigerador y elijo una buena marca, me va a durar para toda la vida, o muchos años. Y hoy día yo hago esa recomendación, pregunten qué tecnología tiene de IA y también qué tecnología challenger un poco ahí a los vendedores o a la gente de IA, de Alteria, y pregúntenle qué tecnologías tiene y para qué sirven en lo práctico. ¿Por qué? Porque eso hace que los productos que yo compro y que espero, sobre todo los de línea blanca o televisores, que espero que me duren por décadas, sí, claro, estén a prueba del futuro. Es decir, por ejemplo, hoy día, algo que yo siempre recomiendo a la gente que se quiere comprar un televisor. Me dicen, ver, como tú trabajas en Samsung, ¿qué tele me compro? Pero veo que me va a decir Samsung. Y yo después de explicarles que es una tecnología superior, de color, si yo soy fanático del cine o de negros profundos o para gaming, le explico, pregunta y exige, no importa la marca, ¿cuántas actualizaciones de software tiene asegurada? Eso lo preguntamos mucho con los teléfonos, porque nadie se quiere quedar en 4 años

0: puede quedar obsoleto, digamos.
1: Claro, pero lo mismo pasa con los televisores. Por ejemplo, Samsung entrega 7 años garantizados de actualización de software del televisor. Ya. Y la mayoría de los fabricantes no lo hace. Y eso es súper importante cuando hablamos de un Smart TV, porque hoy día vemos Netflix, pero quizás mañana la aplicación va a ser otra, con otro nombre, nada que ver.
2: Y no está la, oye, la única forma que el vendedor sea capaz de responderte una pregunta así de técnica y difícil es que tenga soporte de una inteligencia artificial que lo ayude a responderle a los clientes.
0: Claro.
1: Además.
0: Es correcto.
1: Y también para
0: que... La IA que ayuda...
1: Listos. La IA ya está pichando, afuera estamos conversando.
0: Alteria justamente... Es la IA que ayuda al vendedor a vender IA.
3: Sí, claro. Oye, pero es súper importante.
0: Pero el humano siempre está, que eso es bueno.
3: Porque esos son los detalles que uno muchas veces no, no tiene claro. No, tiene inteligencia artificial. Claro. Y este también.
0: Claro, pero no sabe que a lo mejor tiene actualización.
3: Y de repente uno empieza a pensar solamente, pero igual es el más barato, ¿no? Y a veces el más barato no es la opción, finalmente a largo plazo no va a ser más barato. Si se te van a caer en el fondo los upgrades y en un minuto, ¿no?
1: ¿Sabes? Exacto. Yo siempre doy ese ejemplo, pues se lo escuché a un colega de otra radio. Que
0: ¿Puede nombrar la radio?
1: A César Silva de la Radio Cooperativa. Se me quedó pegado una vez que lo dijo. Sí, le vamos a dar un saludo, porque él es muy experto tecnológico, un experto en tecnología.
0: No como yo,
1: porque él es experto en todas las marcas y siempre dice, como, ojo con a veces algunos televisores que de marcas que no tienen tanto respaldo hacia atrás, no tienen tanta seguridad y a veces lo barato sale caro porque en 5 años o en 2 años o en 1 año puede quedar obsoleta.
4: Samsung se preocupa de rankear los productos, pero en base a las opiniones, y aquí quiero preguntarle a Alteria si hay alguna validación, estas estrellitas que son tan de moda que para decir este producto, o el comentario, y que esa información la recoja Samsung y vaya rankeando productos. Este es el televisor más vendido, pero por esto, no porque por valor, sino que por propiedades.
2: Las estrellitas, yo creo que es de lo más valioso que tenemos los consumidores. Desde que salieron todos, de alguna u otra forma las consultamos, y por lo mismo cuando nosotros construimos las bases de datos de los productos, tal de que las consuma Alteria y pueda darle información a los consumidores, incluye los reviews y no solamente las estrellas, porque la estrella es finalmente un número, ¿cierto? Que por supuesto que te ayuda mucho, pero te ayuda un montón que te digan, oye, esta me compré esta marca y al poco tiempo quedó desactualizado, o esto funciona mejor, pero a la luz del día funciona peor, qué sé yo. En el fondo, información un poquitito más casuística, por decirlo así, que no, muchas veces no la trae la ficha del producto, o es difícil de entenderla. Si es que uno va a la ficha del televisor, te puede decir cuántos lúmenes trae, lo dije bien, lúmenes.
0: Alcilúmenes. No sé. Se llama Alcilúmenes. Alcilúmenes. Tú que trabajas en audiovisual.
2: Pero de ahí entenderlo, qué significa eso, si es que lo puedo ver o no, el partido de fútbol en la terraza, es difícil. En cambio, las fichas de los consumidores, los reviews, los comentarios, te van a poner, oye, vi un partido en la terraza, funcionó el después, entonces nosotros sabemos ya, y Alteria es capaz de ofrecerte ese producto para la terraza o de preguntarte, ¿lo vas a usar para exterior o para interior?
4: Y Samsung, me imagino que se preocupa de esa opinión, obviamente, va recogiendo todos esos datos para ir, obviamente, mejorando.
1: En Samsung.com, que es nuestro canal propio de e-commerce, además de todos los retailers, tú ahí puedes ver las estrellitas de los usuarios. Y también, así como Alteria, la IA es un buen aliado también para que el consumidor vea qué producto es lo mejor que se adecua a sus necesidades. Tú das el ejemplo de la luz, por ejemplo, los televisores, el brillo se mide en nits de brillo. Yo puedo decir,
2: perdón, los dos estuvimos mal, no era ni luz.
0: No, son distintas cosas.
1: No es lo mismo.
0: Uno es la luz y la otra la definición.
1: Entonces, si yo me pongo técnico, le pregunto y me empiezan a decir, mira, esta es una de las TVs más brillantes del mundo, tiene 4.000 nits, 4 millones de nits, etcétera. Pero si yo le pregunto, mira, quiero un televisor porque lo quiero poner en la terraza. A mí me llega sol norte, vivo en Heliodoro Yáñez, mirando hacia el sur. De verdad la IA puede pensarlo mucho mejor que nosotros o más rápido.
0: Sí, claro.
1: Y también algo que yo invito a los consumidores a hacerlo. Le puedes decir, oye, hazme una tabla, como un Excel, una tabla comparativa entre estos tres productos.
0: Claro.
1: Quiero saber... por estos criterios, ¿cuál el precio? Quiero saber actualizaciones, por ejemplo, de software, seguridad.
0: Claramente.
1: Y quiero saber si sirve o es recomendado para ver películas, por ejemplo.
0: Claramente el usuario es el que tiene más ventaja o tiene más beneficios con el uso, ¿no? Me parece justamente a la hora de elegir, y eso también le da más exigencia a cada una de las marcas para vender mejor su producto.
1: Pero está bien, es lo que decías tú antes. Yo también soy periodista y este tipo como de titulares o de temas que se ponen en

0: la discusión cuando hay tecnologías disruptivas como la IA, que abarcan toda nuestra vida, desde los autos hasta la educación.
1: Todo.
0: Está bien hacerse esas preguntas, está bien que los consumidores lo preguntemos. De hecho, porque al final ahí está el filtro entre las marcas o los fabricantes que están pensando en esto, en la seguridad, en la transparencia. Hay muchos principios que la UNESCO los definió hace varios años para el uso de IA, que es que sea universal, es decir, no discrimine ningún grupo.
1: Claro.
0: Porque, por ejemplo, si se hacen productos solamente tomando el input de ciertos países o de cierto género, la IA tiene un sesgo. Tiene que ser transparente. Las empresas, los fabricantes tienen que decirte en qué están usando IA y qué datos personales tuyos, ahora que además la ley está en discusión, está alargando la salida en Chile. ¿Cómo protege mis datos personales? Y todo eso yo se lo puedo preguntar a la gente, por ejemplo, a Alteria, o se lo puedo preguntar a un mismo chat.
2: Importante lo que dice, porque hace poco otra marca, no la vamos a nombrar, pero salió que los televisores espiaban. Entonces también hay todo un tema. Sí. Y
0: bueno,
2: también,
0: que lo dijo el DJ, porque yo no puedo decirlo, pero no, sí, pero, sí, es verdad.
1: ¿Por qué no la puede nombrar? Bueno,
3: nombra la marca.
1: Luis Gómez. Luis Gómez. Los televisores Luis Gómez. De Corea. De Corea con amor. Oye.
2: Pero salió la información de que estaba, se confirmó de que parece que había una especie de con cámaras.
1: ¿Te hablando de qué marca? ¿El G?
2: El G.
1: No, no tenía ni idea.
3: Yo tenía el G en la pieza.
1: No, para. No. Ese era justamente un segmento de la marca que justamente eran los de Corea del Norte los que se metieron ahí.
3: Pasaron para el living.
1: Claro. Los de Corea del Norte dejaron la embarra.
3: No, pero
0: yo lo único que voy a decir que eso con Knox en nuestros televisores no pasa. ¿Y sabéis qué otro? Algo choro que pasa con la tecnología de seguridad de Knox de Samsung, que tiene, nosotros le decimos Knox Matrix, que es como la matriz, ¿ya?
1: Sí.
0: Que es que los dispositivos se acusan entre ellos. Mientras yo más cosas, refrigerador, lavadora, horno, teléfono, tablet, tengo conectadas a la misma red Wi-Fi de mi casa, ellos avisan si hay una vulneración a la privacidad. Por ejemplo, la lavadora puede decirle al dueño de la casa, oye, algo raro está pasando con el refrigerador, y como que lo acusa. Y ahí tú vas y revisas si es que alguna cámara se prendió cuando no debía, etcétera.
1: Pregunta al señor Alteria, o ambos. Siempre, porque hay que pensar en la edad, ¿no? Siempre está todo muy enfocado, están los nativos digitales, que esos compadres en dos minutos ya están arriba del caballo hace rato. Pero pensemos en la persona de 70 años.
3: Sí. ¿Ya?
1: Y pensar un poco en esa persona, que siempre te va a decir, oye, no, mi Sony Triniton del año 78 todavía me funciona, y los productos de ahora, esa pregunta va a ser, yo sé que me va a durar 2, 3 años, 4 años, y si la pantalla se me va a rayar y no me va a durar como dura el Triniton del 78,
3: el IRT que tengo,
1: y el primer control remoto de la época todavía me funciona. ¿Cómo se le explica a ese caballero que con esa televisión igual está muy limitado tecnológicamente, por una parte? No le discutimos que la fabricación parece que fue muy buena. Está volando como un auto del año 70 que todavía anda, no sé, porque hablemos del típico Mustang Ford, que todos se mueren por
3: mira, salió una encuesta. ¿Ah?
1: Pero ¿cómo darle la bajada a ese viejo terco, caballero terco, me incluyo?
3: Déjame decirte algo antes de darle la bajada, ¿sí? Porque creo que hay muchos que ya tienen esa bajada.
1: ¿Ya?
3: Salió una encuesta en mayo acerca de, le preguntaban a la gente, ¿usted busca en la inteligencia artificial antes de comprar un producto? ¿Le hace las consultas a la inteligencia artificial? El promedio, decían, o sea, en promedio un 48,5% de la gente hablaba con la IA antes de ir a comprar.
1: Es alto.
3: Es altísimo. Es alto para la mitad de la gente. Pero el promedio esconde cosas. ¿Qué esconde? Los menores de 30 años era el 75%.
1: Claro.
3: O sea, efectivamente lo que tú estás mencionando sucede. Pero los mayores de 60 años era un 20%. A lo que voy es que tú los jubilaste a todos, pero hay un 20%.
1: Igual está escalando.
3: Hay un 20% que o sea, está escalando y que hoy día ya la usa.
1: Yo no quise jubilar a nadie. No, la gente se autojubila.
3: Quise decir, yo creo que hay algunos que, o sea, esto. Hay quienes se van a subir antes y hay quienes se van a subir después, como todas las tecnologías.
1: Sí, claro.
3: ¿Sí? Y acá esto es una tecnología de fácil adopción. De todas las que han aparecido en toda la historia de las tecnologías de la humanidad, la IA conocida como los chat GPT, ese tipo de IA, ha sido la que más rápida adopción tuvo. Porque es la más fácil que hemos conocido hasta ahora.
0: Más intuitiva, sí.
3: Es intuitiva.
0: Esta es la mejor época para que los adultos mayores interactúen con la tecnología por este principio de que es como hablarle a un amigo. Antes la tecnología no era capaz de, uno le decía a Google, le hablaba, Yo me acuerdo a mi mamá que le pedía recetas, pero no era tan inteligente. Hoy día yo me puedo equivocar en lo que escribo, me puedo equivocar en lo que digo, puedo pronunciarlo mal, puedo decirle, oye, no me acuerdo cómo se llamaba el mejor restaurante de la América de comida.
1: India.
0: No me acuerdo el nombre y me lo claro.
3: Por ejemplo, te mencionabas a Autopark. Si yo llego a Autopark.
1: Mira cómo se manejando todo. Hace muchos años.
3: Llego a comprar un auto. Y yo quiero ciertas cosas particulares. Por ejemplo, mis hijos ya son grandes y necesitan espacio en el asiento de atrás. Eso no es una información tan fácil de saber. Llego a Autopark y ¿cuántos autos habrán? 1000 autos.
1: Claro, a lo menos.
3: 1000. En Chile además tenemos una cantidad de marcas de autos gigantesca. Y entonces saber cuál, entre elegir cuál es mi mejor auto de los 1000 que hay disponible ahí, es una tarea titánica.
1: Correcto.
3: Y antes que tenía que hacer, empezar a jugar con los filtros, que tantos asientos, que 4x4, que no 4x4, que gaste, sí, que sí. Motor más chico que esto,
1: que ya era muy avanzado jugar con los filtros.
3: Ya era muy avanzado, sí. Y además una locura de... Sí, sí, hoy día yo le puedo preguntar a la IA si es que Autopark tiene una solución como Alteria. Es decir, oye, quiero un auto que los asientos de atrás sean cómodos, que no gaste más de tanto, que la mantención sea barata, que los repuestos sean baratos y que tenga una vejez buena o mala.
1: Es interesante el Tercos de 70, no, todos los que me escuchan que tienen 70, que son mucho
2: yo,
1: más...
2: Yo he visto a adulto mayor que...
1: No, pero eso, no creo que... Hay mucha gente que efectivamente quiere estar al día, pero existen recetas para poder llegar y acceder al viejo 70, para el mismo ejemplo automático. No, yo voy con mi mecánico de cabecera, voy a revisar uno por uno los autos, weón.
3: Yo creo que es el temor. La primera vez que lo usan, listo, ya fue. La dificultad de la IA es hasta la primera vez que la usas. Y probablemente a todos nos pasó. Algunos de nosotros empezamos antes, otros empezamos después. Hasta la primera vez que lo usaste, te diste cuenta que...
1: Hay varios que tratamos de buscarle que se equivoque.
4: Y a los viejos les pasa lo mismo, le tienen más susto una vez que empiezan a usarla.
1: Bueno,
0: claro, lo que pasa es que el beneficio es muy alto y yo creo que esto es una cuestión humana. Sí. O sea, todos cuando vemos que hay un beneficio real y las herramientas de inteligencia artificial bien construidas dan un beneficio muy alto para nosotros, al tiro hay adopción. Y además que hay simpleza de uso. Nosotros lo tenemos estudiado. Samsung es la marca con mayor penetración en productos en Chile. Casi todos los hogares chilenos tienen un producto Samsung. Y dentro de los productos con inteligencia artificial de teléfonos, que nosotros tenemos todo el rango, desde los teléfonos de entrada hasta los mega premium, la adopción, una de las opciones más grandes en porcentaje de uso de herramientas de IA, como Circle to Search, como Gemini, es mayores de 70 años. Y es súper sorprendente. Entonces ahí te das cuenta que hay un nicho que es importante de consumidores, que está entrando más a la tecnología que antes. Pero sí hay recetas para los que son tercos.
1: Eso bueno.
0: Que es lo que decía Cristóbal. Probarla. Probarla.
4: Claro. Y lo otro, darse vuelta. Yo, ponte tú, mis viejos ya se pusieron el refrigerador.
1: Don René, su papá se llama René. Don René.
4: Yo lo digo Kermit.
2: Por eso te sabía y todo lo...
4: No, y tenía, ya mi viejo tiene el refri, tiene la tele, tiene la lavadora, tiene varias cosas. Yo de alguna manera lo puedo apoyar a distancia desde mi Samsung también.
1: Si tiene los productos adecuados, dices tú.
0: Sí, yo puedo, de hecho ahora con todos los fenómenos de la economía de la confianza, como Airbnb, como en el fondo hay incluso aplicaciones que la gente cambia sus casas para el verano y cambia de familias y así como se ahorra ciertos costos. Yo en SmartThings puedo crear un perfil que es para invitados.
1: Ya.
0: Y así se mantiene todos mis dispositivos conectados con seguridad.
2: Acá tengo la aplicación, lo hice con mis hijos, con un perfil ahí para que no se metan ahí.
0: Exacto, porque...
1: ¿Es SmartThings?
2: Claro, yo tengo...
1: Este se preparó, va para la estrellita.
0: Va directo hacia el estrellato de los influencers de Samsung.
2: Yo tengo un Crystal...
1: ¡Bien, Kermit!
2: Yo tengo un Samsung Crystal UHD y está conectado acá con mi...
0: Sí, porque claro, si tú lo piensas, yo tengo toda mi casa conectada, la tengo en una aplicación, con rutinas, yo puedo abrir la puerta, puedo saber apagar la luz, puedo hacer todo. Incluso hoy día nuestras aspiradoras, algunas tienen cámara, porque la cámara se usa para videovigilar a las mascotas. Le puedo decir en el teléfono, anda a ver a la Lola, que es mi perrita, y la va a buscar la lavadora, porque tiene reconocimiento facial de perro, con IA. Entonces me puede mostrar dónde está mi perrita, a ver si se está portando mal, porque se me sube el sillón.
3: ¿Y cómo se porta?
0: Se porta pésimo. Pero lo sé.
2: Los reportes.
0: No, tiene 7 años.
2: Los reportes en la aplicación todo el día.
4: Y tal. Ya no cambió.
1: Está mal enseñada, muy regaloneada la famosa.
0: Sí, no tenía, es que no tenía la IA en ese momento todavía. Pero más allá de la anécdota, ¿qué pasa si yo quiero arrendar mi departamento y va a otra familia? Es complicado, entonces uno puede hacer otro perfil para invitados otro en la aplicación de SmartThings y se pueden conectar a todas las herramientas, pero tiene obviamente protegidos mis datos personales, claro, etcétera, porque
1: queda bloqueado, al titular, digamos, y está el invitado.
0: No pueden editar cosas, rutinas.
1: Si acaso tú arriendas como con amoblado, con un
3: Airbnb.
0: Exacto.
3: Claro,
0: claro. O puedo bloquear ciertas cosas. Claro, no quiero que usen mi Crystal Watch. Claro. Vamos a decir una tecnología más nueva, que la última chupa del mate. Si ustedes les preguntan, ¿qué es la última tele que hay que comprarse? Así como hace 1000 años, eran, ¿se acuerdan los plasma cuando decían? Sí, claro. Es el micro RGB. Esa es la tecnología más top de color y de calidad de visualización en televisión, que es una tecnología que tiene cada píxel, en vez de ser una luz blanca o neutra, es una luz roja, verde y azul. Por eso RGB.
2: A mí me tocó cada una.
0: Entonces, la fidelidad del color es total.
2: Con la aplicación me tocó algo sencillo. Se está portando mal Bruno y yo estaba lejos, apagué el televisor a distancia.
0: ¿Quién es Bruno?
2: Mi hijo.
3: El hijo.
1: No, pero yo ¿por qué no apreté el botón que le da electricidad al cabro?
2: No.
1: Ese que le tira un rayo.
2: Es que ese no viene en la aplicación.
1: El famoso, el botón que dice el tate quieto, ¿no?
0: De hecho, el control parental es otro de los usos súper relevantes en los dispositivos conectados con IA.
1: Vamos a la última canción del día de hoy, la programada. Esto es Jack Johnson, que usted sabe que es de nuestro estilo.
0: Viene a Chile.
1: Para callado a surfear a Pichile.
0: Y ahí toca.
1: Hemos estado ahí con el joven. Oye, le tengo una envidia.

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1: En vivo y en terreno, como bien dice nuestra locución. Estamos ya en los últimos minutos, pero bueno, vamos a despedir a uno de nuestros invitados que tiene efectivamente un compromiso también mediático. Tiene otra entrevista.
2: Otra. Vamos corriendo.
1: Se va corriendo. Cristóbal Leturia.

0: cierto?
1: CEO de Alteria. Cuéntenos todas las coordenadas para que la gente pueda acceder y cómo también puede pimponearse o puede tener comunicación con Alteria.
2: Primero que todo, quiero agradecerles y mucho la invitación, además de lo bien que nos hemos pasado y buen lugar que eligieron, que se da para conversar. Quiero aprovechar de mandarle un mensaje a todo quien tenga una tienda grande, chica, un local, dos locales o 50 locales. Para todos lo mismo. Hoy día la inteligencia artificial es un soporte gigante al interior de las tiendas. Y ver cómo mejora la experiencia, cómo aumenta la capacidad de vender, cómo aumenta la calidad de la compra con un asistente de inteligencia artificial, ya sea directamente usado al cliente o a través de un vendedor, es impresionante. Entonces, cualquiera que tenga y que nos esté escuchando, tenga una tienda,
1: ¿sí?
2: Alteria.dev. Alteria.dev es la página nuestra.
1: Dev,
2: como de desarrolladores, de developers, sí. Viste que los
1: B corta.
2: Con B corta.
3: D-E-V.
2: D-E-V corta, sí.
1: Mira. Sí. ¿Qué más correcto? ¿V o B corta?
2: Para el chileno. En español chileno es B corta.
1: ¿Qué te diría la IA? Al nivel latinoamericano te diría V.
2: No, yo te diría que te diría B corta. Sí, la V.
1: A nivel LATAM.
4: Vamos a preguntar.
1: LATAM. Sí, LATAM.
3: Pregúntale a Gemini.
1: ¿Cómo se en Latinoamérica la B corta? La B. La V.
2: Oye, perdona, y lo último. Sí. El retail que no adopte luego esto va a perder competitividad. No va a poder competir con los que lo adopten porque es demasiada la brecha. Es demasiada grande la brecha entre los que usan y los que no usan. Así que apurarse.
3: Cristóbal, una pregunta. ¿Es accesible para una pyme pequeña, un negocio que quizás no es como Samsung, que es un retail?
4: ¿Son planes ajustables o no?
2: Sí, claro, absolutamente.
3: ¿Es accesible?
2: Esto es completamente accesible para la persona que tiene una tienda en... Tú me decías que eras de Serena, ahí en la plaza, ¿cómo se llama?
1: En las cuatro esquinas.
2: No, pero estaba pensando en esto donde venden como cosas turísticas en el centro.
3: En la Recoa.
2: En la Recoa. Alguien que tiene...
1: Yo estaba pensando en el Camanga, que era una discoteca que estaba...
2: Una persona que tiene un local en la Recoa perfectamente puede tener esto, tiene que tener todos sus productos al día y nada más.
4: Con el pueblito de Peñuela.
2: Los clientes van a poder usarlo sin ningún problema.
1: Muchas gracias por estar con nosotros.
5: Muchas gracias.
4: Oye, antes que se vaya, se usan tanto B corta y variantes como B chica, dependiendo de los lugares de Latinoamérica.
1: Perfecto.
4: Como Argentina, Chile, Colombia o México. Se añade este modificador para distinguirla claramente de la letra B, ya que ambas suenan exactamente igual, pero está bien usar B corta o U.
1: Ahora el V es súper correcto porque es la, bueno, y como
3: pero
1: la W,
3: nadie lo usa.
1: La W, no. También le dice a la W, le dice a la W.
2: Es que la V viene como del W, sí, de los gringos. De ahí viene, es como una traducción.
1: Oiga, ya, lo dejamos porque llegó la jefa.
2: Llegó la jefa. Listo, muchas gracias, buenas noches.
1: Nos vemos.
2: Chao. En mi cámara, como dicen. Chao, gracias.
1: Las palabras finales las dejamos a la princesa de la noche, a la reina, a la invitada estelar, digamos. Samsung Femme. Ahora, ¿existe alguna categoría Samsung Femme o de género, digamos, o todo en la línea directa para todas?
3: No, como te decía, al final, todas las tecnologías tienen que ser unidas. Sale, no tener ningún sesgo, entonces no hay sesgo, pero sí obviamente hay tecnologías que son solamente para el género, por ejemplo, nuestros relojes con inteligencia artificial, el Galaxy Watch 8, que es el último, puede medir y predecir mi ciclo menstrual, que obviamente es una tecnología para mujeres, porque es un tema físico.
1: Bueno, como para los hombres también algunas otras cosas, claro. O sea,
3: pero eso te habla de que los fabricantes están pensando en las mujeres cuando diseñan relojes, porque yo veo algunos competidores y no tienen esa función. Y pucha que es latero estar calculando como con el calendario.
1: No, totalmente.
3: O sea, y además te dice si estás en tu periodo fértil, te dice cualquier tipo de variación frente a lo normal y te compara con la base de datos de 7 millones de personas que tiene Samsung de usuarios de tecnología.
1: Ah, mira,
3: y te dice si estás bien, estás...
1: No, y 7 millones... Y 7 millones ya es un número que te da una tendencia súper bien definida.
3: A mí me pasó en Brasil, yo siempre cuento esta historia, los relojes te tiran un Energy Score y nosotros tenemos, no se vende en Chile, pero también tenemos un anillo inteligente. Y te tira recomendaciones. Obviamente no reemplaza un médico, pero te tira recomendaciones. El reloj o el anillo, cuando tú duermes con él, por la variación de la frecuencia cardíaca y la temperatura de la piel, es capaz de decirte al otro día... Tomaste alcohol en la noche y comiste. Eso afectó tu sueño. Y te reta. O tomaste mucha cafeína y se da cuenta. Y tú dices, ¿pero cómo lo supo?

0: Y lo sabe por todos tus signos vitales y los compara con bases de datos de las personas. Pero a mí una vez me dijo, tu variación del ritmo cardíaco en la noche se asocia a cuadros de fiebre. Deberías consultar a un médico. Y tenía amigdalitis.
1: Mira.
0: O sea, imagínate. Obviamente que tuve que ir a un doctor real que le puso manía.
1: Estaba en Brasil.
0: Y estaba en Brasil. Wow. O sea, imagínate. Entonces era importante quizás haberse adelantado, gané tiempo, etcétera.
1: No, porque aparte que en Brasil una amigdalitis te baja la defensa, te agarráis un dengue, te agarráis cualquier otra cosa.
2: A mí lo que me ha gustado de este sensor es cómo me va diciendo cuánto tiempo llevo usando el teléfono y pone límites de 5 horas, tanto tiempo en redes sociales. Sí.
0: Los filtros parentales o los autofiltros. Yo, por ejemplo, le pongo que me...
2: Dice ya basta, lleva 5 horas.
0: Que me controle TikTok, por ejemplo, porque el doom scrolling, que es este scroll que es infinito... uno pierde tiempo y uno puede ponerle esos controles para uno, para los hijos, y como decías tú, puedes pedirle que a cierta hora se apaguen los dispositivos y se acabó, ahí no hay discusión con los hijos, o sea, se apaga.
1: Oye, estamos, bueno, en los minutos finales, te pasaste de Nardita Orellana, estamos nosotros, ustedes. Gerenta de comunicaciones de Samsung Chile, y muchas gracias también a doña Valentina Prat por hacer posible esta...
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1: Dígalo.
2: A ver.
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0: Y además que con la IA. Los productos hoy día son increíbles. Los televisores, por ejemplo, yo siempre, algunos colegas periodistas se enojan, pero los televisores, si yo estoy viendo un partido de fútbol, con la inteligencia artificial le puedo pedir, con el control remoto le hablo y le digo, borra al comentarista, porfa, me carga.
1: Ajá.
0: Y borra la voz solo del comentarista. Yo puedo escuchar el partido, la hinchada, los gritos de los jugadores.
1: No, al revés, muchos futboleros te agradecen esa noticia. Yo conozco tanta cantidad de peloteros que dicen,
0: yo digo, solo me carga. En verdad me refería a los comentaristas, pero...
1: Sí, no, pero están los relatores también.
0: Sí, exacto. O también los televisores son tan inteligentes que se pueden como prender o apagar si ven, con su sensor detectan movimiento. Y si, por ejemplo, ahora que hay muchas cocinas abiertas, alguien prende la licuadora o la aspiradora y hay ruido, el televisor escanea el espacio en metros con la tecnología y sube el volumen. O lo baja.
1: Ay, sube el volumen.
0: Porque alguien está haciendo ruido. Entonces, si pasa mi hermana pasando la aspiradora o está haciendo ruido, el televisor sube el volumen hacia mi dirección, donde yo estoy sentada, porque identifica a las personas sentadas, y es capaz de hacer sonido en distintas direcciones. Entonces, es súper inteligente.
1: Se pasó, no sé qué, usted no tiene límite.
0: No,
1: no tiene
2: límite. El otro día me pasó.
0: Y para el señor Porfiado, hoy día.
2: para don Sergio Arregada.
0: Claro, que uno. Para don Kermit también, acá el papá de Caco. Que la prueben. Así los más tercos se cambian. Nosotros, de hecho, tenemos una tecnología que es un código QR que se llama Try Galaxy. Galaxy son todos nuestros teléfonos. Y lo hicimos para los porfiados de Apple.
1: Try de probar. Try de
0: claro, entonces probar. Lo hicimos porque los usuarios de la manzana son porfiados, igual que los señores. No se quieren cambiar.
1: Para. Yo era de BlackBerry. Yo me tuve que cambiar obligatorio.
3: Tan porfiado que usó BlackBerry hasta hace no tanto.
1: Me pagaba 300 lucas de teléfono porque era el único huevo
2: con BlackBerry. A mí, una buena experiencia que tuve con el televisor Samsung, que la otra vez bajó mucho el voltaje y envió un mensaje y dijo, me voy a apagar como autocuidado, porque hay variación de voltaje alto. Y se apagó. Hasta que el voltaje se
0: cuidan.
1: No se queman los equipos.
0: Exacto.
1: Sobre todo para los equipos súper caros.
0: Buenísimo. Oye, pero esa es la receta que tú preguntabas para los porfiados. El Try Galaxy es un QR que tú le dices a un porfiado de Apple, escanéalo y tu teléfono, toda la interfaz, se convierte en un Galaxy. Y tú puedes hacer cosas que con iPhone no podrías. Por ejemplo, usar la IA para hacer ciertas ediciones, borrar algo en el suelo y que las líneas de la baldosa se mantengan igual, etcétera. Cosas que funcionan mucho mejor y lo puedes probar. Entonces, al final, probar es la forma en que las personas que son más tercas ven el beneficio.
1: Oye, me
0: y ahí dicen, no quiero más la Trinitron de Sony.

0: Todos ni quiero, en verdad, un neonquilet de Sam's.
1: Del 78, del 78. Claro,
2: me gusta el Triniton de los 90.
1: La primera con los
0: claro,
1: tíos.
0: Porque al final nadie aprende por los consejos. Esa cuestión es universal. O sea, nadie no. nunca siguió un consejo. Todos tenemos que errar o probar.
1: Y a todos nos da susto cambiarnos. Sí. Uy, me va a costar tanto.
0: Claro, pero ahora es fácil. Por eso hay que probar. Hay que invitarlo a probar, invitarlo a tu casa, llevarle regalo al papá una tele nueva, por favor.
3: Y a todos nos van a retar.
1: Y a todos nos da susto por el reto que nos va a llegar, porque nos pasamos 5 minutos tranquilamente, pero valió la pena. Valió la pena. Muchas gracias, Bernardita Orellana, gerenta de comunicaciones de Samsung Chile. Te pasaste.
0: No, usted.
1: Voy a probar. Vino a comunicar, pero finalmente nos vendió a todos, porque eran todos comprando.
2: Me bautizó, además, me colocó nombre. No, genial.
1: Te puso René, no, René Retro. Fantástico.
3: Gustavo, ya te dije que el estudio es Gustavo.
1: Ahora vamos a comer. Si no, mandamos a calentar las comidas de nuevo. Nos sentamos, nos instalamos. Hacemos el famoso post-show.
0: ¿Ah? Tremendo.
3: Después reflexionamos.
1: Muchas gracias también a Cristóbal Leturia de Alteria. Ahí me lo aprendí bien. De ir en su auto ahí con.
0: Estuvo
1: con
0: tan su solo un momento.
1: Tan solo un momento.
2: No, mira, por favor. La nueva conductora. Tenemos.
3: Vámonos.
2: Cuando hay casting o no, hay casting.
1: Que empiece panelista. Oye. Eso. Vamos. Muchas gracias. Mañana, entonces, desde La Besa.
2: Cerca, ya. Okay.
3: No, te quedo cerca.
1: Que no sé
3: a mí me queda tiro cañón.
1: Te encanta ir para allá, no sé. Ya, señoras y señores, muchas gracias por estar ahí. Este fue el show. De tan solo
2: momento. Adiós.
1: Nos queremos
0: mucho. Chao, gracias a ustedes.
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1: 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Loto sigue con 2 jubilazos extras que se van sí o sí. 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

Muy buenos días, 8 de la mañana en punto, ¿cómo están? Estamos iniciando este día martes 29 de septiembre acá en la 92.9. Un placer estar aquí y acompañándoles nuevamente. Este es un programa especial, es el último programa en el que los voy a acompañar a través de la 92.9 a esta hora, espero por un tiempo, por supuesto. Y por eso es que vamos a estar con varios invitados acá, que han sido algunos de ellos marcando una pequeña etapa, otros siendo parte también de todo este Hora Clave que continúa con Berriozca Venegas desde mañana también y por todo el resto del mes en esta transición. Así es que vamos a estar acompañándoles también siempre en este horario con la información, con este proyecto informativo que ha sido Hora Clave desde ya hace un año y medio. 8,1 grados a esta hora en Santiago con nubosidad parcial. Es un día agradable la capital, y por eso es que tenemos también condiciones estables con 19 grados de máxima para hoy en la región metropolitana. No se esperan lluvias, sino hasta el viernes, pero lluvias de esas que ha habido durante todo este comienzo de primavera, ¿no? Con algunas gotitas en la zona oriente, una que otra gota en algún otro sector, pero no mucho más. Así va a estar el viernes. Mientras tanto, de aquí a ese día, cielos completamente nublados y con algo de sol nada más por la tarde en la región metropolitana. En Valparaíso, 18 grados de máxima. También lo mismo para La Serena y Coquimbo. Así es que se espera un día bastante estable en toda la zona centro y del país, también hacia el norte y el sur, con condiciones estables. Hay restricción de tránsito a esta hora de la mañana, 8:02, en Avenida La Paz, entre Artesanos y Dávila Baeza. Esto es en la comuna de Recoleta, están limpiando la calzada justo a esta hora, hermoso. Bueno, y entonces hay micros, autos que están ahí en Avenida La Paz y hacen un taco enorme entre Artesanos y Dávila. Esto es entrando a la Avenida La Paz. Después el sector de La Vega también tiene un montón de problemas con el tránsito, así es que trate de buscar alternativas allí. Váyase por Recoleta directamente si es que viene desde el oriente hacia ese sector, porque la verdad es que ya llegando a Avenida La Paz, un poquito antes, el taco es imposible. Y también, solamente la pista central e izquierda están habilitadas en Américo Vespucio al norte, entre Los Militares y Presidente Riesco en Las Condes, por el recarpeteo que están haciendo de la pista derecha. Uno siempre dice el recarpeteo, ojalá que sea más profundo para que no se vuelva a romper con la próxima lluvia. Pero bueno, lo tienen controlado hasta ahora. Eso sí, hay mucha congestión. La imagen de Transporte Informa nos muestra largas filas de buses y autos a esta hora transitando por el sector de Vespucio Norte, entre Los Militares y Presidente.

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1: Clave 1, tenso balance de la primera interpelación a un canciller. En la Cámara de Diputados y Diputadas, Francisco Pérez Mackenna fue emplazado por la oposición por la política exterior del gobierno, la relación con Estados Unidos y China, los aranceles y la adhesión de Chile al escudo de las Américas. El intercambio subió de tono cuando el diputado Nelson Venegas le pidió su renuncia y el ministro respondió: ¿por qué no renuncio? ¿Por qué no renunció? ¿Por qué no renuncio? Dice, es porque usted no es el presidente de la República. Eso le dice precisamente el ministro a Nelson Venegas. Ahí está. ¿Y qué es lo que dice el diputado? Bueno, le dice: usted no es abogado, yo sí. Ese fue uno de los momentos más tensos de la jornada, pero de todas formas estuvo marcado entonces por esta interpelación en la jornada del lunes en el Congreso Nacional. Clave 2, el gobierno evalúa retirar su reforma constitucional de seguridad y avanzar con un nuevo texto consensuado en el Senado. Una iniciativa original que enfrenta dificultades para reunir respaldo político, especialmente por la propuesta de crear un nuevo estado de excepción. Senadores oficialistas y de oposición buscan ahora fusionar distintas propuestas para destrabar la discusión. La idea es presentar una alternativa que permita alcanzar un acuerdo transversal y evitar así que la reforma quede entrampada en el Congreso. El Ejecutivo espera que el nuevo texto pueda comenzar a discutirse durante los próximos días. Clave 3, final feliz, al menos por ahora, para Mari Carmen Abascal. La mujer de 87 años que fue desalojada de la vivienda donde estuvo viviendo durante 7 décadas. Esto ocurre en Madrid, España. Su familia, abogados, el sindicato de inquilinas y la empresa propietaria alcanzaron un acuerdo para que pueda regresar a su hogar, aunque el pacto todavía debe ser ratificado por la propia Mari Carmen. El caso había provocado una fuerte movilización en España. Había miles de personas que salieron a las calles para apoyarla y protestar por la crisis de vivienda y el aumento de los arriendos. Mari Carmen pagaba 500 euros mensuales y la empresa había solicitado elevar el arriendo hasta 1.650 euros. Una cifra muy superior a su pensión. Cada mes ella recibía 1.300 euros. Era imposible para ella pagarlo y por eso es que fue en algún momento desalojada y eso generó las protestas. Ahora podrá regresar a su casa. Y en la clave 4, deportiva, ¿no? La Roja vuelve a la cancha este martes para enfrentar a Estados Unidos en su segundo amistoso de la gira por Norteamérica. El equipo dirigido por Nicolás Córdoba viene de caer por la cuenta mínima ante Canadá en un partido marcado por las expulsiones de Lucas Cepeda y Gabriel Suazo. Estados Unidos, en tanto, llega tras golear 4-1 a Perú. El partido se juega hoy a las 9 de la noche en San Luis, Missouri, y será una nueva oportunidad para que Nico Córdoba siga probando nombres y alternativas, ¿no? Con miras al proceso próximo de la selección chilena. Además, Chile buscará cerrar la gira con una mejor imagen, ¿no?, que la que dejó ante Canadá, y también reencontrarse con el triunfo.
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1: Ya, les voy a relatar mejor que lo que dicen las claves del episodio este de Nelson Venegas y el canciller, ¿eh? Porque lo hice como las reverendas. Pero bueno, a ver, principalmente la interpelación de ayer es un regreso a las interpelaciones, porque hasta el periodo pasado, especialmente del gobierno de Gabriel Boric, lo que había era un proceso que había subido de tono y llegaba directamente a las acusaciones constitucionales. Tampoco llegaron a puerto la mayoría de ellas. Entonces, claro, la interpelación parecía ser un método que no tenía sustento, porque parecía muy, muy bajo en la reacción para los diputados y diputadas. Y por eso es que había perdido cierto peso en lo mediático. Pero en rigor, ese era el paso lógico que había que dar cuando una autoridad de gobierno era cuestionada. Primero la interpelación. La acusación constitucional era el último eslabón de la cadena y, sin embargo, había pasado a ser el primero por lo agitado y lo electoral del periodo, claro. Bueno, en medio de esto, la interpelación al ministro de Relaciones Exteriores, Francisco Pérez Mackenna, marca un antecedente, porque era la primera vez que lo hacían ante un canciller. Por ahí la defensa corporativa del gobierno era: ¿por qué se interpela a un

canciller, cuando muchas de sus mecanismos de acuerdos, su trabajo en sí, ¿no? En lo esencial, tiene que ver con cosas que son bastante reservadas, que no necesariamente tiene que conocer el común de las personas. Y por eso interpelarlo para pedirle explicaciones por sus actos no era procedente necesariamente. Eso es lo que dice el gobierno. Pero habían pasado muchas cosas, ¿no? Entre ellas, por ejemplo, la controvertida adhesión al escudo de las Américas, que se genera en medio de la Asamblea de la ONU, pocos días después de que el propio presidente Kast dijera que iban a mantenerse Chile como un observador de este grupo, y de pronto llegan allá y cambia todo el panorama y se encuentran en Estados Unidos con que de pronto el presidente Kast y la Cancillería anuncian que van a formar parte de este grupo, que además tiene varias letras chicas y lo hemos ido conociendo de a poco, ¿no? Al principio era un eslogan, se sabe, y luego de eso, en materia de relaciones exteriores siempre es así, ¿no? No es tan específico todo, pero aún así, claro, se preveía que podía haber al menos una posibilidad de saber qué había detrás de este escudo de las Américas, más allá de una coordinación de fuerzas policiales y militares en contra del narcotráfico. Lo cierto es que había dentro del escudo de las Américas un montón de acápites que tenían que ver con lo económico, por ejemplo, con extracción de recursos, con negociaciones con otros países, y donde Estados Unidos pide que haya una línea concordante entre lo que Estados Unidos quiere y lo que el resto de los países desea. Por lo tanto, para Chile entonces ese alineamiento necesariamente a veces requiere quizás dejar de lado algunos otros proyectos, por ejemplo, es una gran duda que todavía queda. Ya, y aquí entonces, en medio de esto y de toda esta conversación y este debate, aparece el diputado Venegas, empieza su intervención y le dice, a ver, ministro, le dice, usted no es abogado, yo sí. Sabemos que la relación de Pérez Mackenna con el mundo público tiene que ver más bien con lo empresarial hasta antes de llegar al gobierno. Y luego le explica que aunque él no es especialista en derecho de tratados, se tomó el tiempo de estudiar los antecedentes antes de la interpelación. Y ahí es donde dice el diputado Venegas que las declaraciones conjuntas entre estados constituyen compromisos políticos, que aun cuando no sean tratados, como dijo el presidente Kast, ni utilicen un lenguaje especialmente vinculante, sí pueden adquirir relevancia jurídica y pueden ser invocadas posteriormente en tribunales internacionales incluso, así ha ocurrido. Se sienta un precedente al final. Por ejemplo, lo que ocurrió ante la Corte Internacional de La Haya en los procesos donde se tomaron declaraciones políticas como antecedentes ante las Cortes Internacionales, ¿no? Eso ocurrió en los litigios con Perú o con Bolivia, por ejemplo. Bueno, por lo tanto, la interpretación de los instrumentos internacionales puede evolucionar a partir de la práctica de los estados y no necesariamente de firmar o no un tratado como tal. Y ahí le pregunta, ¿qué abogado de su ministerio, le dice, revisó la declaración del escudo de las Américas? ¿Aprobó que Chile firmara? ¿O acaso los documentos que Chile firma no los revisa? Eso es lo que le dice Venegas. Y ahí el ministro Pérez Mackenna reconoce que no es abogado, pero discrepa con la interpretación. Dice, usted tiene razón respecto de su profesión, le dice el canciller. Y luego enfatiza que el documento no contiene un tratado internacional. Insiste en eso. Para firmar se necesita un lápiz y un papel. No hubo firmas, solamente una declaración, sostuvo el canciller. Y ahí también retruca el ministro de Relaciones Exteriores que hay una diferencia entre una declaración política y un tratado. No se va a borrar ahora. Básicamente no es vinculante. Parte de el litigio, ¿no?, que hubo, la conversación que hubo permanentemente entre el diputado Venegas en esta interpelación al canciller Pérez Mackenna. Estaba preparada la Cancillería para esta interpelación. Había varios momentos previos en los que sostuvo reuniones con otros embajadores, por ejemplo, con el propio embajador. Yo también hubo parte de eso el día de ayer. Por ejemplo, el diputado ayer planteaba la hipótesis de que Trump publicó un mapa de Chile con la bandera estadounidense en algún momento, en sus redes sociales, dentro de toda esta parafernalia que hace Trump con la política exterior. Mencionó las visas retiradas a un ministro del gobierno anterior, por ejemplo. Y también comparó al canciller con Lago frente a Butch, ¿no? Que había sido una cuestión súper enfática en su momento en la guerra de Irak, en el año 2003. Y ahí le preguntó, ¿por qué no enviaba una nota de protesta, por ejemplo, con toda esta intervención que hubo por parte del embajador? Y ahí, claro, el canciller dice que Judd ya había recibido una nota de protesta del gobierno de Chile, pero en realidad después aclaró ante los medios, el canciller, que se refería a una nota enviada por el gobierno anterior, ¿no?, tras la revocación de las visas, no algo que hizo el propio gobierno de José Antonio Kast. Interpretaciones más o menos, lo cierto es que hay muchas dudas respecto de cómo Chile está parado frente a Estados Unidos, especialmente en este proceso que en un momento es expansionista por parte de Trump,

0: y si uno lo mira un poquito más en serio que las palabras del presidente estadounidense, lo que ocurre es que hay una percepción de que Estados Unidos busca influir de manera firme, ¿no?, en los mecanismos que establece comerciales, políticos, de seguridad, todo el resto de Latinoamérica hoy día con más energía que nunca. Entregó algunas cifras el canciller: más de la mitad de las exportaciones, por ejemplo, a Estados Unidos, entra con arancel cero, gracias al TLC, al Tratado de Libre Comercio vigente. Hay un montón de cifras donde el canciller le retruca al diputado Venegas que la relación comercial con Estados Unidos no es subordinada, sino que es más bien equiparada, en términos de referencia, más bien parejos. Pero claro, hay un montón de mecanismos de controversias que existen en el mercado internacional y que le permitirían a Chile mantener al menos un seguro, ¿no? Un pequeño seguro, como cuando uno baja el seguro del auto de las puertas. Es decir, aquí, en este terreno, usted de Estados Unidos no entra. Y eso le pide al diputado Venegas que haga la Cancillería, y hasta ahora no lo ha hecho. De hecho, lo que dice el del diputado Venegas es que el canciller inventó algunas categorías que Chile nunca tuvo como socio comercial. Por cierto, hay un montón de elementos que son parte de la discusión y donde la controversia, claro, habría que ver qué es lo que ocurre de aquí en más. Los próximos meses, más allá de la interpelación, serán esenciales para saber cómo está planteado Chile en su política exterior con su cancillería frente a Estados Unidos y cuánto deja entrar a Trump y al gobierno y a la Casa Blanca en las políticas locales. Y ahí entonces, claro, en la última intervención cerca del cierre, el diputado Venegas enumera 8 frases que empezaban con un no es correcto. No es correcto esto, no es correcto la doctrina de Don Rowe, no es correcto que seamos socios estratégicos, no es correcto lo de Malvinas, etc. Y ahí le termina con una pregunta. ¿Por qué no renuncia?, le dice directamente al canciller, el diputado Venegas. Y ahí Pérez Mackenna le responde y dice: porque usted no es el presidente de la República. Ya contesté la pregunta. Diciendo claramente que al único que le puede responder y renunciar el canciller es precisamente a su jefe, el presidente José Antonio Kast.
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0: Atención con esto. Los que suben a pedalear, son hartos cada vez más, al Cerro San Cristóbal, se van a encontrar con varios mecanismos de fiscalización. Ojo con eso, tiene que ver con los numerosos accidentes que han ocurrido en el Cerro San Cristóbal. El ministro Iván Poduje confirmó que a partir de diciembre los ciclistas tendrán que inscribirse previamente para subir al cerro. Fíjese usted. Para algunos podría parecer una medida un poquito coercitiva, de control excesivo, para otros es lo lógico ante los numerosos accidentes que ha habido con los ciclistas en las colinas, en las bajadas, ¿no? ¿Cómo lo van a hacer? Se inscriben previamente en el sitio del Parque Metropolitano, entiendo, a través de la clave única. Pero además, será obligatorio el uso de un chaleco reflectante con un código de identificación personal para facilitar la fiscalización. Esta medida se suma a los controles de carabineros, quienes ya están cursando multas de hasta 100 mil pesos mediante pistolas radar a quienes superen el límite de 30 kilómetros por hora en las bajadas. Una medida que abre algunas objeciones por parte de opositores a esta reglamentación. Esto tiene que ver también con una declaración que hizo el propio ministro de Vivienda y Urbanismo, Iván Poduje, a quien pertenece, por supuesto, también la potestad del Cerro San Cristóbal en el Parque Metropolitano. Cuenta el ministro que hay un plan de seguridad integral para el cerro que incluye control de incendios forestales, incivilidades, riesgos de accidentes. Será más fácil, dice, identificar a la persona que cometió cualquier infracción, como por ejemplo aumentar la velocidad, ¿no?, en bajada. Los ciclistas también tienen un límite de velocidad, especialmente en las bajadas, obviamente, cuando van con el vuelito. El código que van a ingresar los ciclistas está relacionado a una identidad. Aumentarán controles, aumentará fiscalización de carabineros y la gente que no respete las reglas de velocidad o de circulación o que ponga en riesgo a los peatones va a ser multada, quedando en el registro de infractores.
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0: 18 minutos. El 10 de marzo del año pasado, nosotros iniciamos este proyecto informativo con una invitada que aceptó nuestro llamado y estuvo aquí. Y hoy está nuevamente en este último programa que hago yo. Seguirá Verosca Venegas, reiteramos con este proyecto, pero por eso quise invitar a la alcaldesa de Quinta Normal, Karina Delfino, a que nos acompañara en este programa. ¿Cómo estás?
1: Muchas gracias. Muchas gracias por la invitación y, bueno, felicitaciones por la temporada también.
0: Muchas gracias, sí. Estamos muy contentos de lo que se ha logrado, porque además, cuando lo invitamos el año pasado, tenía que ver con una necesidad de invitar a distintos actores de muchos sectores a dialogar. Era un año electoral, era un año especialmente intenso en el tono. Muchos programas de radio y de televisión estaban subiéndose ese carro de la intensidad, de ser muy virulentos a veces, incluso con el lenguaje. Y nosotros queríamos hacer algo un poquito más calmo. Pero claro, ha pasado un año y medio, cambió un gobierno, han cambiado ciertas necesidades también. Y hay otras que se han ido profundizando, y ahí es donde yo quisiera comenzar, y tiene que ver con la seguridad, y la seguridad municipal. Sí. ¿Qué cosas cambiaron? Hay una ley de seguridad municipal que avanzó. Pero, por ejemplo, ayer vimos que en la comuna del Espejo muere un carabinero abatido por un delincuente, que después también es abatido por parte de los compañeros de este carabinero. El cabo Aguilera murió marcando también un precedente de que la seguridad en las comunas hoy día sigue siendo, y en muchas comunas del país, un tema demasiado pendiente.
1: Sí, bueno, yo primero parto por solidarizar con la alcaldesa de Los Espejos, con la alcaldesa Javiera Reyes, que estuvimos juntas ayer, de hecho, porque le ha tocado duro este último tiempo. O sea, el asesinato del Poroto, que era una persona que le había amenazado a ella, y ahora, bueno, la muerte del carabinero. Entonces, la verdad es que parto por solidarizar con la alcaldesa de Los Espejos. Y segundo, que es evidente que este gobierno ganó por una promesa de solucionar un problema que aqueja a los chilenos y chilenas, que es la seguridad. Y creo que en esta materia el gobierno no ha tenido plan, no ha tenido una estrategia, y el resultado es que mataron a un carabinero. ¿Qué hubiese dicho José Antonio Kast siendo candidato con el otro gobierno? O sea, estaría pidiendo renuncia, estaría elevando el tono, y hoy día ellos son los que están gobernando. Y que a mí lo que me pasa, que cada una de las iniciativas que ha hecho el gobierno han sido iniciativas, yo diría, más bien políticas, a que vayan a resolver el problema, y se han enfrascado en discusiones que no tienen relación con resolver el tema de seguridad. Ya vemos la propuesta de cambio constitucional, genera un problema en su propio sector, y en el fondo la discusión se centró en cuántas libertades o cuántas atribuciones se le iban a otorgar al presidente de la República, cuántas libertades se iban a restar, digamos, o a sacar por parte del gobierno a la ciudadanía, y no en cómo se resuelven los problemas de seguridad. Y en la ley de seguridad municipal, en el reglamento, que además se demoraron 6 meses en ingresar, lo retiran en marzo y lo reingresan en septiembre, se enfrascan también en un problema con los alcaldes y alcaldesas, principalmente además de su sector, porque incorporan dentro del reglamento la posibilidad de destitución de los alcaldes. Entonces, yo diría que no se ha resuelto el problema de seguridad, no se ve un plan para resolverlo, y no se han puesto los énfasis donde las personas quieren que se ponga, que es cómo finalmente se da una solución al principal problema del país.
0: Ahora, respecto de, por ejemplo, establecer ciertos mecanismos de fiscalización para la gestión municipal, eso entiendo que pueda incomodar a algunos alcaldes, que pueda molestar, pero en rigor debiese ser una potestad que exista, ¿no? También, porque más allá del mecanismo de llegar a la destitución de un alcalde, que puede ser un último paso, uno entiende también que es necesario que todas las autoridades se sometan a cierto criterio de fiscalización en medio de un momento tan delicado, ¿no?
1: Sí, no tengo ninguna duda en que los municipios tienen que ser mayormente fiscalizados, tienen que tener mayores controles, tenemos que avanzar en un estándar de probidad, no tengo ninguna duda. Ahora, eso no se norma vía reglamento. Primero. Segundo, la Ley Orgánica Constitucional de Municipalidades ya establece algunas causales de destitución de los alcaldes, que eso se tramitó en el Congreso y se aprobó en el Congreso, y de hecho hay alcaldes que han sido destituidos precisamente porque no han cumplido sus labores. O sea, se puede llegar a la causal del notable abandono de deberes cuando uno no cumple finalmente su función, y eso está establecido en la norma. Ahora, ¿por qué el gobierno lo quería hacer vía reglamento cuando es estrictamente una discusión legislativa? Y además que yo creo que en el fondo no soluciona el problema. Si la ley de seguridad municipal lo que hace es reconocer nuestro rol de colaboración con las policías para abordar los temas de seguridad. No es nuestra responsabilidad directa, sino que es una coordinación con las policías y con las distintas instituciones para abordar este tema. Entonces, por eso, la verdad que no entiendo por qué el gobierno finalmente lleva en temas que debiéramos estar todos de acuerdo, porque no estamos todos de acuerdo, todos los alcaldes y alcaldesas, independiente de su sector político, estamos de acuerdo en que tenemos que avanzar, tenemos varios acuerdos en varios puntos, porque el gobierno nos pone en el frente.

0: cuando en realidad los que los vecinos quieren es que les resuelvan sus problemas.
1: Estamos conversando con la alcaldesa de Quinta Normal, Karina Delfino, a esta hora de la mañana, aquí en Hora Clave 8:23. ¿Siente usted como alcaldesa, y no sé si es compartido por algunos alcaldes de su sector, porque entiendo que no necesariamente lo vayan a reconocer alcaldes oficialistas, que hay cierta desconfianza por parte del gobierno hacia la gestión de los ediles?
0: La verdad que yo no entiendo lo que pasó con respecto al reglamento. Yo no sé cuál era el sentido del gobierno de incorporar dentro de una normativa que además es administrativa, no pasa por la discusión del Congreso, algo que es estrictamente discusión legislativa, pero además creo que no tenía ningún sentido. Entonces claramente que uno podría llegar a pensar de que efectivamente hay una desconfianza. Ahora, lo que yo creo es que el gobierno tiene que trabajar con todas las instituciones, incluyendo los alcaldes y alcaldesas, todos finalmente estamos acá para mejorar la vida de los vecinos y vecinas. Y acá también quiero poner otro punto, porque muchos de nuestros municipios, sobre todo los que tienen pocos recursos, como en el caso de Quinta Normal, nosotros postulamos a proyectos externos, principalmente vía Subdere, que es el Ministerio del Interior, y vía Gobierno Regional. Este año, la Subdere, por ejemplo, en el caso de Quinta Normal, que tenemos 1.000 millones de pesos aprobados en proyectos, o sea, que solamente falta el financiamiento, no se ha aprobado ningún proyecto. Y ayer hablábamos con varios alcaldes y alcaldesas de la región metropolitana, y a ningún alcalde se le ha aprobado ningún proyecto. A algunos se le ha aprobado un proyecto, pero en general es entre ninguno y un proyecto. Entonces, la verdad que estamos en una crisis de empleo. O sea, se necesita mover a Chile, se necesitan inversiones, se necesita, porque cuando hablo de estos proyectos, ¿qué son? Recuperación de plaza, en el caso de nosotros, iluminación peatonal, por ejemplo, o reparación de calles, de veredas, etcétera. O sea, ese tipo de proyectos son, no ha habido ningún proyecto. Entonces, yo la verdad creo que el gobierno tiene que trabajar con los alcaldes y alcaldesas. Nosotros siempre hemos estado, la verdad, disponible al diálogo, pero además tiene que tener una política de recuperación de barrio. Es la única manera de poder tener presencia del Estado y que el crimen organizado salga de los barrios donde los vecinos quieren estar tranquilos.
1: A propósito de empleo, que usted lo mencionaba, ayer se presenta el plan de empleo por parte del gobierno. ¿Cuál es su evaluación que se hace en medio de una necesidad súper latente, que es que no puede aumentar esta cifra de 9,5%? Cuando se ve una cifra, no se entiende muchas veces que son millones de chilenos que hoy día están sin trabajo. Sí. Hay una intención por parte del gobierno de establecer un montón de políticas que vayan en busca de al menos reducir esa cifra o no aumentarla. Su percepción de esa importancia que le dio ayer el gobierno en este punto público.
0: Sí. Bueno, yo creo que es relevante que el gobierno haya tomado esto con esta importancia. Yo creo que llegan tarde, porque recordemos la campaña. El propio presidente de la República, cuando era candidato, hablaba de las emergencias. Y para él era emergencia en seguridad, emergencia económica, a propósito de los temas de empleo. Y de hecho, el mismo ahora presidente dice, bueno, saquemos todos los otros temas de lado, digamos, porque lo importante es centrarse en esto. Y lo que hemos visto es que la primera reforma que tramita el gobierno es la mega reforma tributaria, finalmente, y lo que hace es disminuir impuestos para que paguen los más ricos, digamos. Y con varios cuestionamientos de instituciones que son serias, como el propio Consejo Fiscal Autónomo. Entonces, bueno, llega 6 meses tarde, diría yo, y es 1 millón de personas las que están buscando empleo. Cerca de 1 millón de personas las que están buscando empleo. Entonces, la verdad que yo espero que el plan tenga efecto, que esas personas puedan encontrar empleo. Yo creo que no tener empleo es una de las peores cosas que le puede pasar a una familia. Y además que yo creo que hoy día no es solamente la generación de empleo, hoy día hay condiciones más difíciles. Ejemplo, en el caso de las mujeres, que además la cifra crítica es en mujeres y en jóvenes. De caso a las mujeres, muchas de esas mujeres cuidan personas mayores, cuidan niños, cuidan personas con discapacidad, y si la política no conversa, esas mujeres no van a encontrar trabajo. ¿Y por qué no? Porque cuidar a una persona, muchas veces 24/7 o de una dedicación muy alta. Y por cierto también que hay que generar ciertas condiciones del mercado para que esas mujeres, por ejemplo, se puedan incluir al mercado laboral. Entonces, no es solamente la generación de empleo, sino que hoy día además tenemos una realidad de cuidados que recae principalmente en mujeres y que el Estado se tiene que hacer cargo.
1: Sí, y volviendo a lo de seguridad, se me había quedado un punto ahí en suspenso en medio de la conversación por el empleo. Los alcaldes están, algunos de ellos, directamente amenazados, como la propia alcaldesa del Espejo, han requerido protección policial. Quinta Normal, yo entiendo que tiene una realidad ligeramente distinta, pero igual hay una serie de elementos de seguridad pública que están ahí sobre la mesa. ¿Cuál es la realidad de Quinta Normal hoy, alcaldesa? ¿Qué ha cambiado, por ejemplo, en este año y medio desde aquella primera conversación que tuvimos cuando también hablamos de seguridad, con políticas públicas que también avanzaban lento, con proyectos de ley que eran anunciados pero que se quedaban entrampados también en el Congreso durante ese último año del presidente Boric? ¿Cuál es la realidad hoy día de Quinta Normal? Y la suya también, se lo pregunto, porque obviamente los alcaldes hoy día están ahí puestos sobre la mesa en cuanto a la necesidad de protección.
0: Sí, bueno, una buena pregunta. Quinta Normal era una comuna muy tranquila. De hecho, algunas personas me han dicho que las policías la llamaban las termas de Quinta Normal hace como 15 años. Claro. Porque efectivamente era una comuna muy tranquila. O sea,
1: y en medio de comunas no tan tranquilas,
0: digamos. Exactamente. Y bueno, yo soy de toda la vida de Quinta Normal. Yo nací en Quinta Normal, vivo en Quinta Normal. Y la verdad que se echa de menos esa tranquilidad de la comuna. O sea, evidentemente que hoy día pasan situaciones, principalmente hoy día el delito que tenemos más difícil es el robo con violencia, digamos, el robo con intimidación, o sea, el robo que afecta directamente a las personas. Hemos bajado los homicidios. El año pasado, 2025, terminamos en 5 homicidios. De 10 que había sido el año anterior, o sea, disminuimos los homicidios a la mitad, esto en un trabajo obviamente colaborativo, en un trabajo del municipio, por cierto, solamente, pero yo diría que lo que quieren los vecinos es vivir tranquilos, y en esto yo creo que lo que le ha faltado al gobierno es poner también el énfasis en los ámbitos preventivos. Yo echo de menos la discusión sobre qué hacemos con los niños, niñas, jóvenes y adolescentes, los que no van a clase, los que, no solamente los que desertan, sino que los que tienen inasistencias, por ejemplo, prolongadas. Los niños que no logran, por ejemplo, que nadie los cuide después de que salen del colegio. Esos niños son presas del acecho del crimen organizado. Yo diría que ahí hay una discusión que no se ha abordado en términos de prevención de niños, niñas y jóvenes, y que además, si bien no hay una participación mayoritaria de ellos en la comisión de delitos, cada vez es más preponderante. Entonces, evidentemente que está pasando algo con los niños, niñas y jóvenes, y que tenemos que hacer estas medidas, estas políticas públicas de prevención, y que yo echo de menos.
1: Hay una propuesta de reformar al menos el sistema de admisión que ha tenido un montón de críticas.
0: Sí, pero yo creo que más allá de eso, porque yo también tengo una crítica respecto a todo lo que se hace en materia legislativa. Hay mucho que obviamente se tiene que hacer y leyes que tienen que salir y en el fondo como se tienen que resolver en el Congreso, digamos. Pero hay otras que son políticas públicas de coordinación. Mira, tengo un ejemplo. En el caso de revinculación, nosotros tenemos hoy día los colegios en manos del SLEP junto con Renca. En el caso de revinculación, no hay un equipo revinculando jóvenes. Niños. O sea, no hay un equipo permanente que vaya a buscar a esos niños, niñas y jóvenes a sus casas porque no están yendo a clase. Porque no hay recursos. Entonces uno diría como, ¿dónde hay que poner los énfasis? ¿Y eso es algo legislativo? ¿Eso es parte como de la conversación legislativa? No. Ya,
1: es que entonces, en un país con recursos limitados y donde evidentemente ha habido un tema fiscal allí que uno podría interpretarlo o no, hay prioridades. Aparentemente no están puestas las prioridades en ese punto específicamente. Y se han puesto en otros, y se han hecho énfasis sobre todo en el tema de seguridad en el tema municipal, más allá de que se vea o no en la práctica. A propósito de eso, alcaldesa, porque nos quedan algunos minutos y también quería hacer otra pregunta. Los SLEP están en alerta justamente por el tema del presupuesto el próximo año. Yes. Hay varios alcaldes que han dicho, bueno, aquí van a haber que fusionar algunos cursos, hay profesores que se van a retirar y no hay cómo reemplazarlos. ¿Están inquietos los alcaldes en general? ¿Usted lo ha sentido, sí?
0: Sí, estamos inquietos. Nosotros tenemos una colaboración permanente con el SLEP. El SLEP, los parques, que es el que nos toca a nosotros con Renca, generó una instancia bastante, yo diría, buena. Que es un comité ejecutivo con los dos alcaldes, con el alcalde Castro y conmigo, y con el director ejecutivo del SLEP. Y evidentemente que estamos preocupados en materia presupuestaria por lo que pasa en las salas de clase, digamos, o sea, con los profesores, obviamente que un curso sin profesores es un curso que no funciona, pero también en materia de infraestructura, yo lo he dicho varias veces, sabemos que donde primero lamentablemente se ha recortado es allí, en materia de infraestructura, pero yo, bueno, te cuento a ti, le cuento hoy día a las personas que nos están escuchando. Yo tengo todavía colegio en Quinta Normal que tienen los baños malos, por ejemplo. Sí. Tengo un colegio que se cayó para el terremoto del 2010, la Escuela Reino de Noruega, que todavía no se puede reconstruir. Han pasado ya casi 17 años del terremoto del 2010. Y la escuela sigue en el suelo. y los niños van a clase, al liceo, con los más grandes, que no tienen evidentemente las condiciones óptimas para poder construir, bueno, o sea, para poder estudiar. Entonces, alguien diría como, evidentemente que se necesitan los recursos ahí, en construir escuelas, en arreglar baños, en arreglar los sistemas eléctricos. Los niños tienen que tener buenas condiciones para estudiar. Los niños muchas veces pasan frío y calor en el verano en sus salas que no están acondicionadas porque se les llueve, porque les faltan vidrios, porque no son termopaneles, etcétera. Entonces uno diría, bueno, pongamos los énfasis donde más se necesitan. Y donde más se necesitan es evidentemente las escuelas públicas, que todavía se estudia allí las personas que menos recursos tienen. Entonces, yo creo que el gobierno tiene que enmendar el rumbo. Lleva 6 meses, yo creo que está a tiempo todavía, sin embargo esto no puede esperar y evidentemente que vamos a estar muy atentos respecto a lo que pasa con la discusión presupuestaria.
1: Alcaldesa Karina Delfino, queríamos agradecerle estos minutos de conversación. Sigue invitada ahora Clave, gracias. Porque seguimos al aire junto con Verosca Venegas, ahora que se va a quedar en este micrófono desde mañana. Así es que gracias siempre por la disponibilidad a esta hora, que no es tan fácil tampoco llegar.
0: Muchas gracias. Yo vengo de Quinta Normal, así que me demoré un poquito con el taco, sí. Pero aquí está, llegamos. Muchas
1: gracias, alcaldesa. Buen día.
0: Gracias.
1: 8:34 de la mañana, nos vamos a la pausa y regresamos enseguida con más Hora Clave.
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1: 8:37 de la mañana, escuchamos a Rod Stewart, Forever Young. 81 años tiene Rod Stewart y ha anunciado el día de ayer su retiro definitivo de los escenarios. Confirmó que su gira del próximo año, The Final Encore, será la última de su carrera tras los recientes problemas de salud que ha enfrentado. Se suma a Lionel Rich y a otros artistas que también delicados de salud de esa misma generación. Y por eso es que escuchamos Forever Young, porque de todas maneras quisiéramos que fuesen por siempre jóvenes, todos nosotros, por supuesto, ¿no? Incluido Álvaro Iriarte, que ya me acompaña acá en el estudio. que ha sido parte fundamental de este año, sobre todo de Hora Clave, que en nuestros días martes internacionales, y claro, hoy martes además coincide, invitado a este último programa que hago yo aquí en la 92.9. ¿Cómo estás?
6: Bien, pues Carlos, sí, hace tiempo que no nos podíamos encontrar, claro. pero seguíamos siempre en la Hora Clave, así que encantado de acompañarte hoy día en este programa especial.
1: Sí, y bueno, obviamente que el análisis que se hace, la referencia que hace Sir Rod Stewart tiene que ver con los cambios de tiempos que hay en el mundo, ¿no? Y a propósito de eso, empecemos a conversar un poquito de cómo ha ido también variando este año en materia internacional, por ejemplo, de cómo ha ido cambiando desde marzo, cuando recién estábamos hablando de el problema de Medio Oriente y veíamos con inquietud lo que podía pasar. Y ahora estamos viendo que todo esto ha ido avanzando hasta tener una asamblea de la ONU que fue súper convulsa. Vienen tiempos nuevos en Naciones Unidas, pero nadie confía, o muy pocos confían en Naciones Unidas. Y el panorama, al menos internacional, este año, quizás desde la pandemia no lo veíamos tan revuelto, ¿no?
6: No, absolutamente. Y quizás, a ver, tres comentarios en lo que ha pasado este año, ¿no? Desde que empezamos a estar con este espacio aquí en Radio La Clave. Primero, el mundo es un mundo multipolar, pero donde hay una creciente desconfianza a nivel de relaciones bilaterales, pero también desconfianza de las instituciones del sistema internacional. Y no solamente la ONU y todas sus oficinas que se han hecho parte del sistema, la FAO, ONU, el Programa de Derechos Humanos, las Cortes, etcétera, etcétera, etcétera. Y eso plantea una situación bien particular, porque pareciera ser que, como pocas veces, hay una coincidencia en todo el espectro político internacional en que el sistema internacional, con la ONU como centro, no funciona o no cumple el propósito. Podrá haber discusiones en el propósito y podrá haber discusiones en los medios, pero eso está, lo primero. Lo segundo, un mundo cada vez con mayor polarización, en donde los que más están sufriendo con esto son los diplomáticos de carrera y las cancillerías, porque pareciera ser que estamos dando paso acelerado, Carlos, a un mundo en donde las relaciones internacionales tienen muchos más tintes de relaciones personales y también a su vez de connotación política de alineamiento. Y con esto, el tercer y último punto, finalmente, después de varios intentos a discusiones y cosas, pareciera ser que ya está como sentado que estamos en una nueva Guerra Fría. En este caso, entre China y Estados Unidos, y el primer campo de batalla se transformó en la inteligencia artificial y el desarrollo de esta tecnología.
1: Y donde, además, justamente en ese mismo punto, hay dos países, hay dos grandes potencias que toman un poquito el mando de este mundo bien multipolar y que habíamos visto que estaba casi con armonía en algún momento, había muchos memes, ¿no? De los niñitos del mundo cantando en los planetas, que sí, estábamos todos felices, y de pronto esta multipolaridad parece que se empieza a diluir con Estados Unidos por un lado, con un Donald Trump que está empecinado en eso, y con China. Y a propósito de eso, la inteligencia artificial de China es la más desarrollada del mundo. Los chinos no tienen tanta intención como Estados Unidos de ser los Master of the Universe, pero
6: aparentemente diría.
1: Pero puede que sí, no lo sabemos o no lo entendemos definitivamente.
6: Yo diría que no lo entendemos.
1: Ya. Nico Freire está con nosotros también, nos acompaña aquí hoy día en el panel. Lo hemos invitado hoy especialmente en este día martes, por supuesto, porque dentro de todo este año y medio de Hora Clave hasta ahora, que sigue, reiteremos, mañana sigue Verosca Venegas, se sigue con ustedes, es solo que yo ya no formo parte de este programa desde mañana. Pero claro, y durante todo este año y medio ha habido un montón de cambios, lo decíamos también aquí con la alcaldesa Karina Delfino, en el mundo, pero también en el país. Y en el último tiempo, un país, un gobierno al menos, el de José Antonio Kast, que se ha ido plegando a esta necesidad de que la multipolaridad ya no sea tal, sino que sea Estados Unidos, China y una suerte de nueva guerra fría allí en ciernes.
7: Sí, cambios que no necesariamente son o responden, digamos, a lo más inmediato. Por ejemplo, las acciones del presidente Kast, como tú dices, de ir plegándose a la realidad de las cosas, es una de las nuevas realidades de los gobiernos hoy día en los países occidentales, que entran con unas, intenciones, y obviamente por cuestiones de gobernanza y gobernabilidad terminan teniendo que, tanto en el ámbito interno como en el ámbito exterior, ir modificando ciertas cosas. Entonces yo creo que la pregunta ahí es, sobre todo en el ámbito internacional, si este plegarse a un poquito acercarse a Estados Unidos, en condiciones que la política chilena siempre ha estado un poquito más distante, es parte de la primera etapa, es decir, de las intenciones que se tienen, o parte del reacomodo posterior. Es decir, no estoy seguro si este es el primer capítulo o el segundo capítulo de la versión en política exterior por parte del gobierno de Chile. Lo cierto es que cualquier gobierno hoy día la tiene bien difícil. Lo veíamos también en los coletazos que tuvo el gobierno anterior del presidente Boric con el tema del cable chino. Hay historias menos visibles, pero que están ahí sobre la mesa para poder entender cómo estas dos potencias llevan un tiempo también, no digo condicionando, o digámoslo, condicionando un poco el actuar de los gobiernos en Chile. La visa waiver, licitaciones vinculadas a quién administra la visa waiver. O sea, hay un montón de cosas en el último tiempo en donde esta multipolaridad, que es más bien bipolaridad en los casos como nuestro subcontinente, se viene expresando.
1: Y la pregunta es, para ambos, Nico y Álvaro, Latinoamérica, partiendo por ahí, lo haremos harto y después nos podemos quedar en Chile, ¿está preparada para enfrentar esa bipolaridad, para enfrentar que eventualmente, claro, China estamos más preocupada de lo comercial que de lo político, pero eventualmente también quiere hacer su punto? Y nos imaginamos que si Estados Unidos se pasa de una línea, podría eventualmente también pasarse a lo político. Y Estados Unidos, al menos los próximos 2 años quedan con un Donald Trump que parece irrefrenable. No hay congreso que lo pare, no hay nada que a él lo detenga en su afán de hacer que Estados Unidos sea un nuevo gran polo del mundo. Nico.
7: A ver, yo creo que en el ámbito latinoamericano voy a confesar algo muy políticamente incorrecto.
6: A ver, ¿ya? Me gustó.
7: Eso. A mí me carga, de verdad, así como no, es como de piel, entendámonos, en la coloquialidad de esta primera afirmación. Claro, el tema de del sueño bolivariano, la unidad latinoamericana, no, de verdad no. Pero cuando tú vas a leer el contexto internacional...
1: No somos latinoamericanos, como dijo...
7: Es que somos distintos, es que mira, hay tanta diferencia más allá de la unidad cultural y digamos, en términos de idioma, que yo creo que la unidad bolivariana de hace 200 años, no sé qué tan practicable sea hoy en día cuando se pone el ejemplo contrario y dice, bueno, en Europa hablan todos distintos, pero es que son distintos, no va sobre el plano solamente lingüístico, eso es lo que quiero decir. Pero dicho eso, es decir, que yo me siento muy lejano, por lo menos de esa aspiración utópica, a eso voy, claro. ¿No? ¿Qué duda cabe que cuando tú te enfrentas al mundo y a dos grandes potencias, hacerlo como región cambia la cosa? Y ese yo creo que es uno de los problemas que históricamente ha tenido América Latina. Lo vemos en Europa, en donde cuando se administra un poco la relación con Trump, florece más el tema del bloque europeo, y eso hace una diferencia negocial, de peso, etcétera. Y lo segundo, como la segunda derivada que yo veo, es que una de las cosas de por qué falla el tema del bloque, de enfrentar las cuestiones de materia internacional como bloque, es porque permea muy profundamente el tema de la política coyuntural, ¿no? Es decir, el alineamiento con Estados Unidos es un alineamiento, sí, ideológico, pero que también se ve dentro de los países. O sea, digámoslo también de manera muy, muy clara y evidente, es más fácil que un gobierno de derecha se alinee con Estados Unidos. En Europa no es tan así. ¿Por qué? Porque hay un condimento en la derecha europea que es más nacionalista, a la antigua manera, por así decirlo, que aleja un poco. O sea, la derecha europea no necesariamente es pro capitalista y pro estadounidense, por lo tanto, no, ahí se juega en discursos, en registros distintos. Entonces yo veo esas diferencias, por lo menos la observo yo, y creo que esas dos cosas muchas veces en América Latina hacen que sea difícil tomar, digamos, el juego de la potencia reinante.
1: Álvaro Iriarte.
6: Yo creo que América Latina, a pesar de ya haber sido uno de los escenarios más intensos de la Primera Guerra Fría, no está preparada para la Segunda Guerra Fría, entre otras cosas, por algo que acaba de decir acá en este sentido. No es un alineamiento ideológico puro y simple como fue en la Primera Guerra Fría. O sea, en el fondo, desde Fidel Castro a todos los movimientos revolucionarios latinoamericanos se alineaban con la Unión Soviética en un principio simplemente por la dinámica de romper la opresión y luego muchas veces por declararse abiertamente marxista-leninista. En el caso de la actualidad no es así. Así como en Europa la derecha no es necesariamente es pro Estados Unidos, pro sistema de libre mercado, en Chile, en Latinoamérica las derechas no ven a China en un perfil ideológico, no ven a China como un elemento político, sino que simplemente ven a China como un socio económico relevante, dispuesto a invertir y que en el fondo es un mercado muy importante. Y eso cambia las dinámicas de la Guerra Fría. A lo que yo le agregaría además que en este particular episodio que estamos viviendo de la Segunda Guerra Fría, curiosamente, pareciera ser que el que muestra una agenda con un apetito, no sé si imperialista, pero con un apetito por lo menos de golpear la mesa y ser muy, muy vociferante en la protección de lo que entiende que son sus intereses, es Estados Unidos. Y te encuentras con un China que se presenta en la práctica como el buen vecino. O sea, es una inversión de alguna manera de cierto relato que está. Y lo último, en el caso...
7: Tiene un registro más occidental hoy
6: día. Pero absolutamente, sí. Absolutamente. Y lo otro... cuando tú decías, yo comparto absolutamente, bueno, es bien difícil, ningún país está preparado. Claro, y quiero agregar un dato histórico que para mí es muy relevante. En el momento peak de la Guerra Fría, en cuanto a carrera nuclear, carrera espacial y otras cosas más, Chile se encontraba en una situación absolutamente anormal desde

0: de una perspectiva del régimen democrático.
1: Claro.
0: Por lo tanto, estábamos en la práctica, más allá de ciertos canales de comunicación, había una suerte de bloqueo desde el bloque soviético por haber derrocado al gobierno de Salvador Allende y por el alineamiento antimarxista que había tomado Augusto Pinochet y la Junta Militar, pero también había un bloqueo de parte del mundo libre y occidental por la situación. Entonces, Chile de alguna manera vivió flotando, más o menos ajeno, la conclusión de la Primera Guerra Fría. Y eso ahora no es así. Ahora nosotros estamos inmersos.
2: Y a eso agregarle otra cosa que es propio digamos, la sociedad odierna y de las democracias, ¿no? Que la dictadura militar tampoco tenía el condimento democrático de criticárselo por la
0: una
2: firma
0: decisión.
2: De una
1: claro,
0: pues,
1: no había ningún tipo de contraposición a eso. Ahora, en el momento que estamos viviendo también, y esto tiene que ver con incluso algo de contingencia muy inmediata, lo que pasó ayer, por ejemplo, con el anuncio de puestos de empleo y el plan de empleo del gobierno del presidente Kast, el mundo parece ser en crisis económica. ¿Dónde está la plata del mundo? Uno no sabe en este instante, porque todo el mundo está diciendo no tenemos plata, desde los países más poderosos hasta aquellos países más pequeños, salvo algunas mínimas excepciones, qué sé yo, Nueva Zelanda, deben estar felices, o en Finlandia, pero igual, todo el mundo dice, hay crisis económica en el mundo, y Chile está o no preparado, ahí viene de nuevo la pregunta, y un poquito pensando en los próximos años, porque hay un plan de empleo aquí que se ha lanzado, pero hay una crisis económica que es bien profunda en nuestro país y que es muy parecida a la de otros países. ¿Cuán preparado está este país en ese sentido, Nico?
2: Yo creo que hay matices respecto de la afirmación inicial. Es cierto que en el mundo circula menos el dinero, pero también es cierto, lo digo para poner un pelo más en la sopa multipolar y global. Tenemos, sí. Pero también es cierto que una de las dos grandes potencias sacó 500 millones o poquito más de personas de situación de pobreza. ¿Cómo? Podemos discutir todo lo que queramos, pero es un dato. Entonces, eso es uno. Lo segundo, hay ciertas lógicas que están, a mi modo de entender, dominando los elementos financieros y económicos globales. Y digo ese enunciado porque no soy un experto en materia económica, pero aprovecho de dar una recomendación de un libro del que estoy aprendiendo. Me parece súper interesante, además, entretenido, por cierto. Tiene ese libro una mirada marxista, pero uno se informa. Pero es interesante la mirada que pone, que es Tecnofeudalismo de Varoufakis, economista griego, que habla de cómo hoy día se genera una reconfiguración a partir del capital en la nube, por así decirlo. Bien, intrete, lo dejo como recomendación. Y ahora, yendo de lleno y súper breve a lo que tú preguntás, yo creo que en Chile hoy día no, ningún país está preparado. ¿Por qué? Porque las dinámicas económicas han cambiado, es decir, hoy día tiene como permea inteligencia artificial, automatización, una serie de desafíos que estructuralmente nosotros, como sistema educativo, como instituciones, etcétera, ni siquiera ni siquiera actualmente nos estamos dando cuenta de la magnitud del desafío de cambio que tenemos por delante. Entonces, es bien difícil estar preparado para los cambios que hoy día se presentan a nivel global.
1: Sí, Álvaro.
0: Yo creo que es importante sumar a lo que decía Nico, que hoy día en el fondo efectivamente hay un panorama económico quizás complejo, pero hay que hacer un doble clic. Hay algunos países que tienen un problema de derechamente estructural asociado al empleo, pero por ejemplo, sin ir más lejos, no solamente las dos superpotencias en estos momentos, según las estadísticas oficiales de cada una, no presentan aparentemente mayores dificultades con la creación de empleo, puestos de trabajo, disminución de tasas, de cesantía, o sea, pareciera que el problema no va ahí en ese caso, a diferencia de lo que pasa en Chile, que está en 1 millón de desempleados, que ya se está empezando a discutir que esto es estructural. Pero hay un segundo problema, y ese por ejemplo sí lo tiene Estados Unidos, que es una crisis del costo de vida, lo que se ha llamado el affordability crisis. Uh-huh. Y Chile tiene también ese costo. Entonces, nosotros como Chile tenemos un escenario poco, no digo poco auspicioso, porque puede ser muy auspicioso en el largo plazo con las reformas, si se hacen cambios y cosas, sino que es un escenario en el corto y mediano plazo que es complejo, sobre todo para la gente que nos escucha, porque puede perder el empleo o puede llevar mucho tiempo buscando empleo sin encontrarlo, y a eso se suma que encontrando el empleo no necesariamente garantiza que pueda a costear los actuales costos de vida, con temas que hace 10 años quizás no eran un debate claro, así. Claro. El acceso a la vivienda propia, la renovación del automóvil y los costos asociados a supermercados.
1: Casi como derechos adquiridos de la sociedad en general.
2: Sí, pero ahí te quiero agregar otra cosa también compartiéndolo, y además creo yo estamos como asistiendo o tenemos todo, hay como una sensación colectiva de que el ciclo del cobre estamos llegando en términos históricos, no estamos llegando al final, no va a ser ahora, va a ser en 20
0: claro,
2: años.
0: A lo mejor no, pero tenemos la percepción.
2: Pero tenemos todo como la sensación de que el ciclo del cobre está llegando al final. Entonces, y además, súmale que la industria del cobre y todas las industrias en las que Chile ha fundado, digamos, su capacidad económica, son súper automatizables. Entonces, tampoco hay ahí una válvula de salida para la contratación, para el desempleo, etcétera.
1: Sí. Bueno, estamos llegando al final de esta conversación. Álvaro Iriarte, Nico Freire, queremos agradecerles esta presencia en este día martes. Seguimos comprometidos con Hora Clave, con Berioska ahí los días martes con Álvaro Iriarte, los lunes allí el análisis político con Nico Freire y el resto de los panelistas que han estado con ustedes también. Obviamente, agradecerles a todos quienes han sido parte de este llamado a participar y a conversar amablemente cada mañana desde las 8 en Radio La Clave.
2: Te vamos a echar de menos, sí, hay que decirlo también, pues, ¿no? Así que éxito.
0: Te veremos en las pantallas, sí, en los monitores.
1: Por supuesto. ¿Ah? De 6 a 8, es más temprano y es más doloroso. Gracias, muchachos.
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1: Voy a tomar unos minutos, ¿sabes? Poquito, se los prometo. Porque claro, hay momentos en la vida profesional en que uno sabe que está cerrando una etapa, este es uno de ellos, ¿no? Cuando empezamos a imaginar este programa en el verano del año 2025, sabíamos que queríamos hacer información, análisis, periodismo en definitiva. Y yo tenía una inquietud especial y era que después de más de 20 años trabajando en televisión, esta era mi primera experiencia en radio, no sabía si iba a encontrar el tono. Y aquella primera vez que salimos al aire fue la mañana del 10 de marzo del 2025. Y rápidamente aprendí que había encontrado un lugar donde podía desarrollar una parte de mi profesión que hasta ahora no había explorado, que era la conversación con ustedes, ¿no? El análisis, la política, la contingencia nacional. En medio de una vorágine además de programas, de debate, cada vez más febriles, irascibles, y nosotros acá en Radio La Clave quisimos intentar otra cosa, hablar, escuchar, preguntar, explicar, ¿no? Y hacerlo todo desde el respeto, desde el diálogo. Creo que ustedes ahí en sus casas, en las radios, lo entendieron, en distintos lugares, en los autos, qué sé yo. Y también nuestros invitados que durante este año y medio llegaron desde todos los sectores políticos y sociales. Hicimos transmisiones conjuntas, seguimos las elecciones, recibimos acá los candidatos presidenciales que llegaron hasta este estudio. Y no era fácil mantener la templanza en un año electoral, ¿no? Pero lo intentamos. Esa fue nuestra pequeña contribución, creo yo. Y al llegar a este punto del camino, yo solo quiero decir gracias. Y aquí vienen gracias personales, ¿no? Primero a Beto Aguemio, que fue el primero en abrirme las puertas de esta radio. Valió la pena, de verdad, Beto, insistir tanto con este proyecto. A Rodrigo Gómez, exgerente de la radio, que creyó en mí, en esta idea, cuando todavía era eso solamente una idea. A Roberto Santander, Alejandro Cuense, que siguieron confiando en mí por haber sido parte también de este camino. Quiero agradecerle a Fran Huerta, que fue mi compañera durante todo este año 2025 y mitad de este año también un poco. Fue la Fran fundamental para que este periodista de televisión que está aquí sentado pudiera entender todo este nuevo mundo, que no tenía idea de los términos, las formas, los códigos. Todo eso lo aprendí mejor gracias a la Fran. Bueno, Matías en producción, otro estandarte de la realización, a Estela Soré, que ya no nos acompaña, pero también fue parte importante de este camino. A Jesús, al micopiloto perfecto en los controles, el capitán de esta tripulación durante tantas mañanas, un profesional a toda prueba. Todos deberían tener un Jesús ahí en los controles de cada radio de este país. Bueno, a Angel, a todos los practicantes que pasaron por Hora Clave también, ojalá que hayamos dejado una pequeña huella también en su aprendizaje, ¿no? Quiero agradecerle a la señora Nancy por ese tazón de café, este, que cada mañana me esperaba antes de las 8. Ese es un pequeño detalle, pero es enorme para cualquier cristiano a esta hora, ¿no? A la Tere por sonarme a disposición, a todos ustedes, nuestros panelistas, invitados, por la generosidad de compartir su tiempo con nosotros, confiar en este espacio. A Talín, a Sergio Alarcón, nuestro bastión, reserva moral de esta radio. También todos los medios de comunicación deberían tener un Talín en su equipo. A Juan Miguel Lazur, nuestro líder supremo, por confiar en un momento crucial de la radio e invitarme también a asumir ser parte de esta radio como editor. Espero haber estado hasta a la altura de este desafío. Ya, a todo el equipo de La Clave, a Galacote, a Daniel, a Chico Peñailillo, a Andrea, a Pepo, Nico, Checho Regada, al Pelado, a Mile, a Roca Balbuena, todo. Seguramente se me escapan algunos, y es que así son las familias, ¿no? Uno nunca logra nombrar a todos. Finalmente, ustedes, los auditores, los que estuvieron del otro lado a las 8 de la mañana, sé que no es fácil, hay muchos.

0: muchas voces, muchos programas, hay tantas alternativas. Y nosotros solo esperábamos, en realidad, que pudieran entender nuestra propuesta, que era hablar de lo que le pasa a Chile y de lo que pasa en el mundo en momentos convulsos y agitados, pero desde una perspectiva más calma, menos virulenta, intentando explicar lo necesario para entender el día. Gracias por confiar, gracias por estar, por permitirnos entrar en sus vidas. Quiero agradecer también a quienes estuvieron conmigo fuera de este mundo, de este estudio, a mi esposa, Javiera Lastra, que fue un apoyo fundamental en todo este proceso, en las ideas, en las conversaciones. Muchas de las cosas que ustedes escucharon aquí tienen de una u otra manera algo del talento y de la creatividad de la Javi. Así es que ella estuvo siempre. A mis hijos, que son la inspiración, como los hijos de todos nosotros, para levantarse a esta hora de la mañana, ¿no? Cuando todavía está oscuro, para intentar un poquito hacerlo mejor cada día. A mi papá, Juan Carlos, que es el héroe que siempre hace falta en las buenas historias, ahí está. Y a dos amigos que cuando recién esto comenzaba, yo estaba en la idea, les hablé, me entregaron algo fundamental que fue buena energía, que se llaman Cristiana Dasme y Pamela Sánchez. A ellos también, gracias porque creyeron en que podía hacerse realidad y estuvieron allí. La verdad es que esta experiencia en Radio La Clave fue infinitamente mejor que lo que imaginé aquella mañana de marzo del 2025. Radio La Clave fue mi casa cada mañana, este estudio terminó convirtiéndose en mi zona de confort. Bueno, mi vida también cambió en este año y medio, me casé, de nuevo, pero me casé feliz, contento y agradecido y apañado por todos ustedes, pero también perdí a mi mamá, por ejemplo. Y todo eso tuvo recepción y cabida acá, cada mañana cuando llegaba los saludaba a ustedes. Y eso es vida que cada uno de ustedes fue teniendo, a todos nos pasaron cosas en este año y medio, y tuvo cabida y recepción acá, ¿no? Cuando llegábamos y nos saludábamos. Así es que esta radio deja de ser en algún momento un lugar solo de trabajo y se convierte en parte de la vida. Esta radio tiene para mí una historia personal. Bueno, mi mamá, a propósito de eso, escuchaba Radio La Clave hace muchos años, ¿no? La 92.9 estaba puesta en la radio de nuestra casa porque le gustaba la música latina y que ponía Radio La Clave en los años 80 y 90. Me sabía de memoria esa música característica de Radio La Clave. Qué vueltas tiene la vida, ¿no? Años después terminé sentado frente a este micrófono y compartiendo el espacio que antes ocuparon, bueno, grandes profesionales, ¿no? Fernando Paulsen, Beatriz Sánchez, Nicolás Copano, el equipo del Mostrador, tantos otros. Un honor haber podido ser parte de esa historia. Hoy me toca cerrar este capítulo, no porque quiera dejar atrás esta casa, sino porque la vida profesional, como ya les decía, cambia de dirección. Los voy a estar acompañando cada mañana en Chilevisión Noticias. Estoy muy contento con eso, pero me voy con sentimientos encontrados, ¿no? Con la alegría de lo que viene, con la nostalgia de lo que estoy dejando acá en este momento y con una enorme gratitud, porque hace un año y medio llegué preguntándome si iba a encontrar mi lugar en la radio y hoy, sabiendo que lo encontré, abandono este micrófono que para mí se apaga por ahora. Y solo me queda decirles, como tantas veces lo hicimos durante este año y medio, esto ha sido Hora Clave. Ha sido un placer. Nos volvemos a encontrar aquí en la 92.9. Porque algunas historias terminan, pero otras simplemente hacen una pausa. Ya comienza Emprender es Clave con la Cote García y Daniel Fajardo. Un abrazo. Gracias por todo.
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0: hoy día es una mañana especial. Es una mañana con hartas emociones revueltas. Estamos despidiendo a nuestro querido Carlos Greich, que durante 2 años estuvo al mando de Hora Clave, nuestro programa informativo, nuestro programa actualidad de Radio La Clave. Tiene que asumir nuevos desafíos. Nosotros lo vamos a extrañar muchísimo. Y Carlos Greich, te deseamos lo mejor del mundo. Y gracias por acompañarnos unos minutitos hoy día en Emprender es Clave.
1: Sí, cómo no me iba,
2: gracias,
1: cómo no me iba a quedar. Muchas gracias por las palabras.
2: Oye, no, ha sido un año y medio súper interesante, súper rico trabajar contigo, muy agradable, porque yo creo que no es fácil combinar varias cosas en la radio. Uno, actualidad, otro, hablar de una forma que sea amena. Y además manejar los temas. Yo creo que esas tres cosas son súper importantes para estar en vivo. La gente no entiende a veces que no es lo mismo estar grabando que en vivo, y a veces hay que estar un poco haciendo todo en la marcha, pero tú lo haces súper bien, así que ha sido muy, muy bien, muy rico trabajar contigo.
1: Muchas gracias. Bueno, guardando todas las proporciones, es un poquito como los futbolistas, ¿no? Como los deportistas, que hacen ver todo muy fácil, pero no es tan fácil tampoco.
0: Para ti es fácil decirlo, como
1: claro, decía. Justamente. No, gracias a ustedes también por todo el apoyo, los mencionaba ahí un poco en esa despedida. No es fácil porque además, por ejemplo, yo tenía esta larga despedida y yo dije, ¿cómo la hago para que no parezca lateral tanto agradecimiento, digamos? Así que lo intenté hacer de la manera más rápida posible y ágil para los que nos están escuchando, por supuesto. Pero la verdad es que, bueno, era mi primera experiencia en radio, así es que agradezco mucho que haya sido de esta forma, tan, tan amena, tan amable con todos ustedes. La verdad es que no tengo la intención de irme por mucho rato, la verdad, espero.
0: No, yo creo que no.
2: Puedes ser panelista de Emprender es Clave, claro, cuando una vez cada 2 meses, una vez al mes.
0: Primera experiencia, pero estoy segura que no será la última, porque la verdad es que, como tú bien decías en tu despedida, llevas más de 20 años en televisión, primera vez en radio. Yo creo que tú ya tienes el rodaje 100%, manejas los temas, como decía Daniel Fajardo, pero además eres un hombre muy ameno, eres un hombre que es cercano, que acercas los temas de repente medio áridos a la ciudadanía, así que ese tono además se agradece muchísimo, querido Carlos.
1: Gracias, chiquillos, gracias a Emprender es Clave, gracias a toda Radio La Clave.
2: Bueno, así despedimos a nuestro querido Carlos.
1: Llevo mi torta, ¿no?
2: Pero deja un pedacito.
0: Es de verdad, no es de teoría.
2: No, es de verdad.
0: Gracias, okay. Querido, también Telincito, por la gestión.
1: Sí, gracias, gracias. Gracias a toda Radio La Clave, de verdad. Un abrazo. Y solo decirles que no se acaban las noticias, que a las 8 de la mañana cada día, Bedios Cabenegas sigue acá en este estudio con el proyecto, ¿eh? Porque este proyecto se llama Hora Clave, ese es el nombre propio de este proyecto de las 8 de la mañana, así que para que sigan con nosotros.
0: Tal cual.
2: Súper, perfecto, ya saben, desde las 8 de la mañana.
0: Carlitos, mucha suerte.
2: Y vamos a dejarte con música, con los Rolling Stones.
0: Oye, acostarse temprano ahora.

0: 9:12 de la mañana, volviendo a las noticias de actualidad, de economía, de trabajo, de empleo. El presidente José Antonio Kast presentó ayer en La Moneda el Plan Chile Despega, una agenda con la que el gobierno busca enfrentar el desempleo y acelerar la actividad económica. La propuesta contempla movilizar 1,3 billones de pesos, que son cerca de 1.370 millones de dólares, en inversión, obras y medidas de empleo, con la meta de generar más de 100.000 puestos de trabajo. Antes de iniciar su discurso, el mandatario pidió un minuto de silencio por la muerte del cabo segundo Christopher Aguilera. Y en la actividad participaron, entre otros, el viceministro del Interior Sequecob, Claudio Alvarado, el ministro del Trabajo, Tomás Rau, el senador Luciano Cruzcoque, presidente de la Comisión de Trabajo, además de representantes de partidos de trabajadores y de empresas. El presidente planteó que la estrategia tendrá dos horizontes: responder a la situación laboral actual y al mismo tiempo preparar las condiciones para que las inversiones que se están materializando en el país se traduzcan en nuevos empleos. Dijo, cito, esta agenda que vamos a presentar tiene dos tiempos, uno que responde a las urgencias de hoy y otro que se construye con las oportunidades de mañana, dijo el presidente.
1: Bueno, y este plan, el que anunció ayer el presidente José Antonio Kast, contempla acelerar proyectos de infraestructura, reconstrucción, vivienda y obras comunales, ampliar los subsidios a la contratación, liberar liquidez para empresas y proveedores y desplegar una política nacional con ejecución local y seguimiento. Entre las principales medidas se contempla una inyección de 91 mil millones de pesos para subsidios al empleo durante 2026 y 2027. A esto se suma la instrucción al MOP y al MIMBU de completar durante los últimos 4 meses del año la ejecución de presupuestos vigentes, junto con nuevos recursos para la obra de rápida ejecución. La estrategia que presentó el presidente también considera adelantar 130 mil millones en pagos del Ministerio de Salud a proveedores y capitalizar el FOGAPE con hasta 300 mil millones de pesos. Esto podría permitir garantías por 4,05 billones para créditos a empresas. En su intervención, Kast destacó además el trabajo realizado desde julio mediante subsidios de CENSE, señalando que los 35 mil cupos inicialmente disponibles fueron ocupados. Dijo que van a seguir aumentando esta posibilidad de colaborar a través de los subsidios CENSE. El Ejecutivo llega a este anuncio en medio de una tasa de desocupación, recordemos, de 9,5% en el trimestre mayo-julio, mientras que el gobierno ya había anticipado que la agenda buscaría combinar medidas inmediatas con una estrategia de más largo plazo. Vamos a ver entonces, Dariel, ¿cómo se va ejecutando estas medidas que anunció ayer el presidente José Antonio Kast? Porque la verdad es que una de sus promesas de campaña fue precisamente inyección de capital para poder bajar las tasas de desempleo. Oye. Bueno, y ayer estuvo bastante convulso también toda la agenda del gobierno. Se realizó la interpelación al canciller. Dijo que no hubo firma para adherir al Escudo de las Américas y que esa alianza no es vinculante.
0: Claro, tal cual. Porque justamente mi última pregunta es ¿por qué no renuncia? Fíjate, esa fue la pregunta final que hizo el diputado Nelson Venegas del Partido Socialista al canciller Francisco Pérez Maquena en esta interpelación de ayer, que duró menos de una hora de lo inicialmente pronosticado. Incluso le dijo al titular de Relaciones Exteriores, porque usted no es el presidente de la República. La respuesta del ministro tuvo una efusiva reacción de los diputados oficialistas, incluso de los funcionarios de la Cancillería que presenciaban la interpelación desde la galería de la Cámara. Las primeras preguntas del diputado iban dirigidas a la denominada doctrina Monroe, que hace alguna, esta mezcla que hizo Donald Trump con la doctrina Monroe, famosa en Estados Unidos, ¿no es cierto?, pero adaptada a su estilo. Que hace una semana atrás el embajador de Estados Unidos en Chile, Brandon Judd, afirmó que sería fácil de aplicar. Antes de responder, Pérez Maquena aclaró que sus intervenciones serían con la máxima prudencia, pues, dijo, nos escuchan otros gobiernos quienes hoy están negociando con Chile y también quienes buscan explotar nuestras vulnerabilidades. Responderé con responsabilidad, insistió el canciller.
1: Bueno, siguiendo con otras acciones del embajador Judd, como la sanción al exministro de Transporte Juan Carlos Muñoz de quitarle la visa, este diputado también Venegas le consultó a Pérez Maquena si ha mandado una nota de protesta al funcionario de gobierno de Donald Trump. La regla de no intervención en los asuntos internos es una regla que se le aplica a todos los embajadores por igual. Es algo que le he hecho saber al embajador Judd toda vez que ha sido necesario, contestó el ministro. Y bueno, y mencionó también la reunión que tuvo con el funcionario en el edificio de la Cancillería. ¿Qué habrá pasado entonces también con todo lo que está pasando con el escudo de las Américas, lo que está pasando también entre Argentina, Chile? Viste que Milei denunció además que habían unos vuelos ahí medio extraños entre las Malvinas y Inglaterra, Reino Unido.
0: Sí, está todo que arde ahí.
1: Está todo que arde, claro, porque bueno, también le consultaron acerca por la alianza del gobierno de Trump, y luego vinieron los requerimientos por el conflicto con Argentina sobre la soberanía en el estrecho de Magallanes. A raíz de varias declaraciones de autoridades militares de ese país asegurando que debían ejercer soberanía en la zona del estrecho. La primera consulta fue en este tema fue por las gestiones del gobierno para que Argentina derogue el decreto que rige al otro lado de la cordillera. Porque la verdad es que cuando vino Milei acá al foro de Madrid, sí, o sea, dijo que él tenía un compromiso con esto, pero no firmó el documento, no lo firmó, que la verdad es que no tiene ni una importancia, relevancia que lo firme o no lo firme, tenemos un tratado.
0: Claro, pero ahí es una señal.
1: Pero era un gesto.
0: Sí, una señal.
1: Sí, sí. Y no lo hizo.
0: No lo hizo, sí, tal cual. Oye, bueno, para finalizar la sesión de interpelación se votó la solicitud de una serie de antecedentes de parte del diputado Venegas en nombre de la oposición al presidente Kast, entre ellos las versiones en español e inglés de la declaración en conjunta de la adhesión del escudo de la América, estimación de la sobretasa arancelaria de Estados Unidos a Chile y copia de las notas de protestas a Argentina por el estrecho de Magallanes. La petición de documentos del mandatario por requerir solo un tercio de la sala fue aprobada con 66 votos a favor, 72 en contra y una abstención.
1: Uf. Y vamos a decir otra noticia, pero nos vamos a ir a la música mejor. Vamos a hacer un alto aquí, un alto musical con Talking Heads. Esto es Psycho Killer.

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1: Tratamos de explicarlo en simple porque la verdad es que la mayoría de la jerga startup, partiendo por el nombre startup,
2: claro,
1: son en inglés, ¿cierto? Y hoy día queremos explicar un concepto que se llama onboarding, que también es en inglés, pero quisimos hacer una analogía con algo que nosotros hacemos, que hemos hecho alguna vez, que es o subirnos a un avión o subirnos a un bus. Bueno, literalmente la palabra onboarding viene de onboard, que significa literal a bordo. Es decir, el proceso de subir a alguien a bordo. Pensemos, por ejemplo, hagamos la analogía con un avión. Cuando un pasajero nuevo se sube, no lo dejan ahí parado en el pasillo sin saber dónde sentarse, cómo abrocharse el cinturón, ni dónde está la salida de emergencia. Alguien, que generalmente es el sobrecargo, aeromoza o azafata o azafato.
2: Ahí ¿Todavía se dice azafato y azafata?
1: No sé, parece que se dice sobrecargo.
2: Claro, sobrecargo.
1: Sí. Bueno, este sobrecargo, esta persona lo guía, le muestra dónde está su asiento, le explica cómo funciona todo. Eso en el mundo laboral es exactamente el onboarding, el proceso de recibir e integrar a una persona nueva a una empresa para que no quede parada en el pasillo sin saber qué hacer. Y esto no solo

0: mostrarle dónde está el baño, por ejemplo, y entregarle un computador. Aunque muchas empresas lamentablemente se quedan solo en eso. Bueno, un buen onboarding incluye explicarle a la persona cómo funciona la cultura de la empresa, presentarle a su nuevo equipo, enseñarle las herramientas que va a usar y sobre todo hacerla sentir que ya es parte del grupo, no una visita de paso.
1: ¿Por qué es tan importante esto en la cultura y en las startups y en las empresas en general? Y aquí viene justamente el dato que debería preocupar y ocupar a cualquier empresa. Estudios de recursos humanos muestran que una persona que tiene un mal proceso de onboarding o de plano no tiene ningún proceso de este tipo, tiene muchísimas más probabilidades de renunciar en los primeros meses. Es como si alguien te invitara a una fiesta, por ejemplo, te dejan la puerta y nunca nadie te presenta a nadie.
0: Mala onda, es como, mala onda. Es como cuando alguien se cambiaba de colegio, ese primer día del nuevo, claro, del nuevo colegio.
1: Sí.
0: Que yo no tuve la suerte de siempre estar en el mismo colegio, pero claro, veía las caras de estrés cada año cuando llegaba alguien nuevo a nuestro curso, que más encima los cursos en general son grupos súper consolidados.
1: Claro, claro, y el onboarding a veces lo hacía el mismo profesor en la sala de clase.
0: Exactamente.
1: Este es el alumno nuevo, pésimo onboarding. Pésimo. Bueno, justamente con el ejemplo que dijimos anteriormente, muy buena que está la fiesta, la persona sale temprano, además, a menos que tenga una persa increíble y pueda ahí relacionarse de inmediato, ¿no es cierto? Pero sí, con pues, lo general, de eso trata el onboarding, de presentar al ambiente, de insertarlo a la cultura de la empresa, a las cosas prácticas y a las cosas quizás con que tienen que ver más con las cosas emocionales también, ¿eh? Con la cultura, con lo que se hace, no solamente algo que sea hola, ¿cómo están?
0: Bueno, claro, bueno, y en ese mismo sentido hay dos tipos de onboarding en el mundo startup. Hay un onboarding de usuarios en un producto digital y hay un onboarding de empleados, que es el que estábamos hablando ahora antes. El onboarding, por ejemplo, de usuarios tiene tres características. Lleva el aha moment o el wow moment, como decía los Power Peralta, lo antes posible. Este aha moment es el instante en el que el usuario entiende visceralmente el valor del producto. Es, por ejemplo, enviar y recibir un mensaje. Para Dropbox es ver un archivo sincronizado entre los dispositivos. Este onboarding debe diseñarse hacia ese momento. También, otra característica que tiene es que pide información solo cuando es necesario. Cada campo de formulario, cada pantalla adicional es fricción. Si puedes mostrar el valor antes de pedir el nombre de la empresa, hazlo. Y tercero, usa tooltips, checklists y celebraciones. Guía al usuario paso a paso. Los checklists de onboarding, como el Notion o el Asana, crean un sense of progress, es decir, este sentimiento de progresión que motiva a la completación.
1: Nosotros en Emprender es Clave siempre ponemos ejemplos de estos conceptos también, y vamos a hablar de algunos ejemplos de empresas que son bastante conocidas, chilenas, casi unicornios, por ejemplo, en Fintual. El onboarding es famoso en el ecosistema tech chileno porque te hace una especie de simulación personalizada de inversión antes de que crees la cuenta. Eso es el onboarding para clientes. Cuando terminas el onboarding, ya sabes exactamente cuánto habrías ganado si hubieras invertido hace 5 años. Ese justamente es el aha moment.
0: Aha moment.
1: Bueno,
0: todo ese concepto.
1: Y otra empresa que también se perfila como un unicornio, Book, que acaba de lanzar además este servicio
0: Look,
1: que es de búsqueda de...
0: Sí, quiere ser la competencia directa ahí de Trabajando.com y de Laborum.
1: Exactamente. Bueno, Book, la plataforma de recursos humanos chilena famosa, tiene un onboarding extenso para sus clientes empresariales, que incluye sesiones de implementación, importación de datos, configuración inicial guiada, etcétera, etcétera. El onboarding de un sistema, de un software as a service, B2B, como es justamente Book, puede durar semanas.
0: Oye, ¿cuánto debe durar un buen onboarding de producto? Estas son preguntas que nosotros nos hacemos y les hacemos también a ustedes como auditores y como líderes de alguna startup o algún emprendimiento. Depende de la complejidad del producto. Para un B2C, máximo 5 minutos hasta el primer valor.
1: Claro,
0: nada.
1: Claro.
0: Para un software as a service, un SaaS B2B, puede durar entre 30 y 60 minutos si hay configuración necesaria. La regla, tan corto como sea posible para llegar al valor.
1: Tal cual.
0: Así que bueno, ya lo sabes, la próxima vez que alguien les hable de onboarding, ya lo saben, no es nada tan sofisticado, es ir a bordo. Simplemente la diferencia entre recibir bien a alguien nuevo o dejarlo perdido en el pasillo del avión. Nos vamos a ir a una pausa, siendo casi las 9:30 de la mañana aquí en Emprender es Clave, y ya volvemos.
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0: 9:31 de la mañana. 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
0: Vamos a la música, siendo las 9:32 de la mañana. Esto es Sam Smith, Dancing with a Stranger.

0: 9:35 de la mañana. Les quiero recordar nuestro número en WhatsApp, siempre clave, importante, el número de Radio La Clave, el más 569-29-109-929. Lo voy a repetir en unos minutos más mientras usted toma el celular o toma un lápiz, porque en este WhatsApp usted puede, por ejemplo, hacer varias cosas. Primero, contar quizás qué está pasando en el lugar donde usted está trabajando en este momento, estudiando, transportándose, da lo mismo, pero cuando están pasando cosas en la ciudad, este programa en vivo son el lugar donde a lo mejor podemos ir conversando, nos puede avisar. También ese espacio, especialmente en Emprender es Clave, es un lugar donde si usted tiene un emprendimiento, tiene una pyme, tiene una startup, tiene un negocio y siente que tiene una buena historia, comuníquese con nosotros al WhatsApp y el equipo de producción de Radio La Clave se va a contactar con usted porque puede ser parte de este programa de emprendimiento diario en Radio La Clave. Vamos a hablar de las efemérides de hoy. Oye, hay una muy tecnológica,
1: sí,
0: ¿no?
1: Sí, hay una muy tecnológica y muy importante, sobre todo. Nosotros con Daniel ahora estamos con un computador personal en el estudio, ¿ah? Y todos los días estamos aquí acompañados de este computador. Los quiero llevar hoy día a nuestros auditores a septiembre de 1975. Imaginemos entonces el mundo en ese momento. Estaba terminando recién la guerra de Vietnam. La disco no explotaba del todo y tener un computador en la casa sonaba directamente ciencia ficción, digámoslo así. Bueno, ese mismo mes, IBM, la empresa más poderosa del mundo de la computación, presentó una máquina que hoy casi nadie recuerda, pero que fue un quiebre silencioso en la historia de la tecnología, la IBM 5100. Y bueno, aquí va el primer dato que sorprende. IBM no la llamó computador personal, la llamó computador portátil. Porque en 1975, portátil no significaba lo que significa hoy. Era algo que no era algo que uno se lleva en el avión o al café de la esquina. Era literalmente algo que ya no requería media tonelada de máquina y una sala entera con aire acondicionado. Para que se hagan una idea, un computador de finales de los años 60, con capacidades similares, podía pesar como dos escritorios juntos, o sea, más de 500 kilos. La IBM 5100, en cambio, pesaba entre 23 y 25 kilos.
0: ¿Qué tal?
1: O sea, como un niño de, no sé, 4 o 5 años. Claro, como un saco de papa. Es decir, portátil quería decir que dos personas la podían cargar entre un escritorio y otro sin llamar a una grúa. Este fue el primer salto y un verdadero salto.
0: ¿Cómo era físicamente esta máquina de IBM, que significa International Business Machine? Esas son las siglas. Venía con una pantalla integrada de apenas 5 pulgadas, capaz de mostrar 16 líneas de 64 caracteres cada una. Tenía teclado propio, algo inusual en esa época, absolutamente. Y en lugar de guardar la información en un disquete, como uno se imaginaría, usaba una unidad de cinta magnética. Su procesador tenía un nombre que hoy suena casi poético, se llamaba PALM, que son las siglas de Put All Logic in Microcode. Algo así como pon toda la lógica en el microcódigo. Y detrás de ese procesador había un proyecto todavía más curioso llamado SCAMP, desarrollado por el doctor Paul Friedel, que fue literalmente el prototipo que le dio origen a toda esa máquina.
1: Bueno, hablemos un poquito cuánto costaba este computador, pues. Porque este dato sorprende a cualquiera que lo escuche hoy día. La IBM 5100 no era barata. El modelo más básico, con apenas 16 kilobytes de memoria, nada, costaba cerca de $9,000 de la época. Imagínense eso si lo traemos al día de hoy, $9,000 de la época.
0: Deben ser unos $30,000 de hoy en día.
1: Pero fácil.
0: Con la inflación y todo.
1: Y el modelo más potente, con 64 kilobytes, podía llegar a costar $20,000. Bien, imaginemos todo eso, estamos hablando del año 1975. Para dimensionar lo absurdo de esa cifra, en 1975, un auto nuevo promedio podía costar bastante menos que eso. Es decir, esta computadora personal costaba más que un automóvil. No era un aparato pensado para cualquier persona, sino para ingenieros, analistas financieros y pequeños empresarios que realmente necesitaban poder de cálculo portátil.
0: Y aquí viene el dato quizás más.

0: importante que la convierte justamente en un hito de la computación. La IBM 5100 llegó al mercado 6 años antes de que existiera el famoso IBM PC, ese que casi todo el mundo reconoce como el que popularizó los computadores personales en las oficinas y los hogares. De hecho, cuando IBM lanzó su icónico PC en 1981, lo bautizó con el número de serie 5150 como una forma de reconocer que pertenecía a la misma familia que el que había arrancado en 5000, el 5100 en el 75. Así que, bueno, y lo más divertido es que años después, cuando Apple sacó su computador personal, se burló de IBM con ese clásico comercial que simula Orwell 1984, la película, y una chica que le pega un martillazo a lo que es la computación de IBM, y ahí viene la nueva computación de Apple. Para que veas que tú que es cíclico esto, ¿eh?
1: Sí, pues.
0: Así como IBM sacó este computador personal, después Apple en los años 80 sacó otro que destruyó de alguna forma el concepto de computador personal de IBM.
1: Bueno, este computador, la IBM 5100, se mantuvo en el mercado hasta marzo de 1982, cuando fue formalmente retirada, ya reemplazada por máquinas más modernas, más livianas y sobre todo más accesibles. Hoy es prácticamente una pieza de museo, algo que solo coleccionistas y nerds de la historia de la tecnología conocen de memoria. Pero vale la pena recordarla porque fue la prueba de que se podía empaquetar un computador completo con su pantalla, con su memoria y su capacidad de programación en algo que cabía sobre un escritorio y que dos personas podían mover sin ayuda. Así que la próxima vez que abran su notebook, ese aparato de apenas un par de kilos que llevan a todos lados, sin pensarlo dos veces, vale la pena acordarse de que hace exactamente 50 años cargar solo 25 kilos de tecnología ya se consideraba una revolución.
0: Tal cual. Oye, y revolución es la que también produjo Jorge González, Los Prisioneros, discos. Los años 80 y después, claro, este y es del 90 ya.
1: Con sus discos de solista también produjo una revolución.
0: Una revolución absoluta. Jorge González con Mi Casa en el Árbol.

0: 29 de septiembre, ya son las 9:45 de la mañana y estamos con nuestro primer entrevistado de este día. Estamos con Víctor Jiménez Mesa, CEO de Auto Total, quien, como decíamos en un momento, nos contactó a través de nuestro WhatsApp. Sentía que tenía una buena historia, una buena empresa, un emprendimiento entretenido, y ahora está en los micrófonos de Emprender es Clave, porque su empresa, Auto Total, cumple 5 años revolucionando la compraventa automotriz en Chile mediante consignación 100% virtual. Víctor, ¿cómo estás?
1: Muy bien, muchas gracias. Gracias por la invitación, Daniel, María José. Encantado de estar aquí en su programa.
2: Oye, estamos muy contentos además, y esto demuestra a todos nuestros auditores y quienes nos siguen a través de radiolaclave.cl que efectivamente, si usted nos escribe al WhatsApp más 569-29-109-929 y propone una buena historia, puede estar sentado acá, al igual que Víctor. Víctor, tu historia es bien interesante porque cuando decidiste crear Auto Total fue porque tuviste una mala experiencia vendiendo un auto.
1: Efectivamente, bueno, muchas ideas parten y estas oportunidades nacen de ahí, de las malas experiencias, exactamente, y cómo poder mejorarlas. En concreto, claro, yo me di cuenta de que cuando vendí uno de mis autos, claro, la automotora me decía, mira, no te preocupes, yo te vendo el vehículo por un muy bajo costo, como comisión. En el caso mío era un costo cero, y me parecía raro, pero bueno, como sale barato, uno dice, chuta, qué interesante, dejé el vehículo y qué sé yo. Bueno, el mundo es bien chiquitito, se vendió mi vehículo. A mí, obviamente, me terminaron pagando después de 3 o 4 días. Me parecía raro porque tuve que también molestar bastante para que me pudieran pagar. Y me fui contento porque había vendido mi vehículo, pero el mundo es muy chiquitito. Les comentaba que después conocí a las personas que compraron el vehículo y el vehículo se había vendido, bueno, por bastante más alto de lo que a mí me entregaron. Entonces, claro, no sé si llamarlo estafa, pero definitivamente fue un hurto.
2: Pero es un vicio. Es un vicio también del sistema, porque además, digámoslo, cuando uno vende un auto, hay personas que son bastante tuercas y que se dedican a esto, pero habemos personas, y me incluyo, que no tenemos nada que ver con el mundo. Entonces lo que queremos es seguridad, o sea, que no nos roben el auto, que no salgan con nuestro auto ahí disparado, y que nos entreguen la plata. Como que con eso nos quedamos tranquilos, y la verdad es que no debería ser así el mercado.
1: Efectivamente, y mira, y qué bueno que lo mencionas tú, porque justamente a partir de esta mala experiencia, dije, a ver, y bueno, también se dio con que había salido recientemente de trabajar en empresa. Dije, a ver, la gente hoy en día está valorando un proceso transparente, un proceso seguro, y chuta, ¿qué más seguro que poder diseñar un formato en el cual la gente se sienta muy cómoda? O sea, la gente al final no está viendo nada maravilloso. O sea, me compran el auto, que me lo paguen, ni más ni menos. ¿Cachai? Entonces, bueno, Auto Total nace ahí, en ese punto, por un tema de contingencia. Justamente yo nació cuando estábamos terminando la pandemia. Entonces, no había mucho espacio y partimos con la consignación virtual como la única manera que tenía yo de poder partir con mi automotora. Entonces yo te decía, María José, perfecto, ¿quieres vender tu vehículo? Perfecto, me lo traes, le tomamos fotografías, te hago un par de preguntas respecto al vehículo. En concreto, también yo trato de vender vehículos que compraría yo. Yo, por ejemplo, vehículos de imprenta, no los tomo. Vehículos que tienen un siniestro grave, no los tomo. Vehículos que hayan sido rematados, no los tomo.

0: tomo. Entonces, el vehículo que vendo lo compraría yo. Entonces, con esa certeza te lo vendo a ti de que el vehículo está bueno.
1: Ya, y después, ¿qué pasó esto? La pandemia, que era la única manera en el fondo de vender autos de manera virtual. Después que pasó la pandemia, ¿sigues con esa misma modalidad o ya tienes un lugar?
0: Mira, no, sí, siempre hemos tenido un lugar. Nosotros estamos ubicados en Kennedy con Jerónimo Alderete. Esto es Kennedy 6800. Ahí está nuestra oficina. Desde siempre hemos trabajado en nuestra oficina. Y claro, algunos clientes nos han manifestado, Víctor, ¿sabes qué? Me gustaría dejarte mi vehículo. Para ello tengo algunos estacionamientos. Y otros clientes que me dicen, Víctor, ¿sabes qué? Me da lata hacer todo el proceso, me da lata esperar, no quiero que me estafen, me compré el vehículo y lo ocupo, honestamente, como plan Z. Plan Z, ¿me quieres vender tu vehículo? Perfecto, te lo compro.
2: Oye, Víctor, a ver, hay un tema acá que es súper importante, que hay mucha competencia en esto, ¿verdad? Desde empresas internacionales, que sabemos que han instalado en Chile hace algunos años, empresas nacionales, talleres chicos, personas individuales. ¿Cómo logras diferenciarte y establecer un estándar diferente con toda esa competencia que hay, tomando en cuenta además que hoy día un auto usado está, en general, está mucho mejores que un auto usado de hace 10, 15 años, digamos?
0: Sí, sí. Mira, a ver, yo honestamente he puesto mucho énfasis en cómo hago yo las cosas, ¿ya? O sea, si hay un cliente, y les digo a todos los clientes, sea comprador o vendedor, si tienes una duda, por pesada que parezca, por incómoda que parezca responder, por favor, házmela. ¿Tienes dudas del auto? Trae a tu mejor mecánico. Busca un mecánico. Yo tengo mecánico, pero siempre a los clientes les ofrezco, trae un mecánico, levanta el auto, dalo vuelta, mete el escáner, lo que sea, porque son autos que yo en general también reviso, ¿ya? No quiere, yo no soy mecánico, pero doy fe de que mis vehículos, por ejemplo, no tienen repintura, le hago escáner, reviso que esté abajo, no tengan pérdidas de aceite, cosas graves. Entonces, les digo, mira, ven bien informado, pero ven con tu mecánico porque es un vehículo usado. Entonces, la gente cuando ya ha pasado una vez por auto total, te voy a contar un ejemplo. Tengo clientes que llegan a la oficina, me dicen, Víctor, acá están las llaves del auto, acá está el auto, ¿dónde te firmó el contrato? Lo firman, se van y, bueno, yo les vendo el auto, les deposito su plata.
1: Y ellos en el fondo confían en que tú vas a sacarle el mayor precio posible y vas a vender al mejor postor.
0: Te juro que ciegamente. Y eso se debe a que, claro, yo de verdad a rajatabla me tomo de ser transparente, ser honesto. Y al final no se me olvida nunca que esto es lo que a mí me da de comer. Entonces, si yo tengo una mala experiencia con un cliente, chuta, se me va a hacer mucho más difícil. Entonces, bueno, también por lo mismo tenemos hoy en día una campaña, a partir de noviembre del año pasado, pidiéndole a cuanto más clientes pasen por la automotora y quienes quieran poder dejar un comentario en Google Maps, que lo hagan. ¿Por qué? Porque eso empieza también a hacer la diferencia. Y hoy en día ya aún más, creo que 80 comentarios. Y te prometo que da gusto porque la gente termina siendo parte como una familia.
1: Claro, pero, y me imagino que no te olvidas también que este negocio partió de una mala experiencia. Entonces, no quiero que ni uno de tus clientes vive esa mala experiencia.
0: Te prometo que no.
1: Oye, Víctor, bueno, entendiendo también, tenemos una recesión económica increíble, pero la venta de autos nuevos ha crecido.
0: Fue así agosto. Bueno, siempre están los datos de CABEM y hay varios análisis que se hacen a nivel del mercado. Sí, agosto siempre es un mes donde la venta de autos nuevos especialmente explota.
1: Claro, porque ahí se cambia de año más encima.
0: Se
1: ¿no?
0: cambia de año y hay muy buena oferta.
2: Del año anterior.
0: Exactamente, o sea, del año presente.
2: Del año presente.
0: Exacto. Sí, sí, sí. Pero, claro, eso se contrapone un poco con una dinámica distinta también en la venta de vehículos usados. La gente está más exigente. ¿Por qué? Porque hay vehículos muy baratos, con muy buenas características. Entonces, muy barato, con buenas características, chuta, ¿cómo me compro un auto un poco más caro, de muy buena calidad? Entonces, hoy en día también parte del trabajo que tenemos que hacer nosotros como automotora, y yo lo hago mucho con clientes que ni siquiera quedan en la automotora. Les digo, a ver, ¿qué es lo que necesitas? ¿Qué es lo que estás buscando? Asesorarlos. ¿Por qué? Porque muchas veces me llegó una vez un cliente, me acabo de comprar una F-150, una tremenda camioneta, y era para andar él solo, y era su casi que city car. Entonces no tenía sentido. ¿Ocupa ahí el 4x4? No ocupo el 4x4. Entonces no tiene sentido que tengáis una tremenda camioneta 4x4 y asesorarlo. Bueno, el mercado sí, efectivamente, mucha venta de vehículos nuevos están

0: llegando muchas marcas nuevas, se vienen nuevas marcas y los vehículos usados hoy en día, o las marcas clásicas, las llamaría yo, tienen un muy buen desafío, que es diferenciarse.
1: Oye, Víctor, ¿cuál es la importancia de la estrategia online, de lo que es marketing online, redes sociales, la web, que también es parte de la competencia en este rubro?
0: Efectivamente, mira qué buena pregunta. Yo no le tenía tanta confianza, honestamente, y siempre me rehusé a exponerme, a ponerme sentado aquí en la radio o en mis redes sociales. Hace un tiempo atrás partimos y creo yo que también la gente empieza a conocerlo uno. Es como si se metiera en la cocina uno y realmente supiera cuál es tu esencia. Te conocen, sabes cómo funcionas, y de una u otra manera también va la parte que me movió también al desarrollo de Auto Total, que es poder ayudar, que es poder informar. Yo incluso parte de lo de la información que subo es cómo, no sé, evitar que te estafen, cómo buscar un vehículo que no esté chocado para personas común y corriente. O sea, yo tengo videos, tengo un set de 4 o 5 videos que fueron los primeros 5 videos que subí, que fueron cómo identificar un vehículo si estaba bueno o no. Y es la pintura, si cierra bien las puertas, con cosas como bien a la antigua. Pero es porque no se me olvida que una persona que camina, que una persona normal que no conoce de vehículos, no tiene las herramientas que tiene la gente que se dedica a comprar vehículos.
2: No, pues no tiene el ojo tan fino. Oye, tú nos decías, bueno, que hay cierto tipo de vehículos que tú no recibes, que son los que están en prenda o los que han sido, no sé, chocados de manera violenta. ¿Hay alguna marca? ¿Tienes alguna preferencia de marcas o marcas que no recibas?
0: Mira, por lo general trato, hago el filtro de otra manera. ¿Ya? Yo hago que mis redes sociales de una u otra manera filtren los vehículos que me están llegando. Y por lo general me llegan vehículos seminuevos.
2: ¿Ya?
0: No los busco, son clientes que me llaman, me contactan por WhatsApp. Víctor, ahora mismo tengo un cliente que acaba de llegar con un Mercedes A200 del 2026 con 3.500 kilómetros.
2: ¿Qué le pasó?
0: Mira, las historias son bien variadas. Tengo un cliente que ya es cliente de la casa. Víctor, quiero vender. Tenía un Honda HR-V, muy bonito. ¿Qué año es? Le decía yo, 2025. ¿Qué kilometraje tiene? 4.500 kilómetros. ¿Y por qué lo estáis vendiendo? Es que a mi señora le gustó mi auto. Yo le tuve que dejar mi auto. Yo me compré el mismo auto que mi señora y me dejó este auto con 4.500 kilómetros. Y así sucesivamente. Tengo dos camionetas 2023, 2026 con menos de 15.000 kilómetros, y así sucesivamente.
2: ¿Y cuál es el año, lo más antiguo que vendes un auto? ¿Tienes ahí también algún requisito?
0: Sí, trato de que no pasen del 2020 para abajo, una antigüedad no mayor a 5 o 6 años, uh-huh. ¿Ya? Pero eso honestamente lo hace casi que solo mis redes sociales y las campañas que subo a Meta.
1: Víctor Jiménez Mesa, CEO de Auto Total, y antes de despedirte, danos todos los datos de dónde podemos encontrar la información de Auto Total, redes sociales, página web.
0: Maravilloso, autototal.cl, nuestra página web, en Instagram, autototal.cl, y TikTok lo tengo, pero con mi nombre, Vitoco Jiménez. Me pueden encontrar ahí también, y encantado de poder ayudarles. Si alguien tiene la duda, de verdad, ofrezco ayuda de manera totalmente honesta. Si alguien necesita, me llama al teléfono, pimpone un par de ideas y le echamos una mano.
2: Y no solamente como tienes, aprovechas esta plataforma virtual también, me imagino que puedes vender autos de regiones.
0: Mira, no. Trato de ayudarlo, lo que pasa es que se hace un poquito difícil, pero honestamente ayudan bien a esas personas porque, a ver, de verdad que me mueve poder ayudar. Entonces muchas veces los clientes me dicen, oye, ¿en cuánto lo puedo publicar? Mándame la fotografía, incluso en mi página hay un tasador. Mándame la fotografía, mándame los datos del vehículo y yo te mando un valor en el cual puedes vender. Entonces, de esa manera, de todas maneras lo estoy ayudando, y si tengo algún dato de algún automotor en regiones, también los trato de ayudar con eso.
2: Perfecto, perfecto. Víctor, muchas gracias por habernos acompañado. Les recordamos también a nuestros auditores que no nos están viendo a través de radiolaclave.cl, que Víctor tuvo la audacia y también el ímpetu de escribirnos al WhatsApp, y aquí está sentado con nosotros contándonos su historia. Así que te queremos agradecer que hayas venido al estudio de Emprender es Clave.
0: Muchas gracias por el espacio, que estén bien.
1: Chao. Y nos vamos a una pausa comercial para la segunda parte de Emprender es Clave en Radio La Clave 92.9 FM.
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7: 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Nos vamos a ir a la música. Esto es Pulp, Disco 2000, y esto es Emprender es clave.

0: Yo no lo leí antes.
1: Oh, lo que dijo Daniel.
0: No lo leí antes.
1: No lo leí yo. Oye, yo sí, porque sabes que esta nota me causó mucha curiosidad. Y yo primero les quiero preguntar a nuestros auditores si conocen el concepto marketing de la indignación. ¿Y por qué las empresas están adoptando esta táctica de generar ira? Yo no sé si ustedes recuerdan que esto fue recién, en septiembre del 2026, donde Sydney Sweeney, esta reconocida actriz, sale posando semidesnuda en un anuncio de Novi, que es una app de apuestas deportivas, posando con balones y raquetas, tapando estratégicamente su cuerpo, repitiendo el eslogan Just Sports. Deportistas mujeres lo criticaron de inmediato por manchar la autenticidad del deporte femenino. Y el resultado fue que las menciones de la marca en redes subieron un 900%. Esta polémica no fue un error, fue exactamente el objetivo que la marca quería lograr. Hay otros también casos recientes que se benefician de la controversia, y según un mismo artículo de la revista Forbes, marcas como American Eagle, Skims, Balenciaga y Liquid Death han aprovechado controversias publicitarias, intencionales o no, logrando pics en el precio de sus acciones, productos agotados o crecimiento explosivo en búsqueda de reventa.
0: Mira, oye, yo no había escuchado este concepto, pero me parece, claro, que ahora lo entiendo porque hay cierta publicidad que apunta a esa línea.
1: Claro, y que uno las ve y dice, pero sí, ¿cómo se les ocurre hacer una publicidad de estas características?
0: Claro, porque produce una reacción, pues, y esa reacción finalmente es la que te insta al marketing, claro, a meterte
1: a comentar, o a reenviar.
0: Exacto, tal cual. Bueno, las investigaciones han demostrado que la indignación es el motor definitivo del crecimiento online. Los estudios sobre viralidad de contenido muestran que las publicaciones cargadas de emoción que provocan enfado tienen aproximadamente, fíjense bien, un 34% más de probabilidades de compartirse que las neutrales. Digamos, Twitter era como el icono de esto en su momento.
1: Pues, sí, pues.
0: O, bueno, un 34% de compartirse más que las neutrales o que los comentarios o la publicidad positiva, creando un incentivo estructural para que las marcas generen conflictos. Otras investigaciones han demostrado que publicaciones que contienen la llamada indignación moral, por ejemplo, palabras que expresan asco, ira o desprecio, reciben likes y compartidos igualmente altos, enseñando usuarios y gestores de redes sociales de marca que la indignación produce recompensas máximas. Este nicho publicitario específico, que es conocido, como dijo María José, como marketing de indignación, es una oportunidad arriesgada, pero que puede aportar beneficios reales para las marcas que han dado en el clavo. Josephine Wong Pop, por ejemplo, ejecutivo de Story, experto en

0: modernización de audiencias, dijo al respecto que lo que significaba hacer justamente este marketing de indignación.
1: Oye, hay algunos casos, por ejemplo, es un ejemplo bastante antiguo, o sea, desde el 2015. Bueno, una marca de suplementos que se llama Protein World puso un aviso en el metro de Londres con una modelo en bikini y la pregunta: ¿estás lista para lucir un cuerpo de la playa? La gente vandalizó los carteles, hubo acusaciones de promover estándares de belleza irreales y fue un escándalo total. Pero aún así, con apenas 250 mil libras de inversión publicitaria, esta marca, esta empresa, generó 1 millón de libras en ganancias. Bueno, la indignación básicamente le salió gratis comparado con lo que le hubiera costado esta misma visibilidad en publicidad tradicional. Pero esto también es importante decirlo, no siempre sale bien. Porque, por ejemplo, hay un ejemplo clásico del fracaso del comercial de Pepsi con Kendall Jenner en 2017, donde ella le entregaba una lata de Pepsi a un policía en medio de una protesta ficticia, usando imágenes que recordaban al movimiento Black Lives Matter. Y ahí no hubo ningún cálculo fino. Fue puro mal manejo cultural y Pepsi tuvo que bajar el aviso en menos de 24 horas. Así que no es tan fácil hacer un marketing ahí de indignación. Bueno, la diferencia entre un caso y otro está en algo bien específico, ¿ah? Que para que el marketing de la indignación funcione, la marca necesita que la polémica genere una conversación real y que esa indignación se pueda trasladar a alguien, como una figura pública o un embajador. Cuando eso no pasa, simplemente queda en la ofensa sin ningún beneficio detrás. Yo no sé si tenemos algún ejemplo en Chile de... Nosotros somos bastante cautos y bien temerosos en hacer ese tipo de publicidad.
0: Sí, somos bien cautos, somos bien pacatos en ese aspecto. Bueno, el marketing de indignación, Coté, también se ha convertido en la táctica habitual de la Casa Blanca del presidente Donald Trump.
1: Bueno.
0: Obviamente.
1: Totalmente, pues.
0: O sea, es claramente, es como por manual. Las publicaciones de la administración en redes sociales están rutinariamente diseñadas con afirmaciones polarizadoras, lenguaje combativo, videos provocadores o enmarcados políticos divisivos, diseñados específicamente para provocar fricción pública, porque los algoritmos amplifican las reacciones negativas, provocar la ira de opositores políticos, analistas, celebridades y votantes prácticamente garantiza que un mensaje saltará los filtros tradicionales de noticias y se va a hacer viral. Tara Setmayer, comentarista política, dijo incluso a The Guardian que Trump entiende el poder de la propaganda y afirmó que está literalmente convirtiendo los métodos presidenciales de comunicación en la WWE, las imágenes, la inmadurez, la escandalosidad. Claro, y está comprobado y hay un montón de estudios que cuando que en general los comentarios que incitan al odio, a la ira, al conflicto, tienen muchas más visualizaciones y generan mucho más, digamos, comentarios que los que no, los que son más inofensivos.
1: Oye,
0: y hay un montón de tesis, de documentación acerca de eso, digamos.
1: Bueno, tenemos algunos ejemplos chilenos también. Fíjate que hubo una publicidad del rechazo con un taxista argentino. Perdón, que se realizó en el marco del plebiscito constitucional de ese año, que cuando una campaña política mostraba a dos pasajeros chilenos subiéndose a un taxi en Buenos Aires hablando mal de la propia situación de Chile, hasta que el taxista argentino los increpaba diciéndoles que Chile siempre estuvo mejor que Argentina. La publicidad generó indignación, sobre todo del lado argentino, ya que la consideró despectiva hacia su país. ¿Ya? Este fue un caso donde la polémica cruzó incluso la frontera. Y hay... otro caso, voy a buscar agüita. Hay otro caso también de Monarch, de esta marca de calcetines, camisetas, pijamas, etcétera, que es un contraejemplo perfecto. La marca chilena de uniformes escolares, camisetas, etcétera, publicó una imagen publicitaria que fue duramente criticada por hipersexualizar a una niña menor de edad. La Defensoría de la Niñez presentó un reclamo formal ante el CONAR y hubo pronunciamientos de hasta parlamentarios. Ya, y una presión pública que fue tan fuerte que la empresa retiró la imagen de todos sus puntos de ventas y pidió disculpas. A diferencia de los casos internacionales donde la marca gana con una polémica, aquí no hubo ningún cálculo estratégico, fue puro daño reputacional sin beneficio para la empresa. Así que, ojo publicista, no llegar y generar indignación en la audiencia,
0: claro.
1: Sino que hay que pensarlo bien, pensar qué es el beneficio que va a traer con este marketing de indignación.
0: Indignación. Vámonos con Audioslave. ¿Te gusta Audioslave?
1: Bastante, fíjate. Sí.

0: coach y speaker. Ya está conectado desde Uruguay. ¿Cómo estás, Pablo?
1: ¿Cómo estás, Pablo?
0: ¿Qué hace, Pablito?
2: Está. ¿Qué hace, Pablo? ¿Está?
0: Estás mutado. Estás muteado, yo creo, Pablito. No te escuchamos.
1: No te escuchamos. Estás, parece, con el micrófono
0: en
1: muteado.
0: En mute. No te escuchamos. Ya, parece que tienes que salir y entrar de nuevo para que puedas conectarte bien.
1: Mientras tanto, recordemos nuestro panelista de que está cada 15 días, Pablo Fuensalida. Él es socio fundador de Dinámica Humana desde Human Lab. Y es una persona que queremos mucho en este espacio porque él nos trae un poco todo lo que es el lado humano del emprendedor, esas cosas que a veces no se ven, que está más allá del negocio, que está más allá del pitch, que está más allá del día a día, sino lo que es la salud mental del emprendedor, de la emprendedora, pero también lo que son muchas habilidades o power skills o habilidades blandas, como le dicen, que tiene que ver con liderazgo, con trabajo en equipo, con estar bien emocionalmente para poder justamente construir los sueños que cualquier emprendedor o emprendedora quiere. Y justamente esos son los temas que habla Pablo Fuensalida, que entiendo que en esta ocasión vamos a hablar de todo lo que son los hábitos saludables y además de cómo cambiar esos hábitos, algo tan importante, los hábitos que sí generan justamente las conexiones neuronales.
0: Sí, y sobre todo pensando que ya quedan los tres últimos meses del año, que muchas veces resultan ser los más estresantes, es cuando los equipos ya están haciendo un diagnóstico de lo que pasó el año, están proyectando también qué va a pasar el próximo año, y muchas veces también como que nos quedamos con la sensación de que queda poco tiempo para gestionar todos los pendientes que se tienen, tal ¿cierto? Cual. Como que uno se pone un poquito la soga al cuello. Entonces, qué importante es hablar de bienestar en estos últimos tres meses del año, cómo tener hábitos más saludables y también ciertos hábitos que tenemos que cambiar.
1: Estamos conectados.
0: Ya estamos con Pablo.
1: Pablo Fuensalida, socio fundador de Dinámica Humana y de Human Lab. Pablo, querido, ¿cómo estás? Desde Uruguay, ¿o no?
0: Está medio pegado, querido Pablo. Yo creo
1: que a lo mejor vamos a tener que...
0: Va a tener que ser por teléfono.
1: Por WhatsApp. Por
0: sí,
1: WhatsApp.
0: Yo creo que va a tener que ser por teléfono para poder escucharlo claro a Pablo. Yo les quiero recordar que The Human Lab tiene un sitio web que es súper interesante, que es de una D solamente, humanlab.com, donde no solamente se habla de bienestar en los equipos, autogestión emocional, desarrollo del bienestar emocional, sino que también se habla bastante de equidad de género, qué leyes hay que cumplir, cuál es, por ejemplo, la importancia de ir de estrategias de prevención de acoso laboral. O sea, muchos temas que tienen que ver con liderazgo organizacional, liderazgo amable también. Pablo habla mucho desde la amabilidad.
1: Y además, temas físicos también, porque no solamente salud mental, sino que también ejercicios físicos que son importantes, la respiración, todo lo que es, digamos, en parte la meditación, porque al final es una mezcla de físico y mente, justamente eso es lo que claro habla Pablo, y seguramente son temas que también tratan en lo que es The Human Lab con estas asesorías que hacen a empresas,
0: a personas. Y de hecho, no nos olvidemos que Pablo, cada vez que viene a la radio, que está, él está ubicado, no sé, yo diría que a unos un par de kilómetros de acá, se viene caminando.
1: Se viene caminando, sí, tal cual.
0: Se viene caminando. ¿Estamos en contacto todavía?
1: Estamos con Pablo Fuensalida. Mientras tanto, podemos hablar de algunas noticias, ¿no?
0: ¿Sabes qué podemos decir por mientras? Podemos abrir nuestro canal de WhatsApp, más 569-29-109-929, y que nuestros propios auditores nos digan, ¿qué hábitos les gustaría cambiar o podemos cambiar en estos tres últimos meses del año para tener un término un poco más amable, evitar el estrés, evitar que el cortisol también se nos dispare a las nubes? ¿Qué hábitos? Hábitos, por ejemplo, Daniel, ¿qué hábitos tienes tú que ayudan también a controlar el estrés?
1: Meditar.
0: Meditar todas las mañanas.
1: Trato de meditar todas las mañanas, me hace muy bien, trato de hacerlo trotar.
0: Trotar,
1: así, o lo mismo, pero trotar, o sea, o por último, caminar rápido durante... ¿Sabéis lo que me hace muy bien? Caminar, fíjate, de repente caminar de un punto a otro sin un rumbo fijo, media hora, 40 minutos, con un buen podcast, algo me hace muy bien, porque es una cosa de entremezcla entre físico y mental, yo creo. Mira, que eso me hace bien.
0: Bien, bien.
1: Me hace bien reírme también.
0: Hace bien, ¿ah?
2: Hace bien reírse.
0: Bueno, yo por eso les conté, no, no les conté en verdad, pero este paseo que hicimos con las amigas a la playa estuvo muy, muy bueno, el aquelarre, porque de verdad fue una terapia de risa, fue muy, muy divertido. Yo también les quiero recomendar
1: un hábito,
0: que es sentarse y respirar hondo por la nariz y exhalar, inhalar y exhalar por la nariz.
1: ¿Cuántas veces?
0: Que unas 10 veces. Eso inmediatamente baja el estrés mental. Pablo, ya estamos.
1: Pablo Fuensalida, ¿estamos conectados ya contigo?
3: Excelente, sí, lo escucho perfecto. No sé qué pasó, pero bueno, aquí estoy.
1: No te preocupes. Oye, Pablo, bueno, un gusto de nuevo tenerte acá. Bueno, en este momento estaba en Uruguay, no pudimos tenerte presencialmente, pero entiendo que vamos a hablar justamente sobre lo que son los hábitos saludables y cómo cambiar esos hábitos, ¿no?
3: Sí, mira, el propósito de abordar esta conversación es que todos los indicadores, los venimos diciendo hace rato, están haciendo que las personas necesiten tomar más conciencia de su estado emocional, de cómo afrontar los desafíos que se vienen dentro del emprendimiento y, por supuesto, cómo estamos desde la perspectiva de la salud mental. Y eso todo tiene que ver con los hábitos. Quizás puede sonar increíble, pero los seres humanos somos un cúmulo de hábitos, para bien, para mal. Pero lo que nosotros hacemos todos los días constantemente de una u otra manera son simplemente hábitos. De hecho, hay un famoso libro de Joe Dispenza que dice "Deja de ser tú" y que básicamente deja de ser el hábito de ser quien eres para que te conviertas en otra persona, aunque suena muy de autoayuda. Pero básicamente lo que necesitamos abordar acá es tomar conciencia de cuáles son los hábitos que hoy día nos hacen experimentar y estar bien, y qué hábitos eventualmente nos limitan la posibilidad de estar bien. Entonces necesitamos, número uno, enganchar con, ahí estaba escuchando a María José, alcancé a escuchar ahí del hábito, por ejemplo, respirar 10 veces seguida de una cierta manera para sentirse y experimentar bienestar, pero sobre todo, ¿cuáles son los sistemas de hábitos? Es decir, todas las cosas que nosotros eventualmente hacemos durante el día y que nos restan o nos quitan la energía, nos quitan la forma de...
1: Qué bueno eso, mirarlo desde el otro punto de vista, ¿eh?
0: Sí, pues sí. Exactamente. ¿Cuáles son los hábitos que tenemos nosotros ya como bastante normalizados y que nos hacen mal?
3: Claro, yo siempre cuento, y probablemente ya me han escuchado, yo hace como 3 años atrás tuve que hacer una dieta súper estricta, porque me agarré en el sistema digestivo, en lo que se llama el SIBO, tenía candida, tenía la microbiota dada vuelta. Entonces tuve que hacer una dieta, y si no me hubiese pasado eso, yo no hubiese tomado conciencia, por ejemplo, la cantidad de azúcar que consumía, la cantidad de gluten que consumía, etcétera. Y la verdad es que hacer esa dieta durante un mes, que fue bastante estricta, me cambió la vida, pero lo más relevante, la vida me cambió porque me cambió el hábito de nutrirme. ¿Y saben qué fue lo más interesante? Claro, la pasé durante un mes mucha disciplina y no lo pasé muy bien porque me daba muchas ganas de comer. Yo era muy dado a los dulces, a todo tipo de dulces, y los eliminé de raíz. Sin embargo, ¿saben qué es lo mejor que me pasó? Que al cabo de un mes dejé de necesitar el azúcar. Es decir, no fue un tremendo esfuerzo tomarme un café sin azúcar o comer más fruta y menos cosas que tuvieran azúcar agregado, etcétera. Entonces, el cambio de hábito tiene una incomodidad en la transición, pero luego de esa incomodidad, lo que nos pasa es que ya tenemos el nuevo hábito y nos va a ser incómodo. Por ejemplo, a mí me pasa que hoy día si yo pruebo algo con mucho azúcar, ya no me gusta. Oye, ya me cambió la estructura.
1: Pablo, pero hay un efecto secundario de eso. No solamente yo creo que tener un nuevo hábito, sino hay un efecto psicológico de saber que pude hacerlo y que puedo crear nuevos hábitos también, ¿no?
3: Pero total, o sea, lo que tú dices, Daniel, es totalmente cierto. Hay una sensación de victoria, de soy capaz, de lo puedo hacer, me puedo transformar. Y cuando tú tomas un hábito que no es saludable, el que sea, no sé, me acuesto súper tarde, duermo súper poco, no paro en ningún momento, por ejemplo, hay gente que de repente se llena completamente de amigos, la amistad y los vínculos son valiosos, pero cuando resulta que no te dejan ningún espacio para estar solo, tampoco es tan bueno, tampoco es tan sano. Cuando tú tomas un solo hábito y eres capaz de transformarlo, pasa lo que tú dices, Daniel, que es como la sensación de un gol, de que algo que soy capaz, y recuperar la sensación de poder y autonomía sobre mí misma. Entonces tiene un doble beneficio, el hábito en sí mismo, pero la capacidad de sentirme poderoso frente a yo tengo la capacidad de transformarme en aquello que quiero. Va por esa línea.
0: Qué importante, sobre todo estamos en los últimos 3 meses del año que probablemente son los más estresantes porque tenemos esta sensación muchas veces que no vamos a poder cumplir todo lo que nos prometimos o lo que nos exigimos a principio de año. Uno parte el año como caballo carrera con muchas cosas que quiere hacer el año. Este año sí voy a lograr no sé qué, voy a hacer más deporte, voy a alimentarme de esta manera, voy a seleccionar bien a mis amigos, en los trabajos voy a lograr esto. Y como que a esta altura del año, si no se ha logrado, pero empieza esta frustración también, que es bien feroz.
3: Pero total, María José, esa fue mi motivación para traer este tema. Pensando que en general cuando termina el 18, todos nos proyectamos a lo que queremos que pase de aquí al cierre de año y en general se pone más estresante, sobre todo para las empresas, para quienes emprenden, porque el cierre de año genera una sensación de término de ciclo. Por lo tanto, no es lo mismo que las cosas ocurran el 1 de enero, el 2 de enero, que ocurran antes del 31 de diciembre. Y aquí es donde los hábitos saludables nos van a nutrir, nos van a generar energía y la potencia y la fuerza para alcanzar aquello que nos propusimos. Entonces, miremos algunos hábitos saludables, ¿les parece?
0: Ya, pues, ya. Vamos
3: a hablar aquí de algunos hábitos que son esenciales. Primero vamos a hablar de la nutrición, y me gusta decir nutrición y no alimentación. ¿Ya? Porque nutrirse no solo tiene que ver con qué decido comer, sino que la forma en que como. Entonces, por ejemplo, quienes no se dan ningún espacio durante el almuerzo, comen siempre teniendo reuniones, eso no es un buen hábito. Nosotros necesitamos, aunque sea 20 minutos, 30 minutos, dártelos para poder nutrirte. Puedes estar con otra persona, puedes estar conversando, pero no hablando de trabajo, de tal manera que estés atento a lo que estás nutriendo. Entonces, tenemos por un lado el contexto y darnos el espacio para comer, y segundo, ¿qué nos da? ¿Qué, por ejemplo, con qué nos nutrimos? ¿Qué comemos? Y aquí todos sabemos a esta altura del partido, si no lo sabemos, estaría bueno tomar conocimiento, que en general lo que pasa con el gluten, con las harinas, etcétera, que generan una inflamación de todo lo que es la microbiota interna. Entonces, lo que necesitamos nosotros es justamente bajar el nivel de gluten. Y hoy día en Santiago y en Chile en general hay miles de ofertas para nutrirse bien sin gluten. Entonces, la nutrición es un primer hábito. Y como suena muy grande, lo que yo siempre propongo, toma una cosa que sea valiosa, por ejemplo, elimina el gluten y sosténlo.
4: Claro, una sola cosa.
3: Pero no lo hagas, elimina. Claro, una sola cosa y la vas a llevar adelante y te va a impactar mucho. Y yo sugiero que para eliminar el gluten, encuentra un buen pan, por ejemplo, que no tenga gluten. Y yo tengo ese caso, que tengo mis panes sin gluten y no tengo ningún problema, entonces lo tengo reemplazado muy bien. ¿Por qué? Porque la primera parte, el cuerpo que está habituado a lo anterior, que va a impulsar, te va a impulsar y lo único que va a querer es una pizza, una marraquitita, una yuya, etc. Entonces, ¿para qué sueltes eso? Entonces, la nutrición, primera cosa. Y segundo, y podríamos dar millones, pero yo voy a poner uno que es esencial. Asegúrate de dormir entre 7 y 8 horas. Entonces,
1: es difícil ese, eso, ¿no? Especialmente a veces para muchos emprendedores.
3: Es el que más me ha desafiado a mí. ¿Sabes qué? El que más me ha desafiado a mí, porque yo dormía entre 5 o 6 horas, sentía que descansaba súper bien, por lo tanto me parecía que era súper productivo partir muy temprano en la mañana haciendo muchas cosas. Y claro, tenía esa parte que tiene muy valiosa, que alcanzaba a hacer, organizar mi agenda, varias cosas, en ese periodo donde nadie te manda un WhatsApp, nadie te manda un mail. Pero la parte que no comprendía es que cuando yo dormía tan poca cantidad, le daba poco espacio a mi propio cuerpo para su propio sistema de recuperación, que es en la noche. El cuerpo se recupera, es como que se reparara, se autorreparara en la noche. Y cuando yo le resto horas de reparación, resulta que en el largo plazo voy a tener una serie de problemas. Entonces, volver a recuperar 7 a 8 horas de dormir, lo que nos permite es darle a nuestro propio cuerpo el espacio suficiente para que las células se recambien, el sistema digestivo ralentice y haga su propio proceso, es decir, deje el espacio de reparación. Entonces, dormir es fundamental. No sé cómo les ha ido a ustedes con eso.
0: Yo trato de hacerlo porque yo siento que necesito dormir esa cantidad de horas, pero he escuchado una cantidad de personas que dicen, oye, yo si yo con 5 o 6 horas estoy perfecto, no necesito más. Y siempre dicen, además, que depende si eres hombre o mujer, depende si haces deporte, depende también la edad que tienes, entonces, claro.
1: Sí, a mí me pasa por periodo, hay periodo en que puedo dormir claro. Esas 7 horas.

0: 8 horas, y otros que no, dependiendo de a veces de las cosas que hayan pendientes. También me pasa que con los cambios de estaciones me cuesta volver al sueño. Después ya cuando empieza la estación normal, los horarios, ahí me está.
1: Bueno, los cambios de hora además, sí, pues.
0: Por eso, tal
1: eso.
2: Cual. Bueno, totalmente. Y efectivamente es así. Bueno, yo una de las cosas que, por ejemplo, aprendí, ¿cómo hacemos para dormir? Y nuevamente vamos a hablar de los sistemas de hábitos, no un hábito específico. Entonces yo, para poder dormir 7 u 8 horas, lo primero que tengo que hacer es adelantar la cena. Entonces yo antes cenaba alrededor de las 9 a las 10. Hoy día yo trato de cenar 7:30, 8, de tal manera que mi cuerpo tenga 2 o 3 horas antes de empezar a dormir, primera cosa. Y segunda cosa, eliminar las pantallas, y estamos hablando principalmente del celular y eventualmente las redes sociales, un par de horas antes de que necesito dormir. ¿Por qué? Porque el cerebro y el sistema nervioso se va ralentizando, es como que se fuera apagando de a poquito. Entonces cuando yo, resulta que apago la luz, y apago las redes sociales y ahí pretendo dormirme, en realidad el cuerpo y el sistema nervioso necesita una hora más, una hora y media, para poder apagarse completamente y recuperarse. Y este es un hábito crucial que yo creo que el que puede más costarnos a todos, que es justamente 2 horas antes apagar todo tipo de pantalla, para que el sistema nervioso no quede en atención a esas pantallas y se pueda ir apagando despacio. Nuevamente les pregunto.
0: Oye, buenísimos datos, buenísimos consejos. La verdad es que podríamos haber seguido hablando más tiempo, pero se cortó, además, no sé qué pasó. Se cortó el llamado. Estábamos hablando con Pablo Fuenzalía, socio fundador de Dinámica Humana y de Human Lab. Y ahora nos vamos a ir a una pausa comercial. Y a la vuelta, además, vamos a tener un tema, una canción que tiene que ver justamente con lo que estaba hablando recién Pablo.
1: Resetearse.
0: Así que vámonos a la pausa comercial y volvemos en un par de minutos en Emprender es Clave.
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0: 10:39 de la mañana, qué importante los hábitos. A lo mejor pensando totalmente lo que hablaba Pablo Fuenzalía hace un momento, ¿qué hago? Que a veces es bueno cambiar un puro hábito nomás, y con uno que se cambie, el resto empieza a transformarse un poco la mente y el cuerpo.
1: Este es un buen hábito.
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1: 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Aquí esta letra.
0: Esto sirve.
1: Es que me encanta el tema de este tema. Esa palabra de borrar y volver atrás, rebobinar.
0: Tal cual.
1: Borrón y cuenta nueva.
0: Esto nos dice.
1: Podría ser o no, borrón y cuenta nueva.
0: Claro, eso nos dice The Cardigans. Erase and Rewind. Aquí en Emprender es Clave a través de Radio La Clave.

2:44 de la mañana, estamos ya en nuestro último bloque de esta jornada de Emprender es Clave, donde estamos 2 horas con emprendimiento, innovación, historias, y estamos con una mujer que ya la hemos tenido en otras oportunidades aquí en Radio La Clave, en Clave Social también, que es súper inspiradora y es una mujer que ha ido rompiendo varias barreras de lo que significa emprender. Se trata de Lorena Gallardo, psicóloga y fundadora de Fundadoras. Porque, bueno, Lorena es una mujer que ha trabajado durante muchos años conociendo el techo de las mujeres, este famoso techo de cristal. También es la creadora de unos encuentros que son maravillosos, el año pasado con más de 1.800 mujeres. Y hoy nos trae su nuevo hijo.

0: su guagua. Lorena Gallardo, ¿cómo estás?
1: Hola, Lorena.
2: Hola, ¿cómo están? Muchas gracias por invitarme.
0: Oye, yo tengo en mis manos ya el libro de Lorena Gallardo, Diario de una Fundadora.
2: Así es.
0: Que es una guía para la vida de una mujer de negocios.
2: Inspirada en la guía de la vida de Bart Simpson.
1: Ah.
0: De verdad.
2: No.
1: Oye, pero antes de
2: hablar... Pero fue el de los primeros libros que leí.
1: Antes de hablar del libro, yo creo que sería bueno... hacer un refresh de un poco de qué es lo que es Fundadora, cuál es el propósito de Fundadora.
2: Bien, Fundadoras es una gran comunidad de mujeres fundadoras de empresas y también una escuela de negocios que busca que las mujeres puedan atravesar por los distintos conocimientos y estrategias que les permitan hacer crecer sus empresas. Uh-huh. Y tiene una fuerte base, ya como dijiste que soy psicóloga, tiene una fuerte base de liderazgo, como de desarrollo personal y de entender quién tú te crees que eres para hacer crecer una empresa, que se necesita de mucho desarrollo personal, liderazgo, gestión emocional, gestión estratégico, gestión de nuestro networking. Entonces, en el fondo, lo que conversa Fundadoras con todas sus integrantes es este camino, ¿no? Nosotros trabajamos con fundadoras que van desde cero, o sea, por etapas, hasta estamos con 3 millones de dólares de facturación anual, o sea, empresas medianas ya, y hemos ido identificando diferentes patrones de comportamiento y de desarrollo. Entonces, en el fondo, vamos atravesando por los diferentes desafíos que una fundadora va atravesando a lo largo de los años en su crecimiento como persona y también de su negocio. Entonces, las ayudamos en ese camino.
1: ¿Y cuáles son los elementos? Claro, tú decías, hay temas de educación, está este encuentro. ¿Cuáles son las actividades que hacen ustedes durante el año como fundadora?
2: Mira, la base es la escuela. La escuela parte en marzo y termina todos los años en agosto, septiembre, que son estos 6 meses donde estamos más juntas, donde hay sesiones todos los meses de trabajo con empresarios, con empresarias que son los profesores de la escuela, en las diferentes etapas de negocio. Y por otro lado, a fin de año tenemos el festival, que es el Business Festival, que este año el 24 de octubre, que reunimos no solamente a la comunidad que estuvo en clase o que estuvo en la escuela en el año, sino que es una convocatoria abierta a cualquier mujer que creó y está haciendo crecer su empresa a que venga a conectarse con otras. Y después tenemos otra línea que es un Mastermind, que es para las fundadoras de mayor facturación, que es sobre los 500 millones de pesos de facturación anual hasta los 3 millones de dólares de facturación anual, que ahí ya son grupos reducidos de 10 personas donde nos reunimos también una vez al mes a poder conversar sobre nuestros negocios y exponer los casos que nos están haciendo la vida difícil.
0: Oye, Lorena, bueno, vámonos al libro, que es este Diario de una Fundadora, una guía para la vida de una mujer de negocios. Uh-huh. Cuando hablamos de mujer de negocios, quizás todavía muchas de nosotras tenemos como esta sensación de que una mujer de negocios es una mujer dura, firme. ¿Nos cuesta hablar de plata todavía?
2: Todavía nos cuesta. Y siendo fundadora no está permitido.
0: ¿No?
2: No, porque en el fondo, cuando tú fundas una empresa, las empresas tienen fines de lucro y el lucro es parte del día a día. Por lo tanto, yo siempre le digo a las clientas, cuando, sobre todo en las etapas iniciales, que es cuando llegan como, me da vergüenza cobrar, me da no sé qué, subirle el precio y tengo que subirlo, pero yo le digo, es como que ya, tenemos que trabajar en eso primero antes,
0: bueno,
2: que todo.
0: Por eso te lo pregunto, porque muchas veces también las mujeres, y no solamente las fundadoras, sino que lo hago
2: todas,
0: como todas, cuando vamos a un...
2: Y todos.
0: Pero más las mujeres,
2: sí,
0: cuando vamos a un
2: nosotros.
0: Trabajo, sentimos que casi nos están haciendo un favor por ofrecernos ese sueldo. Uh-huh. Porque sabemos más encima que muchas de nosotras que somos madres vamos a decir, pucha, es que, ¿sabes que yo voy a pedir más permiso porque necesito salir al colegio, quiero algunos turnos en la tarde o una tarde libre? O sea, todavía tenemos ese resquemor.
2: Hay muchos temas vinculados al dinero, como latinoamericanos los tenemos, como mujeres, claro, latinoamericanas más aún, pero es un tema transversal, o sea, te diría como de Estados Unidos para abajo, como que todos tenemos ese tema porque somos países muy emocionales, muy apasionados, muy también la influencia de la Iglesia Católica, o sea, un montón de temas que nos han llevado a funcionar con lo económico como un tema que no se habla.
1: Como tabú.
2: Como claro. Tabú, pero también tenemos muchos temas. O sea, tenemos, ponte tú, nosotros, gente que le tiene miedo al dinero, después gente que es adversa, como que no quiere hablar de plata, como que no le importa. No es que el dinero me da lo mismo. No es que, primero, no te puede dar lo mismo, tampoco te puede como ser lo más importante de la vida, tampoco puede ser algo que sea de tu desinterés, y menos aún algo que te afecte y te dé miedo. Si tú estás construyendo una empresa, la empresa es para generar recursos, ¿cierto? Y generar dinero, ¿cómo vas a generar dinero teniéndole miedo al dinero? es como, ¿cierto? Que es claro, como claro. Es incoherente. Entonces, ahí lo que tenemos que hacer, yo siempre recomiendo, es como, trabaja tu relación con el dinero, trabájala, conversala, hazla visible. Y esto viene mucho de las familias, viene de cómo nosotros escuchamos a nuestra familia, lo que fácil se viene, fácil viene, fácil se va, el dinero no crece en los árboles. Siempre, yo que vengo del sur de Chile, es como, si no te sacrificas y no te esfuerzas y prácticamente no te andas arrodillada por la calle, como que no te va a pasar nada, no te va a llegar el dinero. Hay un montón de temas y son todos constructos sociales, socioeconómicos, sociopolíticos, que te llevan a ser un adulto que funciona con el dinero de determinada manera.
0: Tal cual.
2: Y creemos que es así.
0: Tal cual.
2: Entonces, no es que, hay que ahorrar. No es que, hay que invertir. No es que yo no voy a poder nunca traspasar y ser una persona que la plata no sea un problema en su vida. Nunca voy a superar este techo de facturación. Todo se puede cambiar si somos seres humanos, tenemos una vida, tenemos hasta los 90 años para cambiar.
0: ¿Y entonces, cuál se puede cambiar? Que es el prejuicio, sobre todo las mujeres fundadoras. El prejuicio más potente que nos impide pegarnos ese salto o cambiar ciertos patrones.
2: Ay, no sé si hay uno, te diría que la influencia más grande puede ser es la de nuestra familia. La influencia más grande que tenemos es la de nuestra familia. Entonces tú sientas a un grupo de fundadoras a conversar sobre dinero y cada una trae
0: una historia.
2: Un constructo así, cuadradito de, no, pues, pero si esto es así. Y la otra dice, no, pero es que mi familia, y no importa de dónde vengas. Si vienes de un nivel socioeconómico súper alto o súper bajo, o te costó, tu familia era pobre o era millonaria, no importa, eso da lo mismo. Es cómo se relacionó tu familia con el dinero.
1: Claro, claro. Y eso uno lo hereda.
2: Uno lo, claro, uno lo vivió cuando niña, y tú cuando niña construiste así. Claro. Y después
1: psicológicamente,
2: dices,
1: a eso me refiero.
2: Claro, y después dices, bueno, esto es así. Entonces significa que yo, mi mamá siempre, mis papás siempre me dijeron que había que ser generoso o que los ricos eran malos. Entonces probablemente tengas eso ahí. Y cuando llega la hora de construir empresa y llega la hora de vincularte con proveedores, con clientes, de cobrar, de que no te pagan y te genera una ansiedad tan grande que te frena y tú dices, no, sabes que yo no voy a poder acá porque yo no puedo vivir si no tengo, si no me entra, si me dijeron una fecha y no es... Oye, y esto es todo un mundo, porque en el fondo eso influye en cómo te comportas con las otras personas. A mí me pasó hace un tiempo un tema con una emprendedora, con una clienta, y yo como analizo todo psicológicamente, yo nunca peleo, entonces yo siempre me quedo callada, como me encanta ver las reacciones, cómo las personas son con el dinero. Entonces cuando se habla de plata, así como cuando se habla de política o de religión, las personas tienden a defenderse o a poner su postura. Y la invitación es a, antes de enfrentarte a un tema que es complejo, que sea salud, dinero, amor, lo que sea, es analiza cómo te estás vinculando con ese tema antes de empezar a conversarlo. Y diseña conversaciones que te permitan ir evolucionando también en ese sentido.
0: Oye, Lorena, vamos de esta al aventura,
2: libro. Sí. Esa aventura maravillosa. Aventura,
1: ¿no es cierto? Diario de una fundadora, una sí. guía para la vida de una mujer de negocio. ¿Cuánto de todo lo que hemos hablado está acá? ¿Qué otras cosas están acá que no nos has contado todavía en esta entrevista? ¿Cuál es el foco un poco de este libro?
2: Este libro es una invitación a que la fundadora de empresa converse consigo misma durante todo el libro. Entonces, es una revisión de patrones de comportamiento. Es un libro de psicología ya. Social, mundo de los negocios, que es algo que me fascina. Cuando estudié psicología, y estudié psicología organizacional, fue justamente para estudiar el comportamiento de las empresas y de las personas que trabajan en las empresas, y después me vi haciendo esto. Lo que busca es conectar a la fundadora consigo misma, yeah. con cómo ella se comporta en el mundo de los negocios. Tiene tres partes. La primera parte es la revisión personal. La segunda parte es la relación con el entorno, el networking, las redes que construye, las mesas donde se sienta, y apunta mucho a esta tesis de que el mérito por sí solo no es suficiente, a que yo puedo ser la mejor, pero si no tengo otras personas que me sienten en las mesas donde se toman las decisiones, donde se habla de cosas importantes, puedo ser la mejor, pero nunca nadie me va a llamar. Y tiene mucho más profundo que el tema de las redes sociales, que es lo típico que se habla a la hora de visibilizar el talento de las personas. Y la tercera parte ya va a la estrategia, que es más como concreto y lo estratégico, y cómo diseñamos estrategias y cómo somos intencionales a la hora de ir por lo que queremos. Entonces, va por estos tres viajes. La primera

0: La primera parte es la más gordita, que es la de liderazgo personal. Pasamos por arquetipos de liderazgo femenino, arquetipos de emprendedora, arquetipos de fundadora, por las redes que construimos.
1: ¿Hay cosas en común este un libro que un emprendedor también podría leer y podría tomar?
0: Totalmente, sí, por supuesto. Ahora hay muchos temas que solo tenemos nosotras.
1: Sí, por supuesto.
0: Pero... Y que creo que también es un súper buen regalo para una pareja donde la mujer es la que emprende.
1: Buenísimo.
0: Espero que no se divorcien después del libro, pero no, al contrario. Creo que construye mucho porque te ayuda a entender a tu pareja en cómo funciona su cerebro. Las mujeres funcionamos con los negocios como si fuesen hijos y nos vinculamos mucho y creemos que es algo súper emocional. Entonces, cuando nos dicen que no al negocio, nos sentimos afectadas personalmente. La mujer construye negocios de una manera mucho menos transaccional que los hombres. Los hombres son como, si el negocio no funcionó, se cierra, listo, abro otro. La mujer, tenemos ahí nuestra autoestima, nuestra autoconfianza, nuestro desarrollo personal.
1: Interesante lo que dices.
2: Claro, sí. Y miles de flancos abiertos también. O sea, las que son madres y las que no son madres. También es importante hacer esa distinción. Las mujeres pensamos distinto, las mujeres abordamos, como decías tú, los negocios, los trabajos de manera distinta. Y yo creo que en ese sentido, Lorena, yo te quiero felicitar porque has logrado hacer una comunidad que hable no solamente de los problemas que tenemos las mujeres, sino cómo abordarlos y brindando una solución, que es esta escuela, además.
0: Que es la comunidad, te diría, más que la escuela, claro, porque en el fondo es compartir tu experiencia con otras y que otras te compartan su experiencia. ¿Qué más rico que el aprendizaje experiencial? El otro día vivimos una experiencia súper bonita justamente con la Jane Morgan, con Happy Jane, que estábamos hablando, que cumple 20 años este 2027 con una empresa enorme.
2: Y disruptiva.
0: Y ella es tremenda. Donde estábamos tratando de solucionar algo en el negocio de Jane y no le encontramos solución. Éramos una mesa de 10 empresarias y ninguna dio la. Entonces, como que, ¿sabéis qué, Jane? Yo creo que esto es tan específico que vamos a tener que armar una nueva mesa para ti. Y entre todas, como ya, vamos a traer a este, y armamos una mesa de 3 personas, la Daniela Orcavi Vituto, Claudio Ross de Oxxo y Karina Suárez, y le resolvimos el problema en una hora entre tres mentes brillantes de un ámbito específico. Y tú dices, eso es lo rico, porque claro. ¿Dónde Jane iba a leer? ¿En qué libro? ¿O en qué guía? ¿Cuál es el próximo paso?
2: Tal cual.
1: Lorena Gallardo, psicóloga y fundadora de Fundadoras. Un millón de gracias por acompañarnos en Emprender es Clave. Y que tengas una buena semana y un fin de septiembre, que ya termina mañana.
0: Ay, sí, pues. Sí. Y nos vemos en el festival, el 24 de octubre.
2: Ahora sí, nos vemos.
0: 24 de octubre, Casona Santa Rosa, a Poquinto Blasco.
2: Excelente. Lorena Gallardo, muchas gracias. Nos estamos despidiendo de este Emprender es Clave. No se vaya de la sintonía de la 92.9 porque se viene Andrea Hoffman con Bienestar Clave. Que estén muy bien, nos vemos mañana.
1: Chao.
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5: ¿Qué tal? ¿Cómo están? Soy Carlos Greitch y en esta hora clave te comento que Gendarmería será el nuevo eje de la reforma de seguridad que prepara el Congreso. El presidente de la Comisión de Constitución del Senado, Pedro Araya, confirmó que la iniciativa buscará dar rango constitucional a las facultades de Gendarmería para segregar y trasladar a las personas privadas de libertad consideradas peligrosas. El objetivo es evitar que estas decisiones sean impugnadas judicialmente y entregar mayor respaldo a la institución para separar internos de alta peligrosidad. La nueva propuesta reemplazará el proyecto original del gobierno, que será retirado formalmente en los próximos días. En paralelo, los senadores descartaron crear un nuevo estado de excepción y optaron por precisar las facultades del actual estado de emergencia, particularmente respecto del apoyo militar a las policías. La meta es ingresar el nuevo texto al Congreso durante la próxima semana.
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5: Bienestar Clave, como su nombre lo dice, queremos su bienestar, señora, señor, que nos está escuchando, a los youtubientes que nos están escuchando y nos están viendo. Ese es el objetivo de este programa, queremos conectarlos con la emoción. Y a propósito de emoción, cuando usted se asusta, ¿qué le pasa? El corazón late más fuerte. Cuando está triste o cuando está relajado, el corazón pausa también. Late más lento. El corazón dice tantas cosas de lo que estamos viviendo, de lo que estamos sintiendo. Uno dice, tengo el corazón llenito cuando está contento. Mi corazón está mustio cuando está triste. Jesucito, el ojo más lindo de esta radio, está presente, el Benja también y nuestra Angel, porque el Mati está de vacaciones justas y necesarias, Mati, para poder reponerse y justamente conservar ese equilibrio que es tan frágil como el bienestar. Queremos recordarles que el más 569-29-109-929, como nuestro dial, es nuestro WhatsApp, por si usted se quiere comunicar, decir, opinar, lo que usted quiera, para eso estamos. Ya vamos a abrir ese WhatsApp también para regalar libros que nos van dejando nuestros invitados, distinguidos invitados, coach, psicólogos, terapeutas, de todo un cuanto hay. Estamos muy contentos por esta red que tenemos en Bienestar Clave de profesionales y de gente que lo que quiere es justamente que usted se sienta bien. Oiga, 29 de septiembre. Hoy día, como lo decíamos, es el Día Mundial del Corazón. Qué lindo día. ¿Cómo está su corazón, Jesucito? ¿Está llenito? Está lindo. Un dedito para arriba. Eso es muy importante. Que la gente que nos rodea tenga el corazón llenito es muy bueno. Y fue establecido en el año 2000 recién por la Federación Mundial del Corazón, en colaboración con la Organización Mundial de la Salud, por supuesto la OMS. Nació en respuesta al alarmante incremento global de las enfermedades cardiovasculares, con el propósito de crear una plataforma internacional que concientice a la población, a todos nosotros, promueva estilos de vida saludables y prevenga la principal causa de muerte en el mundo, para mejorar el bienestar general. Las fallas cardíacas efectivamente son una de las razones masiva que tiene que ver con la muerte de las personas. Oye, y esto es un gustito que me estoy dando yo, forma personal. No encontré a Beto que me diera la venia, pero Alex Sinte, que está de cumpleaños. Oye, de la misma edad que yo. 57 años cumple el día de hoy. Nació...

0: un día como hoy en 1969. Ay, gracias, Jesucito. Sí, eso nomás.
1: Que estabas allí en la soledad.
0: Me encanta. Este cantante mexicano cumple 57 años, inició su carrera.

connotados. Y él a mí me gustaba mucho porque le hizo un CD a su hijo y yo había tenido a mi hija hace poquito, que no se vendió mucho ni nada, pero yo lo encontré porque me tocó viajar a México y ahí estaba. Se llamaba Bienvenido a la Vida, que era para su hijo que estaba por nacer. Y yo me lo compré, por supuesto, mi hija estaba por nacer, así que tuvimos un match ahí bien bonito, conversaciones iban y venían, y lo admiro mucho porque es un cantante muy talentoso. Quizás no muy popular, no muy conocido, pero quería hacerle un pequeño homenaje para que escuchemos también música en español. Yo sé que ahí los gustos son variados y me encanta la variedad, pero quería hacer un guiño a Alex Sintek por si a usted le interesa un poco profundizar en su carrera, para que lo escuche un poquito más. Buenas letras, buenas canciones, buenos ritmos y mexicano, por lo demás. Gracias, Jesús. Ahora nos vamos a la música de la radio, porque tenemos un programa dedicado a su corazón un poco, pero tiene que ver con el bienestar, con la familia, con el entorno. Y All Around the World, con Lisa Stanfield, nos van a preparar un poco el inicio de este programa. Esto es Bienestar Clave a través de Radio La Clave.

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1: Bienestar Clave, celebrando el Día Mundial del Corazón. Y nos vamos a hablar específicamente de la función del corazón o de la importancia del corazón, sino que de cómo mantener ese corazón llenito de amor, llenito de tranquilidad, llenito de bienestar, que es tan importante, que es básico para sentirse bien. Y fíjense que les comenté en el video que publicamos todos los días a través de Instagram, de lo que vamos a hablar en Bienestar Clave. Tenemos invitado, como siempre, a nuestra parte del Círculo de Bienestar, Edmundo Campuzano, psicólogo y jefe de psicología de la Universidad Academia Humanismo Cristiano, porque el tema familiar a veces lo abandonamos demasiado. Como la familia está ahí, está segura, duermen juntos todos, comen juntos, a veces la despreocupamos un poquito y queremos volver al origen, al centro y a la importancia que tiene que ver el hogar, la familia. Y fíjense que hay transformaciones en la familia chilena a propósito del estrés y de la convivencia. La Red de Institutos Universitarios Latinoamericanos de Familia, junto con la Universidad Austral de Argentina y el Centro UCE de la Familia, publicaron en agosto de 2025 un estudio que muestra que en Chile el hogar nuclear sigue siendo mayoritario con un 57,6%, pero aumentan los hogares unipersonales, que llegan al 16,6%, y los sin núcleo con un 7,6%. Este informe y esta radiografía también muestra una mayor fragilidad de las uniones. Chile registra 59 divorcios por cada 100 matrimonios. Duramos poco. La cifra más alta de la región seguido por Ecuador y Brasil, que se separan después en segundas nupcias. Factores que desencadenan la tensión en los hogares, perdón. Inestabilidad económica para cubrir la vivienda y la educación, básico. Sí, el problema del bienestar financiero lo tocamos generalmente los jueves y es algo que nos produce mucho estrés. Roces intergeneracionales por visiones distintas, obvio. No podemos explicarle muchas veces al abuelo lo que nosotros encontramos que está bien. Lo que estaba bien hoy no es lo mismo que estaba bien antes, por lo tanto hay que ser flexible. También otro de los problemas que enfrentan las familias son los roces, la carga emocional frente al diagnóstico de enfermedades graves, por ejemplo. Alguien de la familia se enferma de un cáncer, por ejemplo, o una enfermedad cardíaca, y no solamente se enferma el integrante de la familia, sino que toda la familia un poco. Estamos todos rodeando. También la falta de comunicación, insatisfacción de pareja o violencia. El agotamiento acumulado por el ritmo laboral también es algo que perjudica la vida dentro de los hogares, dentro de la familia. El dinero no alcanza, lo que decíamos en un principio. La rutina laboral asfixia y los roces entre distintas generaciones desgastan el ánimo. Ahí todo se suma y más pelos a la sopa para la convivencia familiar. Cuando un familiar se enferma también o la relación de pareja se distancia, la angustia salpica a todos los integrantes. De hecho, hay un triángulo que se muestra, si usted se lo imagina, un triángulo. Si la pareja que está en la punta del triángulo está bien, lo que chorrea hacia abajo, que es como la pirámide, también funciona bien. Así que ojalá las parejas estén comunicadas, viven en armonía, para que el resto de la familia también pueda, o la persona que está a cargo también, no tiene por qué ser pareja, esté bien para que el resto esté bien también. ¿Existen herramientas para recuperar el equilibrio personal? Sí, la meditación enfocada en el flujo natural del aire para disminuir la sobrecarga de pensamientos. Antes de contestar algo con rabia abruptamente, respire. La relajación muscular también progresiva, tensiona y soltando cada grupo del cuerpo, o sea, pensando en que su cuerpo está más relajado, también colabora. Desde los pies hasta la punta de la cabeza. Atender las responsabilidades de la casa no significa olvidarse de uno mismo. Muy importante consejo que nos dan. Reservar un momento diario para caminar, leer o simplemente descansar. Renueva las energías para compartir con los demás. Cada integrante de la familia tiene que hacerse cargo, efectivamente, si no son niños, por supuesto, menores de edad, de su paz, de su tranquilidad y su bienestar. Así todos podemos colaborar y rodearnos de buenas vibras. Las exigencias externas protegen la paz mental también y mejora la convivencia con quienes te rodean. Importante consejo que queremos darles el día de hoy. Y a propósito de Edmundo Campuzano y de la Universidad Academia Humanismo Cristiano, que nos viene a dar tips siempre asertivos, concretos, sin incienso, sino que con mucha realidad y con mucho amor, les queremos comentar que usted puede aprender técnicas de estudio, manejo de ansiedad, orientación de becas en los talleres gratuitos de U Academia. ¿Qué tal?

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Gracias, Jesucito, y ahora nos vamos con otro tipo de ritmo, porque tu mejor versión comienza siempre con una decisión. 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Vamos con música. Burn, Ellie Goulding, y vamos a buscar a Edmundo Capuzano para que nos dé estos tips, estos consejos para abrazar el hogar.

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2: Y hablando de familia, de hecho estábamos hablando de familia, Edmundo, quiero darle la más cordial bienvenida al tiro, Edmundo Campuzano, director de Magíster de la U Academia Humanismo Cristiano, psicólogo, experto en relación de pareja. Mira, me llaman desubicado. @ Edmundo Campuzano es tu Instagram.
3: Eso.
2: Porque tienes ahí harta información, tips, y se pueden contactar contigo directamente.
3: Estoy tratando de subir ahí cositas que ayuden a la gente como información.

0: práctica que le ayude a resolver una serie de problemáticas que enfrentamos en la vida.
1: Que tú no te imaginas cómo me han servido tus tips, y yo que me considero que voy como adelantada en esto porque le dedico tiempo, porque hago un programa que tiene que ver con bienestar, sí, pero igual hay cosas claves que uno pasa por alto o que deja de ver muchas veces porque están ahí, las dejas de ver.
0: Sí, sí, sí.
1: Así que estoy muy contenta que estés acá.
0: Encantado, muchas gracias.
1: Porque nos puedes dar tips, gracias a ti, que tienen que ver con esto que siempre está ahí, la familia, y muchas veces la despreocupamos, la dejamos de lado y no la vemos y no atendemos este centro que es tan importante para todos nosotros. Es donde debería estar el afecto, como o la pila energética que nos podría nutrir para salir afuera, a la calle, a enfrentar el día a día.
0: Ayer le explicaba a una persona, si uno pensara que Andrea Hoffman, Edmundo Campuzano y cualquiera que nos escucha es un ser, es decir, una corporalidad, ¿no? Y si nos imagináramos como en una imagen visual, que este cuerpo está hiperconectado con una serie de cablecitos, así hacia el exterior, ¿no? Y entonces hay cablecitos que son delgados, me refiero a todo ese mundo social, guardando las proporciones, por supuesto que hay personas que sienten que un amigo o amiga es tremendamente vital en su existencia, y eso está muy bien, no estoy cuestionando eso. Pero en general, ¿no?, hay cablecitos que son delgaditos, ¿no? Como que tenés un grupo de personas, tus compañeros de colegio, que esos que ves de vez en cuando, y que hay lazos afectivos, hay vínculos emocionales, pero no te definen a ti.
1: Claro.
0: Como que son, andan por ahí a lejos, son como, no son parte crucial de, mira esto, de tu yo.
1: Uh-huh.
0: Pero si hablo de tu hija, de tus hijos, guardando las proporciones, todas las realidades son distintas, pero en general estoy hablando.
1: Sí.
0: Si hablo de tus padres, si hablo de tus hermanas, de tus hermanos, como que esos cablecitos ya no son unos cablecitos delgaditos, lejanos y distantes. Empiezan a ser unos cablezotes un poquito más gruesos, ¿no? De conexión entre.
1: Claro.
0: Entonces es como que el yo es como que uno no tiene solo dos brazos y dos piernas. Es como que uno tiene múltiples conexiones y entonces un, dos, tres por mí y por todos mis compañeros, por decirlo así. Entonces,
1: me gusta.
0: Mi mamá, mi papá, estén vivos o no, ¿eh?
1: Uh-huh.
0: Mis hermanas, mis hermanos, entendiendo que hay todas realidades distintas, son parte crucial de tu yo. Por eso que cuando yo me junto contigo, es muy difícil que yo te diga, Andrea, mira, yo quiero hacer un proyecto contigo, pero sácame a tu hija y sácame a tu mamá y tu hermano no lo quiero ver. Es dificilísimo.
1: No tiene lógica tampoco.
0: Pero es difícil porque es como que yo no te acepte a ti.
1: Claro, tal cual.
0: Entonces cuando la familia es ensamblada, vengo yo y me junto con alguien que trae hijo y yo te digo, pucha, sí, yo me enamoré de ti, pero en realidad tu hijo me cae mal. Está complicadísimo.
1: De eso estábamos hablando, de hecho.
0: No porque tú tengas un rollo con tu hijo y que tú seas ultra defensora, sino que porque es parte de tu yo.
1: Absolutamente.
0: Y cuando uno quiere ser aceptado, y otra premisa humana básica, todos los seres humanos queremos sentir que existimos, uh-huh, que somos aceptados y válidos en la convivencia. Es decir, que tú me ves y yo te veo, que tú me respetas y yo te respeto, y que yo existo. Yo no soy el arroz en tu vida y tú no eres la última de la fila en mi existencia.
1: Uh-huh.
0: Entonces, como necesitamos ser vistos, de hecho, si te acuerdas cuando chico queríamos hacer sufrir a alguien, le decíamos la ley del hielo, voy a hacer como que no existes.
1: Claro.
0: Eso es dolorosísimo. Entonces, si necesitamos existir, necesito yo existir para ti con todo lo que yo traigo, con todo lo que estoy siendo. Y mi yo es, te guste o no, mi mamá, mi hermano, mi familia. Por supuesto, alguna persona me puede decir, ay, es que mi mamá yo no la veo mucho. Bueno, está bien, si hay realidades distintas en todo, pero en general, esa juntura es muy importante. Y ese núcleo, entonces, básico, es muy potente.
1: No, y la mayoría de los traumas, creo yo, ahí tú me puedes ratificar o no, que tenemos los adultos, vienen de este entorno familiar. De todo, que mi papá no me dijo, que mi mamá no me vio. O sea, todos los traumas que vamos arrastrando, en general, diría yo, tienen que ver con la relación padre-hijo o madre-hijo.
0: Sí, déjame agregar algo a eso. Sí, sin embargo, hay que agregarle a eso que lo traumático, y esto ya hay muchos estudios al respecto, lo traumático no necesariamente es el evento ocurrido particular hace 15, 12, 14, 10, 8 años atrás. No digo que no lo sea, no digo que no sea un evento doloroso. Lo traumático se compone de dos dimensiones. Ese evento mismo, pero la mantención recurrente, las conversaciones sostenidas, las dinámicas que se perpetuaron y se mantuvieron en el tiempo, que mantienen ese mismo evento traumático. Voy a decirlo de una manera súper simple.
1: Yeah.
0: Un día tú estabas ahí en tu casa, Andrea Hoffman, y entonces llegaste súper mal de una pega y tenías mucha complicación y te pilló tu hija ese día enojadísima y la retaste mucho y le pegaste una palmadita en el poto. Chiquitita, yeah. Tenía 6 años. Entonces, ¿ese evento la traumó? No. Uh-huh. Lo que la trauma es que tú le pegues constantemente, que nunca la escuches, que en la evolución del desarrollo del vínculo con ella, tú siempre la mantuviste con susto y ella siempre te tuvo miedo y estructuran una conversación en que tú me maltratas y entonces tú le dices, si tú eres una desobediente, y hasta el día de hoy, entonces no es el evento mismo, es la construcción de una dinámica, de una relación, y esta relación tiene dos dimensiones muy potentes, las dimensiones conversacionales y la dimensión de las acciones y la corporeidad, es decir, lo que hacemos. Mm. Si eso se mantiene en el tiempo, no es solo un hecho.
1: Claro.
0: Es la mantención de hecho, lo que se conversa respecto de eso y lo que se hace o no se hace respecto de eso. Y esas cuestiones muchas veces pasaron en algunos momentos en una familia algo, pero se mantienen las dinámicas hasta el día de hoy. Entonces lo traumático está compuesto de todo eso.
1: Qué complejo, porque además uno tiende a repetir, porque uno es padre o madre, como fueron con uno madre o padre. Entonces es como súper de perogrullo entender de que que la familia es fundamental para mantener el equilibrio mental, el equilibrio emocional. ¿Por qué la abandonamos tanto? Porque está ahí. Estamos preocupados del trabajo, del evento, tal, pero no de mantener este centro, este hogar calentito.
0: Sí, se ha puesto una paradoja últimamente, ¿eh? Durante, claro, hasta los años 80, 90, siempre era como la premisa era la familia es lo más importante, la familia es lo primero. Cosa que también tuvo sus problemáticas, ¿no? Como la familia por sobre el individuo. Entonces yeah. Se invisibilizaba a los niños, por ejemplo, como, no sé si te acuerdas, hasta los años 80 el niño prácticamente comía en la mesa el pellejo, los niños no tenían derecho a hablar, se invisibilizó a la mujer.
1: Claro.
0: O sea, la mamá, hasta los años 80, era como, la mamá estaba siempre presente. Y si está siempre presente, está siempre ahí, queda invisibilizada. Entonces, como si la mamá gritaba, tenía una necesidad, da lo mismo. Entonces, tenía sus pros y sus contras ese modelo.
1: Como bueno, todo en la vida,
0: ¿cierto?
1: Pero había una sensación de familia.
0: Pero el núcleo, bueno, y entonces hoy día tenemos una contradicción, porque todas las personas, insisto, existimos nuestra yoidad y esa yoidad emerge en las relaciones y una de las relaciones cruciales son ese nicho que intentamos armar, sea de origen o sea la actual, ¿cierto? Y yo te escuchaba cuando leía los estudios que están saliendo respecto de la cantidad de divorcios, cuánto duran. Bueno, yo diría que el mayor problema es de la posmodernidad es la impermanencia, la angustia existencial de lo frágil, de lo líquido, de que todo está ahí vemos y entonces
1: atenta no hay proyecto.
0: Atenta contra algo re importante en las personas que es. Y aquí tenemos una paradoja todas las personas. Por un lado queremos estabilidad, queremos estar tranquilo, queremos ciertos grados de certeza. Es decir, como Andrea, ¿somos amigos o no somos amigos?
1: Claro.
0: Dices, sí somos.
1: Obvio.
0: Ya puedo contar contigo, ¿cierto?
1: Sí.
0: Ya. Y en la relación de pareja, ¿qué está pasando? Bueno, ¿estamos juntos o no estamos juntos? Y tú dijiste, mira, dijiste hay un triángulo, ¿no? La pareja sostiene todo el resto. Se derrumba la pareja, se acaba la familia, se acaba el proyecto, como bueno.
1: Esta pirámide.
0: ¿Estamos juntos o no estamos juntos? Y bueno, ¿y por qué estamos juntos? ¿Y qué nos une? No, es que yo no creo en el matrimonio. Ya, está bien, no creo en el matrimonio. No se case, perfecto. No es que yo no creo en los papeles. Bueno, perfecto, no firme nada. No es que yo no quiero tener hijos. Está bien, no, si no hay problema, no tenga hijos. No es que yo quiero vivir mi vida y que tú me aceptes como yo soy y yo te acepto a ti, pero vivamos bajo el mismo techo, pero ¿qué nos une?
1: Claro.
0: Y no estoy diciendo por si acaso que se tienen que casar y que es obligatorio tener hijos.
1: Pero
0: estoy diciendo evidente. Bueno, entonces el otro día un alumno en clase me dice, muy simpático, me dice, profe, por ejemplo, ponerse proyectos como todos los años, fin de año, viajar. Entonces todos los compañeros se rieron y decían, mira, no estás loco lo que estás diciendo. Uh-huh. Porque si yo contigo estamos juntos en un proyecto cohabitando y estamos todo el rato probando a ver si funciona y ilusión de armar una familia, que esto además no es que se arma una familia por decreto.
1: Claro.
0: Toma años armar un equipo y la gente a veces se junta y dice, ay, somos familia. Espérate, es que ellos son como mis hijos, si no fuera por el cómo. Sí, pero yeah. No son tus hijos, ya. Entonces, es interesante lo que hacía el alumno, porque estamos juntos y decimos, ¿sabéis qué? Compremos y paguemos e invirtamos y en febrero nos vamos todos de vacaciones. Bueno, parece ridículo, pero la gente dice, no me voy a separar ahora, po. mejor veamos la vuelta. Veamos la vuelta de las vacaciones.

0: un proyecto anual.
1: Bueno, entonces yo digo,
0: a fin de año vemos si seguimos
1: juntos. Tienes que tener proyectos. Hoy en día tienes que tener una serie de condiciones para que el proyecto le dé un grado de consistencia y estabilidad. No es garantía de éxito, pero lo tranquiliza mucho más que no hacer nada. Claro. Tienes que tener metas y proyectos de corto plazo, de mediano plazo y de largo plazo. Uh-huh. Largo plazo. Yo me veo contigo envejeciendo y quizás nos gustaría irnos a vivir al sur. Puede ser un sueño, pero nos guía. Mediano plazo, mira, tenemos que criar a los cabros chicos y en realidad aunque sean tuyo o mío, no aportemos juntos a esto y cómo nos organizamos con las plata. Vivimos en tu casa o en la mía, no, mejor arrendemos una en conjunto porque así si peleamos, los dos la pensamos antes de irnos porque es conjunto, no es claro. Ni tuyo ni mío. Y tenemos bien, esto es bien importante, tenemos que equilibrar el poder. Uh-huh. Ya, y de corto plazo, vámonos de vacaciones este verano, ¿dónde vamos a pasar el 18? ¿Qué vamos a hacer para la Navidad? ¿Vamos de tu familia y del año nuevo de la mía? No sé, pues. Y empezáis a construir en las acciones y en las decisiones procesos que van construyendo un grado de certeza y estabilidad.
0: Claro.
1: Todos sabemos que nos podemos separar, uh-huh. Pero la gente juega y hacemos como que esto va a durar.
0: Claro, eso es como la epidemia que nos está pasando hoy día. Y eso, esa falta de proyección también influye en la falta de baja natalidad, porque estamos viendo tanto tiempo que se pasa la hora y ya no podemos, por
1: sí,
0: ejemplo.
1: Sí.
0: Oye, tips entonces, como porque se nos pasó volando el mundo, pero contigo se me pasa volando, además rápido. Que yo sé que el análisis es mucho más amplio, pero esto de conversar con los hijos, dedicarle tiempo, no uso de pantallas en la mesa, poder conversar, que los niños poder ser se sientan escuchados sí. También y no solamente con instrucciones, que era lo que tú decías anteriormente, las antiguas familias eran puras instrucciones y aquí se hace lo que yo digo y se acabó. Hoy ya tenemos más alternativas.
1: Cambió el modelo y entonces a mí me gusta mucho una frase que plantea Ernesto Sábato en una entrevista, si la quieren ver ahí está en YouTube, donde le preguntan ¿y cómo es la relación materna-paterna? Voy a poner a los dos elementos con la relación hijos. Es una relación jerárquica, dice. Severa y afectuosa, dice. Ya. Severa no está diciendo terrible, ni golpes, ni gritos. No. Severa significa que tú, mamá, y yo, papá, somos una autoridad, y autoridad no significa autoritarismo, significa que nuestros hijos nos respetan y se apoyan en nosotros. Uh-huh. Para apoyarse en alguien hay que sentirle respeto, pero no miedoso, respeto de validación. Uh-huh. O sea, si mi mamá me está diciendo esto, yo la respeto porque me parece que es una persona válida. Si claro. Mi papá me lo dice es para protegerme, me están cuidando, porque me quieren, y el cariño no siempre conceder. Entonces decía, es severa y afectuosa. Entonces tú puedes decir, esto no, hoy día estás castigado, esto no me gusta lo que hiciste, y también puedes acostar y leer un cuento en la noche y acompañarlo al partido de fútbol el sábado en la tarde. No tiene contradicción claro. Dar un beso, hacer una caricia, con ser un referente de autoridad y de certeza para dónde va el buque. Entonces, si uno ve problemáticas en familia, hay que preocuparse de dos cuestiones fundamentales. ¿Qué cosas decimos? Nuestra manera de conversar, que a veces la gente no le presta atención a esto, pero es crucial. Sí. Nuestra manera de conversar y las acciones que hacemos que no contribuyen a los propósitos que tenemos. Por ejemplo, tú decías, bueno, en realidad sirve estar con el teléfono en la mesa, sabéis que nos distrae.
0: Claro.
1: Salimos de más, o al revés, estamos todo el día juntos en familia y todos pegoteados y en realidad tenemos un hijo de 8, otro de 12, otro de 16, el de 16 se aburre, estamos todo el tiempo juntos, capaz que quiere más autonomía, entonces tenemos que cambiar la manera de hacer, quizás tenemos que cambiar algunas reglas del juego porque como éramos familia con niños chicos y ahora crecieron, quizás tenemos que remasterizar claro. Nuestro modo de relación. Y cuando la gente no sabe hacerlo, se confunde y tiene problemas, si no pueden solo, piden ayuda.
0: Piden
1: ayuda. Van al psicólogo. Ojalá busquen a alguien con experticia y con capacidad y que tenga formación en terapia familiar o de pareja.
0: Claro, como @mundocampusano que lo tenemos
1: no,
0: acá.
1: No, me estoy pasando el aviso, pero,
0: no, pero, yo
1: pero
0: sí
1: en realidad es importante esto, lo mismo que con un médico. Tú no, está bien, respeto a todos los médicos, pero si tú tienes un cáncer, tú buscas un oncólogo.
0: Un buen oncólogo, sí. Claro. Si tienes problemas del corazón, un buen cardiólogo.
1: Gracias.
0: Y por eso, celebrando el Día Mundial del Corazón, queríamos hablar de este lugar calentito que a veces descuidamos y hay que ponerle mucha atención, porque básicamente yo creo que es el centro neurálgico de la recarga, del proyecto, de la nutrición de todos nosotros. Así que muchas gracias, Edmundo Campuzano,
1: pues.
0: Psicólogo, director de magíster de la Universidad de Humanismo Cristiano. Academia de Humanismo Cristiano. Así que muchas gracias por darnos todos estos tips, por darnos estas reflexiones tan importantes y tan necesarias. Nosotros vamos volando a una pausa comercial y volvemos con mucho más aquí en Bienestar Clave.
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5: Oye, ya estamos de vuelta. Quisimos adelantarnos un poquito porque queremos hablar de esto y mucho más. Vamos a ir con una canción. Voy a presentar a Marcela Silva. Silva, como corresponde, ella es enfermera. Queremos hablar del poder del acompañamiento profesional. Eso y mucho más a la vuelta de esta canción, porque queremos refrescar un poquito, que usted se relaje y se siente o esté dispuesta a escuchar la siguiente entrevista. Vamos con Will Smith, que me encanta. Getting Giddy With It. 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
1: Seguimos avanzando en Bienestar Clave con una gran invitada el día de hoy, madre, una amiga que es parte de la red de Bienestar Clave, que es Fran Rotzer, que está aquí, que nos está acompañando, que me encanta verla porque además tuvo su cumpleaños y está más radiante que nunca. Yo creo que hay edades que nos hacen muy bien o lo llevas muy bien, amiga. Y ella, la conocimos justamente porque viniste con Fran, sí. Marcela Silva, enfermera, y yo dije, este tema hay que conversarlo, porque generalmente es muy desgastante, como estamos hablando a propósito del Día Mundial del Corazón, y hablando un poco de la familia, lo dijimos en un principio, cuando alguien, parte de la familia se enferma todo el entorno, desgasta mucho, de hecho tengo una de mis mejores amigas, lo ha pasado muy mal, porque es muy difícil acompañar a alguien enfermo y estar preparado, y tu especialidad es esa. Que me encanta. Ahora tu especialidad es más que nada en acompañamiento oncológico, pero podemos hablar de acompañar en distintas realidades, distintas personas que se enferman de otra cosa, pero el cáncer efectivamente es un tema que no sabemos cómo va a terminar, pero que es muy doloroso. Así que te quiero dar la más cordial bienvenida, Marcela Silva, aprovechándote que te vayas de nuestro país porque tú estás viviendo afuera y haces este rol maravilloso de acompañar a un enfermo, de ayudar a la familia también a sobrellevar este peso. ¿Cómo estamos en Chile, por ejemplo, a nivel mundial del acompañamiento, de la preparación? Haznos como una radiografía breve.
2: Muy buenos días, Andrea. Muchas gracias por invitarme. Efectivamente, el rol de acompañar, y a mí me encanta el tema, porque se conversa poco de eso. Uh-huh. Y la persona en general, lo que decías tú recién, cuando se enferma un paciente, se enferma la familia y el entorno. Y eso muchas veces nos damos cuenta solamente cuando nos ocurre. Uh-huh. ¿Te fijas? Entonces, lo que te cuento yo, bueno, yo soy enfermera de profesión y de vocación, y soy experta en acompañamiento oncológico y además coach de vida y desarrollo personal. Entonces, en el fondo, vamos a ver un poco a nivel lo que tú me preguntabas a nivel mundial, y yo traje unas cifras que es como súper impactante. Uh-huh. Mira, una de cada 5 personas desarrollará un cáncer a lo largo de la vida. Yeah. Una de cada 5. La OMS, Organización Mundial de la Salud, dice que el año 2050 va a aumentar el cáncer un 77%. Eso lo dijo el 2024, eso salió en el Mercurio el 2024.
1: Más cerquita, Marcela.
2: Ay, perdón, no, perdón. Uh-huh. El 2024. Imagínate ahora, con todo lo que ha aumentado, o sea, ese porcentaje va a ser mucho más alto. Imagínate el 77% más.
1: Claro, y generalmente el cáncer se desarrolla con la madurez y vamos a ser mucha gente grande también, porque ahí nacen menos niños.
2: Sí, pero es que no, lo que pasa es que ahora el cáncer, será que uno está allá en esto, pero tú escuchas mucha más gente, no, si tuvo cáncer, tiene cáncer, le diagnosticaron, te fijáis. Sí,
1: expandiendo.
2: Es brutal, claro. El porcentaje, cómo se está expandiendo lo que dices tú. Y además la OMS también, el Centro de Investigación Oncológica, también dice que lamentablemente, y por eso es importante verlo a nivel mundial, porque lamentablemente también los servicios y los programas están mucha carencia, ¿te fijas? La gente no...
1: O sea, no se da abasto.
2: No da abasto, y si ya vemos que hay una gran diferencia con este aumento, va a ser brutal.
1: Claro.
2: ¿Vale? Entonces, un poco para que veamos que aquí en Chile no estamos en diferente en otros países.
1: Claro.
2: Porque uno a veces puede pensar, ¿no es cierto? Dice, que en Chile, no sé qué. No.
1: No.
2: Eso en todo el mundo.
1: Vamos a escala alarmantemente avanzando.
2: Alarmantemente, y también en la parte que te decía yo del sistema. El sistema de salud en general no da abasto, y no es solo acá, es allá también.
1: Claro.
2: Y en Chile, ¿qué pasa? El 70% de los chilenos tiene un familiar cercano con cáncer.
1: Imagínate.
2: ¿Ya? Imagínate.

0: 70%. Sí, de todos los que estamos acá o aquí en la radio, no sé, es mucha la cantidad. Y lo otro, que el 50% de los chilenos con cáncer fallece. Uh-huh. Y una de las causas principales es porque no se les diagnosticó a tiempo. Y eso, uh-huh, es un tema del sistema.
1: De prevención también.
0: De prevención, muy bien, y del sistema, uh-huh, que no los atiende a tiempo. Tú sabes que el cáncer estaba, digamos, como segunda causa de mortalidad, hombres y mujeres, uh-huh, ¿ya? La primera siempre ha sido las enfermedades cardiovasculares. Entonces, súper interesante, porque el 2026 el cáncer ya subió. Está ahí entre las enfermedades cardiovasculares. Entonces, eso habla de la importancia de hablar de esto, ¿vale? En el cáncer de las mujeres, el cáncer de mama es la mayor causa de mortalidad. Y tú sabes que el próximo mes
1: ya se viene el mes del cáncer de mama, para generar conciencia y prevención, que es lo que nos cuesta. Marcela, y en este, ya, un pariente, una integrante de la familia es diagnosticado con cáncer. ¿Cómo entras tú a colaborar? ¿Cómo entras tú a alivianar quizás este proceso, que es tan complejo y que puede destruir algunas familias, personas? El cuidador siempre se deja de cuidar porque se preocupa del otro. ¿Cómo podemos abordar este tema?
0: Mira, lo que dices tú, te dan el diagnóstico.
1: Que ya es derrumbador.
0: Yo quiero hablar del cáncer, como también vamos a hablar de una enfermedad crónica grave, severa, o una enfermedad aguda severa. Porque el contexto es diferente, pero en el fondo es una enfermedad. Algo cambia, se trastoca, lo que dices tú, todo. Entonces se trastoca la persona y la familia, todo el entorno. Entonces, ¿qué pasa ahí? Yo lo que he visto, que uno puede llegar en cualquier momento, no necesariamente en el momento del diagnóstico, sino el tratamiento o los cuidados paliativos, que es la fase final de vida, o la recuperación, ¿te fijáis? O la recuperación, porque está descrito y está visto que no es cosa de llegar y ya no tengo cáncer, me mejoré, entre comillas. Cambia mucho cuando tú vuelves al trabajo, vuelves como a la normalidad. También, claro, existe un proceso, sí, también existe un proceso ahí muy, muy importante, que no está tan visualizado. Me dice, ya me mejoré, pasé esto, pero viene como la reinserción social. Uh-huh. ¿Te fijáis?
1: Sí, pues en punto ese, porque muchas veces la gente, no sé, por decir algo, hizo una dieta, llegó al peso que quería y después listo, como si esto hay que mantenerlo, hay que acomodarse al cuerpo que tengo hoy día, y todas las cosas que hice para llegar a ese lugar, tengo que seguir perpetuándolas en el tiempo. Entonces, es claro, buen punto.
0: Y ya no es la misma, no soy la misma. Claro. ¿Te fijas? Y resulta que llegas a tu entorno que era el mismo. Entonces es súper interesante. Ahora, yo como acompañante, como experta en acompañamiento oncológico, que las fases las quiero ver también ahí, que no nos perdamos de eso, en el fondo, ¿qué haces tú? Tú creas un espacio de cuidado. Yo cuido, ya, de escucha activa. Tú sabes que la escucha activa es cuando tú pones todo tu cuerpo, tus gestos, todo para estar con la persona, presente y consciente. Eso es. O sea, yo no puedo tener a alguien que me está contando algo, que me está diciendo, que se está abriendo y no sé, con teléfono acá, en fin.
1: Claro, ¿ya? Preocupado de otras cosas.
0: Exacto. Aprenden herramientas, les enseñamos herramientas como ejercicios, por ejemplo, cambio de hábitos, que es muy importante. Y muy importante es el manejo, la gestión de las emociones. Porque las emociones
1: son las que te enferman muchas veces también, po. Es que aquí tenemos biodecodificador y uno aprende eso.
0: Tú sabes que las emociones duran no más de 90 segundos. Pero ¿qué pasa? Nos quedamos. ¿Por qué nos quedamos en esa emoción que al final pasan a ser como estados de ánimo? Entonces, muy heavy. Porque tú dices, si la emoción dura 90 segundos, ¿por qué me sigo quedando con la pena? Porque no la gestiono.
1: Claro.
0: Por eso que es tan importante,
1: no la administramos.
0: Y ahí es cuando viene la salud emocional, ¿te fijáis o no? Entonces, gestionar las emociones, y eso lo enseñamos nosotros con diferentes tipos de ejercicio, de actividades, en fin. Y por supuesto, también yo soy súper, yo creo que la gente tiene que pedir ayuda y además saber que quiere un cambio, porque a veces si tú pides ayuda, pero no pones un poco de tu parte, es que es imposible.
1: Claro, tenés que
0: la ayuda viene de uno primero.
1: En equipo ahí.
0: Tal cual.
1: De tuya y de la otra persona. Qué increíble que cuando el cuerpo, o cuando tú no gestionas bien tus emociones, el cuerpo lo resiente y ahí es donde sale la enfermedad. Hay muchas teorías, pero me parece muy lógico que si tú no la manifiestas, no la gestionas, no la trabajas, el cuerpo se enferma, que es como el estrés. Al final la gente le da, al final el cuerpo te bota, un sulmenach, pum, ahí quedaste.
0: Mira, es súper interesante lo que estás diciendo, porque el cuerpo es como nuestro inconsciente y nosotros

0: no escuchamos a nuestro cuerpo. Bueno, yo creo que tú sí, porque tú, no sé si fuiste, eres bailarina, tienes mucha más conexión con el cuerpo. Claro. Pero el cuerpo nos habla.
1: Siempre.
0: Siempre. Y resulta que no lo escuchamos. Ya, y lo digo con conocimiento de causa, a veces también se me olvida, ¿no? Y hacerle caso a tu cuerpo, porque tu cuerpo siempre te dice algo. Cuando, por ejemplo, no sé, tú conoces una persona, algo te pasa en la guata. Todas claro. esas cosas son emociones que hay que escucharlas.
1: Claro, algo a lo que mejor, te incomoda.
0: Exacto. Pero si el cuerpo siempre te habla, donde sea, los dolores. Tú sabes que cada dolor tiene cierta representación. Entonces, es que es súper importante eso lo que dices tú.
1: Oye, Marcela, y cuando tú has tenido que acompañar a alguien que está en este proceso, efectivamente tú te especializas en acompañamiento oncológico, pero cuando hay un integrante de la familia, generalmente las mujeres somos las más cuidadoras, como que le delegan el espacio de cuidado a las mujeres, que es bastante ingrato. Al parecer muchas les acomoda porque la mujer deja el trabajo, si es que el otro gana más, hay un acuerdo al final, porque todas las realidades son muy distintas. ¿Cómo intervienes tú específicamente? ¿Ayudas al cuidador oficial o tú haces otro rol que el cuidador oficial de la familia?
0: Mira,
1: es muy diferente si es un niño chico, un joven o un adulto mayor.
0: En general yo trabajo con adultos, ¿ya? Y el acompañamiento, el que hago yo es al paciente en sí y a el que acompaña.
1: Claro, ¿ya? Hay que prepararlo.
0: O sea, es que eso es, exactamente. A ver, yo sugiero, sí, que cualquier persona que acompañe o cuide tiene que tener una formación.
1: Ya.
0: Aunque sea una formación muy básica, muy, muy obvia, pero es necesario, porque además tiene que ver con el autocuidado. O sea, porque en el fondo la pregunta es, ¿quién cuida al cuidador? ¿Quién acompaña al acompañante? Parece como un juego de palabras, pero no lo es, te fijas, ¿no?
1: Es muy importante.
0: Es muy importante porque esta persona, y un poco que nos hagamos la idea, la familia, ¿no es cierto? El paciente, la familia, ya se transformaron, una vez que le diagnosticaron, sin saberlo ellos, en un grupo vulnerable, súper vulnerable. Porque se van a enfermar, ¿no es cierto? O sea, piensa tú que hay muchas cosas que van pasando, estrés, muchas cosas que le pasan a los miembros de la familia, y resulta que este cuidador, que generalmente es alguien oficial que es el cuidador o acompañante, pero está todo alrededor, no sé, hijos, les cambió todo. Entonces eso se vuelve un grupo vulnerable, y ahí es donde tú, se supone que una sociedad que quiera ser sana, es importante que la gente esté con su salud mental y emocional bien.
1: Claro. Fíjate que me acordé ahora que estabas hablando de eso, de mi abuelo que se casó en segundas nupcias con mi tía Flor, que era mucho más joven que él. Mi abuelo se enfermó, ella lo cuidó, y cuando mi abuelo fallece dijimos, ya, tía, ahora vive tu vida, sé feliz. Pum, le vino un cáncer, sí, y se falleció a los 3 meses.
0: Sí.
1: Entonces, lo que estás diciendo cobra mucha más relevancia, sí, porque la gente, el cuidador siempre se enferma, sí, también, si es que no, sí, es cuidado.
0: Sí. Mira, yo acá tengo el que me pareció súper interesante, lo descubrí hace poco, que existe un síndrome del cuidador quemado, se llama, ¿ya? Que en el fondo es el agotamiento, es con burnout del trabajo, y es el agotamiento del cuidador. Y eso es por desgaste, ¿ya? Y mira, dice, estrés crónico y sistema inmune. Claro, piensa tú que el cortisol está elevado, se van a enfermar. El sistema inmune está absolutamente, se puede enfermar. Uh-huh. Agotamiento físico y trastornos del sueño. Tú sabes lo importante que es el sueño, ¿no es cierto? Un buen descanso.
1: El descanso, ayer lo hablamos, porque efectivamente es tendencia. O sea, la gente no descansa porque es mucho más, es como, uno siente más satisfacción porque hay una malformación de base de decir, no, estoy muy ocupado, estoy muy cansado porque tengo tanto trabajo. Que decir, no, yo ayer descansé, me tomé el día con
0: calma. Es como feo. Claro, es como feo, socialmente es como feo decirlo.
1: Sí.
0: Y además lo más terrible es que nosotros sabemos, a mí me cuesta, y yo lo sé, las pantallas, ¿no es cierto? Sí. Dejar las pantallas, no sé, pues media hora. O sea, ya lo sabemos, no, dormir con el celular ahí, en fin, y lo hacemos igual.
1: Claro.
0: O sea, conscientemente es muy importante un buen descanso. Descuido de la salud personal. Este acompañante, acuérdate que lo vamos a llamar acompañante informal, uh-huh, ya, porque es una persona que le tocó acompañar en algún minuto, ¿te fijas? Claro. No sé, hijo, papá, lo que sea, y lo que dices tú súper bien, o sea, los abuelos, eso ocurre mucho con las personas que acompañan a sus padres, a sus abuelos. Sobrecarga emocional, ansiedad, estrés, ¿te fijas? Y eso enferma finalmente, enferma. Y algo que es súper interesante, que no se habla mucho también de todas las personas que trabajan, por ejemplo, con pacientes con cáncer o pacientes crónicos, estamos hablando de las TENS, de las enfermeras, también fíjate.
1: Bueno, el área de la salud, que mi hija también es enfermera,
0: de veras, sí,
1: es el área con menos salud.
0: Tal cual.
1: Son los turnos muy largos, tal son cual. De 8 horas, muy intenso. Imagínate estar siempre con gente enferma, con familiar de la gente enferma. Tienes que lidiar con muchas cosas que tienen que ver con el que tienen como la antítesis del autocuidado.
0: Hay que cuidar. Hay que cuidar a nuestros sanitarios, como se dice.
1: Sí, pues y en Chile está bien desproporcionado en ese aspecto.
0: Absolutamente.
1: Marcela, si uno quiere saber más de ti o de lo que tú haces, porque tú tienes un Instagram que es @marcela_silvasil. Ya uno puede preguntar, podemos acceder a información, información de laboral, porque tú eres coach también.
0: Sí, yo soy coach. Que me sigan en el Instagram y que me manden mensajes. Yo no tengo ningún problema.
1: Claro, porque nos faltan cuidadores acá, cuidadores profesionales. Es una profesión que no se da quizás acá porque se da porque no nos quedó otra, pero no hay una profesión.
0: Mira, qué bueno que me dijiste porque no lo nombré. Yo me formé en una escuela de España que se llama Brule Emoción.
1: Y esta Emoción.
0: Brule Emoción.
1: ¿Con dos L o con una?
0: Una. Brule Emoción. Y estas hermanas, son dos hermanas que vivieron la experiencia, una tuvo cáncer, el hijo con cáncer, ella con cáncer, la otra fue acompañante y crearon esta escuela, una escuela maravillosa. Es absolutamente, como te digo, el concepto más oncológico. Pero en el fondo el acompañante, o sea, es un poco lo que decíamos, todos hemos sido acompañantes y a veces con cero, muchas veces la mayoría de gente con cero herramienta.
1: Claro.
0: ¿Te fijáis? Yo traje aquí, me pareció importante para cualquier persona que se sienta que está acompañando, o le va a tocar, seguro. Mira, base del acompañamiento, por si acaso. Es que saber que es personal e individual. Cada persona necesita una u otra forma que la acompañen.
1: Fija,
0: no todos tenemos la misma necesidad. Es muy personal.
1: Cortito y lo más rápido que pueda, porque tengo 2 minutos y tengo que saludar a los auspiciadores.
0: Ya. Sacar las emociones. Las emociones, hay que llorar.
1: Eso.
0: Las lágrimas tienen una hormona que sí te tranquiliza. Eso es fisiológico.
1: Perfecto.
0: O sea, no es porque, las lágrimas tienen unas hormonas que secretan que te tranquiliza. Y si nos quedan esos minutos, yo quiero dejar un tips. Dale. Me parece súper importante.
1: Por favor.
0: Mira, existe un concepto que es ralentizar. El concepto de ralentizar significa alargar poquitito los momentos que uno lo está pasando bien. Sobre todo, por ejemplo, no sé, estás con tu hija, rico, comiendo algo, y dices, estoy inventando la lavadora, Entonces, en el fondo es, a ver, me voy a quedar aquí un par de minutos
1: me
0: más.
1: Me encanta alargar
0: el momento. Y es muy simple, eso, exacto. Sí. Porque eso finalmente tú sabes que va a ser un colchoncito para más adelante.
1: Tal cual, me encantó ese último tip, fíjate, porque me cobra mucho sentido, porque eso nos vamos a llevar a la tumba, los buenos momentos y esas que nos ensancharon este corazón a propósito del Día Mundial del Corazón. Muchas gracias, Marcela. Quiero que me acompañes para saludar a nuestros colaboradores, porque definitivamente tu mejor versión comienza siempre con una decisión. 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Gracias, Marcela. Sí. Silva, enfermera, una mujer que acompaña, que estudió en esta universidad, en este lugar,
0: Brule Emoción.
1: Ojalá exista un espacio así también acá, porque necesitamos gente que acompañe al acompañante.
0: Gracias a ti.
1: Hoy son las 12. Gracias a ambas por estar acá. Nos vamos y nos volvemos a reencontrar mañana en otra complicidad con el bienestar. Queremos que se conecte, aunque sea una hora diaria. Hasta mañana, que esté muy bien y los queremos mucho.
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1: ¿Qué tal? ¿Cómo están? Soy Carlos Greitz y a esta hora revisamos información internacional porque el presidente de Brasil y candidato a la reelección, Luis Inácio Lula da Silva, pidió a sus rivales retirar sus candidaturas, asegurando que no tienen posibilidades de ganar las elecciones de este domingo. Durante un multitudinario acto en Belém de Pará, Lula destacó los avances de su gestión y prometió implementar la jornada escolar completa en todo Brasil. También anunció reformas políticas y judiciales en caso de obtener un nuevo mandato. La elección se presenta estrecha, con Lula enfrentado principalmente al senador Flávio Bolsonaro, hijo del expresidente Jair Bolsonaro. Según los últimos sondeos, el mandatario mantiene una ventaja de 5 puntos después de varias semanas de empate técnico entre ambos. En su discurso, Lula también comprometió el término de obras de asfaltado de una ruta clave en Pará y descartó realizar trabajos de dragado en el río Tapajós, atendiendo los reclamos de comunidades indígenas de la zona.
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3: Hola, ¿cómo están? Buenas tardes, sean todos bienvenidos a esta nueva edición de Metrópolis Central, martes 29 de septiembre de 2026, la una en punto. Damos inicio a este programa, que es una transmisión conjunta con el CDO y nuestra multiplataforma, sobre todo la comunidad de YouTube, que nos acompaña y participa activamente todos los días en los contenidos de este programa. Parto saludando al capitán, a Jesús Yáñez, que está al otro lado del cristal, que se hace cargo de todo lo que pasa, para todo lo que hay que hacer para que Radio La Clave salga al aire. Capitán Jesús Yáñez, un placer en saludarlo. Saludo también a Cristóbal, a Zócar, Matías Páez, Benjamín Lira y Angel Niro, que están a cargo del streaming y redes sociales. En el estudio, Jorge Rodríguez y Cristian Van Peñal.
4: Qué placer, muchachos. ¿Qué tal? Buenas tardes.
5: Rodrigo.
4: ¿Cómo están? ¿Ah? El gurú.
5: ¿Cómo está?
4: ¿Ah? El gurú Peñalillo.
5: ¿Te acordás, no?
6: Sí, como le cantaban a Bambán.
3: ¿Sabes qué me acordé? Porque estuve el fin de semana con un español.
5: ¿Ya?
3: Que llegó a Chile y que es del Madrid. Y
5: ah, ya, se acordaba.
3: Fanático del Madrid, ya siguió siempre. Y me estábamos hablando de fútbol y yo me acuerdo cuando estaba y me decía de Bambán, Bambán, Bambán Zamora.
5: Ídolo total. Ídolo, máximo.
3: En la Casa Blanca.
5: No, extraordinario. Linda época esa. Además, ayer viste el cruce de Bambán con Pochettino. Se encontraron ahí después de la conferencia, a ver si estaba Iván y se cruzó con Pochettino, que en esa época jugaba.
3: Pochettino también se cruzó con Córdoba.
5: Y también, y claro, sí. Ahí cruzaron
3: a Lagos
5: mutuos.
4: Compartieron planilla Excel y no. Todo.
5: Oye, bueno, saludar, como dices tú, a los amigos de la... Era muy pesada.
4: Sí, estaba con mucha celda.
5: A los amigos de la comunidad, a los que están en la 92.9, tenemos interesantes contenidos. Juega Chile hoy día a las 21 horas. Hay una probable formación, altas probabilidades de que lo que vamos a estar contando se dé el día de hoy. En la noche, ante la selección de Norteamérica, juega Colo Colo a las 6 de la tarde ante Puerto Mona y en el Chinquihue, con esa linda postal. No sabía cómo era el canal de Chacao, vos, pelado, no me ayudaste tú.
3: ¿Cómo?
5: Es el canal de Chacao, lo que sea, claro, claro. Entonces ayer estaba medio, me hizo una mala pasada.
3: Ayer está ahí bien enredado.
5: Estaba más enredado que para los cambios. Oye, y juega Colo Colo con Puerto Mon. Habló el Tan Ortiz ayer a propósito del partido de hoy, a propósito de lo de Everton La U. Interesante mirada la que ofreció el técnico del equipo Albo, sigue la Nations League.
3: En general, ya vamos a profundizar, los técnicos nos hablan de cosas del otro equipo, pero me pareció que esto es un tema que más que del actuar de los equipos, él ha sido una crítica hacia más arriba.
5: Claro.
3: Más arriba, porque no es una crítica a la U.
5: No, pues.
3: O sea, yo. Claro, fue hacer una crítica a la U por todo el poder que tiene Cecilia Pérez en la NFP, por todo cómo maneja la organización adentro, pero no era una crítica, sino que era una crítica a cómo se habían tomado las decisiones. Me parece que,
5: sí,
3: que es valiente lo que hizo el Tan Ortiz.
5: Es valiente. Habló Córdoba el día de ayer, vamos a estar escuchando parte de sus dichos, un emplazamiento a los distintos paneles, ¿eh? Así lo hizo el día de ayer. En una parte de la conferencia de prensa, dando cuenta de por dónde debiese ir el camino y la mano de su trabajo. Eso y más para la jornada del día de hoy. Y dicho esto, capitán, presentemos a continuación los títulos de esta jornada. Desde las 21 horas en los Estados Unidos, la selección chilena jugará su segundo partido internacional amistoso en esta fecha FIFA. Será ante la selección de los Estados Unidos. Nicolás Córdoba prepara una formación con algunos cambios que te estaremos comentando en conferencia de prensa. El técnico interino de La Roja aseguró de que la selección tiene un sello y es que es una selección agresiva y lo señaló así, lo dijo Bielsa cuando jugamos contra ellos. Además se profundizó en el llamado de Igor Lichnowsky, asegurando que es un jugador que ha estado en las nóminas y que tiene una trayectoria para ser convocado. En la otra vereda, Mauricio Pochettino, Posh, habló del partido con Chile y aseguró de que La Roja es un equipo que tiene jugadores competitivos. Igor Lichnowsky también habló antes de embarcarse rumbo a los Estados Unidos y dijo, creo que es importante sumar. Lo mínimo, dijo, es no restar. Me huele a un palito para...
4: Indirecta.
5: Una indirecta lo de Eric Pulgar. Oye, fíjense que el periodista Juan José Buscaglia, que tiene muy buenos contactos en la Conmebol, aseguró que las clasificatorias sudamericanas van a tener solamente 6.5 cupos, los 3 que van directo al Mundial y 3.5 que se estarán peleando el resto de las selecciones sudamericanas. Colo Colo visita hoy desde las 6:00 p.m. a Puerto Montt, buscando mantener el tranco ganador en la Copa Chile, y el Tan Ortiz mueve la pizarra, hace un cambio y le da la oportunidad a otro juvenil de jugar ante el equipo salmonero. Además, incluyó en la convocatoria a un lateral izquierdo de 18 años, Matías Orellana, quien se sumó. El mismo Tan Ortiz abordó las sorpresivas confesiones de Bociña y dijo, no sé por qué se manifiesta de esa manera. El mismo Tan Ortiz habló respecto de su eventual renovación a propósito de lo de Arturo Vidal y dijo, esa incertidumbre también la tengo yo, el tema de la renovación. Esto es interesante lo que habló respecto del fallo de la Federación por el partido de Everton con la U. Esto dijo el Tano, la resolución que tomaron no me gustó, a cada institución se le debe sancionar deportivamente, es ahí donde duele.
3: Claro.
5: Bien, bien el Tano.
3: Ahora, perdón.
5: Sí.
3: Esas declaraciones no sé si le suman mucho a los argumentos que va a presentar Blanco y Negro para tratar de librarse del castigo que tiene en la Conmebol.
5: Claro.
3: Pero me parece que honesto.
5: Sí, sí, sí, sí.
3: Sobre todo, viviendo este momento, me parece que la honestidad siempre es importante.
5: Claro, se agradece, Rodrigo, yo creo que se agradece. Juan Pablo Bosboda fue cesado de su cargo como entrenador de Racing tras la derrota frente a Boca Juniors, donde Carlitos Palacio metió una asistencia a Ener Valencia. Brasil venció por 4-2 a Australia, donde Rafinha encendió las alarmas

0: música complaciente.
1: Totalmente, canción complaciente.
0: Bien. El año 1950 nace el cantautor español Miguel Gallardo.
1: No. ¿Ah?
0: En el Festival de Viña.
1: Un
0: y
1: gran,
0: también
1: Cristian.
0: Un gran.
1: Yo te voy a ir respeto en este caso.
0: Sí,
1: porque
0: tú te acuerdas sí. De la gente lo recuerda por esa presentación en el Festival.
1: No, te acuerdas de lo malo, pero.
0: No, tiene lindas canciones, sí. Rodrigo. Y vamos a escuchar la voz de un cantante italiano también, que nació un día como hoy, Nicola Di Bari.
1: No, Nicola Di Bari.
0: ¿Ah? Hay mucho y buen material.
1: Corazón
0: para
1: Gitano.
0: Corazón Gitano, linda canción. ¿Ah?
1: Sí.
0: Bueno, eso Rodrigo con el...
1: ¿Tenís cosas en castellano o en italiano?
0: En castellano y en italiano. ¿Ah? Te tengo de las dos opciones.
1: Él tenía la gracia que cantaba muy bien en castellano y venía mucho a Chile con sus anteojos grandes.
0: Exactamente, sí señor.
1: ¿Ah?
0: Así es. Bueno, eso Rodrigo con lo que tiene que ver con los títulos y las efemérides del día de hoy, que la estaremos compartiendo con todos los amigos de la comunidad. ¿Por dónde quiere partir?
1: Partamos por Chile, por la
0: selección chilena. A ver, el día de ayer habló en conferencia de prensa Nicolás Córdoba, tenemos preparado material, se convocó se llamó de última hora a Igor Lichnowsky ante la baja de Benjamín Kusevich. Habló él, habló Pochettino. Hay una formación que es la que surge desde allá, desde el lugar de la concentración de Chile, con algunos cambios en esta formación.
2: Cinco serían
0: para, exactamente, Pelado, y para enfrentar a una selección de Estados Unidos que ya el fin de semana, Pochettino hizo debutar a 11 jugadores buscando ampliar la lista y el margen de jugadores pensando en los distintos compromisos futuros que va a tener la selección de Norteamérica, que enfrentará a las 21 horas a Chile. Una selección norteamericana me parece bien competitiva y que está un par de peldaños más arriba que Canadá, Pelado.
2: No sé si más arriba que Canadá, pero me parece que a un nivel bastante parejo. Yo creo que me quedo con lo último porque no vi mucho el partido de Canadá, pero sí, perdón, de Estados Unidos.
0: Estados Unidos.
2: Pero sí me quedo con todo lo bueno que mostró en gran parte de su participación en el último Mundial. Estoy de acuerdo contigo en que un equipo que se ha ido siendo competitivo, porque además de mantener una base, Pochettino además está agregando savia joven, jugadores con inicios incipientes de su carrera, que a la luz del partido pasado le empezaron a responder o se están haciendo ver al menos. Otro rival complicado para Chile, en parte por lo que Estados Unidos pueda mostrar en cancha, pero por sobre todas las cosas por lo que hemos visto de Chile. Yo creo que hoy por hoy el peor rival de Chile es la propia selección. Uh-huh. En no encontrar rendimiento a la altura, en no encontrar un patrón de juego que uno ya diga bien regular o mal, jugamos de esta manera, en un técnico con poca autocrítica y en jugadores que juegan de una manera en sus clubes y de otra en la selección.
0: Rodrigo.
1: Sí, a ver, me parece un partido distinto al de Canadá, tal cual dicen ustedes, una selección con nuevas caras, pero una selección con nuevas caras, pero que tiene un nivel importante, vienen de ganar un partido con comodidad y yo creo que más allá del rival, lo importante es que Chile tenga un rendimiento acorde a lo que se espera. Mm. Que Chile tenga un rendimiento el partido pasado tú podrías decir perdió 1-0 con 9, está bien, pero perder con 1-0 con 9 al final
0: desvirtúa todo.
1: Y es por responsabilidad de los chilenos. Entonces, de los jugadores chilenos, del técnico, entonces me parece a mí que hay que tener cuidado con el análisis y me gustaría a mí que Chile presente una cara distinta. Ahora, la conferencia de prensa de Nicolás Córdoba que vamos a pasar a escuchar ahora, uh-huh, deja cosas bastante... Bueno, escuchemos y conversamos mejor, ¿no?
0: Bien, mira, lo primero que vamos a partir escuchando es la convocatoria, el llamado a Igor Lichnowsky. Él en la previa de hablar de Lichnowsky habla de que se hizo una búsqueda, un seguimiento, pero no se encontró en el abanico y en el mapa de centrales a alguno que pudiese no haber sido Lichnowsky. Lichnowsky tiene 32 años, ¿ah? Ya ha estado en otros procesos. Esto es lo primero que responde el técnico a partir de lo que se va a jugar el día de hoy ante Estados Unidos.
3: Igor ya tiene una trayectoria, por lo tanto había estado en la nómina, había estado en la lista de seguimiento, porque una de las cosas que he explicado que los jugadores que ya tienen ciertos partidos pueden ser parte del proceso, sobre todo.

0: porque ya están insertos en la selección. Y esa es la razón. Él ha tenido una muy buena actitud cuando ha venido con nosotros, así que eso habla de que tenemos que seguir en la búsqueda de jugadores jóvenes en esa posición, que no hay muchos, y que bueno, afortunadamente el otro día, a pesar de la derrota, creo que los dos se hicieron un buen partido. Se la bancaron con jugadores de envergadura, así que seguir creyendo en el proceso, seguir esperando el proceso, que continúe su maduración para que estos jugadores tengan un gran nivel internacional. Bueno, hay varias cosas que hay que entender bajo a qué juega. Uno, el otro día le preguntaron lo mismo a Rafa Márquez en México: ¿a qué va a jugar la selección mexicana? Si va a jugar como el Barcelona. Y él dijo: bueno, me encantaría jugar como el Barcelona, pero no tengo la materia prima. No sé si la escucharon. Y se armó un revuelo más o menos grande en México, que son un poquito más de personas que... un poquito más de millones que en Chile. Y claramente uno tiene que adaptarse a la materia prima que tiene y también el contexto en el cual estamos. Estamos en una fase absolutamente de renovación. Si pretendemos que Chile juegue como jugaba hace 10 años atrás, quiere decir que ninguno de nosotros entiende fútbol, porque finalmente hoy día no tenemos esos jugadores y tampoco se están jugando en esos clubes donde jugaban en ese momento. Por lo tanto, lo que estamos tratando de hacer es tratar de empujar los jugadores para allá, y para eso hay que atreverse a jugar con jugadores jóvenes. Hay que atreverse a hacer un cambio sustancial después de 3 mundiales en los que nos fuimos con esos mismos jugadores. E incluso nos fuimos jugando muy bien, porque en algunos partidos se jugaba muy bien. Y hay que atreverse a meter gente joven, a hacer llamados medio inesperados con gente que a lo mejor no está jugando, pero que al conocerlos de las categorías más pequeñas podemos visualizar que puedan llegar. Y al final yo hago una contra pregunta ahí a los paneles y un poco les dejo el pie para que opinen. ¿Qué pasaría si, o qué prefieren ellos? ¿Que en esta pasada donde no nos estamos jugando nada sigan jugando jugadores grandes, o efectivamente se les dé la oportunidad a gente joven para poder encontrar otros jugadores para las próximas clasificatorias? Entonces, a partir de eso, claramente hoy día estamos construyendo. Creo que los equipos, el sello más valioso que tienen es que compiten y son muy agresivos. En eso creo que no podemos discutir. Lo dijo Bielsa cuando jugamos contra ellos, que si había un merecedor de que ganara el partido, éramos nosotros. Lo dijo el entrenador del Congo cuando terminó el partido, que le había encantado la agresividad del equipo chileno. Lo dijo el entrenador de Cabo Verde cuando terminó el partido, que le encantó jugar con Chile, un equipo muy agresivo. Lo dijo el entrenador de Canadá hace 2 días atrás, que a pesar de quedar con 9, el equipo no paró de competir y le hicimos el partido muy difícil. Por lo tanto, no es algo que estoy diciendo yo, lo están diciendo los entrenadores. Acabo de encontrarme con Pochettino acá afuera. Me dijo que le encanta jugar con equipos sudamericanos porque él sabe que mañana va a ser un partido de mucha agresividad y eso a ellos les hace bien. Por lo tanto, ya tenemos una rama de donde agarrarnos y que es muy importante y que sobre todo por la edad. Juegue quien juegue, si juega Marcelo o juega Diego, mañana vamos a jugar con 4 jugadores en defensa que son de la liga local. Por lo tanto, el promedio de edad va a ser 21, 22, no sé.
1: ¿Tiene? A ver, tomamos el guante porque él invitó. Nicolás Córdoba invita a que conversemos, reflexionemos acerca de la nómina, si queremos que jueguen jugadores jóvenes, jugadores viejos. A ver, y se pisa un poquito la cola, porque claro, en esa misma lógica, él da las explicaciones para justificar el llamado de Lichnowsky. A mí me parece bien que llame Lichnowsky. A mí me parece que después se pisa la cola porque
2: habla de jugadores jóvenes cuando claro, Lichnowsky tiene 32.
3: ¿Qué queremos?
1: Si a mí me parece que en esta urgencia, en la urgencia que está la selección chilena, que va a jugar un partido amistoso contra Estados Unidos, yo prefiero que vaya Lichnowsky a un jugador que juega menos, y porque al final el rendimiento importa. El rendimiento importa y Lichnowsky va a entender rápidamente lo que le da.

0: pedir Nicolás Córdoba, y si es que lo que, si es que lo necesita. Entonces, ahora, ¿qué prefiero yo? ¿Qué prefieren ustedes? Si queremos jugar jóvenes, queremos jugar viejos, yo quiero una selección que juegue bien. Yo le diría, yo quiero una selección que juegue bien.
1: Que tenga un fondo de juego.
0: Y, ¿ah? Y cuando, y que... cuando vas a mí, el
1: análisis, discurso,
0: el discurso, en la agresividad,
1: sí,
0: párate un poquitito. O sea, para mí la agresividad, ¿qué queremos? ¿Qué se quiere con la agresividad? Explíquenme, por favor.
1: Es como lo que dijo Suazo el otro día. No,
0: explíquenme,
1: con por carácter y valentía, no, estamos listos para competir.
0: Por favor, explíquenme qué es lo que es agresividad.
1: Sí, sí.
0: ¿Qué es lo que es agresividad?
1: Tú, como jugador de fútbol.
0: No, es que yo, ¿qué es lo que entiendes? Es un concepto muy etéreo.
1: Claro.
0: ¿Qué era pegar una patada?
1: Sí,
0: pues. ¿Es anticipar a un jugador? ¿Es correr rápido? ¿Es jugar rápido a la pelota?
1: Claro. Porque la agresividad, ¿agresividad, intensidad? ¿Ah?
2: No, yo creo que hay un mal manejo de la palabra. Para mí, agresividad. Agresividad para mí es sinónimo de tarjeta amarilla o tarjeta roja. Intensidad es lo que yo creo que Córdoba interpreta como agresividad. Uno. Dos.
0: Pero me detengo. ¿Qué es lo que es anticipidad? ¿Que la pelota vaya rápido o que los jugadores corran? Porque, claro,
2: ahí se abre.
0: Y después me voy a meter en el tema del Barcelona, porque el Barcelona tiene mucha intensidad con la pelota, pero los jugadores no son tan rápidos. O sea, tiene. Pero entonces.
1: Sí, pero se entiende para dónde va.
0: Por favor, no nos llenemos de presiones altas,
1: carácter,
0: de intensidad, de
1: agresividad.
0: De agresividad, porque la agresividad malentendida no cuesta nada. La agresividad malentendida son dos récords de expulsados de la selección chilena.
1: El mismo se está respondiendo.
2: Yo me quiero agarrar de lo que dijo Rodrigo, de una selección que juegue bien. Y si para que una selección juegue bien, en este caso la nuestra, es pertinente y necesario llamar jugadores jóvenes, pero también llamar a jugadores de experiencia, o más viejos, como lo llama él. Bienvenidos los Eduardo Vargas, bienvenidos los San Pedri, bienvenidos los otros. Es decisión de Córdoba, no mía. Pongo dos que yo creo que sí, hoy deben estar, para que le sumen a los jóvenes y también le den opciones a Córdoba. Y en tercer lugar, me parece que lo más fácil es quedarse con el elogio ajeno. Y el elogio ajeno, yo me lo compro bien poco, que el técnico de
1: Bielsa, el Congo,
2: que Bielsa, Cabo
1: Verde,
2: Congo,
1: Canadá,
2: que Cabo Verde, que Pochettino. ¿Qué va a decir Pochettino de Córdoba después de estar con él? ¿Va a decir que la selección no juega nada?
0: Yo le creo a Nicolás Córdoba, pero me llama la atención.
1: ¿Qué le cree, Rodrigo? Que los entrenadores le dijeron.
0: Sí, yo creo, probablemente. Pero me llama la atención que el concepto del fútbol sudamericano sea la agresividad, cuando el concepto del fútbol americano es que juegan bien al fútbol. Juegan bien al fútbol. Me parece a mí que. Y lo que habla. A mí hay otro tema que no lo quiero dejar pasar. Cuando dice que le preguntaba a Rafa Márquez. Y
1: este equipo va a jugar como el Barcelona.
0: ¿Pero por qué? ¿Por qué hacen eso?
1: ¿Qué tiene que ver la comparación?
0: ¿Pero por qué se compara con el Barcelona? ¿Por qué creer que con el mejor equipo del mundo del momento? ¿Qué necesidad de ridiculizar un poco el jugar bien? Si el jugar bien, sí. El jugar bien puede ser el Cholo Simeone, y que a mí no me gusta. El jugar bien puede ser el Betis de Pellegrini, que te puede gustar más o menos. ¿Por qué lo llevan al Barcelona? Si jugar bien es tener una estructura de equipo, una forma de mejorar, de transicionar la pelota en la cancha, una forma de defenderse, una forma de atacar, y puede no gustarte. Uh-huh. Si al final te puede no gustar la forma que tiene Nicolás Córdoba. Si Nicolás Córdoba, con su estilo de juego, ganara todos los partidos 2-1, 1-0, 2-1, poco se puede decir. Si Nicolás Córdoba, con la forma de jugar, no te hubiera expulsado y tú te dieras cuenta que el equipo no sufre, no lo pasa mal, porque el equipo, el Cholo Simeone se defiende, pero el Cholo Simeone no sufre. Oblak ataja porque es un equipo arquero grande, pero no es que Oblak se transforme todos los partidos en el mejor jugador. Entonces, el jugar bien, no quiero que lo ridiculicen con compararlo con el Barcelona. O con España.
1: Sí. A mí me pasa que cuando escucho esta conferencia de prensa de ayer de Córdoba, si bien es cierto, emite algunos conceptos que uno puede estar de acuerdo, como por ejemplo él dice, hay que atreverse a hacer un cambio sustancial con las nuevas caras. Perfecto. Si el
0: ya, problema... pero no jubilemos a Osorio como queréis tú los 22
1: años. No, si no lo estoy jubilando.
0: No, Cristian, te lo digo.
1: El tema es que ese atreverse a hacer un cambio sustancial en las nuevas caras, me parece que viene de la mano con hacer jugar mejor a estos jugadores, entregarle algo... un valor agregado a estas caras nuevas de las cuales él habla. Y a mí me pasa que desde que vengo viendo las distintas selecciones donde ha dirigido Nicolás Córdoba, a ningún jugador de estas caras nuevas

0: le he visto que le haya aportado ese plus, esa cosa distinta que tiene que darle un técnico de selección, ya sea 20, 23 o adulta.
1: Qué buen punto, Tomás, toca Cristian.
0: Gracias, Rodrigo.
1: Porque uno de los principales roles que tiene el técnico es hacer que los jugadores jueguen mejor. Claro. Y si los jugadores jueguen mejor, lo colectivo va a ser mejor. Y yo no veo en esta selección que tú digas, ¿sabéis qué? Osorio está jugando mejor. Llega a la selección, porque Eduardo Vargas, si tenía algo, y era una cosa de él, pero que se sentía muy cómodo en la selección. Pero los entrenadores también lo hacían, lo lograban. Yo no veo que Cepeda llegue a la selección y diga, chucha, Cepeda, sabes que aquí se encuentra cómodo porque en su club no está bien. No pasa con Echeverría va rato.
0: Marcelino
1: no, con Pizarro no pasa. Entonces, y ojo, no es que le pase solamente a Córdoba, no le pasó a Córdoba, no le pasó a Berizzo, no le pasó a
0: Gareca.
1: A muchos de los que últimos estuvieron, porque efectivamente lo colectivo que están buscando no es lo que es más apropiado para el futbolista chileno a nivel de selecciones.
0: Sí, es eso. O sea, yo puedo compartir algunos conceptos, la irrupción de jugadores jóvenes, el dato que aporta desde sus métricas de que el día de hoy probablemente vamos a ver desde el inicio una defensa chilena con jugadores que pertenecen a la liga. Faunde, Villagra, Román, Ulloa o Marcelo Morales, habla del promedio de edad, todo bien, está perfecto. Si el tema es, como lo marcamos acá en esta mesa, es hacer que los jugadores jueguen mejor, que estos defensores, en este caso, que Faunde no lo pase mal, como lo pasó el otro día con el 14 de Canadá.
1: 33 partidos, Marcelino Núñez, 22 Osorio, dice Jorge Rosas. ¿Cuánto tenemos que esperar? Si tú crees que, Jorge, que Osorio con 22 años hay que jubilarlo, a mí no me parece.
0: No, si yo...
1: Le estoy contestando a...
0: No, Jorge, no, si ya tampoco lo quise jubilar, si lo que yo, hacia dónde apuntaba yo un poco a eso. Si ya hemos visto en 22 partidos, 33 de Marcelino Núñez, veamos uno a... los Arce, los Hernández o quien sea.
1: A mí no me parece. A mí, y podemos discutir de nuevo.
0: Sí.
1: A mí me parece que la selección tiene que jugar los mejores y hasta que jueguen bien. Sí. Hoy día los destellos individuales que pueda tener Hernández,
0: va a ser eso, un destello.
1: Tú querías a Faunde, ahí está Faunde. ¿Y cómo jugó?
0: Lo pasó mal el otro día, el primer tiempo.
1: Y porque tiene un rival bueno, y porque es tan guacho, y porque el equipo no funciona como equipo.
0: Exacto, por eso te marco.
1: Porque lo colectivo
0: no está. No lo ves. Entonces, cuando él habla de ese concepto de que Chile es un equipo que compite, es un equipo que es agresivo. Competimos bien el otro día con Canadá, el partido con Nueva Zelanda en la gira anterior, competiste bien, saca el de Cabo Verde, saca el del el Congo, saca el de Portugal porque estaban previo a un mundial, pero claramente uno dice
2: competir bien,
0: hasta el momento yo creo que todos coinciden ahí en el chat, aquí en la mesa, quien está escuchando, que el equipo de todos los partidos que uno ha visto, no ha visto eso, un colectivo, pero un equipo, un equipo que las distintas facetas del juego muestre algo.
1: Yo desafío, así como Nicolás Córdoba nos tira el guante, desafío, ¿qué equipo compite mal hoy día? ¿Qué equipo compitió mal? Jugaban los mejores del mundo contra los más, Cabo Verde contra, y competía bien Cabo Verde.
0: Exacto.
1: ¿Con eso hay que conformarse? O sea, quizás tú puedes decir el técnico de Cabo Verde, quizás encontramos algo y encontramos fondo de juego. Uh-huh. ¿Qué equipo compitió mal en el Mundial? Para mí, ni uno. Ni uno. Entonces, esos conceptos como que tratan de tirar la pelota al córner, a mí no me gusta. A mí, yo quiero que la selección juegue bien. Y si juega de una forma estructurada y pierdes, va a pasar si el fútbol...
2: Sí, es parte del juego.
0: A veces el resultado no es lo más importante en momentos como estos.
1: Nosotros no somos una potencia, pero yo veo que como juega Chile, las posibilidades de mejora son muy pocas porque finalmente la forma de jugar es muy reactiva.
0: Cuando él habla, le digo a los paneles de televisión, radio, ¿qué es lo que hubiesen preferido? ¿Que haga la fácil? Evidentemente,
1: Pero dicho eso, ¿cuántos jugadores viejos quedaron fuera que podrían estar en la nómina?
0: No sé, uno que siempre estaba, Maripán, puede ser Vargas,
2: mismo Arangui.
0: Charle Arangui, San Pedro, no sé.
1: Charle Arangui no quiere venir a la selección.
0: No, tampoco.
1: Charle Arangui hace rato no está en la selección.
0: Pero tampoco hay mucho más.
1: Arturo Vidal hubiese querido estar.
0: Si
1: Arturo Vidal no está, Arturo Vidal porque ha apostado en Colo-Colo no está para la selección, para jugar de central. Y sobre todo jugar con línea de cuatro.
0: Claro.
1: Porque Córdoba juega con línea de cuatro.
0: Sí, entonces termina.
1: No, entonces, está bien, yo, si tú me dices, ¿qué jugador de más de 30 años que juega en Chile o en el mundo podría estar, yo no veo muchos.
0: Lichnowsky, que tiene 32.
1: Bueno, está
0: yo
1: bien.
0: Lo llamo ahora de urgencia.
1: Yo no hice, bueno, si se fue Kucic, que tenía 30, o sea. Entonces, finalmente, a mí me parece que los jugadores que están son los que tienen que estar. Y si tienes de 25 jugadores que necesito, 23 o 22 bajo edad, y tienes 3 o 4 que van a sumar experiencia, nivel futbolístico, jerarquía, bienvenido. Uh-huh. Bienvenido. No seamos tan tan pragmáticos, tan tajantes. O esto o esto.
0: O lo otro, no.
1: Las cosas son
0: blanco,
1: grises.
0: Las cosas tiene matices.
1: Las cosas están llenas de grises.
0: Y yo te la doy, Rodrigo. Te la doy.
1: La cosa está llena de grises. A ti no te gusta Maripán, es lo mismo. Pero Paulo Díaz, que está. Y se va a sumar experiencia, se va a sumar oficio.
2: Que esté.
1: Que esté. Sea titular o no sea titular. Ahora, si va a estar Gabriel Suazo, que es un jugador que no es tan viejo, pero que tiene oficio, y se va a hacer expulsar, puta.
2: Claro, son los jugadores, yo lo pensaría.
1: Son los jugadores, no, si tiene que estar, pero son los jugadores que no se pueden hacer expulsar. Menos. Esa es la diferencia.
0: Claro, y el capitán. O
2: sea, claro. Ahora, lo que es claro es que no hay mucho más que echar mano. Cuando él dice...
0: No sé, pueden haber ahí un par de nombres pero, que estén, no sé.
2: Ya, pero ¿cuántos son? ¿5?
0: No sé, lo dije el otro día, el que está en Ecuador, Cornejo.
2: Pero... Está bien, pero hablando de los que están fuera, uh-huh, o de los que no fueron llamados, y sumándole los que él llama
0: Boga,
2: viejos o de experiencia, ¿cuántos son? 5, 6, sí, no hay más.
0: Y hoy día, bueno, te lo digo después, además de darte la formación y seguir escuchando lo
1: vamos
0: que dijo.
1: Vamos a una pausa, Metrópolis, transmisión conjunta con el CDO y volvemos.
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2: 1:31 minutos, seguimos en Metrópolis en Radio La Clave, transmisión conjunta con el CDO y nuestra multiplataforma. Y sobre todo, Cristian, saludo a la comunidad de YouTube, porque están muy activos, molestos, opinando, sí. Que hay que escuchar y decir, contar lo que dice la comunidad.
3: A ver, el único fijo, dice aquí Jorge Rosas, es Vigorú, es verdad. Suazo tampoco ha hecho grandes partidos en la selección. Estoy de acuerdo contigo. Hay que probar a Morales Ulloa. Bueno, hoy va a jugar uno de ellos dos, ¿no? Para Patricio Arias, también, que nos dice saludos. Listo con mi like. Aquí hay uno que también pudo haber estado. Lo dijiste tú, es toda tuya, Gómez, ¿ah? Lo dice Cristian Sayagó, desde la Ligua. Arnaldo Castillo, el centro delantero de...
2: Yo de Ojiso, se llamaba Arnaldo Castillo y Ahogás.
3: Y Ahogás, sí. Acá, por ejemplo, el turco, mi amigo Marcelo Villela, me marca la presencia de un volante... De esos que tienen buena salida, no ríspido. Bueno, el turco es de esos volantes.
2: Sí, talentoso.
3: Sí, talentoso. Tiene un pie duro.

0: educado, como diría algún ciútico. Oye, el único, dice aquí Hugo, acá el único tajante eres tú, Gómez. Oye, listo con mi like, dice nuestra época, qué bueno que volviste. ¿Cómo está la recuperación en nuestra época después de el porrazo en la bicicleta? César Peñailillo, desde Los Ángeles, California, dice, competimos siempre de la mejor manera, dicen en Chile. Luis Eduardo Solar, soy un convencido que primero hay que arreglar el campeonato chileno y luego poner fichas en las elecciones. Gastar millones de dólares para tener un cuerpo técnico que trabaje poquito en el año, no me parece. A ver, dice Hugo 9718, entonces que vayan 11 solamente, porque tú no quieres ver a otros jugadores, dice, a propósito te dice a ti. Hay que buscar alternativas. ¿Por qué dices que Peñailillo quería jubilar a Osorio, solo quiere ver a otros jugadores? Dice Hugo. Es verdad. Qué bueno que me lo entendiste, ¿eh?
1: Jan, ¿ah? Tú lo querías mandar, lo querías dejar en Inglaterra, en el Crystal Palace.
0: Oye, César Peñailillo dice, salí a caminar en esta mañana porque las palabras del técnico me dieron sueño. Gómez, Osorio es intermitente, dice, en nuestra época y en alta. Es lagunero. No aporta nada a La Roja para darle.
1: Pero ¿sabéis qué?
0: Como ídolo.
1: En nuestra época también es lagunero, porque viene acá, después se va al
2: allá.
1: Sí,
2: allá, sí. Vuelve.
1: Entonces, sí, no está predicando.
0: Ni, no eres ni chicha ni limonada, oye. ¿Ah?
1: Nuestra época también es lagunero con nosotros.
0: Maturana dice, el Barça, que jugaba bien y que ganaba todo, fue el de Guardiola. Un peldaño más abajo, el de Luis Enrique en el Barça y en el PSG. El de Flick tiene pendiente la Champions. Saludos, muchachos, dice Maxito. Es muy versero de Córdoba y lo peor de todo es que se lo cree. Con este técnico no vamos a jugar ni bien y no conseguiremos resultados. Yo prefiero que Córdoba renuncie. Es muy mediocre, dice Cristian Sayagó. ¿Y qué es jugar bien al fútbol? Pregunta Jorge Rosas. Yo creo que es un concepto también bien amplio, ¿no, Pelado y Jorge? Sí, claro. Jugar bien al fútbol es defenderte bien, trabajar bien los balones detenidos, tener una buena salida, sea una salida rápida, una salida construida, una salida con posesión, ser efectivo en el área rival, recuperar la pelota.
1: Está
0: en concepto.
1: A Popinca
0: está. Ahí tenéis otro.
1: No lo llamará por la edad.
2: Pero es menor que Lichnowsky.
1: No, sí, pero Lichnowsky lo está llamando urgencia. Me parece sí. Que es distinto, pero.
0: No sé, pero ahí tienes, por ejemplo, un jugador que te ha demostrado en el campeonato local que es un jugador interesante. Él dijo, yo no soy 9, yo juego más bien desde afuera, pero tiene buena definición, es rápido, es encarador. Ahí tienes un nombre que, por ejemplo, a mí, mira, tienes a Ogas Castillo, los dos de O'Higgins, ¿sí? Al que juega en Ecuador,
2: Fernando Cornejo.
0: Cornejo, y tienes a Popín Castro. Ahí tú dijiste, son 5, Vargas, serán más, Vargas. Insisto. ¿Ah?
2: Ya, te gustarán los 6.
0: Pero claro, aquí como lo marca, ¿qué es jugar bien al fútbol?
1: Cristian, lo preguntamos.
0: Claro.
1: Bueno, escuchemos un poquito más a Nicolás Córdoba, capitán.
0: A ver, dale, capitán.
3: En eso estamos, que no. Y parece que atreverse, entendiendo que el rol que me corresponde en este momento viene con todo lo que viene y se acepta. Pero también tengo la tranquilidad de que estamos haciendo lo que hay que hacer de la manera más honesta posible. Y que tiene sus costos, que a veces perder, pero que lo estamos haciendo con mucha altura de mira, muchísima. Y que la gente tenga tranquilidad que estamos haciendo lo que había que hacer hace harto rato atrás. Y que me ha tocado a mí esta responsabilidad, la asumo. Y que adelante, con tranquilidad, y que los jugadores están muy, muy comprometidos con esto.
1: A ver, honestidad, trabajando, yo creo que.
0: Sí, si nadie pone en duda eso, ¿no?
1: Es que yo creo que en general, todos trabajan. Uh-huh. Unos trabajan con un estilo, otros trabajan con otro estilo. A ver, y lo digo porque se lo pregunté una vez a Manuel Pellegrini y me dijo: ¿sabes qué? En Europa se trabaja en horas un poco menos que en Chile, sí. Pero se trabaja mejor. O sea, la calidad del trabajo es lo importante.
0: Exactamente.
1: Entonces, yo creo que. Y bueno, puede ser que Gareca ha hecho 10.000 tonteras y todo, que haya trabajado muy mal. Uh-huh. Pero yo no creo que no haya trabajado.
0: Ah, sí, claro. Hay formas.
1: Sí, hay formas de trabajar que son más eficientes, que les cunden más las elecciones, pero yo no creo que. Me cuesta que en esta época, en estos momentos, o sea, muchos decían, no, que Borghi trabajaba, sacar la cresta trabajando. Con una forma muy distinta a la de Bielsa.
0: Y Nelson Acosta también, en otra época.
1: Entonces,
0: que en algún momento decían que no, puro tenis fútbol.
1: Mentira.
0: Y el toquecito para el lado y las.
1: Mentira.
0: No, son otra bueno. época. Oye, mira, no, solamente. Dale, Capi.
3: Es que cada uno tiene su visión desde donde uno la quiera ver. Para mí para lo que a mí se me trajo a la selección adulta en este periodo, que ha sido totalmente circunstancial, porque finalmente esto no hubiese pasado si Chile clasifica al Mundial. En eso estamos de acuerdo, ¿no? Si Chile hubiese clasificado en un Mundial donde entraban 7, yo no estaría sentado aquí en este momento. Si no hubiese pasado lo de la separación de la federación, a lo mejor Felipe ya hubiese tenido un entrenador desde hace mucho más tiempo, pero visto que hay un cambio de gabinete en noviembre, no se debería tomar una decisión ahora tonta y loca. Por lo tanto, nosotros hemos sido súper coherentes, decir, bueno, esta es la situación, este es el contexto, cómo aprovechamos este contexto, cómo aprovechamos este tiempo para poder generar algo que quede. Y en ese sentido estamos sumamente alineados, porque para mí hubiese sido mucho más fácil, cubrirme la espalda y decir, no, yo estoy llamando a estos que son en este momento a lo mejor los que están jugando más, o a lo mejor jugadores que ya tienen más partidos. Sería muy fácil, pero hablaría muy mal de mi rol de jefe técnico, que nosotros mismos hemos tratado de promover los jugadores que entrenamos desde hace 3 años. Por lo tanto, las oportunidades están ahí para los jugadores jóvenes que la quieran, que tengan las capacidades para aprovecharla. Y bueno, cada uno tendrá su mirada. No voy a juzgar si es correcto o no es correcto. Nosotros tenemos la nuestra. Y la nuestra visión es tratar de darle la mayor cantidad de minutos a los jugadores que creemos que van a estar en las próximas clasificatorias, esté quien esté de entrenador, porque ahí sí que le estamos dejando algo a lo que viene para el fútbol chileno. Yo tengo súper claro para qué estamos, incluso a costo de no ganar los partidos. Si esto está pasando, si están un poquito atentos, está pasando en todos los lugares. O sea, Forlán hace 2 días atrás lo reventaron y ya ganó. ¿Cuál es el intermedio de eso? Klopp acaba de perder con Grecia en su debut en Alemania. Y dijo claramente, responsabilidad mía 100%, voy a hacer un cambio total de todo lo de la plantilla. No sé si lo han leído eso. Bien, al final es para el propósito que tenemos, y el propósito al final es el mismo que tienen todos ustedes y que tengo yo, y que Chile juegue un Mundial en el 2030. Eso es lo que todos queremos.
2: Creo que Nicolás Córdoba se equivoca. Voy a partir por el final. Se equivoca en compararse con Diego Forlán. Uno, porque Diego Forlán lleva 2 partidos como técnico interino de la selección uruguaya. Él lleva 12, si no me equivoco. Y en 12 hemos visto poco y nada, porque es parte del análisis que estamos haciendo.
1: Klopp también
2: lleva dos partidos como técnico de la selección de Alemania.
1: Córdoba,
2: la derrota frente a Grecia para una selección como Alemania es fea. Sí, es fea, pero es el segundo partido. Y me parece que es subjetivo decir esto es lo que le vamos a dejar al nuevo entrenador. Pues si el nuevo entrenador, una vez que esté, puede tener otros gustos, puede citar a otros jugadores, puede llamar a otra gente. Gente que para Córdoba bien,
1: los kilómetros de vuelo que tengan,
0: sí,
1: Paún, de Salina,
0: Román,
1: Pizarro, me parece que un Osorio, Hernández ahora, todo eso es un plus. O sea, me parece que ahora basar todo el trabajo en eso, a mí no me parece prudente. A mí no me parece prudente. Yo creo que es mejor ir dándole tiraje a la chimenea, sí, pero los jugadores que tienen que estar. Si tú llamas a Charlie Arangui y Charlie Arangui te dice no, listo, no quiere estar. Si llamas a Eduardo Vargas y dices, puta, sabes que yo ya cerré la página de la selección, y está muy bien, pero los jugadores. Porque estoy diciendo que al final son contados con los dedos de la mano.
0: Además,
1: son
0: contados. No tenéis un equipo entero.
1: Es Charlie Arangui, es Vargas, uh-huh, de los viejos.
0: Sí.
1: Yo creo que Maripán lo dejó fuera por rendimiento. Uh-huh. Arnaldo Castillo tiene 29 años, no le gusta. Entiendo que no le gusta, o sea, prefiere a Breton que a Arnaldo Castillo.
2: Ogas
1: es joven.
0: Claro.
2: San Pedri,
0: lo mismo.
2: Está la misma.
1: Entonces,
0: porque él lo dijo.
2: ¿Ah? Y Vargas.
1: Por eso son 3 o 4 jugadores, claro, que tienen más de. Que podrían no llegar a la clasificatoria, uh-huh, y que podrían estar en este proceso. que ayudarían. Ayudaría si tú llamas y le dices a Eduardo Vargas, ¿sabes qué? Quiero que vengas. Si no, no te sientes con para jugar tanto rato, pero quiero que...
2: Que sabes, que seas parte.
1: Que seas parte del proceso. Entonces, yo creo que si el legado está forzado, es un pie forzado para justificar de esa forma el trabajo, a mí no me gusta. A mí no me gusta. Me gusta que el fútbol tiene un continuo, tiene una transición lógica, y en esa transición lógica hay jugadores que se van quedando más tiempo.
0: Mira, acá me dice mi amigo Leonardo Venegas que a propósito de lo de Darío Osorio, que hay un Darío Osorio, el de Dinamarca, que realmente fue figura para llegar al Crystal Palace. Entonces él me dice, oye, ¿en el Crystal Palace son tontos? Y yo le pregunto, ¿por qué? Porque si pagan la suma que se pagó por Osorio, no es porque no le vieron algo, algo tiene.
1: Ya, pero
0: que es lo que espera uno de acuerdo a el trabajo que tiene la selección y que el técnico le saque el mejor rendimiento o saque lo mejor de este jugador. Lo mismo con un jugador como Marcelino Núñez, que es lo que yo siento, que a estos jugadores que están estando en la Premier tienen que estar, obvio que tienen que estar, pero sácales lo mejor que le vio el técnico del Ipswich a uno o el del Crystal Palace Osorio.
1: Pero Osorio llegó al Crystal Palace y no está siendo titular.
0: No, claro.
1: Entonces, pero está bien, pero no está, y pagaron mucha plata, pero pagaron más plata por otro.
0: Claro.
1: Por inciso pagaron más plata.
0: Sí.
1: O sea, no, perdón, ese del
2: Ipswich. Del Ipswich.
1: Pero antes, entonces.
2: Hasta préstamo llamado Osorio.
1: El pagar plata, harta plata, me parece que es un súper buen indicador. Pero Osorio no está jugando, le está costando. Entonces me parece a mí que él debería llegar a la selección, Osorio, ojalá, e imponer los términos. Ahora, si no el partido pasado, el análisis tuyo, Cristian, de Osorio es malo, bueno, que juegue Hernández ahora.
0: Uh-huh.
1: Que juegue Hernández, pero no que juegue Hernández porque,
0: por jugar.
1: Porque tiene que jugar, porque el propósito es que jueguen los jugadores que tienen menos mérito que otros. No, entonces yo sí creo que... A mí no me gusta el y no comparto la forma que tiene Nicolás Córdoba de plantear el legado con la cantidad de jugadores jóvenes y dejar afuera jugadores que podrían estar.
0: Sí. Ahora, el análisis que uno le ha escuchado al técnico es particular. O sea, habla de yo estoy aquí, me tocó estar, los ejemplos que saca, como el de Rafa Márquez y el Barcelona, los nombres de técnicos que coloca en la mesa como para...
2: Es que a mí me parece que es un discurso más desde...
0: Discurso de...
2: a la defensiva que poner en la conversación con los medios.
0: A mí me gustaría.
2: La discusión futbolística.
0: Me gustaría.
2: Que es lo que nosotros hemos pedido siempre.
0: A mí.
2: Hablemos de fútbol.
0: El partido que Chile, o el momento del partido, de un partido que más me gustó fue este. ¿Por qué? Porque el equipo tuvo estas cosas, transiciones, jugamos por fuera, vinimos desde afuera hacia adentro. O que defensivamente este momento del equipo me gustó porque se hizo esto. Pero yo no lo he escuchado. Entonces, no. Lo que yo escucho del técnico es que Chile es un equipo que compite, no lo tengo claro, que es agresivo, que es agresividad. Entonces, al final nos llenamos de conceptos, de ejemplos de otros técnicos que piensan que nosotros lo estamos haciendo bien, el caso de Rafa Márquez, lo de Forlán Club, que tiene recién dos partidos, es abrir demasiado el naipe, el abanico, el espectro, y no llegamos a ninguna parte, y al final nos terminamos quedando con que el promedio de edad se va a bajar con los defensas, que se llama Lichnowsky porque no encontró o a otro defensa central, situación que puede ser preocupante para análisis.
1: No, porque al final yo creo que me parece que lo que debería decir Córdoba para llamar a Lichnowsky, aun cuando la lógica es otra, en este caso en la urgencia prefiero un jugador que se suba arriba al tiro el caballo más sí. que un jugador que...
0: Y que ya tiene partido, que ya ha sido
1: claro,
0: parte del proceso.
1: Y listo. Y no pida disculpas y no... Porque al final las decisiones son... Porque si tú vas a llamar a un central de 21 años uh-huh. y que va a subir un riesgo grande, no, ¿sabes qué? No estamos para seguir subiendo riesgos. Llame a un jugador que tiene los conocimientos, que conoce el sistema y que tiene el oficio. Listo, se acabó. Claro. Next. Como que en la lógica de la guerra que tiene planteada Nicolás Córdoba, o más que de guerra, de justificar su pragmatismo, comete errores.
0: Sí. A mí me queda esa sensación. ¿Hay algo más con Córdoba? A ver, aprovechemos de terminar de escuchar la alocución del técnico el día de ayer, previo al partido con Estados Unidos.
3: Sí, bueno, eso es lo lindo de poder ir avanzando en los proyectos deportivos y de darle continuidad a proyectos. Estados Unidos lleva bastante rato con este proyecto y sumando jugadores que que juegan en liga, en las mayores ligas, las cinco ligas grandes, tiene

0: un gran plantel y claro, ahí hablando con él, se dan el lujo hoy día de poder llamar a una selección más joven, de poder lanzar jugadores, porque claro, ellos también tienen un poco la misma intención, renovar la plantilla, pero desde otra situación, desde otro contexto. Acaban de terminar un mundial acá, no tienen la exigencia que tenemos nosotros hoy día de renovación tan drástica. No faltan hace tres mundiales, por lo tanto es distinto y claro, efectivamente lo que está haciendo es algo muy bien pensado para lo que viene, y será un partido durísimo. Lo sabemos que va a ser muy muy duro, muy físico. Nos llevan al límite como nos llevó Canadá de lo físico, así que nada, disfrutar el partido, que los que les toque jugar lo hagan de la mejor manera posible y que sigan sumando minutos las piernas para estar lo mejor preparados para el clasificatorio del próximo año.
1: Bien, ahí hablando un poquito de lo que va a ser el partido ante la selección esta norteamericana, no sabemos, Rodrigo, estaba reporteando ahí con la gente ahí en San Luis, Estados Unidos, qué podría proponer hoy día Posh, si repite el último equipo que le ganó por 4-1 a la selección de Perú, con el gol de uno de los debutantes. Ojo a este centro delantero de 19 años, Justin Ellis. Rodrigo, atento a este Justin Ellis, que fue uno de los que anotó. Otro que anotó es Malik Tillman, este ya tiene más recorrido, ¿no? Lo vimos en la Copa del Mundo. Julian Hall y Sebastian Berhalter son algunos de los, bueno, fueron los que anotaron el otro día en el partido con la selección de Perú. Fue 4-1, una notoria diferencia mostrada por el equipo norteamericano. Insisto, hay alguna formación tentativa, pero en una de esas va a meter cambio. ¿Qué propone Chile para el partido del día de hoy? Información que viene desde los Estados Unidos, dan cuenta de que Lawrence Vigorú va a repetir en el arco.
2: ¿Tú querías poner a...?
1: No, a Vigorú.
2: Otro.
3: No, que juegue...
2: Bravo.
3: No, quería jugar a...
1: Elín, ya. Pero bueno, tiene que jugar Vigorú, ya, la doy. Felipe Faúndez, protejamos al pobre Faúndez, que lo pasó tan mal el otro día, y ya lo había pasado mal con Portugal, si mal no recuerdo. Faúndez, Román Villagra, puede que salga uno de estos dos e ingrese Paulo Díaz, pero por lo que dijo en la conferencia de prensa, la defensa sería con jugadores que compiten en el medio local, y por la izquierda, o Diego Ulloa o Marcelo Morales, ¿ya? Después en el medio, Rodrigo Echeverría, Vicente Pizarro y Agustín Arce, ¿ya? Para dejar eventualmente arriba un tridente por la derecha, Darío Osorio, Gonzalo Tapia centralizado, y viniendo desde la izquierda hacia adentro, Ben Brereton Díaz, ¿ya? Capaz que esta configuración de dibujo pueda variar en momentos de partido, pero ese debiese ser el 11. Yo ayer le adelantaba que podrían jugar juntos Tapia con Brereton, pero Brereton más abierto hacia una banda.
2: Me parece. ¿Y Tapia más centralizado?
1: Y Tapia más centralizado, o en algún momento puede que
2: inviertan roles.
1: Claro, inviertan roles. Vamos a ver qué tan abierto juega Darío Osorio en este 11, y bueno, va a ser la oportunidad para un jugador como Agustín Arce, que tiene variantes y recursos, el remate a media distancia, buena asociación, lo hace bien como volante interno, un poquito más adelantado, se puede generar alguna situación virtuosa si es que es Morales el lateral izquierdo, porque se conocen, digo, en la Universidad de Chile. Vicente Pizarro, lo venimos viendo hace rato, que es un jugador de los importantes en este proceso, será titular Echeverría, y ahí vamos a ver cómo se distribuyen los roles en la cancha, Jorge.
2: Más allá de quienes jueguen, me parece que en más allá de las críticas, estos cambios me parece que obedecen también a buscar una mejora colectiva. O sea,
1: por lo pronto hay dos cambios obligados.
2: Exacto.
1: Para empezar a conversar.
2: Claro. Por las expulsiones. Y creo que ahí es importante que Nicolás Córdoba pueda efectivamente elegir bien, que es algo que no siempre ha hecho. Pero lo más importante a mi modo de ver es que el equipo, de una buena señal, lo que pasa es que siento que la situación de Chile es tan compleja que un buen partido te tranquiliza, pero lo que uno aspira y que ha sido parte del discurso de nosotros es que sea una constante en el tiempo. Y más allá de los cambios que cada técnico haga, me parece que el partido de hoy día, a mi modo de ver, para Chile es más complicado que el partido frente a Canadá.
1: Sí, y fíjate que a mí lo que me pasa cuando arranco un partido de esta selección es que como que siento que le cuesta entrar en el ritmo del partido.
2: Petrolero.
1: Le pasó.
2: Equipo petrolero.
1: Le pasó con Canadá y en otros partidos donde nos han anotado tempranamente. En Nueva Zelanda, el partido con Cabo Verde, el partido con Portugal. Hay algo que pasa en el inicio de los partidos donde cuesta firmarse y el rival hace una lectura a veces acorde a donde puede lastimarte defensivamente. Lo hizo el equipo de Canadá metiéndose por el lado derecho por donde estaba Faunde. Entonces me parece que también ahí hay algo que espero se pueda también corregir, que es que el equipo entre metido en lo que te va a proponer el rival y lo que quieres proponer tú, y además con soluciones futbolísticas, Rodrigo, que uno pueda ver, como dice el pelado, un fondo o momentos de partido que permitan poder mirar y hacer un análisis, más allá de que puedan servirte más o menos estos partidos, pero ver lo nuevo que pueda mostrar este equipo, Rodrigo.
4: Sí, no, un partido fácil, ya lo hemos recalcado, dicho hasta el cansancio, que Estados Unidos sí bien tiene un equipo alternativo, pero un equipo que viene de ganar, un equipo que viene con renovación, un equipo que viene trabajando, y que Chile logre mostrar un fondo de juego. Yo con eso quedo. Me doy por pagado.
1: Sí, fíjate que me dice un amigo acá que Pochettino había pedido en la previa que pudieran ser 11 cambios, pensando en eventualmente parar otro equipo el segundo tiempo. Definitivamente se permitieron solo 8 modificaciones para este partido que se va a jugar desde las 21 horas ahí en los Estados Unidos. Y como dices tú, yo creo que todos coincidimos, más allá de lo que hay hacia atrás, que hay bien poco que rescatar. Siempre te lleva a ilusionarte un nuevo partido de la selección, digo, ilusionarte con ver algo. Mira, aquí nuestro productor cuelga una encuesta. Cristóbal, ¿cuál será el resultado del partido de Estados Unidos con Chile? ¿Gana Estados Unidos, empate o gana Chile? Yo voy a ir porque gana Chile.
4: Por Chile, Cristian.
1: ¿Tú, Jorge? Anda,
2: no.
1: ¿Por Chile?
2: Estados Unidos.
1: Gana Estados Unidos, mira.
2: Me encantaría que ganara Chile, pero... Quiero ser realista.
1: Mira, aquí pregunta Cégaro 100. Yo sé que ya tenemos que cerrar.
4: No, Cristian, tenemos todo el
1: Gómez,
4: tiempo.
1: Gómez, ¿te gusta Ortiz como técnico para La Roja? Y yo creo que lo pregunta Cégaro 100 porque ayer en una entrevista sí, Miguel Ángel Neira, el gran jugador
4: de la selección chilena,
1: propuso, y la Católica. Propuso o dio sí. El nombre del Tano. Y por ahí en una publicación, Alexis Sánchez metió un emoji en una publicación de redes sociales. Yo no sé, a mí me gusta como técnico lo que está haciendo hoy día en Colo-Colo. Hablar de la selección también hay que ver.
4: Pero a mí me ha demostrado que tiene habilidades blandas que son fundamentales para dirigir una selección. Si bien en algún minuto estuvo bastante en tela de juicio. Ahora, yo tengo la sensación que él está contento en Colo-Colo y quiere asumir el proyecto de Colo-Colo el próximo año de Copa Libertadores. Uh-huh. Pero no sé, o sea, me parece que lo que ha hecho en Colo-Colo hasta el momento es muy bueno.
2: Muy bueno,
4: muy bueno.
2: Este año.
1: Guillermo Acuña dice, para mí el candidato es Gustavo Quinteros. Tenga vínculos con representante o no, me da igual. Sería descabellado pensar, dice Ramón Luján, en el Chino González. Oye, el Chino González, ¿viste el campañón que está metiendo en México? ¿Eh? Ojo.
4: A mí me pasa que es un tema de paladar. A mí no me gusta el sistema de juego que tiene el Chino González, está bien. ¿Ah? No, y no sé si los jugadores chilenos están... Les cuesta...
2: Más jugar de esa forma.
4: Sí, sí. ¿Mm? El jugador chileno yo creo que cuando le entrega el terreno al rival, rinde menos. Pero todo, me chapó por el Chino González, por lo que está haciendo, por lo que hizo en Coquimbo, Viero, y por lo que está haciendo en México ahora.
1: Nuestra época, dice, gran persona Peñailillo, es un buen cabro, lo sigo de año, es un buen editor, gracias por preguntar por mi amigo, estoy saliendo adelante, muy gentil, es verdad, te lo digo de todo corazón. Y además, hay empatía en el chat, ¿eh? Pronta recuperación, dice César Peñailillo, Jorge Rosa, también, y es lo que queremos, querido Nuestra Época 177, que tengas una pronta recuperación. Y así también esperamos que la selección se recupere de los porrazos que viene dando y nos regale por lo menos un bañito de alegría, Rodrigo.
4: Vamos a una pausa, Metrópolis, transmisión conjunta con el CDO y volvemos.
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5: 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Y me parece a mí que me encanta esa dinámica.
6: Sí, claramente, hay una interesante y buena interacción. A esta hora, como siempre, actualizamos los títulos de esta jornada de día martes. Estados Unidos y Chile se enfrentarán hoy en el País del Norte desde las 21 horas. Y Nicolás Córdoba prepara una formación con algunos cambios, ¿no? El mismo Córdoba, entre las cosas que dijo en la conferencia de prensa y ustedes pudieron escuchar, dijo: el sello de esta selección es que somos un equipo competitivo y muy agresivo. Lo dijo Marcelo Bielsa cuando jugamos contra ellos, aseguró el estratega. En la otra vereda, Mauricio Pochettino habló del rival, en este caso Chile, y dijo: es un equipo que tiene jugadores competitivos y creo que Chile es un país con una enorme cultura futbolística y que merece estar entre los mejores de Sudamérica. Antes de embarcarse hacia el País del Norte, Igor Lichnowsky dijo: es importante sumar, voy con esa intención, lo mínimo es no restar. A nivel local, desde las 6:00 p.m, Puerto Montt recibe a Colo Colo en el partido de ida por los cuartos de final de la Copa Chile, y el Tano Ortiz mueve la pizarra y apuesta por otro juvenil en el 11 que va a enfrentar a los salmoneros. También el Tano Ortiz habló de su situación que tiene que ver con la renovación, al igual que Arturo Vidal, y dijo: la incertidumbre de Arturo es la misma que tengo yo. No le gustó la resolución de la Federación de Fútbol de Chile por el partido de Everton con la U, y dijo: la resolución que tomaron no me gustó, donde duele es en lo deportivo, lo económico no es un dolor. Juan Pablo Bosbodia fue cesado de su cargo como entrenador de Racing tras la derrota ante Boca Juniors, amistosos internacionales. Brasil dio vuelta un partidazo y se lo ganó por 4-2 a Australia. Rafinha encendió las alertas, salió en el entretiempo. Por su parte, Francia venció por la mínima a Bélgica en la Nations League, e Italia hizo lo propio como forastero ante la selección de Turquía. El día de hoy, dos interesantes partidos. España enfrentará a Croacia y Chequia hará lo propio enfrentando a la selección de Inglaterra. Y en las efemérides musicales, un día como hoy, el año 1935, nace uno de los grandes pioneros en la historia del rock and roll. Es el gran Jerry Lee Lewis, a quien también estaremos recordando hoy, Rodrigo.
5: cortina de polideportivo y un poquito ya más.

0: más tranquilo, un poquito ya más recuperado, porque le tocó pesado, le tocó harta pega en Santa Fe. Juan Carlos Páez con toda la información del día de hoy. Juan Carlos, ¿cómo está? Muy buenas tardes, un placer en saludarte.
1: Igualmente, Rodrigo, un placer en saludarlos, un abrazo para todos ahí en la mesa. Efectivamente, ahí recuperando energía. Debo reconocer que estuvo intenso Santa Fe, pero estuvo muy bonito. Sigo molesto, sí, porque he visto en algunos, me ha salido un segundo, he visto en los medios que publican el himno de Chile, que lo cortaron y siguió a capela. No, el protocolo indica que son 35 segundos cuando se gana la medalla de oro, no es nada contra Chile. El público rosarino fue altamente educado. Creo que es una lección aprender cómo se comportaron con nosotros. Obvio que durante el partido van a haber pifias, van a querer que gane Argentina, van a haber cánticos que es parte del deporte, pero en el momento de los protocolos, de la ceremonia de premiación, en el día a día en la calle, la gente de Rosario fue muy extremadamente educada, así que una lección a aprender. Metámonos en las efemérides, Juan Carlos, antes de ir con lo de...
0: Sí, vamos con la efeméride, pero te quiero hacer una pregunta.
1: Comenzamos con 1996, Estadio La Bombonera, estaba recién llegado Marcelo Salas, si no me equivoco era el segundo partido que tenía en River Plate ante Boca Junior, el superclásico, y a los 20 minutos anota el transitorio 1-0 para River, su primer gol en su larga historia en River Plate, un día como hoy de 1996. Año 2000, en el Estadio Olímpico de Sydney, Chile vence 2-0 a Estados Unidos con dos goles de Iván Zamorano.
0: Qué grande.
1: Por la disputa de la medalla de bronce del fútbol de los Juegos Olímpicos. Así que un día como hoy, ya hace 26 años, obtuvimos una medalla olímpica de bronce gracias al fútbol. Equipazo que tenía Chile, debió haber sido nuestro primer oro olímpico ese. Y 2002, Fernando González gana el ATP de Palermo, imponiéndose a José Acasuto en la final. ¿Cuál es la importancia de este título para Feña, que se transforma en el número uno de Chile por primera vez y termina con 8 años de reinado de Marcelo Ríos como la principal raqueta nacional?
0: Bien, bien, bien la efeméride del día de hoy, Juan Carlos, siempre se agradecen. Si tuvieras que escoger un momento de los suramericanos de Santa Fe, ¿cuál elegirías para ti?
1: Qué buena pregunta. Qué buena pregunta. Positivo. A ver, en lo musical, que en el FanFest disfruté un rato de los Pericos.
0: Bien.
1: Y en lo deportivo yo me quedo con la medalla de oro del voleibol, del masculino, por el entorno que había, por el ambiente que había, por cómo se dio el partido, por ser una final ante Argentina, donde hay rivalidad deportiva, y por lo sólido que se dio Chile.
0: Bien, bien, te la jugaste y me parece muy, muy, muy bien lo que dice Juan Carlos. Vamos con lo... con el resumen ahora de los Juegos Sudamericanos, que es el primer punto que está en la pauta.
1: No, principalmente cerrar con que finalmente Chile tiene su segunda mejor actuación histórica, estuvo solo a un oro de Santiago 1986, que es donde se cosechó lo máximo, que fueron 50, y en donde estuvo una medalla también del máximo total, que también fue en Santiago 1986. Pero hago la salvedad, para cerrar el tema ya Juegos Sudamericanos, que en esa época Brasil no iba con lo mejor, en esos años Colombia tampoco iba con lo mejor, de hecho Brasil en los primeros juegos sacaba un par de medallas y parábamos de contar, así que a cómo han cambiado, cómo han evolucionado los Juegos Suramericanos, donde son altamente competitivos con un Brasil que no es potencia sudamericana, es potencia panamericana, terminó segundo en Santiago 2023, es el que saca la cara hoy en día por Latinoamérica en Juegos Olímpicos, con una Argentina que fue local, así que tuvo presencia en todos los deportes, y un Colombia que quizás no le fue tan bien, pero que sigue siendo una potencia también. Creo que esta actuación chilena, más allá que fue la segunda delegación más numerosa después de Argentina, es altamente positiva por lo que contextualizó.
0: Bien, ese es un poco el cierre, para ir redondeando lo que fueron estos Juegos Suramericanos para Chile, y un poquito el nivel que mostró Brasil y todo lo que vimos durante las últimas 2 semanas. Vámonos al rugby, porque se jugaron las semifinales del torneo Super 10 de la Rusa del rugby chileno.
1: Así es, y se repite la final del año pasado, va a estar buenísimo. Las semifinales se jugaron este fin de semana, por ejemplo, Cops derrotó 31-24 a Country en un muy buen partido. Y All Boys, en ese sí que estuvo cerrado y que estuvo con un buen final, fue el de All Boys, que se impone 26-20 a All Reds, que fue la grata sorpresa, digámoslo, en esta temporada del top 10 de la Arusa. Así que finalmente el 3 de octubre ahora se define el título ante

0: marca, de mantenerse esa tónica, va a ser el descendido en la Liga Nacional, en la parte alta, en la disputa por el título. El sábado, Español de Osorno derrotó en casa 89-69, y después el CDB Valdivia derrota 92-77 a Colegio Los Leones. El domingo, Español de Osorno cae como local 69-89 con Colegio Los Leones. La U de Conce 87-59 vence a Puerto Montt. Y el Club Deportivo Valdivia, que lleva una racha espectacular, derrota 86-62 a Puente. Perdón, el sábado Español de Osorno le había ganado a Puente Alto, no lo había señalado, 89-69. Y ayer cierra la fecha entonces en el Luis Caco Suárez. A Vancouver derrota 79-74 a Puerto Varas. Con esto las posiciones después del segundo fin de semana ya. El CDB lidera con 8 puntos, el Club Deportivo Valdivia. Le siguen con 7 unidades la Universidad de Concepción, Colegio Los Leones y Puerto Montt. Con 6 puntos a Vancouver, Español de Osorno 5 unidades. Y cierran con 4 puntos Puerto Varas y Puente Alto.
1: Bien, un torneo que se desarrolla de muy buena forma y ya estamos entrando en tierra derecha. Juan Carlos, sigamos con lo de hoy, tenis, tras chilenos sí. En el circuito. ¿Qué está pasando?
0: Así es. Vamos, por ejemplo, con el Challenger de Curitiba en Brasil. En primera ronda, Matías Soto, que sacó medalla en el doble mixto de los Juegos Sudamericanos, perdió en su primera ronda ante el argentino Lautaro Bidón, que es 200 del mundo, por un doble 3-6. Así que dijo adiós en su estreno. También en el Challenger de Curitiba, Marcelo Tomás Barrios derrotó en primera ronda por doble 6-1 al argentino Lorenzo Rodríguez. Mañana, por octavos de final, se enfrenta a Juan Bautista Torres, también argentino, de 24 años y que es 276 del mundo. Y finalmente, mañana debuta en primera ronda el torneo de Tokio Alejandro Tavilo, donde a las 12:30 enfrentará al séptimo sembrado, el estadounidense Tommy Paul. El historial, eso sí, es a favor del estadounidense, con 2 victorias ante ninguna de Tavilo. Ambos triunfos fueron en la temporada 2024.
1: Y cerramos el despacho del día de hoy, Juan Carlos, con porque mañana empieza el Women Basketball League de las Américas.
0: Empieza hoy, ¿hoy? Y le voy a dar una cosita después que no está en pauta. Sí, empieza hoy. En el Parque Estadio Nacional, el Final Six. Participan Ferrocarril Oeste de Argentina, el Ceci Araraquara de Brasil, el Bayer Arena Phoenix de Estados Unidos, Defensor Sporting de Uruguay, Colegio Los Leones de Chile y Sportiva Italiana de Chile. Hoy 2 partidos, 17 horas, Sportiva Italiana hace su estreno ante Ceci Araraquara de Brasil, y a las 20 horas Colegio Los Leones se enfrenta a Defensor Sporting de Uruguay. Y el otro temita que quería agregar, que no ¿sí? está en pausa, digo, el Ministerio del Deporte realizó hoy el lanzamiento oficial de la nueva Política Nacional de Actividad Física y Deporte para el periodo 2026-2037. La cual sirve, digámoslo, como hoja de ruta para orientar el desarrollo deportivo del país durante los próximos 12 años. Es largo el texto, pero podríamos resumir algunos aspectos claves, como que cubre entonces el periodo 2026-2037, actualizando el marco anterior que regía hasta 2025, que tiene un enfoque que busca coordinar a instituciones públicas, organizaciones deportivas, universidades, comunidades y actores privados a nivel central, regional y local, y que tiene como objetivo poner un fuerte foco en la actividad física y el deporte comunitario, además de potenciar claramente el alto rendimiento y el paradeporte en todo el territorio nacional.
1: Bien, muy importante el tema de la educación física, porque de ahí salen los futuros deportistas, y mientras más actividad física tengan en los colegios, en las partes, la escuela, mejores deportistas tendremos y mejor calidad de vida tendremos los que no son deportistas de élite. Me parece un súper buen... Una súper buena medida, Juan Carlos.
0: Un dólar invertido en deporte, según estadísticas promedio a nivel mundial, un dólar invertido en deporte es ahorrar $3 en el sistema médico.
1: Mira, no tenía ese dato, pero me parece más importante todavía. Juan Carlos Páez, muchas gracias por el completo informe.
0: Un abrazo, hasta mañana.
1: Ahí estaba Juan Carlos Páez, periodista de SEO, con el polideportivo del día de hoy.
2: Rodrigo, Jorge, Catitán, yo sé que usted estaba muy... No, y Cristóbal, a propósito del Manchester City y todo aquello, hace no más de media hora, la Premier League hizo oficial...
1: El fallo.
2: El fallo que

0: declara culpable, culpable al Manchester City de irregularidades financieras.
1: Durante una década.
0: Durante una década. Estamos hablando de que esto se remonta más o menos al año 2008, 2009, en adelante, hasta el 2018. Tiene hasta el 2 de octubre el equipo del Manchester City para presentar sus descargos, su defensa, pero el fallo es bastante tajante, es bastante potente respecto de las irregularidades y lo poco que colaboró el Manchester City en esto que tiene que ver con algo que le hemos hablado tanto, Rodrigo y Jorge, ¿no?
2: El fair play financiero,
0: Rodrigo.
1: El fair play financiero se refiere a los equipos que hay un porcentaje que tú puedes invertir en relación a tu presupuesto. Y bueno, como el Manchester City son de capitales de un emirato, tenía medio maquillado algunos números, que la inversión en publicidad era mucho más grande de lo que la tenían, porque finalmente toda la plata está en un mismo
2: saco.
1: Y bueno, después de una larga investigación, se resuelve eso. Hay que ver el que lo encuentre culpable, ¿qué va a hacer? ¿Cuál va a ser el castigo que va a recibir este club de la Premier League?
0: Desde perder los títulos desde el 2019 en adelante.
1: Perder la categoría.
0: O los dos escenarios.
1: Yo creo que ¿sabes de quién está pidiendo asesoría? De Cecilia Pérez.
0: ¿En serio?
1: Sí, porque sí.
2: Como manejar la liga local.
0: Llamen a Mauricio Echeverri también.
1: No, porque pues, Cecilia Pérez te lo solucionan dos patadas.
0: ¿Ah?
1: Sí, imagínate, Cecilia Pérez te lo solucionan dos patadas. Se mete internamente ahí, llega a la Premier League.
0: Yo te lo dije alguna vez, Rodrigo, se dijo acá en La Clave.
1: Tiene todo.
0: Cecilia Pérez no llega al fútbol
2: porque
0: precisamente es fanática de la U, era amiga de Michael Clarke. Es por los vínculos y los contactos que desde el mundo de la política se pueden llevar al fútbol y a partir de eso articular situaciones como lo que fue la vergonzosa decisión que tomó la federación, liderada por Pablo Milad, y empujada, persuadida por el rol y el lobby que hizo Cecilia Pérez.
1: Yo tengo la impresión que están contactándose desde Emiratos Árabes con Cecilia Pérez para que se solucione el problema de urgencia.
0: Puede ser, ¿eh?
1: Tienen dos días para operar. No, un poquito más, tienen 3 días.
0: Sí. Bueno, eso con lo del Manchester City. Colo Colo juega hoy,
1: Cristian.
0: A las 6 de la tarde, en el Chinquihue.
1: En el lindo estadio de Puerto Montt.
0: Qué lindo.
1: Que hoy día.
2: Están recién llegando al aeropuerto.
1: Que ya no es.
2: Para embarcarse.
1: Hoy día es cancha sintética. A mí me tocó jugar en verdaderos barriales. A mí no me gusta la cancha sintética en general. Pero yo entiendo la necesidad de esta ciudad de tener una cancha que sea sintética, porque. O, a no ser que tengas una cancha híbrida y que la puedas cuidar muy bien, si no, no tiene mucho sentido.
0: Sí, y a partir de eso, bueno, ayer habló en conferencia de prensa el Tano Ortiz, que nuevamente mueve el equipo, Gedeón Díaz sale del equipo titular, quien hizo el gol, para darle paso a Alonso Holguín, otro jugador formado en la cantera de Colo Colo, como uno de los centrales, y Wimber, que fue central junto a Jason Rojas y Arturo Vidal, lo abre a la banda, ¿ya? La otra novedad es que ingresó en la convocatoria un muchacho de 18 años, un lateral izquierdo, ¿ya? Otro de los jugadores que son parte del proyecto formativo de Colo Colo. Se ratifica que Eduardo Villanueva va a atajar el día de hoy. Se pensó, se analizó,
2: mañana.
0: Perdón, no, hoy día,
1: hoy,
0: día,
1: la tarde,
0: hoy día a las 6, que podía ser la oportunidad para Fernando De Paul. Y tanto es así que la oportunidad en la citación entró De Paul. ¿Ah?
2: Sí, va. Por eso te decía que se estaban embarcando, porque estaban mostrando imágenes de ayer. Y viajó Villanueva.
0: Sí, Villanueva con Maureira. Ahí hay un tema. Bueno, estamos hablando de uno de los capitanes de Colo Colo, que además tiene contrato vigente y que además está Bocinha, que dentro de toda su
1: locura,
0: su reflexión muy, muy particular,
1: profunda,
0: él dijo: quiero jugar Copa Libertadores igual. O sea, reflexionó de la fama.
2: Por un lado, la fama lo tiene sobrepasado, pero por otro lado, quiere jugar la Copa.
0: Quiere jugar la Copa y para eso tiene que renovar su vínculo con Colo Colo. Bueno, Villanueva va a atajar el día de hoy, que creo que. Le hizo bien a este muchacho, primero tener que esperar su oportunidad, porque si algo proyectábamos al inicio de campeonato era que va a ser De Paul y Villanueva.
2: Sí.
0: La opción. Bueno, termina lesionándose.
2: De Paul y Villanueva, y recordemos.
0: Y Maureira, el tercero.
2: Y Ortiz insistiendo.
0: Un arquero
2: titular.

0: Bueno,
1: no se lo trajeron.
0: Sí. Se lesionó De Paul.
1: Se lesionó De Paul. Maureira se terminó quedando
0: con el arco
1: porque respondió hasta que vino esta lesión. Entre medio llegó Josimar, debutó en un partido de Copa Chile frente a Unión Española. Uh-huh. Tuvo participación en el partido frente a Concepción por el torneo nacional. Vino la fecha FIFA y como Maureira está lesionado, entró Villanueva,
0: claro,
1: y aprovechó la oportunidad.
0: Y así De Paul termina siendo relegado. De Paul
1: tiene que seguir esperando.
0: Claro. Bueno, va a ser Villanueva, Jason Rojas el central por la derecha, Arturo Vidal y Alonso Holguín. Ahí está la primera modificación, Holguín que ya ha sumado minutos en el primer equipo. Carrilero por la derecha, Francisco Marchán, por la izquierda Eric Bimber, por el medio van a estar Tomás Alarcón y Cristian Díaz. Delante de ellos, Lautaro Pastrán y Álvaro Madrid, más adelantado, por decirlo de alguna manera. Ahí vamos a ver cómo se van a parar y cómo se va a configurar ese medio campo. Y Javier Correa como único eje de ataque en esta cancha complicada de Puerto Montt. No sé cómo estará el clima el día de hoy, si habrá lluvia o no, allá en Puerto Montt, para un partido donde Colo Colo, me imagino, va a querer sumar los tres puntos pensando en la vuelta y en seguir avanzando en esta Copa Chile, Rodrigo.
2: Sí, bueno, a ver, creo que va a ser un partido distinto a lo que veníamos viendo. Son dos equipos de categoría distinta y eso indudablemente hace que las expectativas serán otras. Uh-huh. El otro día ya lo veíamos cuando Concepción pasa por arriba con Curicó Unido. Eso no quiere decir que Colo-Colo también vaya a pasar por arriba, exacto, de Puerto Montt, pero, uh-huh, pero algo de eso debe haber. Algo de eso podría pasar porque efectivamente las categorías son distintas. Uh-huh. Y yo creo que Puerto Montt, la gente en Puerto Montt, cuando Colo-Colo llegue a estas ciudades que no va hace muchos años, que no va hace muchos años porque indudablemente Colo-Colo no juega partido amistoso en Puerto Montt porque Puerto Montt hace mucho rato que no está en primera división y bueno, es una la posibilidad que tiene el hincha de Puerto Montt de ver a su equipo jugando contra Colo-Colo y de ver a Colo-Colo que es el equipo más popular de Chile.
0: Son 9.000 localidades, 2.000 que se le entregaron a Colo-Colo.
1: Así habló Ortiz de que no le gustaba el tema de las, o que no le gustaban las canchas sintéticas. Uh-huh. Me parece que más allá de que Puerto Montt esté más habituado que Los Albos porque juegan ahí, más allá del factor cancha, factor viento, no hay anunciada lluvia a la hora del partido, pero eso en el sur, en nuestro sur es bastante relativo. Las dificultades externas son para los dos equipos. Me parece que está la motivación para un equipo primera vez de enfrentar al equipo más popular, al equipo que puede ser al probable campeón del fútbol chileno. Y por otro lado, la exigencia para Colo Colo, porque los equipos de primera vez enfrentando un equipo de primera edición se juegan la vida. Entonces, me parece que ahí tiene un atractivo el partido y vamos a ver de qué manera Ortiz, más allá de los cambios que haga, mantiene el tranco sólido que ha mostrado el equipo en gran parte del año.
0: Me parece interesante poder seguir viendo a jugadores como Cristian Díaz, ver a Alonso Holguín cómo se comportan. Hablo de los jugadores que vienen de la cantera. Marchán tiene una nueva oportunidad, esta vez por la franja derecha, imponiéndose por sobre Fernández Cordero. Creo que, bueno, Bimber pasa a la izquierda y vamos a ver cómo se da este tándem o entendimiento entre Pastrán Madrid y Javier Correa, pensando en cómo Colo-Colo va a buscar lastimar al rival. Pero yo creo que tiene hartas variantes, la tiene con Marchán, la tiene con Bimber, Alarcón no es un jugador torpe con la pelota, Díaz ya te demostró que más allá de que es un jugador juvenil, no le pesó la camiseta de Colo-Colo y se atreve el Tano Ortiz nuevamente a darle la confianza a jugadores jóvenes, con una banca también, probablemente con jugadores de experiencia como Marco Volado uno, Maximiliano Romero otro, pero también jugadores jóvenes como los que hemos venido viendo en las últimas semanas. Recordemos que son hartos los jugadores que tiene Colo-Colo, entre la 17, los que están con la adulta, en este caso Ulloa, y Méndez, más algunas otras bajas y ausencias, pero no se complica el técnico, Rodrigo, para poder disponer de un once. Ayer habló otras cosas, bueno, el tema de la renovación la tiene clara, no es el momento para hablar de aquello, habló de lo del Everton Lau, que ya lo comentamos, y lo que tiene que ver con el foco, me parece que está en el partido del día de hoy, ante uno de estos rivales que son de primera B, que no sabes con qué te vas a encontrar, por un equipo de repente que te sale a esperar, que se te cierra bien.

0: que te entrega la posesión de la pelota, y ahí vamos a ver qué tanta fútbol y tanta idea tiene Colo Colo para sacar adelante el partido, Rodrigo.
1: Sí, me parece un partido interesante y yo creo que un buen desafío para Colo Colo. La inestabilidad, la ansiedad que vive Arturo Vidal, que vive Ortiz, hoy día veía en el diario El Mercurio, lo mismo pasa con Diego Valencia en la Católica. Yo creo que todavía falta. Estamos en tierra derecha.
0: Tú hablas del escenario de las renovaciones.
1: Las renovaciones y esa presión.
0: Hay que ponerse ansioso, dices tú, Rodrigo, ¿no?
1: O sea,
2: todos quieren tener tranquilidad laboral, pero.
1: Todos quieren tener tranquilidad laboral, claro. Todos quieren tener el futuro claro, pero hay harto de eso que viene un poquito presionado por los representantes.
0: Uh-huh.
1: Los representantes y empiezan a sacar notas públicas y a empezar a meter redes sociales. Entonces.
0: Que lo están siguiendo, es un flaco favor
1: para los clubes. Yo creo que los clubes están trabajando, están armando los planteles. Colo-Colo, antes de renovar Arturo Vidal, tiene que ver si va a ser Ortiz o no el técnico.
0: A ver, lo que está claro es que en Colo-Colo quieren que Vidal continúe, que ya han habido, lo dijo ayer Edson Figueroa, han existido conversaciones, pero esto pasa también por un tema de lo económico. Ahora, lleva un buen tiempo Aníbal Mosa teniendo el control total de Colo-Colo. ¿Cómo se puede evaluar, Rodrigo, al día de hoy? Todavía faltando que termine el año, pero en este tipo de decisiones, por ejemplo, que tienen que ver con que nadie todavía se adelante, porque vamos a esperar a fin de año, me parece que dentro de todo se ha manejado con bastante cautela temas que, como dices tú, son elementos de presión.
1: Es que si hay algo que favorece el que todos sean de un mismo sector, se disminuyen las filtraciones.
0: Claro.
1: Porque nadie va a querer filtrar algo que está en contra del que te ponen en el directorio.
0: Buen punto ese.
1: Cuando los directorios están divididos, alguien se quiere hacer el simpático, alguien le quiere jugar una mala pasada al director que está a la vereda al frente, o alguien le quiere aguar la fiesta. Bueno, hoy día todo eso se va a poder manejar con mucho, mucho más sigilo en Colo-Colo, porque son todos del mismo sector.
0: Uh-huh.
1: Y me parece que va a costar más tener la información, a no ser que siempre periodistas que son más cercanos, que son más amigos de los dirigentes, o de los directores en este caso, que ya. Pero yo por eso creo que hoy día hay más tranquilidad en el mundo de blanco y negro, porque filtraciones no deberían de haber. A no ser que si filtra a alguien, va a ser fácil darse cuenta si es la corporación o no.
2: Exacto. Y además yo creo que el ruido interno también, el que se haya aplacado, ir y venir de declaraciones de un lado y otro, también le ha sumado de manera positiva. Evaluar a Aníbal Mosa hoy día me parece que va a terminar siendo una buena evaluación, porque Colo Colo probablemente va a salir campeón. Ahora, hay que ver de qué manera se maneja el tema de las renovaciones. Me parece que la prioridad número uno tiene que ser Fernando Ortiz para continuar con el proyecto. Y en términos de jugadores, claro, el de mayor renombre es Vidal, pero me parece que lo de Vidal va a pasar por una nueva realidad económica y hay que ver si el jugador está dispuesto a eso. Siendo el mejor central de América, lo veo difícil.
0: Yo creo que la intención de Vidal es querer. Ahora, cada uno reclama y cuida
2: lo que cree que corresponde. Pero el club tiene la libertad de decir: yo, uh-huh, por la edad que tienes, quiero contar contigo, pero hasta aquí llego. Te puedo pagar esto.
0: Uh-huh. ¿Va a querer? Arturo, ¿tú crees que? Bueno, es difícil saber, ¿eh? Pero no me imagino que va a ser una negociación fácil esta.
1: No va a ser fácil porque el monto actual es demasiado
2: alto
1: para el fútbol chileno, para el mercado chileno.
0: Sí.
1: Entonces, de ese punto de vista, me parece que no va a ser una decisión fácil para. O sea, más que una decisión fácil, no va a ser una negociación
2: fácil.
1: Fácil.
0: Claro, no va a ser fácil. Bueno, a las 6:00 p.m. se jugará este partido. Recordemos que esta semana de cuartos de final está agendado el juego de hoy en el Chinquihue entre Puerto Montt y Colo Colo a las 6:00 p.m. Mañana a las 9:00 p.m, Concepción, que tiene uno de los mejores promedios de asistencia durante este año, de público, ¿no? El equipo del Nanito Díaz con la vieja Reynoso recibe a O'Higgins de Rancagua. Buen partido este mañana, 9:00 p.m. Buen horario. Y el jueves, Antofagasta recibe a la U a las 7:00 p.m. Esto en Copa Chile. Después ya van a venir los partidos de vuelta, pero ahí te cuento un par de cositas más que tienen que ver con esta Copa Chile, el mundo de la U y lo que está viviéndose con la Nations League también, Rodrigo.
1: Vamos a una pausa en Metrópolis, transmisión conjunta con el CDO y volvemos.
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4: 12:30, seguimos en Metrópolis en Radio La Clave. Llegamos al último bloque, bloque de la efeméride, que ya viene más o menos. Pero tenemos algunas cositas, Cristian, antes de...
5: Bueno,
4: ayer Italia ganó, Cristian, 4-1. Salió Mancini.
5: Salió de
4: papao.
5: Salió de perdedor. ¿Ah? Salió de perdedor esta Italia de...
6: La nueva Italia.
5: De Mancini, que es interesante ver, por ejemplo, lo que está apuntando, lo que está buscando Mancini. Por ejemplo, si uno va a mirar el promedio de edad de esta selección, ahí salvo Gigi Donnarumma, que ahí tiene 27,
6: mucho jugador joven.
5: Bastoni, que también tiene 27,
6: el lateral que juega en el Atlético de Madrid, ¿cómo se llama?
5: Cayudé, ¿no?
6: Te lo veo al tiro.
5: Mira, tiene a Fratesi, que también tiene 27, y a Tonali, que está en los 26, y Raspadoni, un amigo de todos ese, Raspadoni, que tiene 26, el resto, mira, tiene a Francisco
6: Mateo Pío. Mateo Ruggeri.
5: Ese, Mateo, Francisco Pío Espósito, que tiene 21, tiene a Sebastiano Espósito, que tiene 24, Fagioli, que tiene 25, lateral izquierdo, Mateo Ruggeri, y Scalvini, uno de los centrales que tiene 22 años en este equipo de Italia, que baja la banca y también el promedio ha bajado notoriamente. O sea, tiene a Di Lorenzo, que tiene 33 años, como el jugador de mayor edad en esta convocatoria. El resto, te insisto, están bordeando los 20, 22, 23, hasta los 27 años. En un 4-1 que le viene bien a la Italia haber vencido a la selección de Turquía como forastero, Jorge.
6: Tiene que levantarse, es un equipo grande del concierto europeo y del concierto mundial, que han dado muy mal estos últimos años, y me parece que el partido o la goleada de ayer viene en la línea de lo que busca Mancini. Un técnico además que llegó casi de urgencia a hacerse cargo de la zurra, y yo vi el compacto, un compacto bastante largo, me pareció bastante interesante cómo jugó y cómo pudo imponerse a los turcos.
5: Y el otro partido de ayer fue la victoria como visitante de Francia.
4: Vi el partido, un partido muy entretenido. Bélgica jugó bien. Bélgica tuvo algunas ocasiones, el portero francés y capitán tuvo una gran jornada. pero cuando entró Lissé es distinto.
5: Cambia el tiro, queda jugador.
4: Es distinto y hizo un golazo realmente espectacular.
5: Mira, uno mira la formación, bueno, está, uno puede decir que se repiten de, en, como nombres, ¿no? El arquero, Maignan, Camavinga, ¿ya? Dohue y Barcolá. Te doy...
6: Cuatro.
5: Pero el resto, por ejemplo... Calulo, el lateral derecho, Jaquet, uno de los centrales, Lacroix, el otro central, 21-26, 23, Diouf, el lateral izquierdo, tienes a Cliouché, a Lucas de Cuña, con 25, Esteban Lepol, y como nombres que ha ido incorporando el técnico Zinedine Zidane.
6: En su primer partido.
5: En su primer partido.
6: Que era el debut.
5: Claro que sí. Y ahora, el día de hoy...
6: Hay dos partidos que ya se están jugando, ¿ah?
5: ¿Eh? A ver, Jorge.
6: Finlandia-Bielorrusia.
5: ¡Qué partido!
6: Minuto 75, 0-0. Si me agarro por la preocupación de Rodrigo por la efeméride, tus efemérides vienen en modo Moldavia-Islas Feroe.
5: No, estáis loco.
6: 1-1.
5: Estáis loco.
6: Islas Feroe. 1-1.
5: Feroe, mira.
6: Pero hay mucho partido hoy día. Bueno, me imagino que el que va a concentrar todas las atenciones es de España-Croacia.
5: Ese voy a ver.
6: A la misma hora juegan Luxemburgo-Islandia, Eslovaquia con Kazajistán. Chequia con Inglaterra, otro partido interesante. Eslovenia con Macedonia del Norte.
5: Qué rica la Macedonia.
6: Sí, como sí, partido postre.
5: Partido.
6: Bulgaria con Estonia.
5: ¿Ya?
6: San Marino con Albania.
5: Ah.
6: Y para terminar, Escocia con Suiza.
5: Puede ser interesante ese partido.
6: Estar a tres pantallas.
5: Y España, Rodrigo, que sigue sosteniendo.
4: España hay que verlo, porque España tiene pasajes de los partidos en general. Muy, muy buenos. Y eso es lo que hay que ver, cómo y cuán prolongados son esos espacios que logra España ser superior con su rival. El otro día contra Inglaterra, partieron ganando 1-0, después se les complicó un poquitito, pero después volvieron nuevamente a ser superiores y en dos patadas se pusieron 3-2 y terminan ganando el partido con mucha propiedad.
5: A Inglaterra, particularmente, y como visitante, sí. Es un equipo que tiene ya cuajado, ¿no? Un fondo de juego, una idea. Los que vienen desde el banco también saben lo que pueden hacer. Tiene espalda de la fuente. Es todo virtuoso en esta selección de España.
6: Sí, me parece que es un placer ver jugar a España. Como para mí también es un placer ver jugar a Croacia. De otra manera... alargando la leyenda de Luka Modric hasta donde más se juega, con un nuevo técnico, pero me parece que el partido de todos los que nombramos es el más atractivo de esta segunda fecha de la Nations League, no solamente porque es el campeón del mundo, uno de los protagonistas, sino que porque también enfrenta a una selección que ha venido siendo protagonista en el concierto europeo a nivel de selección en el último tiempo. Entonces me parece que hay que poner los cinco sentidos, como dices tú, cine en 4K.
5: Sí, sí, y ver también cómo el partido de hoy lo encara esta Inglaterra, que perdió el otro día también por Jorge.
6: Sí, yo creo que Tuchel, si no... es una opinión mía personal. Ya venía cuestionado post-mundial, lo confirmaron o ratificaron.
5: En un momento fue
6: perdió
5: candidato.
6: Perdió en el debut, frente a España. Pero si no empieza a obtener resultados, me parece que se le puede empezar a complicar. No noto muy no sé si eso es posible, tú con tu experiencia como jugador de fútbol, no sé si es posible disimular la distancia que hay entre los jugadores con el entrenador muchas veces.
5: Oye,
6: me parece que en este caso es bastante evidente.
4: Como todos los días nos escucha Raúl Neira desde su auto, va con su hijo.
5: Raulito.
4: Va con su hijo.
5: Bien, Raulito.
4: ¿Ah?
5: Sí, saludo.
4: Saludo a Raúl y a su hijo.
5: Al amigo ahí del Mercurio. ¿Ah? Pues. Bien, bien. Habló su papá a propósito, que ya lo habíamos dicho. Oye, estaba mirando la última formación con la que perdió Alemania con Grecia y fue como local. ¿Ah? Mira, en el arco Neudel, Brown, Backnoman, ya está, lo tenemos. ¿Ah? Bissek también, Kimmich también, en Mencha también, Shade. Van Basse Conte, Karina Adeyemi también, y jugó Ebnoutalib.
6: Pero eran cinco o seis.
5: También un poco en la línea de
6: lo que
5: dice Gómez. Sí. Son la aparición y irrupción de nuevas caras, acompañadas por jugadores con cierta experiencia.
6: Ahora, para los próximos dos partidos, recordemos que para los próximos dos partidos cambia la nómina, claro, de Klopp.
5: ¿Ya?
4: Sí, pues.
6: pasa de 24 a 20 jugadores, creo, para enfrentar los siguientes dos partidos.
5: Bueno, veremos entonces cómo se da el día de hoy esta nueva jornada de...

0: la Nations League, y por supuesto muy pendientes a lo que va a ser el amistoso de la selección chilena, Rodrigo.
1: Bien. Espero que vengamos bien, porque ganamos 3 minutitos.
0: No, es que son necesarios, Rodrigo. Ah, mira, ya. Un día como hoy vamos a partir con algunos recuerdos. Nace el político, empresario y magnate de los medios italianos, Silvio Berlusconi. Qué personaje, ¿ah? Sí. Berlusconi.
1: A propósito de Silvio Berlusconi, está acompañado también hoy día el Vinci Borghi.
0: Claudio Daniel, mira.
1: ¿O no?
0: A ver, déjame mirar por acá. Un día como hoy nace Lech Walesa, presidente polaco.
2: El Nobel de la Paz.
0: Exactamente. ¿Y sabes quién también está de cumpleaños el día de hoy? Michelle Bachelet, la expresidenta de la...
1: Verónica Michelle.
0: Claro que sí.
1: Geria.
0: Exactamente.
1: Verónica Michelle Bachelet Geri, te queda
2: la
1: boquita.
2: Y la boquita te quedan de mismo.
0: Es verdad. Y el día de hoy también está. No, pues fue ayer el cumpleaños.
1: Ayer
0: lo saludé por Rodrigo.
1: Un abrazo grande, el bicho.
0: Hoy, un día como hoy, el año 64, aparece el primer. La primera tira cómica de Mafalda.
1: Ayer sí.
0: En el año 64. Quino. ¿Ah? Exactamente.
1: Están haciendo,
0: a cargo de Quino.
1: Están haciendo una experiencia en Argentina. De Mafalda.
2: Inmersiva.
0: ¿Sí?
2: En multimedia.
1: Muy interesante. De hecho, la persona la está haciendo una mujer que es española y estaba ayer en el programa Pergolini.
0: ¿Ya?
1: Y explicaba todo. Y hay entre esculturas, videos, voces. Para hacer
0: todo interactivo.
1: Todo interactivo.
0: Qué lindo, ¿ah? Sí, ¿eh? Sí. Qué lindo. Ahí para que saque algunas ideas, Jorge, a ti te sirve para tus proyectos personales. No, vamos a partir vamos a partir con un artista chileno que nació un día como hoy en Valparaíso. 29 de septiembre del año 1957. Nino Enrique García Núñez fue un músico, pianista, compositor, arreglista y director de orquesta chileno. Él, en su obra, se dedicó más a componer para otros artistas, pero también tiene una canción que cobró especial notoriedad en los años 80. Se llama Espejismo Cruel, en la voz de Nino García. Bien. Esta canción él la escribió para el grupo Casablanca, muy popular en la década de los 80, pero también la interpreta. Le escuchemos al gran Nino García. Fíjate que él, insisto, compuso para innumerable cantidad de artistas, entre ellos, por ejemplo, Gloria Simonetti, que interpretó parte de su repertorio. Oye, pero ¿sabéis qué? Fue un artista incomprendido.
1: Sí, incomprendido. No fue fácil su vida.
0: No fue fácil su vida. Él quiso mostrar su talento, ya no componiendo para otros artistas, sino que para él y él como cantante, pero él sintió que su obra no fue reconocida en vida. Vivió con constantes apremios económicos, poco reconocimiento sobra, y se fue cansando hasta sumar un progresivo alejamiento de los círculos de distribución de medios de comunicación como radios y televisión. El año 98, lamentablemente, un 2 de febrero, a partir de esto que le trajo la depresión, decidió poner fin a su vida, quitándosela justamente. Una historia bien triste la de Nino García, pero lo recordamos con Espejismo Cruel. Bien, bien, capitán. Vamos a seguir con un artista, otro artista hispanoparlante, cantautor y productor musical español, que nace un día como hoy, el año 1950. Él es Miguel Gallardo. Esto es Corazón, Rodrigo.
1: Corazón.
0: Esta es la canción del Festival de Viña, ¿no? Célebre cantautor y músico y productor español, nacido en Granada un día como hoy. ¿Ya?
1: No lo supieron entender en Chile, Cristian.
0: Bien entendido. Expliquémosle a la gente, ¿él vino al Festival de Viña una vez?
1: Sí, y la...
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1: entendí. A la gente no le gustó y encontró que sí. No era vocal al monstruo.
0: Claro.
1: Y cuando cantaba y esta canción en el coro... ¿Esta es la canción?
0: Sí, parece, sí, esta.
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1: Y le quitan,
0: weón.
1: Mal, no me gusta eso.
0: Él se presentó justamente el año 1985, ¿ya?
1: No esta.
0: ¿Ah?
1: ¿Ahora viene?
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0: Esto es Corazón.
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0: ahora viene.
1: Escucha bien.
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1: No, era, ven a mi brazo igual que un gorrión.
0: El gorrión, ah, es el gorrión. Ponga el gorrión, póngala. Sí. Adelántelo un poquito, capitán. Este gorrión. Miguelito Gallar, yo le conozco una canción que es Hoy tengo ganas de ti.
1: No, pero escucha esta y...
0: Sí, tiene muy buena canción.

0: bueno, despega mis brazos igual que un gorrión. Qué poco
1: fiel. Weón.
0: Gorrión.
1: Sí, pues.
0: Que como ella solo busca.
1: Cuando interpretó Gorrión, lo agarraron para la palanca.
2: Mira, vi.

0: la canción, no, pero ya pero era muy
1: bien,
0: chico.
1: Está, pero ya falta el coro. Y ponga la otra.
0: Hoy tengo ganas de ti. Hoy tengo ganas de ti. A ver, adelante un poquito para pa escuchar la interpretación del amigo.
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0: Tenía buen tonito de voz.
1: Cristian. Tú no lo respetabas, Cristian.
0: A mí me gusta el cajón medio romántico, medio de balada. Nos inventamos la aventura del amor.
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0: Bien, bien, Miguel, acá te reconocemos, ¿ah?

0: bien, leyendo ya.
1: Te tragaste harto con Gallardo, parece que tenéis poco material.
0: Quique Villanueva, capitán. Vámonos a Argentina. Bueno, Quique Villanueva es un cantante argentino que nace un día como hoy y que fue la voz de los náufragos, como por ejemplo. Ya me salimos del español que ya me tenía medio
1: nervioso. Complaciente,
0: Cristian. De boliche en boliche. ¿A qué no le gusta andar de boliche en boliche? Al capitán, a la Miri, a todos.
2: A Pepo, a Mati.
0: Ahora.
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0: Qué grande, ¿eh? Este cajón de la música a mí me encanta.
1: Me encanta,
0: de verdad. Él fue, bueno, él vivió acá en Chile también mucho tiempo y fue reconocido, invitado a programas como Cóctel, Martes 13, y otros estelares de la década de los 80. De boliche en boliche, Zapatos Rotos, Vuelvo a Naufragar, Te Quiero Ver Bailar, son parte del repertorio.
1: ¿Cuál más tenemos?
0: A ver, capitán, ponga la otra. Zapatos Rotos.
2: Esa.
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0: el bochiche. Me gusta la noche, el día, la mañana, en cualquier horario. Qué grande, esta música nunca.
1: Chica de un tiro. ¿Tu chica de un tiro?
0: ¿Ah? Sí.
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0: Ya, capitán.
1: Vamos, avancemos.
0: Vamos, capitán. Oye, Jerry Lee Lewis, el gran Jerry Lee Lewis, nacido un día como hoy en el año 35, es uno de los grandes pioneros. Mira, Great Balls of Fire. Es uno de los grandes pioneros en la historia del rock and roll, el gran Jerry Lee Lewis, que llegaba al mundo un día como hoy en el año 35. Su estilo de piano a menudo incorporaba elementos del boogie boogie y el rhythm and blues. En la década del 50 firmó con Sun Records, la misma discográfica de Elvis Presley, Johnny Cash y Carl Perkins. Este es uno de sus grandes éxitos, Great Balls of Fire. Bien, bien, el rock and roll nunca puede estar ajeno y fuera de las efemérides.
2: Me acuerdo de Top Gun.
0: Sí, bueno, a ver. Capitán, vámonos a Italia para escuchar la voz de un ícono de la música italiana.

0: hispanoparlante como el señor Nicola Di Bari, que nacía un día como hoy, el año 1940.
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0: Corazón gitano.
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0: Qué linda cría. 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
0: Entonces,
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0: Cadena rompió

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1: ¿Y qué te dijeron?
0: Con 10 lujas.
2: No. Bien, Perkin.
0: Perkin, mal tuve yo ahí.
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0: No, Rodrigo. Esto es Primera Cosa Bella, ¿no?
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0: Qué lindo, ¿viste? Le hemos metido puro artista hispanoparlante.

0: Nicola, Di Bari. Oye, bien, me gusta este cajón musical. Me conecta con los años.
1: Amor, 70, amor, amor.
0: Viste cómo se la sabe toda. Te apuesto que te la aprendiste con tu hermana la negra.
1: No,
0: ¿ah?
1: Oh, ya la he escuchado todos los días.
0: La escuchaba todos los días.
2: El cajón Rodrigo Gómez.
0: Este es cajón Gómez. Cajón pantalón de cotelé en invierno.
1: No, si era más chico. Yo iba al colegio en la tarde. Escuchaba toda la mañana radio.
0: Capitán.
1: Yo soy enamorado de la radio.
0: Capitán, mira. Yo creo que con esto los voy a complicar, pero no quiero dejar fuera una banda de mis preferidas, que es Primus, capitán, ¿o no? Ponga Primus, mira. Un día como hoy nace Les Claypool, el año 1963. Es el bajista norteamericano de una de mis bandas favoritas, porque es bien difícil de explorar. Primus. Esto es Winona's Big Brown River. Es muy raro esto, Rodrigo.
2: Pésimo. Horrible.
0: Es difícil encasillar a Primus en el heavy metal, no es. ¿Ah? Funk tampoco. Hardcore punk tampoco.
1: Malo, sí.
0: No, no. ¿Esto sabéis qué es lo que es? De acuerdo a lo que dice Wikipedia, es un funk metal. Mira, escuchemos. Él es la voz Les Claypool. Ellos han venido a Chile un par de veces. Repleto.
2: Qué bueno haber sabido, nunca haber sabido que estuvieron acá.
0: Pero qué mal hablado, viejo. Qué mal hablado.
1: Lo escucho malo, Cristian.
0: No, no, no, si yo sé que lo escuchan malo. Capitán, ¿a usted le gusta Primus? ¿Sí o no? Hay que buscar.
2: Tampoco está muy entusiasmado el capitán.
1: No, sí. El capitán no. Si el capitán lo mira es porque.
2: No, vas a Cabinailillo, cualquier micro le sirve.
0: ¡Oh! ¡Qué fuerte, qué feo!
1: No, porque tú tienes un espectro musical muy alto.
0: Sí, pues claro.
1: Y está bien.
0: Mira. ¡Hala, po! ¡Hala! Ya, capitán, vamos a ir ahora, ¿sabes con quién? Con Grand Funk Railroad. The Locomotion. Un día como hoy, 29 de septiembre del año 48, nace la voz que estás escuchando de Mac Farner, cantante, guitarrista y compositor norteamericano, y conocido por ser la voz principal de esta gran banda de los años 60 y 70, Grand Funk Railroad.
2: Este es un clásico. ¿Quién hizo aún más famosa esta canción?
0: La
2: Kylie Minogue.
0: La australiana, Kylie Minogue.
1: Y en el concierto que cantaban Ana Belén, Miguel Río.
2: Ah, el gusto
1: Víctor
2: nuestro.
1: Víctor Manuel y.
0: ¿También la cantaron?
2: Serrat.
1: Y Serrat cantaron, pero en castellano.
0: Bueno, es de ellos, ¿ah? Es de Gran Fan.
1: Sí,
0: Gran Fan Railroad, The Locomotion. Y ahora vamos a ir con algunos discos que son joya. The Verb, capitán. Vaya con The Verb.
2: Ah, bien.
0: The Verb.
2: Ya. No te pasteleaste aquí.
0: Mira.
2: Urban Hymns.
0: Bien, peladito. Urban Hymns es el álbum que editaba un día como hoy, el año 1997, la banda de rock británica The Verb. De hecho, lo que ven ahora es todo británico.
2: Moles.
0: Es el tercer álbum de estudio que logró
1: vender
0: millones de copias. Tremenda. Gracias a éxitos como Lucky Man, Sonnet o Bittersweet Symphony.
2: ¿No la tiene?
0: Sí, la tengo.
2: Richard Ashcroft.
0: ¿Quiere escuchar?
2: Pedazo de frontman.
0: Capitán, póngala que quiere el pelado de Bittersweet Symphony. Qué linda canción. ¿Sé por qué? Bueno, año 97, el mundial fue el año 98, se escuchaba mucho en aquella época. Me conecta con mi paso por La France.
1: ¿Ah? ¿Por el viejo continente?
0: Con el viejo continente, Rodrigo. ¿Ah?
2: Qué Barça,
0: ¿por qué, oye? Está bien, pues.
2: El francés, Peña y Lillo.
0: Oye, ¿te gusta Billy Joel?
2: Sí, pues.
0: Gran artista y un gran álbum, publicado un día como hoy, el año 1977. Su álbum llamado The Strangers, que trae canciones como Moving Out, que es lo que estamos escuchando.
2: Y uno de sus grandes éxitos.
0: Exactamente. Just the Way You Are, She Always a Woman, entre otras.
2: She Always a Woman, yo le he contado.
0: A ver, ¿cómo quiere?
2: Fue en la canción que yo bailé con la Clarita el día de caso.
0: Mira. Qué lindo, Jorge, qué lindo, qué lindo. Billy Joel entonces lanzaba al mercado un día como hoy este álbum llamado The Strangers. Mira, She Always a Woman. Capitán, y nos vamos a despedir con los grandes The Rolling Stones, que también un día como hoy presentaban su álbum Bridges of Babylon.
1: No sé cuál es la sensación que tengo de la efeméride
0: del año 1997. No sé cuál es la sensación. 1997. Anybody see my baby.
1: Tenía mucho, pero.
0: Le dimos harto espacio.
1: ¿Sabes por qué te equivocás, Cristian?
0: Al mundo hispano parlante.
1: ¿Sabes por qué te equivocás?
0: ¿Qué, Rodrigo?
1: Porque decís que la canción
0: de Fe. Yo asumo la crítica, no sé cómo acordo. No me voy a poner arriba un púlpito.
1: No, yo hago la crítica.
2: Compárate con Rodolfo Roth.
1: No, porque más allá.
0: Hablé con Andrea Tesa, con Rodolfo Roth.
2: Angélica Castro.
0: Me dijeron, Pellilillo, vais muy bien.
1: No, pero Cristian,
0: pero estáis haciendo bien con esa agresividad que tienes en la música.
1: Pero la agresividad, te mandáis las canciones y no sabéis cuál es la canción del Festival de Viña. Esta es, no, esta es. Después decís que esta canción es de Boliche en Boliche y no era de Boliche en Boliche. Pero Cristian,
0: Sergio Lago me alabó.
1: Mucha fake news.
0: Mi amigo Riniero Guerrero también me dijo, vais muy bien con la FM, que no hagáis caso al resto. Sigue.
1: Sí, está bien, Cristian, pero sabéis que esa soberbia te hace como decir, no, esta canción es de Boliche en Boliche y no era de Boliche en Boliche. Esta era del festival, no era del festival.
0: Estaba un poquito desconcentrado en ese momento.
1: Te mandáis los links sin revisarlos. ¿Sabías que iba a cantar una mujer? Cantó una mujer.
0: La de
1: Pato Man.
0: La de Patito Man.
1: Sí.
0: Pero bueno.
1: Y tropezáis de nuevo con la misma piedra.
0: Hoy me voy con la
2: satisfacción del deber cumplido.
0: Claro,
1: estáis compitiendo nomás.
0: Sé que voy a ir con Nicolás Córdoba, le voy a dar un par de consejos.
1: Estáis compitiendo nomás.
2: Córdoba es autocrítico al lado tuyo.
0: Mira, por favor.
1: Estáis compitiendo nomás.
0: Estoy como los amistosos de Chile, no sé, no sirven mucho.
1: No, estáis compitiendo nomás. No estáis. Pelado, Cristian, capitán.
2: Un PHD.
1: Nos vamos. Nos dejamos con Nicolás Knight y su programa Sea el Paso, programa Tuerca, programa Motor, programa de movilidad.

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1: ¿Cómo están? Soy Carlos Greitz y en esta Hora Clave te comento que la Policía de Investigaciones detuvo a 5 integrantes de una banda dedicada al robo de cobre en la región de Los Ríos. El operativo, denominado Foco Cobre, permitió desarticular una organización a la que se atribuyen daños por cerca de 300 millones de pesos y cortes de suministro eléctrico que afectaron a más de 1.000 personas en sectores rurales de 5 comunas. Los imputados operaban principalmente de madrugada en Los Lagos, Río Bueno, Valdivia, Paillaco y Mariquina. Según la investigación, escalaban postes de alumbrado para sustraer generadores y bobinas de cobre. 3 de los integrantes contaban además con certificación eléctrica para manipular redes de alta tensión. La PDI estableció hasta ahora 15 robos vinculados a la organización. Tras las detenciones, 6 personas quedaron en prisión preventiva, incluyendo un imputado que había sido formalizado previamente. Durante los allanamientos, los detectives incautaron una camioneta y herramientas de trabajo valuadas en 15 millones de pesos.
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0: Chile. Estábamos escuchando al tío, ¿cómo se llama? Billy Joel. Estaban escuchando música de cuando tu papá no conocía a tu mamá. La trajo Yarse de la casetera de su auto. Oye, hoy día estamos con Valentina Solari. Bienvenida, Valentina.
1: Hola, ¿cómo está ahí?
0: Vamos a hablar de los motores mundiales, vamos a hablar de los autos, de los híbridos. También se nos va a sumar el doctor 4x4 con embargo. Tiene embargo de información el doctor 4x4, no podemos hablar. Vamos a comentar que también viene el fin de semana, este 3 y 4 de octubre, la Motor Clásica, primera vez ahí en el Club Hípico. ¿Ah? Esta feria muy parecida a la Autoclásica de Argentina, se hace en el Club Hípico. Vamos a poder ir a ver todos los autos más bonitos del mundo mundial. Y Valentina, lo que estábamos hablando recién, ¿ah? lo que pasa con las marcas, que de repente tenemos primos, ¿ah? Nosotros, por ejemplo, aquí en el Sea El Paso, tenemos los camiones Dongfeng. Uh-huh. Camiones Dongfeng, que Dongfeng fabrica autos hace como 70 años en China, y tenemos que somos primos. Claro. Porque Dongfeng, Socon, TFSK, somos primos con camiones Dongfeng.
1: Somos primos, pero no somos hermanos.
0: Somos primos, muy bien. Y hay otros primos más, claro. Hay unos primos eléctricos, sí. Hay unos primos que trae SIDEF, pero tú traes los híbridos grandotes, enchufables, de tres corridas, que nos gustan. Y también le damos la bienvenida a Don Omar Oyarse. Gracias por venir, Don Omar. El doctor 4x4.
2: Me encanta que me invite. Pero avíseme antes, siempre me llama. Como a las 2:30 me dice, véngase para acá, estoy con la empanada en la boca y.
0: Sí, yo sé que usted ahí andaba ahí con su amiga acá de la radio, estaban ahí entrenando en el gimnasio, así que
2: dije. ¿Te refieres a la misma que yo me refiero?
0: No vamos a decir la amiga que tiene. ¿Ah? El amigo Oyarse. Pero qué bueno, para pa hablar un poco de industria.
2: La quiero mucho.
0: Para hablar de los híbridos que este año han despegado en las ventas, ¿vale?
1: Bueno, con el tema de la bencina, ha estado ahí bien duro y la gente está queriendo tener más información de qué significa un auto híbrido. Porque al final, hablábamos antes, existe esta gama de híbridos donde está el micro híbrido, el híbrido convencional, el híbrido enchufable.
2: El no enchufable,
1: el rango encendido. Entonces,
0: ahí, sí.
1: Qué difícil para la gente poder entender cuál es la diferencia o cuál al final se acomoda más a la necesidad.
0: Es que me conviene.
1: Claro. Nosotros estamos hoy día con DFSK, con dos subhíbridos enchufables, el sub-600 PHV y el E5 Plus, ya sí. Que hoy en ANAC, en agosto, estamos quintos.
0: Mira.
1: En la categoría de híbrido enchufable.
0: Mira.
1: Y nos estamos posicionando después de 3 años también pioneros dentro de los híbridos. Entonces también es.
2: ¿A qué lo atribuyes?
1: Yo creo que la marca está cambiando su estrategia. Nosotros, como les contaba.
2: Estrategia mundial, no en Chile, ustedes, digamos.
1: Claro, estrategia mundial.
2: Los productos.
1: Donde DFSK en China está produciendo 100% autos eléctricos de la marca Ceres. Y para el mercado de Latinoamérica, Cono Sur, parte con estos híbridos enchufables, NEP, en el fondo, donde está queriendo introducir toda la parte y todo el know-how que tienen ellos.
2: O sea,

0: ¿Qué pasa?
1: La parte eléctrica.
0: Es súper importante, y tú confírmame, el hecho de que estos chinos estén ya tomando conciencia de que el mercado interno de ellos es muy diferente al mercado mundial.
1: Tal
0: y
1: cual.
0: En particular, Sudamérica, a diferencia, por ejemplo, Europa, todavía no está adoptado por la infra o está yendo en un camino mucho más lento de poder soportar una carga importante de autos eléctricos, sí, por el problema de distribución. Entonces,

0: para poder entrar a un mercado tan exigente como el de Chile, que probablemente es el país o uno de los países con mayor oferta de marcas en el mundo, tenemos cerca de 100 marcas, la única manera era poder adaptarse al proceso más lento de electrificación y entrar con hibridación.
1: Claro.
0: Incluso... Ahora, ¿cuál trae? ¿Cuál es el tipo de híbrido, como tú dijiste, recién, son los
1: nosotros
0: que traen?
1: Tenemos el sub-600, el híbrido entufable, y el E5 Plus, que también son híbridos entufables. Entonces son dos productos que hoy están en un precio muy competitivo, que en septiembre...
0: Dígalo, aprovecha. Esta, entre nosotros más que la radio, Nico, que nos salga de acá este precio especial.
1: En septiembre se consolida como la marca que tiene los productos híbridos entufables más baratos del mercado.
0: Muy
1: entre
0: bien.
1: 20 y 25 millones.
2: Me gusta.
0: ¿Cuál es la garantía de un TFSK hoy día?
1: 5 años.
0: ¿5 años de garantía?
2: 5 años.
0: ¿Y kilometraje? 100.
1: 100.
0: Más que suficiente.
1: Sí. Y son productos que nos hemos dado cuenta que la gente lo está... O sea, se mueren como explotaron los leads que nosotros teníamos desde el momento en que subió la bencina. O sea, nosotros estábamos generando, por decirte, 500 leads entre los dos. Y de una semana a otra teníamos 500 leads de un modelo. O sea,
2: es lead, son las búsquedas, sí. Los rankings, esos son los leads, para que lo entienda nuestro
0: en redes
2: auditor,
0: sociales,
2: claro, en redes
0: digitales,
2: sociales,
0: digamos, una medida digital de interés de alguna manera a la gente, cuánta gente se interesó en la marca.
2: La búsqueda del nombre, titular sería lead en español, pero es como el título de FSK.
0: Pum, y eso fue en la página web de ustedes.
1: Sí.
0: O las redes sociales, en la web.
1: En la web. Lo que pasa es que toda nuestra publicidad es por Google y Meta, TikTok también, así que ahí también nos pueden seguir en @FSK Chile. Y efectivamente hay un interés grande en el público de conocer, y yo creo que gran parte de nuestra misión como marca es educar al cliente.
2: Sí, pues. Es que
1: yo creo que parte
0: nosotros estamos como medio para educar la industria.
2: Coayudantes educadores, audaces periodistas, y a veces nos disfrazamos para hacernos los artistas.
0: El otro día hablamos con la Paola acá y la Angelita, que tú las conoces muy bien.
2: No alcanzaron a llegar.
0: Son panelistas estables. Sí, sucede que hay una simbiosis porque ustedes generan contenido, lo que somos los medios, y la gente busca en los medios la información. Entonces tenemos una codependencia entre que ustedes requieren a la industria, digamos, de comunicación para poder comunicar a la gente que demanda este tipo de conocimiento. Y por otro lado, toda esta información nos ayuda a que la gente entienda, comprenda, específicamente estos últimos años, temas como la hibridación que tú contaste recién, porque tú hablas con la gente y no entiende todavía, no diferencia entre auto híbrido y eléctrico 100%, y ahí la ramificación que tenemos de hibridaciones, a lo menos 4 o 5 variantes de híbrido.
1: Claro. Incluso les voy a contar una historia. Hace poco se unió como embajador de FSK, Cami Chef. No sé si la conoces.
2: Ah, sí, pues. Cocinera.
0: Sí, pues. Cocina rico ella.
1: Exquisito, tiene una. Ahí tienen que seguirla también.
0: ¿Tiene restaurante? ¿Tiene alguna picadita, alguna cosa?
1: No, tiene restaurante, pero está con un programa en el 13C, ahí como que ella se llama cocina, El Barrio.
2: Sí, pues El Barrio anda buscando picas de barrio.
1: Sí, claro. Sí.
2: Y busca como el mejor sándwich, la mejor pizza.
0: Es muy bueno. Es como hacedor de hambre, sí, una cosa
2: es
0: así.
2: Es como hacedor, claro, pero más ordenado.
1: Hacedor de pan.
2: Y más bonito.
1: Hacedor de hambre también.
2: Le mandamos un cariño a los guatones de hacedor de hambre.
0: Hacedor de hambre nació en nuestra producción.
2: Es más bonita.
1: ¿En serio?
2: Es más bonita la Cami Chef. Es más bonita que el pato
0: cisterna. Saludos, pato cisterna.
2: Le mandamos un saludo a Cisterna, a Quevedo. Los conocemos muy bien. No le vamos a contar. Pero...
1: Bueno, y ella me contaba que el auto que tenía anterior al DFSK, le pasamos el sub-600 PHV. Y no vamos a decir la marca, pero ella era embajadora de otra marca. Y ella me decía que tenía que llenar el estanque una vez a la semana. Y desde que tiene el sub-600, llena el estanque una vez al mes.
2: Wow.
1: Entonces estamos hablando...
0: Es buen dato. Hay uno que gasta bastante más que el otro.
2: Un mes.
0: Sí, pero ¿cuánto recorre? Te contó menos cuánto recorre, ¿no?
1: O sea, va a buscar a sus niños al colegio, va al canal. Tampoco es que se vaya a la playa. O sea, como que en el fondo es una ruta urbana. Pero la diferencia que tiene entre un auto y otro es el consumo. Sí. O sea, finalmente, aquí sí estamos comprometidos con el bolsillo, y eso viene muy de la mano con el core de la marca de FSK, que es una marca accesible, con buenos productos, que está en el mercado hace más de 15 años, que no es una marca que...

0: apareció de un día para otro y que la gente diga, bueno, esa marca no la conozco.
1: Me gusta, la veo tan camiseteada, me encanta.
2: No, pero es que es muy políticamente correcta.
1: Se va a cambiar el apellido ahora.
2: O sea, lo que pasa, Vale,
1: pasa el Vale de FSK.
2: Valentina Solari.
1: Claro.
2: Sí. Oye, es que estábamos hablando fuera de micrófono, que de FSK, por ejemplo, a nosotros siempre nos preguntan, a mí me preguntan, yo no tengo redes sociales oficialmente, pero a través de acá el caballero, que soy coayudante del Facebook de Sea el Paso La Clave, me preguntan de repente, con nombre bello, ni con él. Entonces la otra es Santana. Santana Motors y la camioneta Santana y que va al Dakar y la marca Santana, que era una planta en Santana, en España, que fabricaba los Land Rover. Santana es de TFSK. Y entonces yo les decía, es de TFSK. Porque a mí hace, en el verano me prestaron la camioneta de FSK. Y anduve en la camioneta, gran, increíble, un avión, una cuestión.
0: ¿Tuviste la Z9?
2: La Z9. Es mucho para mí. Yo que soy un hombre rural de campo, era como, ¿me entendí? Yo soy más como para la D1, pero ponte tú cuando me preguntan, ¿esta es la Nissan? Es exactamente la Nissan Naval. O sea, y lo dicen desde Nissan, la alianza de Nissan con Don Feng Socon es de hace 15 años, 20 años.
1: ¿Cuánto unidad ya vendía ya de FSK estos últimos 5 años, Valentina, más o menos?
0: Mira, estamos más o menos como...
1: O te pillé.
0: No.
1: Estamos hacia los ojos, sí. Ojo buen caballero, de buena dama.
0: Más o menos mil unidades anuales.
2: Hay harto auto.
1: No es poco. No, si ustedes son muy fuertes los furgones.
0: Claro, nosotros estamos full y el core de la marca partió con los vehículos comerciales. Incluso tú le preguntás a alguien de FSK y te dice, ah, el camioncito. Estamos muy bien posicionados en ese segmento. Es un segmento muy apetecido porque son autos en general para emprendedores, donde están buscando precio,
1: economía, claro.
0: Economía.
1: Y confiabilidad, ojo.
0: Claro. Y nosotros le estamos entregando todo eso. Entonces, nos hemos ido a través del tiempo diversificando los productos, entregando no solamente el auto de vehículo comercial, sino que va la familia a comprarse su primer camioncito. Pero se da cuenta que también tenemos SUV, tenemos pickups que pueden complementar para la familia, para el hermano, para el tío, para la abuelita y también, no sé, el SUV de entrada, que es el 500, para el hijo. Entonces, y puedes comprar la pickup también para el trabajo, complementando también al vehículo comercial del camioncito, de la refitrack, del track cabina simple.
1: Oye, te cuento algo, me acordé ahora que habla de hijo la Valentina. Está en un estudio que está de interés general.
2: Las opiniones vertidas por Oyarce son de exclusiva responsabilidad de Omar
1: Oyarce. Ahora podemos
2: no representan necesariamente a Omar Oyarce. Sí. Ya, denle bueno, nomás.
1: No, es que es importante la solicitud de nuevos carnés de manejar y renovación de carnés de manejar en Chile estos últimos años.
2: Estamos crecido, con un atraso.
1: No, sí. pero ha crecido un 2, pese al atraso, Nico. Entre 23 y 24, que la estadística que les voy a contar ahora, 2024, comprado 2023, ha crecido del orden de un 2,3%. Que en realidad, uno dice, no ha crecido tanto, sí, está bien, pero en un momento, esto es como la natalidad, los cabros jóvenes cada vez querían menos.
2: No querían manejar.
1: No querían manejar.
2: Claro.
1: Se revirtió el fenómeno, en Chile por lo menos estamos creciendo a tasa de 2,3, 2,4% en grupo de 19 a 25 años, perdón. Que es muy bueno. Ya hablo un poco de el reencantarse con el auto. De hecho, hicieron un estudio, esto es un estudio en Estados Unidos en particular, que la generación Z, ¿usted sabe cuál es la generación Z, Nico?
2: Yo soy generación
1: Z. A ver, ¿cuál es la generación Z?
2: los últimos que alcanzaban a nacer antes del siglo XXI, los claro. Que nacieron del 80 al 2000 o del 90 en adelante.
0: Sí, del 90.
2: Esos son los Z. Justamente, los anteriores son los X o boomers, como nos dicen ahí con Felipe Cabá.
1: Esa generación de ahí para adelante.
2: ¿Usted es generación Z?
1: Yo creo que soy ya generación A.
2: Raya acá. Generación raya acá.
1: Bueno, y lo chulo de esto es que la gente, los usuarios, hoy día están, los cabros de esta generación están con voluntad de querer volver a manejar. Sí. En algún momento, para la pandemia, los estudios indicaban que no querían manejar más.
2: No querían auto, claro.
1: No querían auto, no les interesaba. Y una de las cosas que más valorizan, un 77%, era la experiencia de manejo. Mira qué interesante eso, la experiencia de manejo. Otro resto, un 44%, valorizaba la conectividad. Y el otro 32-33% valorizaba tener un auto que fuera con las capacidades de apoyar su mascota, como hay tanta gente que vive solo hoy día, la mascota pasa a ser algo importante.
2: El perrijo.
1: Nadie nombró a la familia.
2: El gatijo.
1: Aquí me detengo. Nadie nombró a la señora, a la botona, a la familia. Era la mascota, ¿cachai? ¿No? Para que tú cómo estás cambiando los hábitos de las generaciones. Y esto viene conectado con lo tuyo, que tú me dijiste, no, mi marca no es emergente, que lleva 11 años en Chile. Sí, y tiene 60 años en el mundo.
2: De 1969.
1: Claro, más o menos por ahí. 50 y tantos años. Pero en la práctica comparada con las marcas de históricas que tú y yo conocimos, una marca que está por descubrirse, pese a que tiene un pasado y un pedigrí con Nissan no menor. Entonces, es la oportunidad, yo creo, que China esté desarrollando productos con las características de lo que la gente quiere hoy día. Tú hablaste de los SUV familiares. ¿Cuál es el foco que tienen ustedes como marca, pensando en todos estos gustos nuevos que vienen de conectividad, de seguridad, de salir, no voy a decir mascota, pero voy a decir familia por lo menos? Van orientados para allá, porque tú hablas mucho de los SUV, de las tres corridas de asiento y qué sé yo.
0: O sea, yo creo que uno de los atributos diferenciadores que hoy nosotros estamos entregando es, bueno, efectivamente el precio. Ustedes saben que el segmento chino se mueve mucho por precio.
1: Es una pregunta que te voy a hacer. ¿Tú crees, Nico, ustedes amigos en la casa, que tú dijiste muy bien el segmento chino? Hoy día yo hablo con gente que me dice, me compré un chino, no diferencia en la marca, es un commodity. O sea, como que tiende el mercado. Quizás un tank, yo he escuchado que se refieren a una tank, por ejemplo. Dice, no, el tank. Pero en general hablan de, me compré un chino, ¿te has fijado, no? Me compré una china. Hay marcas que son más relevantes. Jabal también lo he escuchado como marca claramente identificada, Tang y Jabal, pero en general la mayoría de las demás les pasa eso. ¿Tú crees que van a poder diferenciarse? Porque mucha gente las percibe como un commodity, me compré un chino. ¿Te has fijado? Es como comer comida china sin decir que restaurantes.
0: O sea, yo creo que ahí viene un fuerte manejo de la parte de marketing, de dónde yo finalmente voy a poner las balas o dónde yo voy a apuntar, porque al final el público objetivo puede ser muy similar entre una marca y otra, y lo que va a diferenciar una marca versus otra es lo que yo quiero o busco en un auto.
1: No, estoy de acuerdo contigo, sí, yo sé que es así, pero en general yo creo que hay una pega importante. Siento que Great Wall, que partió primero, logró pegar Tank, también ha generado mucha recordación porque el nombre es fácil de recordar.
0: Y es un producto muy distinto a lo que se ve,
1: claro,
0: para el mercado chino.
2: Pero Great Wall retrocedió en algún momento. Acordémonos con un rato que los Great Wall le habían puesto nombres de los productos. Hubo un rato que los Jabal se llamaban Jabal. No decía GWM hasta, claro. Decía Jabal, decía Jolión, decía Tank. Fueron como submarca y volvieron a esta vuelta. Pero yo creo, viéndole atributos a DFSK, por lo que veo en el día a día cuando hay el colegio, están funcionando muy bien con el boca a boca, con esto que yo digo como auto de mamá, de que la mamá busca un auto que sea como más robusto, que sea como buen, como simple. Sí. Lo que siempre decimos aquí con Don Omar, autos honestos. ¿Ah? No me vengo a vender como un auto
1: del Nissan Versa, por ejemplo.
2: Claro, un auto honesto.
1: Cuando se lanzó el Versa, lo primero que todo, la industria dijimos un auto honesto, con un motor aspirado, 1.6, pensado para durar. No es brillante en prestaciones, pero te asegura confiabilidad completa, porque son motores que te duran, básicamente el motor del B16, que te va a durar 300.000 kilómetros. Sí. Muy, muy honesto. Entonces yo creo que el tema tuyo es bien importante, Nico.
2: El
1: mismo Suzuki, el Suzuki.
2: Son auto honestos, el Suzuki Swift. Más honesto que un Suzuki Swift. Es el mismo.
1: El Jimny es un auto honesto.
2: ¿Entendido? Entonces yo creo que ustedes juegan ahí. Y lo han hecho muy bien porque yo creo, de verdad, te lo hablo. A mí me encantan las marcas. Siempre he sido como fanático de las marcas fans. Acá el caballero es bueno para inventar marcas. O sea, Aventura 4x4, Mundo Motor. Trabajar con siglas DFSK es súper heavy meterla complejo en el mercado, porque como que teníamos ese sesgo, ¿no? Es que estas marcas de letras, pero a ustedes les va bien, y creo que es porque el auto es bueno, bonito y barato, o sea, claro. Por ahí va.
0: Mira, me han pasado cosas chistosas con el nombre.
1: A ver, cuenta. Entre nosotros aquí nomás.
0: Espero que no salga acá.
1: No, sale de acá.
0: Pero, claro, efectivamente es una marca que es reconocible el logo, pero cuando uno la ve, quizás se te enrean las letras y dais vuelta a las letras.
2: Sí, sí. El logo es bien bonito, es como un circulito con una cosita como el infinito. Como
0: claro, una, son dos golondrinas.
2: Dos golondrinas das vueltas. Sí, es bien bonito el logo.
1: Están pololeando las golondrinas.
2: Sí, sí. Las
0: golondrinas. Igual hay harto rumores de que son dragones, golondrinas. Ah. Entonces igual podríamos hacer un concurso.
2: ¿Qué significa?
0: Adivine. ¿Qué significa? Claro,
1: busque el logo ahora. Busque ahora ya el logo y opine.
0: Y efectivamente, de repente me dicen DFLK.
1: DFL2.
2: Claro.
0: Me dicen acá, como que DFNK. Entonces, claro, efectivamente yo creo que hay un... No sé si básicamente la palabra es un problema, pero sí, efectivamente, quizás tiene un componente un poco más difícil de pronunciar que una marca más...
1: No solo contigo, el otro día una persona
0: más... Más fácil.
1: Otro día que no acá, digamos, en otra parte me contaba, oye, no, el Cherry y el Gilly, y el Cherry se enredaba entre el Cherry y Gilly, que también se parecen mucho, te fijas, ¿no? Es el Cherry y el Gilly hoy son distintos, le decía, no es lo mismo. Ay, ¿cuál es que me gusta a mí? Muéstrame la foto.
0: Incluso por lo mismo, al tener un nombre un poco más complejo, DFSK, los nombres de los productos son regalados. D1,
2: claro.
0: Z9, E5, entonces... Por alguna parte vamos compensando.
1: ¿A dónde van las balas? ¿Tu puesta futuro en qué va? ¿Van las camionetas?
2: No respondas, Valentina.
0: Ok.
2: No respondas.
0: Vamos a
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2: 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Nosotros volvemos.
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3: Señoras y señores, estamos al aire en el programa de Movilidad de Chile. Hoy día estamos haciendo bueno, bonito y chinito. Y tenemos una canción del grupo Queen. Solo 2 minutos de canción. Tú eres mi mejor amigo. Sí, Sergio, tú eres mi mejor amigo. Queen, música para manejar. Se da el paso en La Clave.

0: se detuvo. Y nosotros tampoco. 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
1: Señoras y señores, estamos hablando de los autos chinos, como los señores de China, como Xi Jinping, y su papá, Deng Xiaoping, hace 50 años atrás, 40 más o menos, dijeron, vamos a ser los líderes, vamos a tener la infraestructura, vamos a conquistar el mundo. Y usted que nos escucha en su aparato, en su teléfono celular, con una marca muy diseñada en California, pero armada en China, hoy día estamos haciendo un programa honesto y estamos hablando de autos de marcas chinas fabricados en China con joint venture internacionales con mucha historia, que por ahí de repente las marcas tradicionales se enojan, ¿me entendí? Como que no, es que nosotros somos Chevrolet, somos Nissan, somos Volkswagen, pero hace 70 años fabrican el auto en China.
2: Desconocen de su...
1: ¿Me entendí? Entonces esto del joint venture es como, hagamos la cuestión mejor, los repuestos se fabrican en China, el cubre pickup se fabrica en China, los asientos se fabrican en China, ¿me entendí? Entonces como que tú decís, oye, seamos honestos, yo solo lo voy a decir yo, para que no lo digas tú, pero ponte tú, nosotros que acá en Chile nos gustan las camionetas, ¿cachai? El caso de la D1, que debe ser la pickup más barata del mercado, es la Nissan Navara que se fabricaba, que llegaba antes, que ya no llega por una cuestión de la norma euro que tenemos nosotros en Chile, porque Santiago de Chile es como estar viviendo en Luxemburgo, así en el medio de Europa. Nosotros estamos con la misma norma ambiental de Europa, o sea, una cuestión que algunas marcas han tenido que sacar modelos del line-up porque la norma no te permite.
2: Tal cual.
1: Y lo interesante es cómo en China están desarrollando o van haciendo mejoras para adelantarse a esta norma, porque lo que pasaba con todos tus comerciales, por ejemplo, ¿cachai? Que
2: efectivamente vamos a tener ahí un
1: desarrollo para llegar a...
2: Un desarrollo dentro de los próximos, del próximo año.
1: Mejoras, ¿cachai? Claro.
2: Donde va a cumplir 100% con la normativa que exige Chile. Que finalmente es una normativa, lo que decís tú, muy de alto nivel.
1: No, es muy exigente.
2: De alto nivel. Entonces, no cualquier auto entra a Chile, no cualquier auto se comercializa en Chile. Por ende, todo lo que se hace y todo lo que se desarrolla tiene que ser de primera calidad. Entonces, finalmente, ¿qué va a pasar? Nuestros vehículos comerciales van a tener un freeze de un tiempo. Efectivamente, porque la fábrica va a desarrollar, porque sabe la importancia del mercado chileno.
1: Sí, pues.
2: Va a desarrollar estos nuevos lineamientos que necesita los vehículos comerciales para comercializarse en Chile. Entonces, vamos a estar con un freeze de un tiempo de los vehículos comerciales, pero ya el próximo año vamos a tener buenas novedades.
1: Oye, Valentina, yo te quería preguntar por qué. A ver, cuando se instala en las personas esto y el auto es bueno... Es porque el boca en boca es la herramienta del marketing. Estaba viendo una cuestión de que llegó una copia de La Riqueza de las Naciones, no me acuerdo de qué universidad, de Adam Smith, de hace no sé cuántos años atrás, que escribió esta cuestión de la mano invisible, de la oferta, la demanda. Pero cuando se instala esto, es porque ustedes, por ejemplo, tienen talleres. ¿Cómo hacen con la mantención de los autos? Porque ya llevan, no sé, 5 años, 10 años. Entonces ya hay autos que van al taller. ¿Cómo van con eso los repuestos, el mantenimiento? ¿Cómo lo
2: bueno, ven? Nosotros estamos postventa. Sí, la postventa es súper buena porque y algo que también me quiero detener, este año entramos nosotros también a la red de Erco Center.
1: ¿Cuánto sabe de Erco? Hay años de decir.
3: Es que, ¿sabes qué pasa? Tengo una pregunta que yo no me acuerdo, esto de ignorante, ¿eh? ¿DFSK siempre estuvo a manos de Derco, estuvo en algún grupo antes? Porque han habido varias marcas que se han cambiado, no solamente China, marcas. Renault se acaba de cambiar, por ejemplo, a Astara, y estaba en Derco, claro. marca tradicional. ¿Siempre estuvo en manos de Derco, hoy día Inchcape, DFSK?
2: No, llegó con Indumotora.
3: Ah, ya, perfecto.
2: DFSK llegó con Indumotora cuando también era Subaru.
3: Perfecto. Subaru también pasó claro, a Inchcape. Perfecto.
2: Y ahí pasamos todos a Inchcape.
3: Con la adquisición pasaron.
2: Claro. Y el 2023, Inchcape compra Derco. Bueno, saben obviamente que Derco es una marca gigante, hoy muy consolidada en Chile. Las marcas Derco también tienen un paraguas que les ayuda mucho el tema de Derco, y nosotros ya este año oficialmente partimos con DFSK, ahora es Derco.
1: Mira,
3: es muy que bueno. ¿Y lo cuenta, están los Derco Center también?
1: El repuesto. Los
2: Derco Center. Sí,
3: pues. Es que sé que es súper bueno eso, porque un poco lo que hablábamos recién, mucha gente ve y eso requiere tiempo. Como alguna vez me compré un japonés o coreano, ¿te acordás que años atrás fue lo mismo?
2: Claro.
3: Fue el mismo tema. Años atrás fue, oye, compré un japonés cuando había un Ford, Fiat, Chevrolet, marca europea y americana, cuando llegué a Japón. Todos decían, me compré un japonés, hay que probarlo, son desechables, ¿te acordás yo, no?
2: Claro.
3: Mi papá se compró un Mazda, me acuerdo, yo era chico, me acuerdo que lo fui a buscar a Valparaíso, un Mazda.
1: Eso era cuando...
3: 8 coupés, precioso.
1: Había televisores Voloco y Antu.
3: Antu, claro. En Motorola, y Motorola.
1: Claro.
3: Bueno, y me acuerdo que me dice...
1: Dingo, Londango,
3: Oye, era tan novedoso, Nico, que había que ir a buscar el auto al aeropuerto, o sea al puerto, digamos, y ver cómo desembarcaron. Me acuerdo que era un Mazda precioso, coupé, era chico, ¿no? Pero me acuerdo, tengo esas imágenes bajándolo, y que le dijeron, oiga, don Omar, ese es su auto, no lo puedo sacar al tiro porque hay que desabonar, lo que hice yo, pero vimos el auto que iba a hacer. Es lo que uno haría hoy día con un Porsche, con un Ferrari, más o menos, no salía el trabajo y buscando el puerto. Bueno, ¿qué te quiero contar? Y mi papá decía el japonés, y me acuerdo muchos tíos que decían, no, ese auto se te va a desarmar,
2: son
3: desechables. Después llegaron los Hyundai, los Kia, los SsangYong.
1: Los coreanos,
3: claro. Que partieron con los pony fueron carne de perro, indestructibles. Hyundai tenía el Stellar, Kia también tenía un modelo interesante, hasta que se fusionaron. Y hoy día también pasa con los productos de origen chino, que también son todos asiáticos, ojo, Japón, Corea, Asia, o sea, de China son todos a la Asia. Así que yo creo que va a llegar un minuto que va a poder la gente diferenciar con tiempo, como pasa hoy día, que tú puedes diferenciar los japoneses entre sí, puedes diferenciar los coreanos, también diferenciar los autos de origen chino, pero yo creo que la postventa, y ahí vuelvo al tema que hablando del Derco Center, es súper importante, porque cuando hay...
1: Tener respaldo.
3: Cuando hay incertidumbre de un modelo nuevo, una marca nueva, que te da respaldo, ¿quién lo vende?
2: Obvio. Nosotros, bueno, Inchcape, un monstruo, hoy con el 25% del market share, también casi 18 marcas comercializándose en Chile. Está claro que no va a traer una marca que no sepa cómo funciona.
3: No, y además que no le dé tranquilidad a venderla, que es re importante.
2: Tal cual. Entonces, efectivamente, tenemos un respaldo que es Inchcape. Ahora, Inchcape compra Derco. Entonces, hay una gran espalda para DFSK. Somos una marca que lleva 15 años en el mercado. No llevamos 5 ni 3, donde hay un parque automotriz grande.
1: Hay hartos autos. Esa va la pregunta. Que ponte tú cuando te preguntan y te dicen, oye, ¿me aconsejáis, me compro este auto? Siempre la pregunta es, ¿hay repuesto? ¿Hay repuesto? ¿Talleres?
3: Oye, en todo caso, yo te cuento algo. Tú tenés productos 4x4 re interesantes en pick-up.
2: Sí.
3: Yo creo que hay un espacio de crecimiento más que ande la mano por Nissan. Nico, contémosle del lanzamiento que se viene del... Usted sabe ya. Que es en forma exclusiva.
1: Yo soy periodista, entonces a mí me mandan con embargo y yo trato de... Está aquí un caballero. Trato de respetar los embargos.
3: No, pero el libro lo puedo contar acá ante nosotros, Romarlo.
1: Sí, es que el caballero hizo un catálogo. ¿Se acuerdan del almanaque? ¿Ah? ¿Se acuerdan del Digger Tires? Ese uno que leía, el almanaque que uno leía. ¿Se acuerdan?
3: Vamos a traer Leo Mellado para que le explique bien.
1: Entonces, el joven Oyarce va a publicar un libro.
2: Wow.
1: Del 4x4 en Chile.
2: Wow.
1: Escribió el libro, plantó el árbol.
3: No, pero falta el panel ahí. El que sabe escribir es el Leo. Yo no sé escribir. Yo sé de 4x4, pero el que escribe
1: Leo. Nomás le dictó a Leo Miguel.
3: Vamos a traer al Leo, para que venga para acá nuevamente a pasar con nosotros y actualizar eso. Se viene, para que tú lo leas, te suscribas y lo conozcan. Amigos, los dejamos invitados a ver esta nueva publicación.
1: ¿Y qué viene de Don Feng en su libro? ¿Viene la camioneta?
3: No, pues si podrían estar, si quieren, pueden estar con producto interesante.
2: Vamos a tener que conversar.
3: Sí, vamos a conversar.
2: Vamos a tener que hacer negocio.
1: Ya, la está invitando a la conversación.
2: Okay. Pero efectivamente, sí.
3: No, esto tiene que ver un poco, el tema, el libro nace con el ánimo de educar lo que hablamos al principio, de que la gente sepa, así como sabe, los diferentes tipos de hibridación, que hay varios 4x4 hoy día, entre paréntesis, híbridos, tanto SUV como pick-up,
2: claro,
3: 4x4, y varios híbridos, que la gente entienda los diferentes tipos de vehículos con tracción, que no es lo mismo un Forester o una camioneta como la tuya, 4x4, que tienen, o un tanque, como hablábamos recién, un Suzuki Jimny, que tienen diferentes usos, siendo todos con tracción. Eso es lo primero. Mm. Y también dentro de eso, queremos aprovechar también de explicar, dentro de los 4x4 que hay, o SUV, híbrido, híbrido enchufable, claro, recargable, en fin. Queremos crear cultura porque hay mucho interés. Mm. Y esto, Valentina, no te lo digo como autorreferente, ¿eh? Pero este programa, junto con de nuestro amigo Walo, que está en la Futuro, con Carlitos Jimeno, todos los colegas de prensa trabajamos harto por educar, que también lo conversamos recién. Mm. Y no hay mucha herramienta en Chile, fíjate.
1: Mm. Somos compañeros de viaje con las marcas.
3: Sí,
2: de todas maneras.
1: Compañero curso, los desordenados.
3: Pero sí, este programa lo escucha más de 1,500,000 de personas al mes. Y la aventura 4x4, tú lo conoces, lo ven 8,500,000 de personas más. Pero...
1: No, pero este lo ven más, este es más. Más
3: este todos los días, este va todos los días.
1: Este es más historia, más.
3: O sea, en Chile al Gualo lo escuchan, al

0: Que también fue analista acá, lo ven. En Chile hay necesidad de conocimiento. Uh-huh. La gente, tú que vayas a las cosas sociales, te preguntan, típico, oye, vaya, tú que trabajas en auto, cuéntame de esto. Uh-huh. La gente no sabe, tiene interés, te fijas yo, ¿no?
1: Sí.
0: Y ahí nace un poco el libro. Atacar en particular el 4x4, que es mi pasión, y también porque es un segmento que es muy variado y es mucho más complejo de explicar de lo que sería un sedán cuatro puertas o un auto convencional, te das cuenta, ¿no? 4x4, muchas aristas, de muchos tipos, muchos usos, muchas variedades.
1: Claro, igual como lo que habíamos hablado al principio, yo creo que parte de nuestra labor dentro de la industria automotriz, obviamente vender, pero también educar.
0: Sí,
1: o sea, yo creo que parte número uno es mostrarle al cliente qué está comprando y por qué está comprando un 4x4 y no un 4x2, cómo se usa la tracción, qué es un control de descenso. Yo creo que hay muchos términos que quedan muy como
0: en el aire
1: como bonitos, pero efectivamente no sé cómo se usa. O sea, me lo compré y me lo sobrecompré de repente. Sobrecompré un auto.
0: Tal cual, me compré un Jeep Wrangler para el supermercado y el gallo me ha pasado, ¿eh? Y me dice, oye, fui para la playa, el Jeep Wrangler es ruidoso, es incómodo. Le puse neumático más porque quería que se viera bonito y me zumban la carretera, okay. Pero él eligió mal, no es un problema el Jeep Wrangler.
1: Claro.
0: El Jeep Wrangler es un tremendo producto. O me ha pasado también con los Jimny, que me dice, oye, el Jimny súper aquí, saltón, viejo, ¿en qué lo ocupáis? No, yo voy al supermercado, no es el auto para ti.
1: Claro.
0: Y voy para la nieve, entonces te hubiera convenido que sea una Subaru, una Subaru Forester, una Subaru, qué sé yo, el XV, el Crosstrek hoy día. Y elegir bien, porque las prestaciones de 4x4 son muy variadas, no es como un auto tradicional. Y lo que tú dijiste, y ahí se abren todas las opciones que traen, all-wheel drive, control de tracción automático, con bloqueo diferencial, control bla bla bla, mil cosas más.
2: Pero Valentina, en tu lineup de DFSK, tú tenías autos súper honestos, ¿me entendí? O sea, yo creo que el que se va a comprar un DFSK, hay harto auto que está en aplicación.
1: Claro.
2: Aquí estamos arriba del hotel.
1: Claro.
2: Casa Los Nogales. Entonces aquí abajo yo veo, ¿me entendí? Muchos autos de FSK que vienen a dejar pasajeros y por ahí se va dando como el boca en boca, ¿me entendí? O sea, siempre la recomendación cuando te preguntan ¿qué auto me compro? Uno siempre dice, cómprate el auto que tienen los taxistas, cómprate el auto que tiene el Uber.
1: Claro.
0: Que depende, Nico, ¿eh?
2: Pero es que, por ejemplo, los Nissan, ¿me entendí? O sea, si a mí me preguntáis a mí como Nico Nay, yo veo muchos de FSK haciendo esa pega de ir, venir, traer pasajeros. Entonces un auto bueno,
0: bonito y precio conveniente. Bonito
2: y con un precio muy conveniente. Por ahí va, yo creo,
0: Pero ojo, aquí fíjense, tenemos el caso de las Berlingo, los Partners, que son vehículos súper, súper confiables, lo que se trae en Peugeot. Hoy día el Opel Combo también, son extraordinarios esos vehículos. O sea, te lo digo porque yo fui dealer Citroën, los conozco muy bien. Pero no toda la gama de Citroën Peugeot, por ejemplo, tiene las mismas características de robustez que puede tener un Berlingo. Hablo en particular del motor THP que tuvo el THP, porque tuvo 40.000 problemas. El de la correa de distribución, ¿se acuerda?
2: El PureTech.
0: El PureTech, perdón.
2: PudreTech.
0: Tuvo 5.000 problemas, entonces.
2: Con cariño.
0: Sí, sí. Hay que elegir porque no siempre se da la coherencia en toda la gama. Y hoy día el furgón más vendido de Chile son los Peugeot, Citroën o Berlingo, Partner y Combo, que son indestructibles. Son indestructibles. Entonces, yo siempre recomiendo, si vas a buscar algo del grupo PSA, trata de que sea con esos motores, con los motores probados. Y el PureTech recién ahora lo están superando con el tema de la correa de distribución metálica, que ya no es de correa de goma que se degrada antiguamente, pero le generó un tremendo daño a la marca, ¿te fijas yo, no?
1: Claro.
0: Hoy día hay estos motores que no toman en parte pago algún producto de esas marcas con el motor PureTech, porque saben que no tiene reventa. Y este mercado súper informado, ¿te fijáis?
1: O sea, lo que hablamos, de repente la gente va a comprar auto y sabe más que el vendedor.
0: Sí, o sea, claro.
1: La cantidad de información que tú pudiste tener de un auto es infinita.
2: Pero es que yo hice el ejercicio ahora, hace un rato atrás, y puse Google, ¿qué sabes de DFSK? Y te pone.
1: Claro.
2: Toma las alianzas. O sea.
0: Ahora, yo
2: te quería preguntar una cuestión. El que se compra un DFSK, por ejemplo. Decíamos que tu lineup es súper simple. El que parte con una D1, después viene una D2, o ponte tú, el que parte con el 300, después se compra el 500, después se compra el 600. ¿Qué pasa, o sea, eso?
0: Hay fidelidad. Nico te pregunta, ¿cuál es la fidelidad de los clientes de la marca?
2: Fidelidad. ¿Somos fieles con
0: esa pregunta? Se la hacemos todos los amigos de marca. ¿Cuál es la fidelidad?
1: Somos fieles, pero tenemos que también saber el terreno que pisan las marcas chinas. O sea, como.
0: A ver, está bueno eso, indique.
1: Yo creo que es súper importante que el producto es bueno.
2: Ya.
1: Muy bueno.
0: Con garantía 5 años que no.
1: Con garantía. Pero que es un segmento que se mueve mucho por los bonos, por los precios. Entonces, finalmente es un cliente que está buscando precio más que.
2: Ok, ya.
1: Más que marca.
2: Ya.
1: ¿Ya?
2: Te entiendo.
1: Pero sí, efectivamente, tengo clientes que se compraron. Tengo incluso, conozco una persona que se compró un vehículo comercial, después se compró una D1 y ahora tiene una Z9.
0: Confío en la marca y la postventa, que es súper importante.
2: Mira, buenísimo.
0: Tú sabes que en las motos hoy día está pasando algo muy parecido. Siempre China se orientó a motos de baja cilindra hasta 250, que es la típica moto reparto, moto china, hasta la, dicen moto china incluso también. Y hace un par de años empezaron a penetrar los segmentos más altos, de cilindradas de 800, 900, hoy día hasta hay algunas 1000, que eran terrenos propios de las marcas tradicionales, BMW, Triumph, Honda, que estaba con la Africa Twin, Yamaha con algunas motos también, KTM también, por supuesto, eran 5 o 6 marcas que eran líderes en la categoría entre 800 y 1200. Y hoy día entró China con motos que valen un 40 o 50% menos, de la misma cilindrada, mismo equipamiento. A lo mejor no tan finas de manejar, no tan afinadas como las motos de marca tradicional, pero valen la mitad. Entonces, hoy día las motos de marca tradicional, esa moto que valen 18 millones nuevas, usadas valen 9, 10 a los 7, 8 años, están sin reventa en gran parte porque la gente está prefiriendo comprar motos nuevas chinas que vienen con mucha tecnología.
1: Claro.
0: Muchas de ellas son muy buenas. Tenemos el caso de CF Moto, tenemos el caso de Segway, tenemos varias marcas muy buenas chinas con muy buen soporte y alianza con marcas importantes tradicionales. Entonces yo creo que en el auto tuyo pasa lo mismo. Hay mucha gente que está comprando un DFCK nuevo en vez de comprar un auto usado quizás de marca tradicional.
1: Claro.
0: Que ya viene con 80.000, 100.000 kilómetros. Y como la mayoría se financia con crédito, en general no hay espacio para pagar la cuota del crédito y tener una reserva para una eventual falla. Porque un auto, por muy bueno que sea la marca, muy buena que sea, siempre hay que cambiarle por kilometraje, antes amortiguadores, antes va a crecer el embrague, rodamiento, neumático, terminal de dirección, un montón de cosas que hoy día quien está comprando con cuota, además no tienen garantía el auto usado. Con cuota son atributos que vale la pena considerar.
1: Incluso ahí, como tomando un poco, el DFCK tiene un 80% de penetración en crédito.
0: ¿Viste?
2: Ajá,
1: ese cliente. Incluso dentro del grupo Inkscape es la marca que más penetración en crédito tiene. O sea, es un cliente que efectivamente
0: está justo con la cuota.
1: Está justo con la cuota.
0: Calculado,
1: incluso mi publicidad es cuota. Porque sé que mi cliente busca eso. O sea, busca, mira, yo tengo 300 lucas, tengo 150 lucas. ¿Cuánto sería mi pie?
0: Destinado para el auto.
1: Tal cual. ¿Cuánto sería mi pie? Entonces, ahí es donde nosotros tenemos que jugar, en ese segmento. Y ya lo tengo súper claro, porque hay números que me respaldan de que mi cliente efectivamente es un cliente que busca financiamiento.
0: Sí, pero también busca la garantía y las ventajas.
1: Por supuesto. De un auto nuevo.
2: Y que el auto es bueno.
1: Por supuesto, por supuesto.
0: Busca garantía, un auto solo kilómetro y además los autos de origen chino en particular vienen con mucha tecnología, todos traen Apple CarPlay, traen cámara, un montón de hadas, seguridad, airbag, un montón de cosas que no había encontrado en un auto usado de hace 5 o 6 años atrás. Estos últimos años el salto en cuanto a hadas, asistencia electrónica son tremendos. Y los autos chinos lo traen, te fijas.
2: Eso hay que decirlo, ¿eh? Y a propósito de los influencers, esto que andan diciendo los autos, yo creo que los chinos hicieron algo muy bien, muy bueno para el mercado, que fue democratizar
0: la tecnología.
2: Las hadas, la tecnología, claro, que sí. Eran de alta gama, que eran cuestiones. Ahora todos los autos tienen control adaptativo crucero, tienen alerta de carril, y eso es gracias a usted.
1: O sea, incluso, por ejemplo, lo que me pasa mucho es que la gente ve la publicidad y dice, mira, podría tener un auto por una cuota de 152,
2: exacto,
1: 990. Uy, voy al concesionario y me doy cuenta que el auto es espectacular. Sí, una pantalla de 16 pulgadas, control de estabilidad.
2: Son robustos, son grandes, tienen
1: como cototo.
2: Se ven bien hechos, sí.
1: Claro.
0: Me dijiste 80% de tus ventas con financiamiento. Uh-huh. Mira, de 10 autos que se venden, 8 con crédito. Y créeme, insisto, y vuelvo para atrás, ese cliente está pensando en no querer gastar ni un peso más que lo que está pagando en la cuota por el auto.
1: Sí,
0: no,
1: o sea, incluso, yo ando en un E5 Plus.
2: Mira, muy bien.
1: Y mis vecinos, oye, ¿puedo conocer el auto?
2: déjame mirar el auto.
0: Y la Tina le dice, por supuesto.
1: Yo le puedo decir, la cuota vale desde...
0: Aunque vaya atrasado donde vaya, se baja, le pasa el auto.
1: De verdad que hay mucho desconocimiento, lo que hablamos anteriormente, y vuelvo ahí, perdón por la majadera, pero... Pero hay mucho desconocimiento, como que nos meten a todos los chinos en una bolsa.
2: Sí.
1: Cuando veo un auto que efectivamente es un auto atractivo, en lo que hablamos como de buena terminación.
2: Bien terminado, sí.
1: Como material rígido.
0: Touch and feel, le decimos a Cancel, un buen touch and feel.
1: Sí. Te subí, no está suelto, está todo...
2: Lo mueve y no se le suelta.
1: Claro.
2: Muévale la consola.
1: Y efectivamente la gente dice, oye... Se basó el auto.
0: Está bien hechito, ¿eh?
1: Se basó el auto, está súper bien hecho. Bueno, lo que tienen los chinos efectivamente es esta posibilidad que tienen de reinventarse y sacar tecnología como locos. Entonces, te estoy comprando un auto, bueno, bonito y barato, pero con mucha tecnología, con
2: respaldo.
1: Con respaldo, con garantía. O sea,
2: sí, sí.
1: Efectivamente. 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
2: Muy bien.
1: A conocer nuestro lineup y todas las novedades cerrando que vamos a tener. Hoy,
2: muy bien,
0: vale. Ya que estoy acá invitada,
2: dfck.cl, vamos.
1: Sí.
2: No, y hay que ir, a ver, o sea, la camioneta que ustedes tienen, la pickup, a mí me gustan mucho las camionetas.
0: Oh, sí, bonita.
2: Muy
0: sí,
2: bonita la camioneta.
0: Es una Nissan, básicamente.
2: Y la grandota que tiene.
1: La
2: Z9. La Z9 es. Esta camioneta que usted puede ir a mirar, que se vende en Europa como perdona, Santana.
0: En todo caso, la experiencia de manejo es fundamental. Nosotros sí. Nos pasaron ahora una Tasman de test drive y la Tasman, todos me decían, oye, el diseño es la cuestión, pero
2: es feita la Tasman.
0: No.
2: Es diferente.
0: Es distinta.
1: Es diferente.
0: Pero fíjate que es tan rica manejar que yo creo que es súper importante que la gente vaya, lo que tú dijiste, se suba, toque, maneje. Sienta el motor, la vibración.
2: ¿Tenemos test drive? ¿Podemos ir a probar el...?
1: Por supuesto.
2: O sea, el que va a comprar la puede probar.
1: Sí.
2: Claro. Ya. Oye, tengo que saludar a nuestros auspiciadores. 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
2: 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Ya, Valentina. Gracias por
0: venir. Oye, pero recordemos que vamos a estar el fin de semana en Autoclásica.
2: Sábado y domingo. Motor Clásica.
0: Motor Clásica en sábado el Club Hípico.
2: Sí, el jueves vienen para acá el mismísimo caballero.
0: Así es, pues sí. Estamos acá en Beta, estamos hasta el jueves con él.
2: Así que somos ahí como media partner no oficial. Somos no oficiales nosotros.
0: Como nosotros apoyamos todas las iniciativas. ¿Te gustan los autos clásicos?
1: Sí, me encanta.
0: Tenés que ir entonces al Club Hípico este fin de semana.
2: ¿Te dejamos invitar?
1: ¿Ya?
2: Sí, vamos.
0: Te vamos a
2: anotar ahí en la lista. Tenemos una lista de invitados.
0: Si usted es fanático.
2: Va a estar la Pao Leighton, la Ángeles Gana. Vamos a estar repartiendo revistas.
0: Va a estar animando el Rafa Aranea, acuérdense.
2: Sí, vamos a estar todos ahí. Así que.
1: Bien, vamos.
2: Gracias, Valentina.
0: Amigo, vayan,
2: Valentina Solari.
1: No, gracias a ustedes y cuando quieran me pueden volver a invitar. Yo feliz.
2: Sí,
1: feliz
2: siempre. Pues. Gracias, señor Felipe. Saludo al primo. Yo, como siempre, les doy gracias por la sintonía. Quieren ser la clave.
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8: Cuatro de la tarde, un minuto. Así arrancamos este programa de día martes, escuchando a The Police. Suena Roxette en Radio La Clave.

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1: 4:05 este día martes 29 de septiembre te actualizamos con la información y te contamos que el presidente José Antonio Kast anunció la extensión de los bonos de apoyo económico destinados a mitigar el impacto del constante aumento en el precio de las bencinas. El mandatario justificó la medida reconociendo que inicialmente se preveía un conflicto bélico internacional de corta duración cuya prolongación ha mantenido la presión sobre los costos de los combustibles y obligado a extender la ayuda financiera a la población.
2: Y el canciller argentino Pablo Kirchner dio por superada la controversia generada por las declaraciones del ministro de Defensa chileno, Fernando Barros, sobre las Islas Malvinas, manifestando que palabra de presidente mata a la de ministro. Esto, claro, de una manera la autoridad trasandina enfatizó que prima la postura oficial fijada entre ambos mandatarios, reafirmando el histórico respaldo de Chile a la reclamación argentina de soberanía y el compromiso de no brindar apoyo logístico para la explotación de recursos naturales en la zona.
1: La Cámara de Diputadas y Diputados aprobó el proyecto de ley que establece un mecanismo de compensación por la compra de pañales y medicamentos. La iniciativa busca aliviar el gasto de los hogares y adultos mayores en insumos esenciales de salud y cuidado personal, permitiendo la devolución parcial de los costos asociados. Tras este respaldo, el texto avanza al Senado para continuar con su segundo trámite legislativo.
2: Oye, tenemos noticias deportivas. ¿Ustedes van a ver el partido? La selección chilena enfrentará esta noche a Estados Unidos en un nuevo compromiso amistoso en el estadio Energizer Park de St. Louis, Missouri. Este encuentro, programado para las 21 horas, forma parte de la gira de La Roja por Norteamérica, dirigida por Nicolás Córdoba, quien no podrá contar con los expulsados Lucas Cepeda y Gabriel Suazo.
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1: Y lo que escuchamos es Sia junto a una imparable, Unstoppable, en la 92.9.

0: Oye, clásicos que no se olvidan es lo que estamos escuchando en este momento, porque cada cierto tiempo dicen que donde fuego hubo cenizas quedan, y muchas veces hay canciones que te recuerdan. Volvemos a Caer es una de ellas. Gonzalo Yáñez, de Puño y Letra, de su autor, y está aquí con nosotros. Tremendo artista.
1: Amigo de la casa también. Por eso vuelve. Vuelve siempre.
2: Así es, este es un lugar en el que me siento cómodo, puedo hacer pedidos extraños.
1: Todo, lo que quieras.
2: Sustanciales, así
1: lo que tú quieras, Gonzalo.
2: Me encanta venir para acá. Nada, es un lugar que me siento a gusto desde el momento en que entro por la puerta.
0: Qué bueno.
1: Esa es la idea de la clave.
2: Así es.
0: Gonzalo, tenemos, bueno, mucho de lo que hablar, mucho de lo que compartir. Siempre y cada cierto tiempo aparece esta canción en reels de TikTok, sí, en reels de Instagram, bueno, en formato vertical, eso es lo que quise decir. Sí. Por el mensaje poderoso que trae. Y por otro lado, también he visto videitos tuyos o videitos de gente que va a tus conciertos. Y bueno, este es el mega hit.
2: Es, como, ¿no? Es el na na na na hate you.
1: Eso.
0: Sí. ¿No? Tiene como sí, su momento, ¿no?
2: Sí, esta canción me obliga a varias cosas. Me obliga, por lo pronto, a cerrar los conciertos con ella. Me obliga a cada cierto tiempo, cuando hay algo importante con lo que llamar la atención, tener que usarla. Es una canción que la quiero. Y también a veces me gustaría que le prestaran atención a otra. Mira, pasa una cosa muy loca que el otro día lo pensaba, que es, en el mundo este de la música y todo, está, por un lado, lo que resulta comercialmente muy bien, y por otro lado está lo que tiene, según, para uno, alto nivel artístico. Por
1: claro.
2: O sea, el arte y el lo que funciona no necesariamente van de la mano. Quiero decir con esto, que a mí Volvemos a Caer me encanta, pero hay otras canciones, sobre todo en mi último disco,
0: sí, claro,
2: La Energía,
1: has dicho
2: que me representan más, que me gustan más, que me parecen mejores canciones. Hay canciones, no sé, como, no sé, Algo de Ti, canciones que he hecho en mi carrera que me parecen mejores, pero es incuestionable lo que siente la gente con la canción. La música también no solamente es una cuestión de buena, mala, genial, o tiene que ver como con los recuerdos, ¿viste?
1: Claro.
2: Tiene una conexión con cosas que están más allá de lo que uno pueda evaluar.
1: Es lo que te genera, lo que te provoca,
2: claro,
1: la guatita.
2: Entonces, esta canción, por suerte, yo pensaba, y otra vez me decían, vos podrías, ¿qué se siente tener una canción tan pesada? Porque es difícil ponerla a competir, sí, con las demás.
0: Sí, como en el peso específico de la canción con respecto a otra.
2: Y yo pensaba y decía, bueno, por lo pronto estoy agradecido, porque hay muchos artistas que no tienen una canción,
1: claro,
2: así de poderosa, y yo tengo la suerte, y lo digo con mucha, realmente con muy agradecido de poder tenerla, ¿viste?
1: Están toda la vida algunos buscando eso.
2: Claro,
0: sí, ¿no? Y está muy bueno comenzar en esta conversa con esto, porque además nos traes noticias que tienen que ver con tu disco nuevo, tienen, sí, que lo lanzaste, digamos, pero tienen que ver con fechitas tuyas, tienen que ver con el vínculo de tu repertorio con una audiencia ahí que transita entre la música chilena, pero también la canción de amor, sí, la canción romántica, sí, la canción del desamor, sí, la canción pasional también, ¿no?
2: Sí.
0: ¿Cómo definís tu repertorio en general? Porque obviamente tiene etapas, ¿no?
2: Yo creo que soy de los en Chile no se estila tanto, lo hemos hablado nosotros, sí, no se estila tanto el cantautor con guitarra. El cantautor con guitarra es más cantautor y no tiene tantas baladas de amor. Yo como que vengo más del legado de los Elton John, de los Billy Joel, de los Paul McCartney.

0: Salvando la distancia, por favor. Pero
1: esa escuela.
0: De los Fito Páez, de los Charly García, de. No sé, una balada como vas aquí, vas allá, no era nadie te encuentra. Es una balada que podría cantarla un cantante de baladas, digamos. Es una canción, una melodía a lo Elton John, ¿cachai? Yo, hay pocos en Chile, los cantautores o son cantautores más indie o son cantantes románticos. Yo digamos que estoy en el medio de esa. En Chile, porque en otro lado sí podría ser un cantautor pop rock, simplemente, sin mucho que analizar, ¿cachai?
2: Sí. Igual yo pienso en, mientras nos comentas eso de andar por allá, un poco por acá, y esta búsqueda constante al final que tienen los músicos, los artistas, que no siempre calza lo que a ti te gusta hacer, lo que a ti te sale bien, lo que a la gente le gusta escuchar de ti.
0: Eso es lo más magnífico de todo. Es que eso es lo más magnífico de todo, porque ahí no hay una búsqueda. Eso es lo único que me siento invicto en mi vida, es en. Yo hago realmente lo que tengo ganas de hacer respecto a la música. Nunca, alguna vez, y en los tiempos más confusos de mi vida, me ha pasado decir, puta, tiene que funcionar. Yo, por suerte, sí tengo un tamiz mental muy pop. Yo soy un cantante que hago una canción y la canción es fácil de digerir, fácil de poder cantar.
2: Con referencias como las que recién decías.
0: Esas son mis referencias, claro. Yo no es que crecí escuchando, no sé, música incidental de la India. Yo escuché. Entonces, eso me lleva a que mis canciones ya sean bastante, digamos, comunitarias. Pero eso no quiere decir, justamente hoy, sería lo más sencillo o el peor error que cometen muchos es: hoy está funcionando esto y hay que hacer esto.
2: Miles.
0: Y siempre he pensado que hay un error ahí. Cuando uno piensa en eso, algo te está diciendo que está ahí en un momento cuático de tu vida y que te tenés que ir un par de sesiones al psicólogo, creo.
2: Dar un paso al costado, sí, por lo menos.
0: Porque la identidad, y al final yo creo que hoy por hoy, como está el mundo de loco, cuanto más tú seas y menos parecido al algoritmo sea tu música y menos parecido a lo que está llevándose toda la atención, diferenciarte, el diferencial creo que vale mucho, y la humanidad en ese diferencial, quiero decir, el error, lo auténtico, lo natural, lo que está fuera de lo planificado, todo eso, esa es mi bandera hoy más que nunca, sí.
2: Me encanta.
1: Estamos conversando con Gonzalo Yáñez, cantautor, intérprete, músico radicado, chileno nacionalizado también.
0: ¿Nacionalizado?
1: Todavía no, pero sí, ya te adoptamos.
0: Pero aparte que yo voto acá, tengo cédula chilena.
1: Sí.
2: Dice más modismos que nosotros.
1: Y ya lo adoptamos hace muchos años. Oye, Gonza, bueno, tenemos que hablar de varias cositas, entre ellas un hito. Y a propósito de lo que fue toda esta era de la energía, hablo de tu más reciente álbum, donde vienen varias colaboraciones y canciones que te representan muy bien. Como te dije la vez pasada cuando hablamos solo del disco,
0: sí, me acuerdo cuando
1: me encanta la estética setentera, hablando justamente de eso que tiene que ver con el vínculo del folk americano, sí, o de la canción folk setentera, ¿no? Como que te vas en un Ford del 78 en una carretera larga.
0: Es loco porque
1: escuchando canciones.
0: Es porque tiene esa estética un poco fines de los 70 y también
1: 78,
0: como,
1: por ahí,
0: sí,
1: ¿no?
0: pero también musicalmente se adentra más en los 80.
1: Sí, claro.
0: En un momento el disco se iba a llamar 1983.
1: Ah.
0: Que es el año de mi nacimiento.
1: Wow.
0: Y es un año heavy porque yo me he metido a ver qué cosas han pasado ese año y han pasado muchísimas cosas, como la historia, no sé, salió La Historia Sin Fin, por decir una que me acuerdo, ¿cachai? Una película que es para nosotros.
1: Un clásico.
0: Sí, pues fundamental.
1: Atreyu.
0: Todos quisimos ser Atreyu y, bueno, un montón de cosas inventó, no sé, no me acuerdo ahora, pero un montón de cosas que me parecía que también podían encauzarse en este disco.
2: Que me marcaron
0: y porque este disco de alguna manera es como una vuelta. Ustedes cachan, cuando uno es niño está la música de moda, que es la música que está sonando. En ese momento, en el 83, sonaba tipo Never Ending Story, que era la música que me gustaba de niño. Pero después uno va cultivando su propio gusto y ahí me empezaron a gustar, qué sé yo, otras cosas, los Beatles, los Clash, lo que quieras. Pero en este momento de mi vida estoy como reencontrándome con la música de mi verdadera época, que es esa, los 80. Yo era muy niño, pero de mi niñez, la música de mi niñez, lo que sonaba, como es los beats de Lin Drum y las 909 y 808 en realidad.
1: Sí.
0: El sonido más, no sé, más New Wave.
1: Análogo, New Wave y qué sé yo, también con ese. Con

0: Ese dejo melódico, porque probablemente esa música, cuando uno habla de la música de los 80, dejó una huella muy profunda, no solamente en nuestra generación, sino que hoy día los chicos, los más pequeños, la están descubriendo por primera vez.
1: Claro que sí.
0: Se están encontrando con Queen, se están encontrando con Electric Light Orchestra.
1: Obvio, po. Pero en los 80 sobre todo, no sé, hay cosas como muy músicas que para mí nunca... Nunca les presté tanta atención porque para mí era como la música de cuando yo era chico. Y ahora como la
0: y ahora sí.
1: Claro, no sé, por decirte Tears for Fears, yeah. O qué sé yo, o Yahoo, o Depeche Mode, o ese tipo de bandas, para mí eran como bandas que me llevaban, ¿cachai? A una época de mi vida, y ahora como que lo estoy escuchando de otro lugar.
2: Y eso te inspiró al último disco.
1: Sí, porque este disco tiene una sonoridad... Que no es exactamente eso, a mí no me gusta. A mí justamente para salirme del algoritmo hay algo que no me gusta, que se hace mucho en la industria de nuestra música, de todos los países, que es, si vas a hacer un tema que tiene como cierta onda de los 80, hagámoslo. Ocupemos la 808, ocupemos el 1, todo como un copy-paste del concepto. A mí me gusta que tenga un aire a algo, de repente contribuir con alguna cosa que le va bien estéticamente, pero que tenga un sello de equivocación del concepto. Cuando te equivocas en el concepto es cuando se genera algo nuevo, siento. Si tú copias una cosa tal cual, puta, sí, capaz que entra en la playlist de música New Wave, pero ¿qué tan importante es? ¿Hasta cuándo va a durar esa playlist? ¿Hasta que venga una inteligencia artificial y nos sabotee?
0: No, loquísimo, ya no se sabe tanto a todo esto, la vuelta que está dando la música y que las plataformas cada vez son importantes, sí, son muy importantes, pero se va diluyendo el efecto poco a poco. Es un fenómeno que está ocurriendo y por eso aparece... De vuelta, un formato clásico y inconsumible, que es el vinilo, el CD, ¿no?
1: Mira, el otro día fui a hacer, por
0: concierto
1: ejemplo,
0: en vivo.
1: Sí, fui a hacer una sesión el otro día a un programa que era como que tenía todo dado para poder montar la banda y fui con mi guitarra con la que compongo, que no es una guitarra profesional, es una guitarra... O sea, podría hacerlo, en realidad.
0: ¿Una Travel? ¿Qué?
1: Es una guitarra de mierda, de toda pegoteada.
0: ¿Con esa compone?
1: Con pegoteada.
2: La regalona.
1: Es que yo siempre compongo con una guitarra fea, esa es como una máxima que tengo para así después cuando vas al estudio y la tocas con una rica.
2: ¡Ah,
1: la
2: qué bueno!
0: Crece.
1: Me tengo una guitarra que suena media chuminga, media destemplada, como media desafinada cuando te va ahí para arriba.
2: El efecto que te da a ti.
0: Y estabas en el estudio con esa.
1: Y fui a grabar la sesión con esa guitarra y con mi guitarrista y nada de banda. Y nos cagamos risa y nos equivocamos. La sesión quedó re linda. Ahora, de hecho, con Nubago vamos a una cosa un poquito así. Obviamente, entendiendo que es un contexto Movistar, no sé, pero sí, Arena.
2: Santander, bueno, ahora.
1: Santander,
2: ya
1: Arena.
2: Se nos adelantó, Gonzalo, para que nuestro público de Radio La Clave sepa. Vas a estar abriendo el show de Alex Ubago este sábado.
1: Así
2: ¿cómo
1: es.
2: Fue la invitación y cuál es tu vínculo con Alex Ubago? ¿Cómo has recorrido también su trayectoria?
1: Alex Ubago lo conozco como lo conocemos, creo que muchos.
2: Sí, la mayoría.
1: Que es a través de las canciones que sonaban en la radio, en la época en la que... Mis canciones competían en ese
2: claro.
1: Tipo de charts.
0: Son medios contemporáneos igual.
2: Bien, ¿sí? Contemporáneos.
0: Parte del repertorio,
1: sí,
0: ¿no?
1: Sí, sí, sí, sí. Yo me acuerdo de estar peleando, no sé, lentamente con alguna canción. Me acuerdo de eso. Y lo conozco de ahí, ¿no? Nunca indagué más allá. Sí tengo un amigo en común, que ya no está con nosotros, Claudio Carrizo, que era muy amigo de él.
0: Claudito.
1: Sí. Y él me hablaba maravillas de Ubago. Y ese era mi único acercamiento... qué sé yo, nada, es un cantautor español que hace canciones que están muy bien.
2: Vino hace poco a un festival, me acuerdo.
1: Sí.
2: Al de Las Condes, puede ser, y fue bien.
1: Sí, sí, sí.
2: De
1: sí.
2: Recordar todas sí. Esas canciones.
1: Tiene como esa cosa de que hablábamos de la memoria, de la adolescencia, de muchos y todo. Bueno, la invitación fue a través, no de él, sino de la productora que lo trae, que es Swing, que son amigos de tiempo. Y me pareció que cuajaba a mí. Cuando la cosa no cuaja, a mí yo me pongo un poco muy cómodo. Como que últimamente estoy aprendiendo, creo, a decir que no.
2: ¡Ay, qué bueno!
1: Aunque parezca una buena cosa, ¿viste? No sé, por decirte, hoy toca mañana, si me dicen mañana toca Karol G y toca en el Movistar y en el Estadio Nacional y quieren que abras tú. Yo diría que no, por más que sé que me estaría perdiendo una buena oportunidad, porque creo que lo artístico hay que cuidarlo, cada vez más pienso eso. Quizás en otro momento me hubiera equivocado, por ansiedad hubiera dicho que sí.
2: Qué honesto igual.
1: Sí, igual tiene
2: una
1: que
2: etapa, pero para,
1: igual dejemos que pase a ver si realmente
2: después de Gonzalo abriendo
1: en la teoría somos todos héroes.
0: Espérate, sí. Claro. Abrir un nacional.
2: Claro,
0: sí. Siempre se agradece, sí, igual.
2: Pero por lo menos lo piensas dos veces.
1: Lo pienso dos veces. Sí, me parecería que sería, bueno, no pasaría de partida. Pero si pasara algo.
0: De repente Briseño le abrió a Chayanne.
2: Sí.
1: Pero eso tiene más sentido, vos.
0: Ya, ok. Sí, bueno.
1: Chayanne de partida es un clásico, ¿cachai? Y Briseño también tiene mezcla la música popular.
0: Sí, sí, sí.
1: No, ahí tiene que ver. Si me invitan a abrir a Chayanne, voy. Si me invitan a abrir a incluso a Luis Miguel, voy. O sea.
2: Ufa, podría ser.
1: Así como fui a abrir. Le abrí a Bryan Adams, también tiene todo que ver. Sí, sí, sí. Que hace canciones con guitarra, pop, baladas, otros temas más rockerito. Sí, todo bien. Cuando la banda no me hace sentido, no me hace match, como que me pongo. No, es como, supongo que eso es lo que me da.
2: Está bien. Y eso va a pasar. Que te hizo sentido es Muda, Festival Muda.
1: Sí.
2: La invitación a Muda.
1: Eso me hizo, más que sentido, me generó una gran emoción.
2: Qué bueno.
1: Primero, por varias cosas. Primero y principal, porque que se me invite a una instancia como esta, en el país donde vivo hace tanto tiempo, es un reconocimiento a entenderme como un chileno más, por un lado. Eso de partida, y estar en una fiesta, perdón. Es una celebración igual, donde se, de alguna manera, se recuerda lo importante que es recordar nuestro pasado, que no es un pasado, aparte es un pasado común de muchos países, no solamente tiene que ver con Chile. Yo, por ejemplo, ahora últimamente lo he contado, mi abuelo, que era director de teatro en Uruguay, fundador de un teatro militante de izquierda en tiempos complejos, también se tuvo que ir exiliado en la dictadura uruguaya, y yo me perdí de mi abuelo, un tipo súper interesante, director, actor, escritor, capo, Rubén Yáñez, que en paz descanse, y me perdí a mi abuelo por culpa de los milicos, ¿cachai? Entonces, también a mí, de alguna manera, también me significa algo emocional dentro de lo que vibra dentro mío. Ahora, esa historia mía, al lado de otras historias, es juego de niño, porque yo a mi abuelo lo pude volver a ver. Hay gente que no. Y eso es lo que vamos a recordar ahí. Y estar es súper importante. Estoy súper, súper emocionado de poder estar. Quiero que llegue ese día. Quiero disfrutar ahí de la energía que va a haber.
2: Va a estar buenísimo.
0: O sea, con mucha actividad este fin de semana, el 3 de octubre con Alex Ubago y el Festival Muda, donde va a estar participando. Además, con una también.
1: Está buenísimo. Está hermoso.
0: Parrilla de artistas bien diversa, bien,
1: está precioso.
0: Bien bonito.
2: Festivalmuda.cl para que vayan a ver la info, si es que recién se están enterando.
0: ¿Dónde más vamos a ver a Gonzalo Yáñez en estos días?
2: Va a ver amor.
1: Claro, después.
0: También,
1: exacto.
0: ¿Verdad?
1: Después de salir de acá, me meto ya a ensayar para una gira muy linda que vamos a tener. Fuimos invitados a una gira que, a propósito también de esto del recuerdo, de las canciones que han sido importantes en otros tiempos de nuestras vidas o en otras etapas de nuestras vidas, voy a estar con clásicos, ¿no? Con De Salón, que ya también son contemporáneos míos, muy amigos. Con Claudio Valenzuela, voz y líder de Lucibel, también amigo de muchos años, compartimos Warner Music en el 2001. Como, estoy hablando de gente que conozco hace muchos años. Los Gloop, que son también amigos, fuimos muy amigos en su momento.
0: ¿Cómo que fuimos muy amigos? ¿Ya no?
1: No, yo creo que nada, simplemente. Bueno, Coco se fue a vivir a México.
0: Ah, eso sí.
1: Entonces,
0: ya.
1: Eso generó. Y Coco durante mucho tiempo estuvo afuera y perdimos un poco de contacto, pero el cariño ahí sigue.
0: Oye, claro. Siempre uno se pregunta en esto del.
1: Perdón, esas giras son muchas ciudades.
2: Sí,
1: muchas ciudades.
2: Temo, la memoria, Antofagasta, Copiapó,
0: correcto. La memorabilia de la música chilena, uno mira a los músicos de una generación y uno siempre se pregunta dónde comienza Gonzalo Dayaña y dónde termina Coco Stambuk. Los han comparado mucho.
1: Mucho,
0: ¿no?
1: Mucho,
2: cierto. O los confunden quizá algunos.
1: Yo creo que pasan varias cosas. Por un lado somos un poquito estrafalarios, como por lo menos en cuanto a la media. Como una forma media
0: sí, claro.
1: Media British.
0: Media British, sí, claro.
1: Media British. Por otro lado, somos compositores.
0: Los dos son compositores.
1: De otra gente.
0: Compositores de éxitos, porque cuando alguien escuche esto, canciones de ustedes han estado en voz de otros artistas que no, claro, son sus proyectos musicales.
2: Eso es común.
1: Yo creo que una diferencia, quizás no me acuerdo, con Gloop tenían una vibración más similar. Mi primera banda, fanática de mí hasta el verano que viene, quizás ahí había una similitud más grande entre, si pudiéramos comparar Gloop con no me acuerdo. Yo creo que mi carrera solista es más de autor y ahí se separa bastante de lo que Coco hace. Coco y Gloop en general es una banda para divertirse, lo cual lo digo con para nada peyorativamente, al contrario, es una banda que uno la va a ver y te lo pasás de la raja y te bailás. Lo mío tiene que ver con un poco, tiene una postura un poquito más hacia adentro, no tanto, son canciones para todos igual.
0: Pero me desbloqueaste un recuerdo con No Me Acuerdo, ¿qué época también? Sí, de tus primeros proyectos.
1: Muy buenos tiempos.
0: ¿Qué recuerdos tienes de esa época?
1: Tengo los mejores recuerdos, imagínate, yo tenía 17, amigo mío.
2: ¡Ay, qué chico!
1: Y estaba saliendo del colegio y nos descubrió Carlos Fonseca y fue nuestro impulsor. Y teníamos, ya había salido el primer single que se llamaba Fanática de mí. Y la rompió, número uno en radio, número uno en MTV, en los días más pedidos. Después salió Lentamente, que fue número uno 2 meses. Después salió Hasta el Verano que Viene, que fue número uno en Argentina.
0: Mira, ahí está, de fondo, para todos los que en este minuto están desbloqueando los recuerdos.
1: Esto desde la época de la radio. Me acuerdo, ¿puedo nombrar radios viejas?
0: Sí, dale,
1: nomás. Me acuerdo que esta canción se estrenó al mismo tiempo en Rock and Pop, FM Hit y 40 Principales. Los nombres viejos son, ¿no? En las tres al mismo tiempo, simultáneamente, y nosotros estábamos en Warner abriendo una botella de champán ahí para celebrar el lanzamiento.
0: Una época en la que las radios, bueno, ahí se estrenaban las canciones y no había manera de conocer una canción.
1: No había otra manera.
2: Te enterabas por eso y las pedías, además, una y otra vez. Sí, qué buen momento.
1: No, y para mí fue increíble porque yo pude decirle a mi vieja, claro, yo estaba en cuarto medio, entonces sale esta canción, le va increíble, sale la siguiente, va increíble, y yo le dije a mi hija, en ese momento de la prueba de aptitud, le digo, vieja, la prueba de aptitud, arrivederci.
2: ¿Pero la diste?
1: La di.
2: Ay,
1: la rendí.
2: Pero
1: sí, pero la rendí, obvio. Te juro que así.
2: Chao, para atrás. Él cantaba.
1: Ojalá que no me vean mis hijos.
0: No, claro. Corren no esta parte, sí. En el reel, no lo pongan.
1: No, pero estaba súper claro y después de eso, aparte le dije a mi vieja, déjame probar un año cómo me va con esto. No me obligues a meterme a estudiar. Y así, acá estamos.
2: Qué buena onda, en todo caso, la mamá.
1: No, porque realmente nos estaba yendo bien, estábamos tocando mucho.
0: Y no, yo me acuerdo de esa época, eran la banda preferida de todo cierre de anual de colegio, sí. Era como muy
2: con fanaticada, además, para todos lados.
1: Claro, y funcionaba y estaba ganando unas plata, entonces también.
0: Aparte que fue la época que estaba empezando también Supernova, habían varios proyectos.
1: Tocábamos mucho con Supernova, ¿cierto? Y bueno, con Gloop.
0: Con los Estéreo 3 también.
1: Estéreo 3, que de hecho yo odiaba porque, claro, nosotros éramos una banda muy pop. Sí. Pero eran las canciones mías, la producción mía, y el proyecto era un proyecto llevado por mí, no era una banda inventada.
0: ¡Qué bueno!
1: En esa época.
0: Ese era como el.
1: Yo me enojaba.
0: ¿Te enojaba eso?
1: Igual yo a los Estéreo 3 en las entrevistas los puteaba. Pero pobre ellos, después les pedí disculpas en ese momento, obvio. Y todo. Pero en ese momento me daba rabia porque yo no quería tener nada que ver con ellos.
0: Sí, claro, y te preguntaban mucho.
1: Claro, me preguntaban mucho. Y yo creo que, entre otras cosas, por eso se separó No Me Acuerdo también. Yo como que estaba chato de ese como que de esa cosa, como que te vieran como un popero.
0: Un producto.
2: Armado.
1: Claro, medio Wham, George Michael, ¿cachai? Sí. Como Wham era como todo una cosa muy como para... yo quería salirme
2: como
1: desde
2: la
1: ahí.
0: Entonces, ¿cómo se podría llamar un nombre alternativo para el proyecto No Me Acuerdo? Así como Gonzalo Yáñez and the Galactic.
1: Sí,
0: ¿no?
1: Sí, o las Estrellas Mutantes.
2: Muy bueno.
1: Podría haber sido.
0: No, eso era un poco lo que veía la gente.
1: Sí, sí, exactamente.
2: Sí.
1: Éramos una banda muy curiosa, además con pintas muy, muy extrañas. Por esa época llamábamos mucho la atención. Fue una buena época y después de eso ya empecé mi carrera solista y ahí es otro la historia. Es como también ahí empiezo a componer para otra gente, entonces como que también me liberé del hecho de que mi música tuviera que funcionar en esos términos como funcionaba, no me acuerdo, ¿cachai? Así todo, volvimos a caer, fue un super hit, a mis 20, No Me Lo Pidas, todas esas canciones sonaron mucho, igual.
2: Sí, viviste el momento por lo menos.
1: O sea, sí, y viví ese tipo de éxito radial, pero siento que mi carrera es mucho más sólida hoy, aunque los temas suenen... La parrilla de la radio es algo que no me quita el sueño hoy.
0: Ajá. Oye, solo por curiosidad extrema, yo sé que te tienes que ir ya, pero ¿en qué momento aparece Jorge González en tu vida?
1: Aparece cuando estoy con las maquetas de mi primer disco solista. que el que tenía Volvemos a Caer, a mis 20, todos esos temas, y yo andaba buscando productor y se lo dejo a Fonseca en la Warner y le digo, puta, si se lo podés hacer llegar a Jorge, no sé, a alguien que se le ocurra. Y al otro día me suena el teléfono, aló, hola Gonzalo, soy Jorge González. Le dije, ah, loco, qué gusto. Me dice, weón, me encantaron tus demos. Y le digo, ¿y qué onda? Vente para la casa. Me voy al Cajón del Maipo. Hablamos un poco de mis canciones. Él estaba haciendo el que fue el último disco de Los Prisioneros. Y al final él no termina produciendo mi disco, pero yo sí termino siendo muy, iba a decir, influyente, como
0: cercano.
1: Al disco de Los Prisioneros. Empecé a grabar todas las guitarras yo, coros, arreglos de cuerda. Me empecé a meter yo en el disco de Los Prisioneros y mi disco finalmente lo produje yo.
0: ¿Pero cuánto te marcó a ti la figura de Jorge para definir ciertas cosas artísticas de tu proyecto solista?
1: O sea, así como yo creo que cualquier amigo, y sobre todo amigos potentes como Jorge, obviamente.
0: Bueno, no es cualquier opinión, ¿no? Es como, oye, ¿te parece esta guitarra aquí?
1: Puta, es que yo nunca abrí tanto esa cancha, ¿sabes? Ya. Por más que sea Jorge y todo. Yo lo que hacía era mostrarle las canciones y él. Pero Jorge ahí hizo cosas como, no sé, pues me acuerdo cuando hice un disco que se llama Careta, se lo mandé. Los demos, y el loco se vino de Alemania a grabar los coros para estar en el disco. Cuando sale el disco, él a los dos días me manda una versión de una de las canciones del disco hecha por él, que la incluyó en una edición de su disco libro. Algo de ti es la canción. Mucha gente me da risa porque en YouTube la gente pone de las mejores canciones de Jorge
0: González y tú.
1: Y es pero mía, papá.
0: ¿Qué ninguneo es ese, por favor?
1: No, pero me lo digo, eso lo digo porque me da.
2: ¿Era crítico en esas cosas cuando le mostrabas algo?
1: Es que era muy fan mío.
0: Qué bueno, qué lindo recuerdo, además.
1: O sea, por ejemplo, él tocó Volvemos a una vez estaba época. En el festival de Antofagasta y nosotros con la banda nos bajamos del escenario porque él se quedaba tocando solo con el piano y tocaba Tren al Sur, tocaba Amiga Mía, no sé qué. En un momento dice, ahora voy a tocar una canción, yo no tengo una tan linda como esta, le tocó Volvemos a Caer.
2: Qué lindo.
1: Ese tipo de cosas hacía Jorge.
0: Son halagos.
2: Hermosos. Obvio.
0: Hermosos. Sí. ¿Mantienes tu relación cercana con Jorge?
1: La verdad que estamos en un impasse. Por primera vez en nuestra vida, que yo lo atribuyo quizás a puta las circunstancias, a cómo está él y todo, pero al final ninguna relación es lineal. De hecho, es raro que hayamos tenido tantos años de una amistad tan
0: tan derechita.
1: Tan derecha. Más siendo como somos, yo soy bastante inconsistente, Jorge es bastante, tiene un carácter fuerte, y sin embargo siempre nos llevamos increíble. Tuvimos ahí una diferencia conceptual, llamémoslo
2: pero
1: así.
2: Pero la admiración se mantiene.
1: El cariño.
2: Musicalmente.
1: Sí.
0: Es lo más importante, ¿no?
1: Igual esa pregunta está buena, lo que me. Decir algo al respecto. La admiración, obvio. La admiración que tengo por él es la misma admiración que tengo por Leo Saavedra, que tengo por Pedro Piedra. Yo no veo a Jorge González, obviamente que sé quién es y sé lo que ha hecho y me saco el sombrero como todos nosotros y admiro ese lado de él. Pero una vez que uno cruza el límite de la amistad y es un músico más, somos todos músicos y yo no mido al músico por el éxito ni por su grandeza en función de cómo los demás lo ven. Para mí somos todos guerreros del mismo apocalipsis, ¿cachan? Básicamente.
0: Oye, tremendo. Gonzalo Yáñez, aquí en Radio La Clave, nos ha regalado una grata conversación. Ustedes ya saben que lo pueden encontrar en Abriendo el Show de Alex Ubago.
2: Sí,
0: lo pueden ir a ver también cuando se sumen a las presentaciones hermosas que está ofreciendo Muda. Ajá. Festival.
2: Cuatro vas a estar tú.
1: El domingo.
0: El 4. Y también, bueno, en esta gira Primavera Amor.
1: Ahí en todas las ciudades, su ciudad favorita.
0: Donde va a haber puro amor. Reencuentros históricos con toda una generación. Deberían hacer algo juntos con los clubes. Es que son demasiado.
1: Vamos, bueno, con Coco hicimos juntos los discos de Amango.
0: Sí, pues, sí, no, claro. Sí, pues,
2: claro. No, pero verlos a los dos en el escenario está bueno.
1: ¿Quién te dice?
0: Mira, son varias fechas. ¿Quién podría ser, no?
1: Quizás. Perhaps.
2: Claro. Cosa que podría pasar este año, en el cierre del año.
0: Sí. Mira, cositas bonitas que nos podría regalar este 2026 todavía. Gracias, Gonzalo.
2: Gracias, Gonzalo.
1: Un placer venir a verlos.
2: Vente más seguido.
1: Así es, cuando me llamen, vengo.
2: Eso
0: bien.
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0: Hacemos ahora una pequeña pausa y volvemos con más.

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1: Ahí pasaba The Marías. Oye, debe ser tu banda favorita si todavía no las has escuchado. No las has escuchado. The Marías.
2: The Marías. Me encantan. Sí, oye, así como me gusta este consejo que te voy a dar, porque si buscas máquinas de café para tu oficina, Incorporate Coffee tiene lo que necesitas. 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

0: Punto.cl, me quedé pegado.
1: ¿Se nos distrajo el conductor?
0: No, es que entró un alma.
1: Un alma verde.
0: Un alma verde al estudio. Y me dice, ¿qué pasa?
1: Mire, pasó un
0: Doctor Doom, eso es. Entró Doctor Doom. Entró Doctor Doom. Entró.
1: Mira cómo lo catalogó.
0: Es Doctor Doom, es verdad. Es verdad, es Doctor Doom.
1: El jefe. Y debería ponerte la música al happening.
0: Hace aparecer y desaparecer. Doctor Strange también, le pueden decir. El jefe del tiempo. Algo pasa cuando...
1: Todo se mueve.
0: Todo se reorganiza.
1: Sí.
0: De la nada...
1: Así son las tardes de la clave.
0: Son las tardes de la clave.
1: Movidas, ¿no? Movidas siempre. Qué entretenido escuchar a Gonzalo Yáñez, que no solo nos contaba sus movidas de la música durante este año, sino que también nos actualizaba con un sinfín de panoramas que se vienen. Me encanta, me gusta escuchar la voz de Gonzalo Yáñez, tan maduro, tan único.
0: Así es. Oye, yo además quería aprovechar de, ya estamos en la recta final, pasaron, digamos, las fiestas patrias y sí. A nivel de época del año, empezamos a mirar, bueno, lo que queda de esta de este 2026, pero también a lo que va... la música en el verano 2027, porque ya se empieza a hablar de cuál sería la parrilla del Festival de Viña, sí. De cuál sería, de que se confirman o que se confirman. Bueno, uno de los festivales chilenos de tradición durante este enero y febrero, de hecho, en enero se hace el Festival del Huaso de Olmué, y ya se ha confirmado que las fechas para este icónico festival en el Patahual serán el jueves 14 y el domingo 17 de enero. Esto ha sido confirmado por Chilevisión y Bizarro Live, que asumen la producción integral y televisiva de este evento entre las fechas 2027 y 2032. Así que cosas que hay que atender. También la competencia folclórica ya está abierta, así que si tú tienes por ahí un proyecto, algún disco, alguna canción que quieras presentar, ya está abierta. Hay un link ahí para que puedan hacer directamente sus publicaciones. Una convocatoria que está completamente vigente en este momento, dirige a autores, compositores, solistas y grupos vocales chilenos que cuenten con canciones originales e inéditas del género raíz folclórica nacional. Por ejemplo, podrían presentar, ahora que vienen de las fiestas patrias, con el impulso que significa septiembre para nosotros, presentar una cueca,
1: claro,
0: una tonada,
1: sí,
0: un vals, una guaracha, también está aquí dentro del... O sea, si tienes una guaracha buena, presente.
1: Maravilloso.
0: Un trote... y una cacharpaya, por ejemplo. Entre otras expresiones que existen en la música tradicional chilena. Las postulaciones van a estar abiertas desde el lunes 16 de noviembre, ojo con esto, de 2026, a las 5 de la tarde. Cada participante podrá presentar hasta dos canciones, aunque solamente podrá ser una la seleccionada. Estas obras tienen que tener una duración máxima de 13 minutos y 30 segundos. Y los premios se pueden ganar hasta 8 millones de pesos para el ganador. Cada participante seleccionado recibe de inmediato 1,5 millones. Ahora, si tú ganas, tienes estos 8 millones de pesos. El segundo lugar, 5 palitos. El tercer lugar, 4 palitos, además de el tradicional guitar pin, que es, digamos, el award.
1: El trofeo. El award.
0: Sí. Oye, y hay un link acá, otro multiverso de festivales, porque el que gane en el Festival de Guasolme va a ser invitado al Festival de Limache, Vive Folklore 2027.
1: Muy importante, pues. Muy importante, y también recordar esos festivales me parece que es algo que debemos hacer, porque antes siempre existía el festival de cada zona y ahora también, como han crecido tanto el Festival de Viña, el Festival del Huaso de Olmué, de repente uno se queda con estos grandes escenarios, pero no, hay que también volver a lo esencial.
0: Además, este verano supimos de muchos más festivales, viste que sí. Los canales abiertos están en una batalla campal por transmitir
1: ser el canal de los festivales. Sí, sí. A mí me gusta, encuentro que es bonito que existan más festivales, no solo por llevar grandes artistas, sino que también conocer a los nuevos. Así que está espectacular.
0: 4:49, seguimos adelante y lo que empieza a sonar, una especie de neoclásico a las alturas. Esto es Sex Loves. Suena Beck en Radio La Clave.

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2: Todos lados, sí. 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
1: Queda arriba.
2: Para que no te pierdas nada.
1: No, para que no te pierdas nada. Oye, ¿te gusta ver series, Fran?
2: Me gusta, sí, me gusta el formato que implica la serie de no estar obligado 2 horas a desencadenar una historia, digamos.
1: Pero, ¿te gusta como, ya, ok?
2: Me gustan las cortitas igual.
1: Las series, no, las miniseries.
2: Sí, las miniseries que no dura 1 hora cada capítulo, pero hay algunas que está perfecto, que uno dice ya. El fin de semana partí, porque salió hace poco la segunda temporada, partí Los Caballeros.
1: Los Caballeros, sí.
2: Que es antigua.
1: Que es una especie de spin-off de una película.
2: Sí, tal cual. Sí. Y me dijeron, tienes que verla. Estoy bien pegada. A ver, de Guy Ritchie, sí. Está en Netflix, claro. The Gentleman.
1: The Gentleman. De hecho, ahora tiene mucho sentido, y viste que también las series a veces tienen spin-off en películas o viceversa. Sí. Películas que la historia es tan buena que se hacen series. El punto es el formato, ¿no? Una especie de producto audiovisual. Ajá. Que podrías ver en tu casa. Que podrías ver en tu casa. Porque también hay películas que tienen esa como premisa, ¿no? Que son películas para una tarde de sábado, por ejemplo, claro, en la casa. Sí. Distinto es cuando hay una gran película que tienes que ir sí o sí a verla al cine.
2: Claro, es otro formato, y yo creo que las series se han ido actualizando al respecto, porque ¿te acuerdas que antes existía esto que hace un tiempo, ustedes eran muy chicos, pero las series llegaban a Chile o en un formato que era muy gringo?
1: Y del cable.
2: Y del cable, y que incluso cuando cortaba en un momento tenía el espacio para la publicidad, o sea, tenía los comerciales incluidos, y uno se daba cuenta cuando volvían y retomaban una escena. Ahora están hechas para las plataformas, y eso ha ido cambiando bastante con el tiempo. Incluso las series que tenían este formato más de teleserie que de serie, pero ahora sí se nota mucho más la diferencia entre una película, una serie y una teleserie.
1: Absolutamente. Y bueno, como estamos hablando de tele también, acá esta conversación la está motivando un artículo que se acaba de publicar en el New York Times, para quienes se tengan claro. Este clip se lo vamos a estar regalando después en YouTube para que puedan anotar, y a la hora de decidir qué serie, qué película, qué cosa vamos a ver en la tele. Está muy bueno esto que ha publicado el New York Times, porque se dio espacio para habilitar una conversación muy entretenida en torno a las 100 mejores series de televisión del siglo XXI. Wow. Bueno, lo que va, digamos, de este siglo XXI. Y antes de entrar a los nombres, una vez que ustedes puedan entrar a revisar esta publicación que está en el New York Times y cualquiera de nuestras redes también, en cualquier momento aparece una selección para que tú vayas justamente a esta serie no la he visto y está muy buena en esta lista.
2: Yo como hago que eso.
1: Está seguro, ¿cachai? Antes de hablar de los nombres, hay que decir que no fue un grupo de críticos, en este caso, que se encerraron en una oficina a seleccionar cuáles eran las series más buenas, sino que el New York Times consultó a más de 500 personas que trabajan en televisión, incluyendo actores, productores, ejecutivos, showrunners, y toda persona vinculada a la industria entró en esta lista. Algunos de los que participaron fueron Elizabeth Moss, Bryan Cranston, por ejemplo, Adam Scott, Kathy Bates, Stephen King, nada más y nada menos, Lana White, Matthew Weiner, y entre otros nombres, Giancarlo Esposito. Entonces, imagínate, es una lista de personas que trabajan en esta industria, y dijeron, todas estas 500 votaron, pusieron nombre y luego armaron esta lista de los 100 mejores series de televisión.
2: Aquí justo porque Giancarlo Esposito, que tú lo mencionas, obvio que votó por Breaking Bad.
1: Por supuesto. Por supuesto. Bueno, aparece, de hecho, ahí están los títulos. Ahora, antes de meternos en el top 10 o en el top 20 de series, parece, para que ustedes puedan entrar a revisar, hay una polémica que saltó a la vista de inmediato. ¿Qué pasó con The Sopranos? Porque para mucha gente, cuando se habla de grandes series del siglo, señalan The Sopranos. Yo, de hecho, creo que es una gran serie.
2: Sí, está siempre en el top 10 o incluso en el top 5. En general, The Sopranos.
1: Y no está.
2: No está ni siquiera dentro de las 100.
1: No está. Y esto tiene una razón técnica.
2: ¿Por qué?
1: Para que no se espanten.
2: ¿No es serie?
1: No, porque el artículo dice las mejores series del siglo XXI.
2: Ah.
1: Y The Sopranos comenzó su primer episodio en 1999. Entonces, por una cuestión técnica, no entró.
2: Mira.
1: Así que el criterio, para que lo tengan en cuenta cuando lean esto, sumen The Sopranos en su mente y pónganla en el top 5 fácil. Pero
2: ahí cambia el criterio.
1: El criterio base era que todo capítulo estreno haya sido emitido desde el 1 de enero del año 2000. Así que buena parte de la serie transcurrió durante el siglo XXI y quedó fuera por esta regla.
2: Bueno, regla de base. Está bien, porque si no estaríamos eternamente haciendo la lista.
1: Así que omitamos eso por ahora.
2: Sí, sí, sí, sí. Y vamos directamente a lo que
1: vamos
2: se seleccionó. Yo creo que es difícil, más allá del top 10, el número uno de esta lista de las mejores series, los mejores shows de televisión. Es indiscutido, pero yo creo que lo difícil es en las últimas. De repente, no sé, Black Mirror, ¿dónde lo pongo? Entre los 40, entre los 30 mejores. Y ya, ok, lo dejo entre los 30 mejores. ¿Y será la 21? No, porque está entre los 20, de 20 al 30. Ya, por ejemplo, Black Mirror. ¿Será la 21 mejor? Será como que difícil igual catalogar.
1: Sí, yo creo que acá, bueno, la metodología...
2: Una serie tan buena entre
1: tantas.
2: Sí,
1: la metodología tiene que haber sido... les pasaron una lista, empezaron a votar y bueno, quedaron después ordenadas según la cantidad de votos. Porque es difícil, es muy a veces ingrato tener que decidir entre una u otra. Sobre
2: ¿cuál
1: todo cuando
2: encuentro mejor que la otra?
1: Sobre todo cuando está en el top 5 o en el top 10. ¿No? Bueno, lo importante acá, para que ya lo tengan en cuenta, hay varias, están todas publicadas en el New York Times, son 100 series, así que hay tiempo suficiente de la vida.
2: He visto hartas.
1: Futura.
2: Pero, sí.
1: Seguramente no las han visto todas, pero podrían ya empezar a ponerse, por ejemplo, con una que es un clásico, que quedó en el lugar número 22, y algunos se preguntaban por qué Lost había quedado, siendo que es como una especie de, ¿cómo decirlo? Lost viene a ser como el paciente cero del formato de serie que después vino a consolidarse con Breaking Bad, por ejemplo, ¿no?
2: Y que, de hecho, en Chile costó que llegara, no existían todavía las plataformas de video y series que tenemos ahora, entonces no era tan fácil de ver, me acuerdo, Lost, cuando recién estaba saliendo. El último capítulo también era todo un revuelo, cuando la gente decía, ¿viste el último capítulo de Lost? Sí, lo vi, ¿y cómo? Bueno, quién sabe cómo lo descargó esa persona. era difícil de conseguir.
1: Sí, pero por ejemplo ahí está Lost, dentro de este digamos grupito de el top 30, entre el 20 y el 30. Black Mirror, por ejemplo, ahí quedó. The White Lotus también, o Better Call Saul en el puesto número 27. Hay varias que yo no he visto, por ejemplo Severance, la empecé a ver, no la he terminado.
2: Yo estoy de acuerdo que Better Call Saul esté, a pesar de lo buena que es y este vínculo que tiene con Breaking Bad, constante.
1: Que es un spin-off de Breaking Bad.
2: Claro, y que bueno, ha sido muy comentada por no ganar en un sinfín de premiaciones. Me pasa con Better Call Saul que la encuentro mucho más lenta que Breaking Bad.
1: Sí, es verdad. Sí, cierto.
2: Claro, ahí baja hartos puntos, bueno.
1: Bueno, eso
2: hay criterios.
1: Hay criterios, ¿no? Por ejemplo, me han dicho mucho que es muy buena de Leftovers.
2: Mira.
1: De Leftovers, que es muy dramática, pero que es muy buena. No la he visto, por ejemplo. Ahí ya tengo una
2: Severance
1: que me gustaría ver. Claro,
2: Severance está 30 y también es un exitazo.
1: Es un exitazo. Yo la empecé a ver y sí, súper interesante lo que plantea. The Comeback, por ejemplo. Quizás ustedes están escuchándolo y dicen, no, yo la vi, sí, súper buena. No estoy de acuerdo. Pero ya en el top 20 empezaron a aparecer nombres que son más complejos de poner en una ubicación u otra.
2: Sí.
1: Pero uno mira, en el 20 está The Crown.
2: Claro, y que tiene que ver con historias que todos conocemos. Al final, la realeza británica, todo lo que implica la historia de Lady Di, bueno, así, la misma reina Isabel, obvio que es muy interesante. Entonces quizás es eso lo que llama la atención y bueno, su construcción corre por otro carril.
1: Y que esté bien planteada la historia, claro. Creo que eso es importante. Casos reales como Chernobyl, que quedó en el número 19.
2: También pasa algo
1: similar.
2: Es una
1: serie también muy cruda y te permite entrar de lleno en algo que quizás está más lejano. De cómo habrá sido, y ahí te lo cuentan como con lujo de detalles, te plantean preguntas también. I May Destroy You, que no la he visto, está en el número 18. The Americans también está por ahí, que se anota con un doblete de Office.
2: Está muy buena esta, claro. The Office de UK está en el 16, pero en el número 11 está The Office de Estados Unidos.
1: Así es.
2: Entonces, según esta lista, es mejor The Office de Estados Unidos.
1: Exacto.
2: La gringa.
1: Exacto. Está también en el número 15, Six Feet Under. Luego en
2: Girls,
1: el...
2: Girls es bien conocida.
1: Girls también. Y creo que no he visto Friday Night Lights. No, quizás debería verla. O Arrest Development, que está en el número 12.
2: Ya, eso, y nos vamos a las 10.
1: Y nos vamos al... Aquí está lo top de lo top. Y esto es... Apunten, no anoten.
2: Qué difícil. Yo creo que la cuarta es injusta, ¿eh?
1: La cuarta es injusta, pero vamos de a poco. Del 10 al 1.
2: La décima es Atlanta.
1: ¿Tuviste esa serie?
2: No, no la he visto.
1: Está crudísima. Es muy... Mira. Yo la empecé a ver, no la he terminado, y esto me recuerda que la tengo que seguir viendo.
2: Ya.
1: Lo que pasa es que la empecé a ver y no conseguí apaño. ¿No te pasa muchas veces que serie que quieres ver con tu pareja o que tú quieres ver y que, obvio, le presentas a veces no es la que quiere ver tu pareja? Y como que uno queda como medio abandonado.
2: Sí. Ah, yo la sigo
1: huérfano
2: viendo
1: de serie. Y uno dice, pucha, ojalá en algún momento se entusiasme con querer verla.
2: No. Yo aprendí en la vida que no hay que esperar ni una pareja ni un amigo para verla.
1: Porque ¿sabes lo que pasa? Mira, es que igual es rico comentarla.
2: Sí, pues total, pero busca en TikTok.
1: No, porque ¿qué va a estar? Interactuar y así, no, mira lo que pasó.
2: Eso da para pelea. Que tú no la viste, que la avanzaste.
1: Sí, pues. Hoy que tú llegaste al capítulo no sé cuánto.
2: Y me contaron que no sé qué.
1: Ahí se desajusta la vida. Bueno, sí, en realidad, normalicemos ver series solo. Sí. Si la quieres ver, verla nomás.
2: Y yo parto diciendo, si no la.

0: vamos juntos, yo avanzo. Lo siento.
1: Ya, ok. Entonces,
0: si está buena y me
1: siento
0: canché,
1: así. Siento así, Atlanta, por ejemplo, pinta para verla, ¿no?
0: Ah, perfecto. También la número 9, Curb Your Enthusiasm, que no la había escuchado, debo reconocerlo.
1: Curb Your Enthusiasm es una serie de televisión que yo también la empecé a ver, no la terminé, y que es del co-creador de Seinfeld, Larry David, que está interpretando el papel de sí mismo en una serie como improvisada, enfrentando contratiempos de las cosas insignificantes y molestas de la vida diaria. Entonces se hace preguntas, tiene un poquito de humor, tiene como esta idea más, digamos, como para los que les gusta Seinfeld, ahí hay una serie que tiene como cosas raras que,
0: ya,
1: que
0: perfecto, del pensamiento. Me gusta, ¿qué más tenemos? La comedia. Vamos a ir un poquito más rápido porque tenemos que avanzar.
1: Está 30 Rock. Deep también.
0: Deep, en el 7. La sexta es un clásico y tiene una fanática impresionante, Game of Thrones. Que además, claro, ha generado la Casa del Dragón y un sinfín de mundos, digamos, en torno a Juego de Tronos. La quinta es Fleabag, que también siento que no pasa de moda. Fleabag es como que...
1: Yo no la he visto.
0: Yo tampoco la he visto. No la he visto. Siempre está latente. Y la cuarta, que yo digo que es injusto, pero difícil, porque...
1: ¿Sí que va más arriba?
0: Quizás tendría que compartir.
1: Succession.
0: Succession es increíble.
1: ¿Lo viste entera?
0: Completa. La vi...
1: Yo no la he visto entera.
0: La vi corriendo, además, porque tenía que comentar el final. Así que la... La vi y la he vuelto a ver también otras veces. Es muy, muy buena.
1: Oye, ya en el top 3 nos metemos de lleno a las series que para todo el mundo son sin duda, o para quienes estuvieron en esta selección de las 100 mejores series de televisión del siglo XXI. En el 3, Mad Men. Mad Men, que es una serie que también, harto premio.
0: Sí, siempre con mucha premiación y que no pasa de moda. Yo creo que eso es fundamental, que es transversal.
1: No pasa de moda. Después en el puesto número 2 está The Wire.
0: The Wire, mira, esa no la he visto.
1: No la he visto, yo tampoco la he visto. Y, claro, viste, ahí uno sabe que se está perdiendo de una gran serie.
0: Claro, sí.
1: Y en el número 1...
0: Por algo está número 2 The Wire, así sí, que... Y, para que la vean.
1: Es verdad, ¿y en el número 1 Indiscutido?
0: Bueno. No, Indiscutido, yo la vi hace poco, así que
1: Breaking Bad.
0: Amo.
1: Sí, yo sé que creo que no sé cuántas veces la he visto. Tremenda serie.
0: Está buena.
1: Meterse con los personajes. Creo que es como el, digamos, Quijote de la Mancha de la serie.
0: Sí, de todas maneras.
1: Tiene el formato perfecto, la historia perfecta, está todo bien narrado.
0: Verla bien, que agarra bien. Es importante. Hay que verla bien. Yo disfruté cada capítulo porque la vi con conciencia de que era la número uno. Así que qué grandes momentos me pegué viendo por primera vez Breaking Bad.
1: Muy bien, oye, ahí están. Las puedes encontrar, ya sabes, esto está la serie, la lista completa, está publicada en el New York Times. Luego un extracto también en nuestras redes para que ustedes puedan disfrutar y ver, decidir cuáles son las que te faltaron por ver. Coméntanos ahí en nuestras redes sociales, @RadioLaClave, y sigue con nosotros. Hacemos una pequeña pausa.
0: Sí, pues, con todo lo que es clave ya volvemos. 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
3: ¿Qué tal? ¿Cómo están? Soy Carlos Graetz y a esta hora de la tarde te comento que el presidente de Estados Unidos, Donald Trump, anunció la construcción de una planta siderúrgica de 15 mil millones de dólares en Iowa, que será presentada como la más grande en la historia del país. El proyecto estará a cargo de la empresa Mesabi Metallics y comenzará a producir acero en 2030, con una capacidad inicial de 7,5 millones de toneladas cada año. Durante el anuncio en la Casa Blanca, Trump anunció la llegada de esta inversión a su política de aranceles comerciales y a su estrategia para fortalecer la producción industrial estadounidense. La nueva planta va a generar 1.750 empleos permanentes y hasta 6.000 puestos de trabajo durante su construcción. Según las estimaciones, el proyecto aportará unos 95 mil millones de dólares a la economía estadounidense durante la próxima década. La instalación va a procesar mineral de hierro proveniente de una mina ubicada en Minnesota y estará emplazada en el este de Iowa.
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2: 5:11 y hasta ahora te contamos que el presidente José Antonio Kast anunció la extensión de los bonos de apoyo económico destinados a mitigar el impacto del constante aumento en el precio de las bencinas. El mandatario justificó la medida reconociendo que inicialmente se preveía un conflicto bélico internacional de corta duración, cuya prolongación ha mantenido la presión sobre los costos de los combustibles y obligado a extender la ayuda financiera a la población.
3: El canciller argentino Pablo Kirchner dio por superada la controversia generada por las declaraciones del ministro de Defensa chileno Fernando Barros sobre las Islas Malvinas, manifestando que, en sus palabras se dice, palabra de presidente mata palabra de ministro. De esta forma, la autoridad trasandina enfatizó que prima la postura oficial fijada entre ambos mandatarios, reafirmando el histórico respaldo de Chile a la reclamación argentina de soberanía y el compromiso de no brindar apoyo logístico para la explotación de recursos naturales en la zona.
2: La Cámara de Diputadas y Diputados aprobó el proyecto de ley que establece un mecanismo de compensación por la compra de pañales y medicamentos. La iniciativa busca aliviar el gasto de los hogares y adultos mayores en insumos esenciales de salud y cuidado personal, permitiendo la devolución parcial de los costos asociados. Tras este respaldo, el texto avanza al Senado para continuar con su segundo trámite legislativo.
3: Y en temas del deporte, la selección chilena enfrentará esta noche a Estados Unidos en un nuevo compromiso amistoso en el estadio Energizer Park de St. Louis, Missouri. El encuentro programado para las 21 horas forma parte de la gira de La Roja por Norteamérica, dirigida por Nicolás Córdoba, quien no podrá contar con los expulsados Lucas Cepeda y Gabriel Suazo.
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De 1985 esto, Holding Back the Years, suena Simply Red en Radio La Clave.

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2: Oye, sí, ¿cierto? Estamos con sorpresas que nos encantan, que tienen que ver con lo que vivimos hace poco en una gran parada militar única. Vamos a estar con los protagonistas que ya vamos a presentar, pero también tenemos a nuestros invitados humanos.
1: Sí, un pequeño hay que adelanto. Presentarlo en dos tandas.
2: Por supuesto, estamos aquí con el comandante Matías Soto, jefe del grupo de adiestramiento canino, que ya nos da un adelanto sobre lo que vamos a hablar. ¿Cómo está, comandante?
3: Beto y Fran, amigos de la radio La Clave, muchas gracias por esta tremenda invitación.
2: Gracias el día de hoy, a ustedes.
3: Estamos presentes aquí en su radio, una tremenda radio por lo demás, presentando, claro, a dos de nuestros integrantes de Cuatro Patas, que también, como ustedes lo dicen, desfilaron esta parada militar este 19 de septiembre, representando al escalón Carabineros de Chile.
2: Maravilloso, y vamos a presentar quienes vienen con ellos también, porque está la cabo primero Claudia Salfate Macías, bienvenida, y la cabo segundo Angie Droguet Córdoba.
1: Que están con,
2: Mowgli y Max.
1: Con Mowgli y Max.
2: Preciosos.
1: Comandante Matías Soto, bueno, no se puede dejar pasar también el hecho que la institución de Carabineros está todavía en un duelo.
3: Es así, Beto, nosotros la verdad que al día de hoy estamos en un duelo institucional por el lamentable fallecimiento de nuestro compañero de armas, el suboficial mayor Christopher Aguilera. Quiero partir este programa y esta invitación dándole las gracias a todos y cada uno de los vecinos a nivel nacional que se han acercado a sus carabineros, se han acercado a las comisarías, nos han dado el pésame y nos han entregado ese sincero abrazo, ese sincero agradecimiento por la función que realizamos los carabineros permanentemente en la población. Yo quiero, digamos, hacer presente que somos representantes de la chilenidad, somos una muestra representativa de nuestro país, somos los mismos vecinos que somos carabineros. Y al igual que las personas que nuestros vecinos que se han acercado a darnos el pésame, nosotros también estamos dolidos, hemos enfrentado una situación compleja, pero nos hemos dado cuenta que en estos momentos delicados contamos con el respaldo transversal de la sociedad completa, porque se entiende que hoy día es importante el apoyo a Carabineros de Chile. Y en ese sentido, dar solamente las gracias por toda esta muestra de cariño de todos los vecino a nivel nacional.
2: Hacemos bueno, nosotros también el traspaso también de ese apoyo y del duelo que están viviendo como institución.
1: Claro, porque además hay que hablar de la preparación, de lo que implica también la vocación, ¿no? Cuando alguien, un vecino, como

0: dice, digamos, el comandante Matías Soto, decide, ¿no? Claro. Alistarse, ponerse el uniforme. Sí. Muchas veces tiene que ver con lo que se vio en estos días en la parada militar. A veces, y uno pierde perspectiva, pero es, y puede ser el sueño de muchos niños, sí, y de muchos jóvenes de nuestro país.
1: Absolutamente. Hoy día, nuestro general director fue claro en indicar que estamos enfrentando una criminalidad diferente, y que esa criminalidad diferente se enfrenta con una primera línea de combate donde se necesita carabineros. Hoy día, nosotros, con el uso de estos perros policiales, estamos en esta primera línea de combate. Este Golden Retriever que nos acompaña, que a la vista de quienes nos están viendo a través de las pantallas,
0: está jugando aquí sobre nuestra mesa.
1: Claro, sí. Puede ser un cachorro muy, muy travieso, muy tierno, pero, les digo de inmediato, es el terror de los delincuentes.
2: ¡Qué bueno!
0: Ya, espera, esto son dos razas que tenemos. Bueno, tenemos aquí al Golden Retriever, ya ustedes podrán mirar que hay otro ternurita más, un pastor alemán. Ya nos vamos a enfocar en él, que bueno, él se llama Mowgli.
2: Claro.
0: Volviendo a Max, ¿no? ¿Por qué es tan importante esta raza en el adiestramiento canino? ¿Y cuál es su función, digamos, en Carabineros? Aquí nosotros nos estamos deleitando porque aquí está muy tierno, pero me imagino que en acción es otra...
2: No importa, nosotros dijimos que venga.
1: Esta es una... A ver, son unas razas muy particulares. Uno es un Golden Retriever, el otro es un pastor alemán. El Golden Retriever tiene una capacidad olfativa que se dice que es de aproximadamente 300 millones de células olfativas. Por lo tanto, nosotros los seres humanos tenemos 5 millones, para que más o menos puedan entender la diferencia.
0: Claro. ¡Wow! O sea,
1: es demasiada la diferencia. Y no existe hoy día, con todo lo que tenemos de inteligencia artificial y todo lo que se ha inventado y la tecnología que tenemos, no existe ninguna
2: tecnología capaz
1: que ni en un porcentaje menor
2: que lo supere.
1: Pueda ni siquiera igualar, ni superar, ni en un porcentaje menor equiparar lo que hace un perro. Por lo tanto, hoy día el uso de los perros policiales en el servicio policial está cada vez más vigente, y la verdad que su uso es exclusivamente para la detección, en este caso con los Golden Retriever. Sin ir más lejos, el día de ayer, Marley, del emblema verde, la sexta región, en una fiscalización, pudo encontrar cerca de un kilo de clorhidrato de cocaína, más un fusil que se desplazaba esto de aire, pero que asimilan, ¿cierto?, un armamento de fuego.
2: Ya, o sea, trabajan codo a codo con ustedes y son mucho más que el mejor amigo del hombre. La institución
1: mucho más.
2: Son súper relevantes.
0: Cuando uno los ve en las presentaciones que hace Carabineros, y estamos nosotros aquí deleitados,
2: estamos
0: chocheando con este perrito.
2: Perrito
0: además son a ver, ¿son perros policías o son estudiantes? ¿Son candidatos A? ¿Son cadetes? ¿Cuál es su rango en
2: este momento? Golden aquí estiradito se ve grande, pero...
1: No, estos son cachorros de 2 y 3, casi 4 meses, este Golden Retriever. Y son alumnos del próximo año. Ellos entran a clase en marzo.
0: En marzo.
1: Pero, a ver, aquí ocurre una transición. Las alumnas que nos acompañan, ¿ya?, ellas son integrantes del curso actual. Ellas egresan en diciembre.
2: Perfecto.
1: Y van a ejercer la función de trabajo con perros policiales en diferentes partes de Chile.
2: Ajá.
1: Pero en este periodo de tiempo, cuando nacen los cachorros en nuestra maternidad canina, ellas son las madres sustitutas.
2: Claro, tienen que adaptarse a ellos.
1: Hasta la entrega a los próximos alumnos en el mes de marzo del 2027.
2: Ya las vemos impecables por lo demás en el proceso. O sea, son muy cariñosas, los acompañan, les traen sus juguetes. ¿Cómo ha sido para ustedes también el proceso? A ver si nos pueden dar su punto de vista.
0: Él se quiere mover.
2: Sí. Déjenlo
0: que mueva. Se mueve,
2: que
0: olfatee. Pues yo creo que ellos, bueno, aquí hemos tenido especialistas en adiestramiento canino, etólogos, etólogos, y bueno, el olfato es muy importante para ellos, ¿no? ¿Cómo ha sido la experiencia de ustedes ahí en esta escuela, digamos, de adiestramiento canino? Ahí bien cerquita el micrófono.
3: Buenas tardes. Mira,
4: para mí esta experiencia ha sido algo maravilloso, la verdad. Siempre fue mi sueño.
2: Ay, qué lindo.
4: Y de verdad estar acá ejerciendo el sueño que tanto anhelaba, para mí de verdad ha sido algo maravilloso.
2: Ya.
4: Más con un ejemplar canino, de verdad, formar esa conexión con el ejemplar, ese binomio, de verdad que es algo que... Sí, es que siento que todo amante de las mascotas deberían de vivir eso, porque es una conexión única.
2: Y les tocó además ser protagonistas de la gran parada militar. Estos dos perritos que están con nosotros fueron
0: parte.
2: Ellos desfilaron. ¿Cómo fue para ustedes también

0: estar y convivir también con ellos este momento?
1: Fue toda una preparación. Ajá. Porque, ¿cierto? De comenzar a adaptarnos con ellos, ¿cierto?
0: No hay problema, es que derramaron aquí, ya, derramaron un juguito.
2: Ayuda, ayuda. Te va a poner rojo ahora, va a salir rojo.
0: Hay que sacarlo para que no quede todo.
3: Bueno, son así, jugando, son impredecibles, sí, es parte de su forma de ser, y la verdad que permanentemente estos perros son así, libres.
0: Ya,
3: eso es importante, dar a conocer. No es que ejerzan una función, no es que estén trabajando como sometidos a un trabajo, la verdad que ellos viven libres, son amados toda la vida por su guía, pero nos prestan hoy día una forma de trabajo que es insustituible. Ajá. No hay tecnología, como les decía anteriormente, que vaya a sustituir al perro policial. Es su capacidad olfativa la que finalmente hoy día nos está dando buenos frutos. Yo les quería contar un ejemplo. Uh-huh. Que luego de una reingeniería de procesos que realizamos en la Escuela de Especialidades, de donde dependemos nosotros, logramos aumentar en un 75% los decomisos de droga. Wow. En las fiscalizaciones de carretera con perros policiales. Uh-huh. Entonces, ese 75%, estamos hablando de más de 10 toneladas de droga. Sí. Que lograron decomisar los perros policiales.
0: Se ven tiernos, pero hacen bien las pegas.
3: Por eso les decía, o sea, para los niños, para la gente de bien, se ven extraordinariamente. Claro. Perros muy cercanos.
0: Y el que nada hace, nada teme. Así que uno se acerca a ellos y uno les hace cariño.
3: Pero
0: y también
3: son
0: ustedes
3: terror.
0: Son muy generosos.
4: Hoy una pregunta, digamos, que tiene que ver con la preparación. Está el Golden Retriever, que lo vimos ahí, que se llama Max. Y está, bueno, el más pequeñito, que es el clásico que uno ve en las calles, ¿no? El pastor alemán, ¿no? ¿Qué tienen estas dos razas? Bueno, ya hablamos del Golden Retriever y el pastor en lo particular, que han acompañado por tantos años a Carabineros de
3: Chile. Yo les voy a contar algo muy personal. Yo considero que el pastor alemán no es el primero en nada, ¿ya? Pero es el segundo en todo. O sea, si analizamos este pensamiento,
0: qué buena descripción.
3: Es un tremendo perro, es transversal. O sea, tenemos perros que solamente olfatean, perros que solamente corren rápido, perros que solamente cumplen una función en particular y conforme a la sinología por la cual ellos fueron creados, cumplen una función específica. El pastor alemán lo puede hacer todo, pero nunca va a ser primero, pero sí va a ser el segundo.
0: Claro. Entonces, y eso también es muy importante.
3: Es importante, sí. Porque el perro, ¿qué es lo que hace? Este perro, el pastor alemán, acompaña al carabinero en su función y labor policial de manera permanente. ¿Y qué trae consigo esto? Una lealtad tremenda.
4: Wow.
3: O sea, el pastor alemán lo que entrega es una lealtad sin límites a su amo. Entonces, hay dos cosas. El carabinero nunca va a estar solo, pero se produce una simbiosis que es bien, digamos, especial, porque finalmente este binomio del carabinero con su can le entregan a los vecinos, a la población en términos generales, un servicio de calidad. Ajá. Porque es cercano. Cualquier persona, niño, se puede acercar al carabinero, podemos tener esa interacción que es necesaria con la comunidad, pero también el perro va a defender a su guía ante una situación de alta complejidad.
4: Claro, claro.
3: O va a intervenir ante el orden quebrantado, como ocurrió hace un año atrás en una semifinal de la Copa Libertadores.
4: ¿Verdad? Qué imagen, ¿no? Eso está ahí, un archivo histórico.
3: Claro,
4: ¿no?
3: Claro.
4: Ese entró, sí, pero de lleno, ¿no?
3: Claro, de hecho, nosotros, a ver, fue una situación compleja porque hubo un partido, bueno, los más jóvenes que nos están escuchando, en una semifinal de la Copa Libertadores, participaba, o los equipos de Boca Juniors con Colo-Colo, jugaban esta semifinal, pero hubo un inconveniente, la verdad que hubo un desorden, y un jugador en particular, conocido como Navarro Montoya, de este equipo argentino, parece que estaba muy ofuscado y empezó a agredir a diferentes jugadores, al público en general. Hubo que ingresar, carabineros tuvo que ingresar a la cancha, al pasto, y uno de estos carabineros iba con su perro policial, que era Ron, del emblema verde. Ajá. Y Ron, ante el orden quebrantado, procede y muerde a Navarro Montoya, pero lamentablemente, por la posición en que se encontraba, era una parte muy blanda que le generó, que este perro Ron se hiciera conocido a nivel mundial.
0: Sí, pues.
3: En su minuto nos lo pasamos muy bien, porque hasta la FIFA nos pidió explicaciones de la situación que había ocurrido. Pero finalmente Ron se hizo conocido mundialmente y hoy día tiene una pequeña casita de perro, Ron, en el grupo de adiestramiento canino, como un recuerdo a nuestro fiel compañero que no dudó un instante
4: en actuar
3: ante el orden quebrantado.
4: Sí, pues no, ahí el mono Navarro se fue con
3: su mordida.
4: Con su mordedura, ya sabemos dónde.
3: Claro, claro.
4: Esa imagen está ahí.

0: Y disponible fue en el año 91 todo esto.
1: Año 91.
0: Año 91 y quedó, bueno, para la posteridad. Habla de la eficiencia, sí, del entrenamiento y, bueno, justamente para lo que están preparados estas, digamos, compañías y también...
2: La brigada canina.
1: Lo otro, sí, Beto, Fran, es que no solamente es orden y seguridad y detección de drogas como lo que le estamos comentando ahora. Nuestra especialidad, la verdad, que es bien transversal dentro de la institución, porque también nosotros tenemos perros detectores de explosivos, perros detectores de droga, perros de orden y seguridad y perros de terapia asistida que trabajan en el Centro de Rehabilitación Integral de Carabineros, ¿ya? Y muy reciente se acaba de incorporar un trabajo que llevamos haciendo 2 años con la Asociación del Método Científico para poder vincularlo a los tribunales para que el levantamiento de evidencia de este perro no se nos caiga, que es el perro detector de armamento y munición, o el perro balístico. Hoy día muy necesario. Mira, y claro, bien utilizado, cierto, en diferentes procedimientos policiales. Mm. ¿Por qué? Porque ocurre algo de perogrullo, probablemente, que podemos decir que cuando vamos a un sitio del suceso, los cartuchos percutados que se encuentran en el lugar, o proyectiles balísticos, los vamos a encontrar en la medida que el ojo de las personas que están buscando lo encuentran.
2: Claro.
1: Pero el olfato del perro, por supuesto, es superior.
0: Claro, entonces,
1: sí. Entonces, algo tan simple como un pequeño cartucho percutado puede estar debajo de una hoja, ¿ya? No lo voy a ver, pero para el perro...
2: Y ellos lo van a percibir.
1: De manera, sí, inmediata.
0: Oye, ellos están aquí.
2: ¿Lo vamos a dejar
0: haciendo,
2: acá?
0: Sí, están haciendo un juego abajo. Porque,
2: sí, qué bueno.
0: Son todos los dos cachorros de...
1: son de dos meses, tienen una diferencia aproximadamente de un mes.
2: Es que nosotros nos imaginábamos que iban a venir como en la forma que aparecieron en la Gran Parada.
1: Crecen
2: como
1: exclusivamente.
2: En una cuna, básicamente, en una mochilita.
1: Crecen, sí. El más pequeño, el pastor alemán, desfiló en su, digamos, en esta bolsa de transporte,
2: sí,
1: pero es que crecen de una manera espectacular.
2: Sí, tuvimos hartos carabineros que tenían, sí, que recogerlo porque algunos no querían avanzar. También se entiende que hay mucho ruido en la parada militar, claro, entonces algunos quizás estaban un poquito más asustados a pesar del adiestramiento, pero es un momento único.
1: Y ahí, Fran, algo que es clave para explicárselo también a las personas. Ajá. Porque, bueno, una cosa es que la parada militar fue vista por muchas personas y a nivel mundial. Es increíble la, sí, cantidad de videos que nos han llegado con prensa internacional de diferentes países, estoy hablando de Europa, Asia, Estados Unidos, que retransmitieron parte de la parada militar con el desfile de los perros de Carabineros de Chile. Porque la verdad que es un patrimonio de los chilenos hoy día, pero que también está siendo copiado por diferentes cuerpos militares y policiales a nivel mundial.
2: Me llama la atención desde afuera, sí.
1: Pero ocurre algo, que esto no tiene un fin estético. A ver, cuando los cachorros desfilan en los brazos de sus guías, obedece a un trabajo que nosotros le denominamos la socialización temprana. Y aquí viene algo importante para la gente que nos está escuchando en la casa o que nos está viendo, respecto a que también ellos lo pueden hacer. A veces la gente se nos acerca y nos dice, tengo un perro problema, tengo un perro que ladra toda la noche, tengo un perro que mordió a esta persona, tengo un perro que está con una inconducta.
2: Uh-huh.
1: Ya, yo les digo ahora que la clave de este éxito o de tener un perro que sea equilibrado en temperamento y carácter, que no tenga un problema, es principalmente el trabajo de socialización.
0: Ah, claro.
1: ¿Cuándo ocurre y cómo se ejecuta esto? Cuando el perro se desteta, es decir, claro, se separa de su madre y empieza ya a recibir alimento un poco, digamos, de pellet o un alimento enlatado que sea un poco más mojado,
2: claro,
1: ¿ya? Empieza el proceso donde ellos empiezan a conocer el mundo.
2: Ajá.
1: Y aquí es como, para hacer un símil, como que el perro entre los 3 meses de edad hasta los 8 o 9 meses aproximadamente es como un disco duro.
0: Guarda todo lo que pasa a su alrededor.
1: Pero perfecto, Beto, tú lo dijiste. Todo lo que viva el perro en ese periodo de tiempo lo va a acompañar toda su vida. Entonces, lo siguiente: si yo llevo un perro a los 4 meses y lo subo a una escalera mecánica del mall,
2: ay, ¿ya? Sí, hay gente que
1: después,
2: lo hace.
1: A los 5 años, un ejemplo, si yo lo subo, el perro va a recordar que a los 4 meses lo hizo y no le va a generar un inconveniente.
2: Ah, claro.
1: ¿Me entiendes? Porque ya vivió esa
0: situación. Experiencia,
2: pero claro. Si lo hace grande.
1: Pero si lo hace grande, va a ser desconocido. Y nosotros, claro, nosotros tenemos muchas formas de comunicarnos, de conocer el mundo a través del tacto, un ejemplo, de la vista, pero el perro tiene su boquita para morder.
2: Sí.
1: Entonces, ahí donde, lamentablemente, el error es del humano, y nunca va a ser del perro, eso lo puedo reafirmar.
0: Y eso también reafirma lo que es la ley, ¿no?
1: Claro, lo reafirmo con conocimiento causa que el error nunca es del perro.
0: Ya.
1: El error es del humano.

0: pero por desconocimiento. Y ahí ahora ya nos estamos acercando a fin de año y muchos niños piden una mascota. Uy, sí. En diciembre. Que eso es como típico. No debiese ser, pero ocurre.
1: Pero se da mucho, sí.
0: Perfecto. Si se llega a dar, piensen en lo que se denomina la socialización. Pero hoy día ya es más práctico, incluso hasta la IA me puede dar los tips, los consejos. Ay. Pero eso es lo más importante. ¿Y qué ocurre? Que nosotros los carabineros no tenemos perros, comillas, mascotas. Son perros que trabajan en la parte policial y tienen que obligadamente tener estas características de equilibrio. Es decir, si yo salgo con un perro de orden y seguridad a la calle, no puede morder a diestra y siniestra. Uh-huh. Entonces, este trabajo es muy importante. Y parte, ¿cierto?, cuando los brazos de sus guías, un ejemplo, en la misma parada militar, se van adecuando a los diferentes aromas que existen, olores, aplausos, marchas militares, los sonidos de las instrucciones que dan los instructores, qué sé yo, porque es parte de lo que ellos van a vivir toda la vida.
1: Pero con seguridad, porque por algo están en brazos de
0: y
1: ustedes.
0: Y eso, Fran, es algo importante.
1: Es como
0: porque,
1: un apego que
0: justamente, porque, humano. ¿Qué ocurre? Que si yo llevo a mi perro de 4 meses, lo subo a la escalera y lamentablemente se golpea, va a quedar con ese temor para toda,
1: sí,
0: la vida. Claro. Entonces,
1: sí.
0: Todas estas experiencias tienen que ser gratas para el perro. Uh-huh. ¿Qué es lo que es grato para el perro? Un ejemplo, la comida. Entonces, si yo lo voy a someter a una instancia particular que podría ser compleja, un ejemplo, las rejillas del metro, la arena o el mar o el agua del mar, ¿ya? Yo lo puedo asociar, un ejemplo, a caricia, entregarle parte de su alimento y eso va a ser reconfortante. Entonces, esa experiencia que yo sé que podría generarle alguna situación particular o un rechazo, si está acompañada de caricias, de amor, de hablarle permanentemente y de darle su comida favorita en ese periodo de tiempo,
1: es un buen acompañante.
2: Lo va a registrar como una
0: acción, perfecto, va a ser positiva. Satisfactorio, perfecto. Y se va a guardar en este disco duro. Entonces después en el futuro va a ser un perro normal y no un perro problema. Y ahí es donde viene otra situación que confluye también, que no debiésemos tener tanto perro en la calle.
1: Callejero, sí.
2: Problema.
1: Sí.
0: ¿Por qué?
1: Hasta
0: porque
1: porque
0: finalmente, ¿qué ocurre? Que es un perro problema para estas personas, lamentablemente se deshacen.
1: Sí.
0: Y lamentablemente lo digo, y probablemente lo boten en la calle, y es ahí donde nosotros empezamos a ver perros en la calle.
1: Sí.
0: Pero no ocurriría si antes de eso empezáramos.
1: Tomáramos conciencia.
0: Era un
1: pues,
0: poco,
1: claro,
0: y no es mucho.
1: Sí.
0: No tener un perro problema, eso es la socialización, como tú bien lo dijiste, Fran, que esta socialización de cachorro sea en un ambiente controlado, que sea satisfactorio, con cariño, y eso es la clave del éxito para asegurar un perro que a futuro no nos genere un inconveniente y no sea un perro problema.
1: La clave es así como nosotros, eso. Se pasó al comandante.
2: Y estamos aprendiendo
1: con consejos y todo.
2: Mucho de estos consejos,
1: sí,
2: ¿no?
1: Sí, nosotros también como radio nos aventuramos a invitarlos porque sabemos que han estado, bueno, después de todo el proceso de la parada militar en hartos matinales, aquí es un espacio más reducido, pero también queríamos compartir estas bellezas más allá de su profesionalismo con nuestros auditores. Así
2: igual
1: que,
2: se escucha. Claro, no, si ladraron, entonces, participaron en la radio, yo sabía que estaban en una radio.
1: De alguna manera, sí, qué bueno que se hayan podido adaptar en estos minutos, y gracias a ustedes también, se nos fue volando el tiempo, pero gracias a ustedes por venir, y que siga ese trabajo constante desde la institución de Carabineros.
2: Y que son tan importantes para nosotros, así como lo es toda unidad que protege a las personas como Carabineros, también la unidad canina, que protege y ayuda y colabora, contribuye. Los vimos también en el mundo en estos meses que han sido complejos de desastres geográficos, en rescate de personas también hay una gran ayuda, por eso,
0: sí,
2: que es importante.
0: Es permanente.
2: Tener en cuenta, y bueno, les mandamos un gran abrazo a ustedes y a toda la institución de Carabineros, especialmente a esta unidad de adiestramiento canino.
1: Mowgli y Max se van a acordar de haber estado en Radio La Clave, porque
0: es
1: estamos justo en ese
0: trabajo,
1: proceso.
0: Claro,
1: sí, pues
0: parte del proceso.
2: Son los voceros oficiales.
1: Y les agradecemos a ustedes también por estar con nosotros. Muchas gracias, comandante.
0: Beto, Fran, yo la verdad que agradezco mucho su invitación, y antes de retirarme solamente, o más bien repetir, el agradecimiento a todos los vecinos que se han acercado a saludar a sus carabineros, a dar su pésame. La verdad que estamos pasando por un dolor tremendo como institución. Se nos fue un grande nuestro, un suboficial mayor que hoy día nos acompaña desde el cielo, pero solamente agradecer. Y la verdad que nos refuerza para seguir ahí mismo. No vamos a bajar los brazos, vamos a seguir trabajando como lo ordenó nuestro general director, estar en la calle, presencia permanente y en los lugares clave donde se necesita la presencia del carabinero. Así que solamente agradecer, porque nos entendemos y nos damos cuenta de que hay mucho cariño y hay mucho respaldo transversal de la sociedad en general. Muchas gracias por el apoyo que hemos recibido nosotros los carabineros de Chile.
1: Muchas gracias a usted, comandante, por referirse a este tema.

0: contingente y también tan doloroso para nuestro país. Muchas gracias por estar con nosotros y ya los veremos pronto, antes de la próxima gran parada militar, de todas maneras, a estos protagonistas que nos acompañaron.
1: A Max,
0: la institución de Carabineros.
1: A Mowgli, nuestros invitados y voceros oficiales. Y bueno, también la cabo primero Claudia Salfate Macías y la cabo segundo Angie Droguet Córdoba. Muchas gracias.
0: Muchas gracias por acompañarnos.
1: También comandante Matías Soto, gracias, jefe del grupo de adiestramiento canino.
0: Oye, hacemos un breve alto en Radio La Clave. Un breve
1: alto y ya. Porque claro, se nos vienen próximamente los 100 años de Carabineros.
2: El 27 de abril de este próximo año, nuestra institución cumple 100 años. Es muy importante para nuestra sociedad y es una tremenda oportunidad que vamos a tener de conmemorar 100 años como institución permanente del Estado de nuestro país.
0: Conmemorar y celebrar también, se lo merecen. Ahora sí, hacemos un breve alto.
1: Y ya volvemos con más Esclave.
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2: Quedan solo 11 minutos para completar las 5 de la... las 6 de la tarde, sí, correcto, eso es lo que quiero decir. Aprovecho de dar una vueltecita por las calles de la capital. Oye, qué entretenido que estuvo el momento que vivimos con la escuela de adiestramiento canino, aquí con unos perritos que hicieron de las suyas. Bueno, así son también, ¿no? ¿A ustedes les gustan las mascotas? Bueno, ellos no son mascotas, como dijo el comandante jefe de la unidad de adiestramiento canino, sino que son trabajan, son compañeros de trabajo. Pero bueno, a mí me ha tocado, ¿no? Haber sido tutor de más de un perrito a lo largo de mi vida, entre ellos un pastor alemán que recuerdo con mucho cariño. Son tan amorosos, son tan fieles, como decían. Bueno, así que atención con todo lo que luego vas a ver en nuestras redes sociales y también en nuestro canal de youtube.com/Radio La Clave. Todo esto mientras Frank Huerta está remediando la situación. Ahí está Frank Huerta, ¿viste? Mira cómo anda. Oye, ese es bueno. Está remediando la situación de lo que ocurrió aquí en el estudio. Sí, no, lo que pasa es que... porque lo que pasa es que traían juguetitos. Estaban... acompáñame. Frank Huerta se puso... ¿cómo es ese mantelito de...?
3: Estoy de aquí de...
2: está de nani. Sí. Estás de nani. Igual que de nani.
3: Estoy aquí.
2: Igual que de nani.
3: Lo que uno hace en la casa, pues. Sí. Cuando vos perrito. Estoy aquí olorosando.
2: Porque, olorosando todo. Porque... pero está quedando muy bien, Fran. Te felicito.
3: Sí, porque traía juguetes que eran muy fuertes. Entonces sí, pues no queremos que el próximo programa sufra. Los aromas perrunos.
2: Después nos van a retar, después nos van a retar.
3: Va a llegar Chico Peñilillo.
2: ¿Qué pasó acá? ¿Qué pasó acá? ¿Qué sucedió? ¿Lo notará? Bueno. Oye, bueno, todas esas cosas estamos en vivo en 92.9 Radio La Clave y les cuento, me voy a las calles de Santiago porque, a ver, una actualización. Ya está habilitada la pista izquierda de Vespucio Norte al Sur, sector Los Mares, tras el término de un procedimiento por accidente ahí en la comuna de Maipú, que estuvo bastante congestionada en la última hora. Por otro lado también, y esto sí está pasando, ya lleva varios días, se restringe la vista izquierda de Américo Vespucio al norte entre Los Militares y Avenida Presidente Riesco debido a trabajos de recarpeteo, flujo desviado hacia la pista de buses y se está generando alta congestión ya de varios días. Esto va a continuar por varios días más. Así que si puedes moverte de ahí y no tener que ver con todo eso que está pasando ahí en Los Militares con Avenida Presidente Riesco, mejor ni pasar por ahí en la comuna de Las Condes. También otra noticia. Y esto tiene que ver con lo que comentábamos ayer sobre el sistema frontal. Se cierra el complejo fronterizo de los Libertadores entre Chile y Argentina a contar de hoy, martes 29 de septiembre, en Guardia Vieja a las 21 horas y el túnel internacional a partir de las 23 horas debido a las condiciones climáticas adversas en alta montaña. Así que quienes tenían pensado cruzar ya saben que tienen que planificar su viaje. Y bueno, nosotros seguimos adelante, 5:52, con unos que vuelven a nuestro país. Así es, cambiaron de recinto. Para los que no sabían, se viene muy bueno este show, uno de los más esperados del año, los fabulosos Cadillacs, acompañados de Fishbone y también de Chico Trujillo. Es lo que va a ocurrir el 29 de octubre en el Santander Arena. Los escuchas a todo volumen, suenan los Cadillacs en Radio La Clave.

56. Palabra clave. Estamos aquí terminando la emisión de este programa y nosotros ya te vamos a dejar en manos de Desiguales. Por cierto, te recuerdo que el concierto de los Fabulosos Cadillacs en Chile el 29 de octubre cambió de recinto y esto va a ser en el Santander Arena, que ya saben que además están acompañados de Fishbone y Chico Trujillo. 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Nosotros nos vamos despidiendo con esto que ya sabes que está sonando próximamente, en la próxima hora. Desiguales, Fran Huerta, Roca Balbuena y Andrea Hoffman. Yo me despido hasta mañana. Ya sabes que de 4 a 6 lo que escuchas es clave. Chao, chao.

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0: Muy buenas tardes, estamos aquí en Desiguales, formación completa. Andrea Hoffman, ¿cómo estás?
1: Muy bien, querido Roca, estaba lejos del micrófono, aquí concentrada en mi computadora, en las cosas pendientes que tengo que hacer.
2: Ay, tanto, también.
0: Fran Huerta, ¿cómo estás?
2: La misma, estoy perruna.
0: ¿Qué? Oye, hay olor a Puti Club.
2: ¿No? ¿A Puti Club? ¿Qué es eso, Roca? Explícalo con tus palabras.
0: Hay olor, es una mezcla de animal, cloro, desodorante ambiental.
2: Porque yo te dije.
0: Y todo en una. Aquí hubo unos perros, ¿no?
2: Sí, vino la brigada.
0: Estados en la mesa, ¿no?
2: La brigada canina de carabineros.
0: Es que yo estaba viendo detrás de la ventana y en un momento me distraje y vi que estaba el perro echado acá y todo un líquido rojo. Y dije, el perro es hembra, está con la ruler.
2: No.
0: Y eso era viral.
2: Era mi jugo que se cayó.
0: Era el jugo
1: ay,
0: ahí.
1: Ay, me asustaron. Qué perros, María. Me han encantado llegar cuando estaban los perros.
2: Oye, igual yo le dije al.
0: Tú transpirabas.
2: Comandante.
0: Era una sonrisa congelada.
2: Le dije. Frágil. ¿Sabe qué? Nosotros pensábamos que iban a venir en la mochilita. En la mochilita.
1: Que había uno más grande, por las fotos que me mostraste.
2: Que había uno,
1: muy
2: sí.
1: Chiquitito y otro más grande,
2: y
1: un labrador.
2: Me dijo que ellos desfilaron en la mochilita, pero crecen tan rápido que ya no cabía.
1: No te puedo creer.
2: Me dijo. Así que nada, pues estaban aquí jugando y cómo íbamos a hacer.
0: Esos son perros que detectan marihuana.
2: Oye, sí. Hablaba que detectaban.
0: Mucha gente bajaba corriendo por la escalera. Mientras está el equipo carabinero acá.
2: Dice que Cristian Peñalillo no va a venir.
0: Cristian Peñalillo dijo, tengo que salir, urgente. Se lo vieron corriendo por el oro
2: ya.
0: Yo
2: no estaba.
0: Estaría ya el calabozo.
2: Sí. Estaban sí. Todos preocupados.
0: A mí el perro bueno. Me miró, solo me miró. Me cruzamos mirada y yo me decís, ¡ay!
2: Yo le dije.
1: ¿Encontró pasa marihuana?
0: Algo, encontró, no sé. Yo
2: Yo le dije que el que nada hace, nada teme. Así que uno se acerca con tranquilidad a los perritos y les hace cariño, pero el que se aleja de esos perritos tan tiernos, algo le pasa.
0: Sí. Bueno, un día lleno de noticias, como evaluación personal primero, intuitiva, esto es sin preparación. ¿Cómo están?
2: Hedionda.
0: Oh, ¿qué fue este?
2: Sí, porque los perritos eran.
0: Honestidad.
2: Hedionda. Sí.
0: Quedaste con esa bala pasada de cuando me faltó el desodorante.
2: No lo decía por los juguetes.
0: El desodorante era un francés en el metro.
1: No,
0: era un francés.
1: Yo me encantó haber llegado a la radio y encontrarme con un niño que iba caminando por el pasillo aprendiendo a caminar. Y me acordé cuando mi niña aprendía a caminar ahí con esas pisadas inseguras,
2: sí.
1: Y como conservando el equilibrio. Y me pasa con lo mismo que los perros, que generan un ambiente tan bonito. Por supuesto, Fundación Tregua, que yo ya les he dicho muchas veces que soy embajadora, y comenzaron su pedida de Luquita. Como todas las fundaciones.
2: Claro, su colecta.
0: Oye,
1: y me encontré con este niño que genera ese ambiente también tan bonito, sí. Alrededor.
0: Yo arreglé, porque estaba la máquina de café sin agua.
2: ¿La arreglaste?
0: Yo ya aprendí.
2: Roca, sí, qué bien.
1: Echaste agua.
0: Sí, muy bueno en la manualidad.
2: Te falta pasar el cloro nomás.
0: Es que le eché el agua y me puse en el suelo y el niñito se me acercó.
1: ¿Qué te dijo?
0: Y me miró y se reía.
2: Exquisito.
0: Se reía.
1: Exquisito. ¿Cachai la energía de los niños, de los perritos?
0: Detectan la bondad.
2: Qué bueno, me encanta que estén en esa onda, porque si soy mamá, le voy a traer a tío Roca y tía Andrea.
1: Yo a mi hija la llevé a todos lados.
2: Sí, pues.
1: Yo tenía la suerte de trabajar con bailarines en un ambiente más relajado, en una oficina, y tenía muchos tíos y tías.
2: Ay, qué entretenido.
1: Lo pasaba increíble, mi hija pasaba de brazo en brazo y todos le hacían gracia.
2: Sí, maravilloso.
1: Oye, no hay casi nada mejor que ir con los niños al trabajo.
2: Totalmente. Casi me llevaron con las carabineras.
0: ¿Por qué estás con marihuana?
2: Estoy peinada como ella.
0: No fumas marihuana. Oye, no. Tienes look de paca.
2: Tengo look.
1: Me dice, de paca, de carabinera, va respeto.
0: De carabinera. Dice, no se llama.
1: Respeto.
2: Yo soy Francisca, entonces paca.

0: Sí, que por eso claro, decía, sí, uy, que todo me van a llevar detenido. Oye, ¿pero tienes look de carabinera?
1: Yo, a mí me encanta el tomate con el, la partidura al medio, así como carabinera. Y me dicen, pareces carabinera. Y yo digo, a mucha honra.
0: ¿Por qué? ¿Cómo se logran meter esos pantalones las carabineras?
1: Impresionante.
0: Esos pantalones son como tatuados a la piel.
1: Sí, sí, sí. Y el...
0: los hombres no, ¿eh?
2: Son stretch, po.
0: Son muy, roca, muy, stretch. Muy, muy angostos.
1: El labial que usan es de un color especial. Todas usan el rojo carabinera.
2: Me encanta. O sea, que,
1: me encantado el dato.
2: Tiene el bueno, look, porque bueno. Uno te ha visto como carabineros en otras partes del mundo y no es lo mismo. No, que el carabinero que se viste bien.
1: Está blanco.
2: Me gusta.
1: Sí, así sí. Como locutor.
0: Sí, sí. Bueno, yo pensé efectivamente junto al Roca, estaba ahí al lado y pensé que era la regla de un
1: guerra. Ya.
0: Era fascinante, era biología pura, era estar en una clase de biología, ver toda la sangre en la mesa, en el mesón de la
2: mano. Ay, pero...
0: Era un momento viral.
2: Me gusta la cosa.
0: Ha sido un récord de seguidores. Bueno, 18 la máxima, 9 la mínima y hoy Chile parece esperanzado porque el ministro Quirós avisó que a fines de año se verán los resultados del plan Chile Despega. Hoy Cast, que se pone cocoroco con los empresarios, inauguró entre carcajadas la Sweet Trade 2026. Hoy la expresidenta Bachelet dejó de estar triste por su fracaso en la ONU y dicen, achinó los ojitos. Hoy la expresidente es más grande que ayer. Lo que pasa es que Michelle Bachelet cumplió 75 años. Hoy no hizo una declaración conjunta con Boric, el dúo dinámico no actuó y Boric aparentemente se quedó en la casa. Y si hoy la expresidenta Bachelet se agrandó, hoy el ministro Poduje se achicó. Hoy el ministro Poduje se disculpó por haber salido a pedir un aumento del 23% en su ministerio. Claro que tras ese noble acto de modestia, Poduje volvió a ser Poduje y se agarró fuertemente con el senador Keitel por el empadronamiento de los ciclistas. Los poderosos están mordiendo en el país y los murciélagos están mordiendo en el barrio Lastarria, sin forma de plaga. Trump no para y ahora se quiere juntar con Putin. En España le devolvieron la casa a la señora nonagenaria que activó toda una protesta. Tonka admitió que estuvo a punto de trabajar en OnlyFans. El Manchester City se podría desmoronar por una condena y hoy juega Chile y perderá a las 21 horas. Y así, no, realistas, pasamos por la verdad en este día tan pero tan desigualmente clave.
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0: ¿A quién le dedican esta canción cuyo título es Fácil?
1: Ay,
0: Easy.
1: Difícil.
2: Anaya Fácil.
0: Anaya Fácil.
1: Claro.
0: A Tonka no.
1: No, ay.
0: Tonka es la tabla del 14. Esto es Easy. Esto

0: O sea, lo que pasa es que bueno, yo me encontré muchas veces con Douglas en el aeropuerto, ahí me cae increíblemente bien, es un gran artista, ha venido muchas veces a la radio,
1: buen mozo. Golfista.
0: Es un bolsero.
1: Golfista.
0: Lana Sol es encantadora, es una mujer súper profesional, súper buena mamá, dulce. O sea, y uno conoció la historia, todos hemos sido testigos de esta historia de amor.
2: Matrimonio, ¿no? De...
0: Que es muy joven, se conocieron. Él dijo, esta es la mujer de mi vida, cuando la entrevistó ella. Y todos debía todavía presagiar que esta cuestión iba a ser para toda la vida. Entonces, cuando uno ve... Y no es que uno disfrute, porque mucha gente disfruta de estas cosas porque se da cuenta que no todo lo que brilla es oro.
1: Claro.
0: Y eso le produce algún tipo de satisfacción inconsciente. Sí. Y eso lo entiendo. Pero...
2: Hablando de la separación de Douglas y Ana Sol Romero.
1: Después de tantos años.
0: Para, es que estoy haciendo un recuerdo de lo que fue para todos esta relación tan bonita.
2: ¿Cuánto duraron casados?
1: ¿25 años? Déjame.
0: Es que se emparejaron muy jóvenes.
2: ¿Es un impulso?
0: Se fueron
2: o
0: a
2: es
0: vivir.
2: Un dato.
0: No.
2: ¿Sí?
1: Son 25 años.
0: Periodista Ana Sol y.
2: O sea, se casaron en el 2001.
1: Oye, siento que están iguales, además.
2: Están iguales, los dos estupendos. Qué pareja.
0: Se mantiene.
2: No es mi onda, en ningún caso, pero.
1: ¿Y cuál es
2: la música? Esa música es tremenda.
1: La música de la.
2: El verso, pero es un.
0: La música romántica,
2: bolero. Tiene una bonita voz. ¿Y ella qué hace?
0: Ella es periodista.
2: Ella es periodista.
0: Oye, perdóname, pero hasta que se fue de Chile, ella tenía programas de televisión acá, es conductora, lo hace increíble.
1: Muy conocida.
0: Es sumamente preparada.
2: Se parece a la señorita que hace el programa acá en nuestras
1: televisiones,
2: ¿sí? Es como su doble.
1: ¿Sí? Tiene un estilo.
2: Mirás al suelo, ¿ah? Fue un arrebato.
0: Es que cuando uno la conoce personalmente, te das cuenta que no
2: es hábilmente.
0: Pero no importa, sí. Niñas lindas.
1: Que aquí estoy viendo una foto, pero bueno, claro.
0: Claro, y resulta que en este divorcio, que no se sabe mucho la razón, pero ella acusa dentro de los alegatos para quién se queda con la casa. Si la cuestión al final es como quién se queda con la casa.
2: ¿Una casota? ¿Una casa buena?
0: En Miami, exquisita, pues han vivido toda la vida allá.
1: Hace 9 años viven allá. En Florida.
2: ¿Y Douglas cantaba en varios?
0: No, Douglas tiene una productora musical también. Hace jingle, cosas así, le va súper bien.
2: Se asoció con el grupo de chilenos allá, con ¿cómo se llama? Giancarlo Menache, entonces el grupo de asado.
0: Muy amigo entre ellos, pues, Bambam Zambrano, Carlos.
2: Un grupo interesante.
0: Sí. Así que, nada, pues me da pena un poco, pero también digo, bueno, si tuvieras que pelear la casa, porque uno de los argumentos que ella dice es que Douglas la tenía súper vigilada, tenía un rastreador en el auto.
1: Ya, esa es mi noticia.
2: Ahí
1: aquí
2: está.
1: Mezclamos noticias.
2: Douglas le puso un rastreador.
0: Rastreador.
1: O sea,
2: ¿qué hace el rastreador? ¿Te detecta
1: así
2: todo
1: titula,
2: por dónde estás?
1: Claro, sí titula las últimas noticias. Los argumentos de Ana Sol contra Douglas en proceso de divorcio. La esposa descubrió un rastreador en su auto, es lo que dice el abogado de ella. Y claro, la nota en general es desde el punto de vista de defensa de ella, porque si entrevistan al abogado, evidentemente.
2: O sea, la sospecha es que Douglas pensaba que ella era infiel.
0: Claro.
1: Claro, pero más allá de esa nota, yo me voy a otra nota de las últimas noticias en el mismo segmento que habla cómo funcionan los rastreadores.
2: Ya.
1: Y hay un experto que dice, existen varios tipos de aparatos con geolocalizador con precios accesibles. Entonces... Debe ser heavy, yo creo, y en el caso de ellos que son tan famosos, de darte cuenta que te pusieron un rastreador.
2: Pero es una cosa notoria, es como que es un artefacto incluso, es algo fino.
0: 007, algo
1: más que el teléfono.
2: Sí. Ah,
1: igual
2: claro.
1: Están estos que son los AirTag.
0: Claro,
1: que son que
2: o sea, ella tuvo que tener un inspeccionar el auto para detectar.
1: Es que yo sospecho que en algún minuto me pusieron un rastreador.
2: ¿En serio? ¿Quién?
0: Ahí quería llevar la
1: pareja.
0: Mira, además.
1: Pero lo sospecho porque después de un tiempo, yo lo pensé con la
2: Él aparecía en lugares así. ¡Hola!
1: Claro, era
2: casualmente
1: como.
2: Caminaba
1: sabía
2: por aquí.
1: Que estabas acá.
2: Y ¿quién es ese señor?
1: Hoy que me conoce.
2: ¿Por qué tiene esos bigotes para arriba ese señor? ¿Quién es?
1: Teníamos una discusión y de repente aparecía. Y yo estaba en otro lugar.
2: Yo quiero pedir disculpas.
1: Y me decía, yo sé que yo sabía que estaba acá. Y yo una,
2: porque
1: una tonta. Claro. Y yo decía,
0: ¡ay, me conoce él!
1: Qué romántico. Que me vino a buscar por todo Chile y me encontró. Mentira, quizás me tenía un rastreador. Pero no lo he comprobado. Es una sospecha.
2: Al mago Valdivia le pusieron un rastreador. ¿Se acuerdan cuando el caso cuando estuvo con esto de la violación, etcétera?
1: Ah, sí.
2: Que también creo que le habían puesto.
1: Es que muy fácil.
2: La Daniela, ¿cómo se llama?
0: ¿La Arangui?
1: Arangui.
2: Daniela Arangui la había puesto. Tengo
1: ¿Ella lo reconoció?
2: ¿No? Yo soy del mundo sospecha. Intelectual, ¿no? No suelo, pero tengo entendido.
1: No sé si me metería con ella.
0: Ya, entonces tú eres del mundo intelectual, Rogaba el Buena. ¿Qué harías tú para, no sé, tú
2: estás. Se sospecho que
0: pierna
2: está metida con un barbudo.
1: A tu hija. peor.
2: Ah, no, que me toca.

0: ¿viste?
1: Te fuiste en volada, te pasaste 16 pueblos.
0: Le pones 20 rastreadores.
1: No, con la hija no voy a ir de copiloto.
0: ¿Qué serías capaz de hacer por saber lo que está haciendo el otro?
1: Rastreador con mi hija, estoy ahí sentado en el copiloto.
0: Rifle.
1: Al lado, o atrás. ¿Qué están haciendo? ¿Qué es ese ruido?
0: No, pero ahí está Daniel. Más grande, no ahora.
1: Sí, no.
0: Pero si estaría dispuesto. Su pareja le es infiel a Blanca.
2: ¿O qué estaría dispuesto a hacer Roca por saber dónde está su hija o su señora con dudas? ¿Qué estarías dispuesto?
3: Con mi señora, que es una persona grande, la dejo ser.
0: Ay,
3: y ella, qué sé yo, ella, nos hablamos con la verdad, mirándonos a los ojos.
2: Sí. ¿Dónde estabas?
1: ¿Por qué estaba?
0: Lechuza.
1: Pero en el living y prendo la luz cuando
0: conversarlo,
1: entro.
0: Porque qué estresante estar todo el rato.
1: Venimos alegres. Qué bueno ir llegando, que te esperen en el living con la luz prendida. Venimos alegrona. Ay, ¿qué pasa? Ah, ven para acá.
0: Ay, qué lata ser el celópata. El celópata que está mirando dónde anda y te vi que fuiste a esta dirección. Fui a comprar pan. ¿Qué onda? No, es que yo creo que andaba ahí con alguien. Oh.
1: Pásame tu teléfono.
2: Te ha tocado, lo actúas muy bien.
0: Sí, me ha tocado. Yo encuentro que más que lo terrible que es una relación tóxica, debe ser muy agotador para esa persona. Estar pensando, yo creo que fue para allá y al final uno fue, no sé, a comprar algo.
2: Claro, uno al principio en esas relaciones, cuando uno es más inmadura, piensa que es preocupación. ¿Dónde estás, mi amor? Tú le vas contando, al final te empiezas a hacer todo el tiempo, le vas contando dónde estás para que él no se preocupe, entre comillas. Claro. Pero es para que te deje en paz también.
3: ¿En qué terminó esto? ¿El caso Douglas?
0: Está en curso.
3: Vamos a seguir investigando. Noticia personal o global.
0: Esa era la
3: de ustedes dos.
0: Sí, de las dos.
2: Nos coludimos.
0: No lo habíamos conversado y era la misma, porque a mí me llama la atención esto de los rastreadores.
3: ¿Saben que era, o sea, tóxico, era la noticia favor. De los tres? Yo que no quería decirlo, pero también era mi noticia.
0: Es más honesto que digas.
3: Soy
0: que
3: soy fan de Ana Sol y de Douglas. Douglas. ¿Cómo se llama Douglas en verdad?
2: Douglas.
3: ¿Se llama Douglas?
0: Parece que no.
3: Es un nombre artístico.
0: Yo creo que es su seudónimo.
3: ¿Estás segura que se llama Douglas?
0: Como Chayanne.
3: ¿Ah?
0: Como Chayanne.
2: ¿A Chayanne le diría su nombre?
3: O sea, el equipo cotejando el dato.
2: No, pues. No le dice Douglas nomás.
3: Yo creo que no, nadie se puede llamar Douglas.
0: Se llama Douglas Rebolledo.
3: ¡No! ¡Qué buen nombre! ¡Qué buen nombre! Douglas Rebolledo. Yo me llamo Rocky. Ajá. Una vez usted dije Rocualdo y lo anotaron. Nombre, Rocualdo. Pero usted es Rocualdo. Rocualdo.
0: Mira, se llama Douglas Mario Rebolledo Rifo.
3: Es el nombre de película narco.
0: Sí.
3: Douglas Rebolledo. El malo se llama Douglas Rebolledo.
0: Rebolledo Rifo.
3: Oh, bueno.
2: Bueno.
3: Lo mejor de Douglas es que se llama Douglas Rebolledo.
0: Ok, sigue romántico. Seguirá romántico.
3: Bueno, cambia el pie. Vamos, giro, Douglas, un giro. Haz una canción tú.
0: Eso, una canción.
3: Haz una canción tú. Ponte a escribir una canción, hombre. Puros covers.
2: Yo no sé, todo hecho, ¿sí?
3: Agarra los hits.
0: Son todos covers.
3: Todo cover.
0: ¿Estás seguro?
3: Ah, se habla, en todas las fiestas se habla de eso. En todos lados se habla que Douglas no tiene canciones propias. Donde uno va le dice, ay, cachado que Douglas no tiene canciones. Sí.
0: Pero se habla de eso y no del rastreador.
3: Y no del rastreador, seguimos en el tema. Se produce un vacío con ese tema. Mucha cara nerviosa.
0: Ojo.
3: O sea, hoy día, entre los perros que detectan marihuana y el rastreador de infidelidad, Chico Peñalillo, te aseguro que se enferma.
0: Ojo, entre Douglas y Carabineros.
3: Chico Peñalillo se acaba de sentir mal.
2: Oye, tiene canciones propias y originales, aunque
3: son
2: gran parte
3: mentiras.
2: De su fama inicial se debió a covers. Pero tiene canciones originales.
3: Absolutamente.
2: Entonces,
3: hecha.
2: No afirmes algo que no te hace
3: seguro. No, perdóname.
2: Eres un periodista.
3: Discúlpame, eso es una chiva. ¿Quién te dice eso? ¿Tu amiga?
2: No, me lo
3: ¿tu
2: dice.
3: Amiga del cibernético.
2: ChatGPT, hombre.
3: Bueno, el dice, chat es una chiva.
2: Más cerca de ti, 2008.
3: Oh, okay,
2: que incluye canciones originales como Déjame ir, Elegiste perder.
3: Aquí hay una canción de Douglas muy buena. Esta te la compro. Está bonita.
2: Sin ti. Yo sé, esa es una cover, hombre.
3: Viste que todo es cover. Yo la vez que creo que es de él, es cover.
0: Es que es difícil decirle que ponga una de él, porque, o sea, una propia de Douglas, porque este chico ni...
2: Déjame ir.
0: Sergio,
2: que
0: ni siquiera conoce a Douglas.
3: Bueno, está.
2: Quiero
3: muy
2: ser
3: bien.
2: Yo, una de esas
3: hace
2: tres.
3: Muy bien,
0: Sergio. Joven.
3: Hace muy bien, porque no va a ser premio Nobel Douglas. Perdóname, buscamos selectos.
2: Pero porque hace premio Nobel.
3: Queremos cerebros selectos. Queremos queremos intelecto.
0: ¿Y si se gana un Grammy?
3: Ahí me genera respeto.
0: Un
3: Grammy.
2: Ahí hay una original. ¿Esa es una original?
3: ¿Esta es de Douglas? Mira, malísima en el comienzo.
0: Oh, ay, qué malo.
3: Muy débil, ¿ah?
2: Yo en el fondo que quería hacer el comentario de las separaciones, que
3: esto
2: cuando
3: es una
2: uno conoce a la gente cuando se separa muchas veces. A mí me pasó que uno se enamora de alguien y cuando se empiezan a separar ya hay muchas rencillas, o si es por infidelidad, por ejemplo, como que uno saca lo peor de uno hacia el otro. Sí. Es súper triste, porque muchas veces hay hijos de por medio.
3: Los seres humanos, planeta, los seres humanos son malos.
2: No, no son.
0: No,
2: malos.
0: Mi pololo.
3: Tú eres mala y tú eres mala.
0: Mi pololo, que es abogado.
3: Todos malos.
2: Mentira.
3: Sí, es evidente. Yo las veo actuar. Las veo actuar.
0: Mi pololo, que es abogado, dice que uno sabe con quién se casa, pero no de quién se divorcia.
2: Claro. Qué buena estoy frase. De acuerdo.
3: Esa es una frase de él.
0: Y puede ser, no sé si la copió.
3: También un cover.
0: A lo mejor es una copia de Douglas.
3: Sí, todos copian.
0: Pero hay mucha gente que dice: es que yo, abogado, yo no sé con quién me casé.
3: Vamos a un separador temático noticioso.
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3: Oye, teníamos una otra noticia, pero yo creo que en base a que estamos en la onda espectáculos, yeah, vamos a adelantar el tema, porque hoy Tonka Tomšić hizo declaraciones.
2: Se mandó una tremenda declaración.
3: Punzantes. Punzantes en Radio Romántica, una radio enemiga, a la cual no queremos.
2: No es enemiga.
3: Son todas las radios enemigas, esto es una jungla. Y Tonka afirmó que en un periodo de deudas que estaba en, tuvo 2 años y medio sin trabajo formal, se vio en la urgencia de buscar trabajo, nadie le daba trabajo, y pensó seriamente en ser una mujer de OnlyFans. O, según dijo, de Uber.
0: Ya. Yeah.
3: De Uber, sí.
0: Tenemos las declaraciones.
3: Tenemos las declaraciones para ratificar a Tonka.
0: Primero la quiero escuchar.
3: Ella tiene todo el derecho a que le crean.
0: En el tono de la voz.
2: Me encanta que le salgan pitutos.
3: Yo
2: también quiero que me salgan más pitutos. Necesito muchos pitutos. No es que estuve como 2 años y medio sin trabajo. Imagínate lo que significa cargar con esa mochila. Tengo una cantidad de deudas que ni te cuento, pero aquí estamos, pecho a las balas. Y en los peores momentos yo dije, ¿qué hago? De verdad, dije, ¿qué? A lo mejor hasta Uber. Mira, llegué hasta pensar en abrir una. En un OnlyFans. Yo dije, ¿qué hago? Estaba pero en las postrimerías.
0: ¿Qué es la estrategia?
2: ¿Uber o OnlyFans?
5: Yo creo que te hubiese ido mejor con OnlyFans.
3: ¿Qué tiene que ver?
2: Yo también pensé, empecé a calcular, dije. Me dijo, llegué a juntar hasta con Daniela Chávez. No, sí, hice una investigación de mercado. Porque estaba sin pega. Es tremendo. Y bueno, después pasó el tiempo y llegó una pellita.
0: No sé,
3: pero está, los perros lo hubiesen agarrado ese. Te digo que los perros lo muerden al instante.
0: Estoy buscando. ¿Qué incómodo igual subirte un Uber y que tu conductor sea?
3: No, yo le digo, voy a Temuco.
2: Yo me he encontrado con directores antiguos de Canal 13.
3: No te puedo creer.
2: En algún minuto.
3: Sí, hay mucha gente. Yo tengo un compañero de colegio. Mucha gente.
0: Ñeco fue Uber. Ñeco,
3: Bastián Bodenhofer fue
2: también.
3: Ahora, imagínate la impresión que te subes al auto y ves que Tonka conduce. Y tú le dices, voy a Puerto Natales. Cambio de ruta. Voy a Puerto Natales. 2 días y medio manejando. Sí. Voy contigo. Llévame. Te pago. Y con Tonka de conductor.
2: Imagina.
3: Para aquí la bomba. Me compro un helado. Espérame. Bajas. No, empieza. Ahora lo de OnlyFans lo cotizó en serio, ¿eh?
2: Yo creo que lo de OnlyFans le creo, pero de Uber no le creo.
0: ¿Y te imaginas subirte al Uber y preguntarle qué hora es? No hay los relojes.
3: Es una broma.
0: Nada que tenga que ver.
3: Señora
0: con
3: conductora, es una broma.
0: ¿Qué maldad?
3: Y hay pisotearla. Ya con
2: dice la hora.
0: Disculpe, ¿tiene reloj para ver la hora?
3: Oh. ¿Está emparejada? Y todos generando, abusando.
0: ¿Te creen los espíritus?
3: Oye, lo de OnlyFans sí lo cotizó en serio. Se juntó con Daniela Chávez.
0: Sí. Buena referencia. También.
3: Tengo entendido que ella gana 5 millones mensuales.
2: Imagínate.
0: Lo peor es que
2: tuvo que pagar muchas deudas, entonces todo el capital que tenía o todas las cosas que tenía las tuvo que vender y pagar deuda.
0: Bastián Marín es el periodista, ya que ustedes consultaban en Radio Romántica. Fue
3: Bastián Marín, un abrazo Bastián grande, Marín. Bastián.
0: Sí, un pedazo de cuña que se sacó.
3: Me encantó su intervención.
0: Sí. Yo creo que sería incómodo ver a Tonka. Qué bueno que está lo real.
3: ¿Sería Tonka en pelotas?
0: ¿En el Uber? Mezclando todo. Sí.
3: Una cosa exótica.
0: Llévame. Conductor en Uber.
3: Voy a Groenlandia. Ese es mi destino. Manejemos.
0: Y grabándose. Y uno prepara a grabar. Claro. Horrible.
3: Pero en OnlyFans no necesariamente tiene que estar en cueros, ¿no?
0: No, o sea, no necesario. Puede ser en bikini.
2: Lo hubiera ido súper bien. Porque imagínate, yo creo que Tonka sería súper elegante, estaría muy bien aconsejada. Por lo tanto, sería un OnlyFans muy ABC1 y muy así como bonito y cuidado.
1: Yo dije, Nelson Mauri cobra suscripción $9.90.
0: ¿Tú crees o sabes?
1: No lo vi.
2: Pero sí, Nelson Mauri más que una pornografía, ¿o no?
1: ¿Y los hombres en promedio, ese acto sexual?
0: Era más, sí.
1: En hombres se gana muchísimo menos, pero se ha bajado a la tierra los precios porque creo que ahora un tipo que no es activo.

0: Todos los días, según vi hace poco, estuvimos conversando, cerca de $300 al
1: mes. Yo creo que lo viste tú en tu propia cuenta, Roca.
0: En mi cuenta de OnlyFans, que no ha funcionado de momento.
1: Ahí tú lo vas viendo.
0: Pero ya se desmitificó esto que te forrás, eso pasó.
2: Sí, en algún minuto. Hay mucha alternativa, entonces como que yo creo que...
1: Depende de lo que se ofrezca. También los creadores de contenido van cambiando, de repente una llamada, cobran por llamadas eróticas, o por enviarles cosas. Hay muchos que envían ropa íntima a las personas, entonces pueden cobrar por esas cosas. Ya no solo son videos y fotos, claro. Ha ido creciendo el mercado.
3: Vamos con separador cumpleañero.
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0: Oye, mucho se ha hablado en los medios de el nuevo rol que está ejerciendo Michelle Bachelet, que va a ejercer Michelle Bachelet en la izquierda, y que va a ser la nueva figura, ¿no? La nueva figura que va a unir a la izquierda y que ya se puede potenciar como futura candidata, etcétera, porque no hay renovación, la misma Michelle Bachelet de toda la vida. Sería candidata, la que va una a la izquierda, etcétera. Uh-huh. Y hoy, en un momento de mucha fragilidad para Michelle, luego su fracaso rotundo en la ONU.
2: Pero parece que no le duele tanto.
0: No, claro. No te lo va a contar.
1: Parecía de hierro.
0: No te lo va a contar. En la interna está.
2: Tienes razón, pero que lo dicho.
1: Sí, claro. Siempre existe la ambición de un cargo más poderoso.
0: Bueno, hoy, señoras y señores, Michelle Bachelet cumple 75 años.
1: ¡Guau! Wow, mira.
0: Le queremos mandar un saludo a esta figura. No, es que cada vez que hay un político de esta envergadura, cada vez que hay un expresidente de cumpleaños, lo vamos a aplaudir.
1: Por supuesto,
0: o sea, porque acá ya están llegando mensajes. ¡Ay, zurdo, zurdo!
2: Que le aplaude, no sé.
0: Primera línea, buena. Vale, chicos.
1: Dicen que Danilo Herrera está con ella.
0: En este momento, Danilo le lleva la torta. Disfrazado de duende. Y se acerca a ella.
1: La ama.
0: Dándole sí, sí. Esa
2: es que
0: torta.
2: Es súper querible. Bueno, sí. En un momento fue como la mamá de Chile.
1: Sí, sí,
0: la
1: sí.
0: Mamá
1: para
0: de Chile.
1: Muchos, claro.
0: Yo siento que ella, esto que se ha dicho que es carismática, se está sobredimensionado. A mí no me gusta que una persona nunca hable espontáneamente. Ella nunca habla espontáneamente.
2: Ah, claro, siempre está leyendo.
0: Toda la vida leyendo, toda la vida, robótico, mediante. ¿De dónde viene ese carisma?
1: Es médico. Ella es médico.
0: Ah, ahora lo entiendo.
1: No, yo creo.
0: ¿Qué tiene que ver?
1: Yo creo que tiene que ver, porque el político en general es alguien que se escuda en un discurso, pero que de repente se sale de esos márgenes cuando tiene la posibilidad, dependiendo. O sea, por ejemplo, Sebastián Piñera era mucho más empresario en ese sentido que político.
0: ¿Qué regalo le harías? ¿Qué regalo le harían? 75 años, muy bien conservado. Muy bien conservado. ¿Hace cuánto no tiene un pierno? ¿Cuánto no tiene una paella?
1: Uy, que sepamos.
2: Claro, porque se acuerdan que habían rumores que le gustaba Bielsa, o sea, que tenían onda con Bielsa.
1: Habría sido buena esa pareja. Sí.
0: Que eran como una pareja secreta.
1: Claro.
2: Que había onda.
0: Qué pareja friqueada esa.
1: Se tiraban buena onda. Bielsa hablaba bien de ella y ella bien de él.
2: Claro. Se tiran piropos.
1: Ay, habría sido tan lindo.
0: Oye, me imagino, yo siempre tiendo, cuando me dices pareja al tiro, me voy a la sábana y lo imagino revolcado.
1: ¿Pero por qué?
0: Se me produce algo raro.
1: ¿Y si no te
0: Se me produce, me acabo el hambre.
2: Pero si el amor no tiene fronteras.
0: El amor no tiene fronteras.
2: Oye, el deseo tampoco.
0: Una pareja de genios, ¿qué? ¿Cuánto cerebro ahí?
1: Igual estaría bueno que hubiera tenido muchas parejas en este tiempo y que no sepamos nada. Que sea
0: así como
1: muy
0: una libertina.
1: Sí. ¿Quién sabe?
0: ¿Cómo se llama esta plataforma donde te juntas con pareja?
1: En Tinder.
0: Si estuviera en Tinder, con un pseudónimo.
1: Y la gente la pasa así como, obvio que es falsa.
0: Salga, ¿no? Michelina. Sale, ¿quién es Michelina, esa señora? Michelina. ¡Ay, mi Bachelet!
1: Yo le regalaría un curso para que aprenda a decir por fin las páginas web, porque se acuerdan de ese momento.
2: www.
1: Lo tenemos para escuchar cuando se pegó el HTTP. A ver.
0: A ver.
5: Los establecimientos y los docentes pueden revisar el catálogo de textos en el sitio catalogotextos.mineduc.cl sin www. Porque son que están en el internet, ¿no? Ellos pueden meterse en los establecimientos a través de los computadores.
0: Oh.
5: En cambio, los papás apoderados y los propios estudiantes pueden revisar cuáles son los textos que se han entregado en HTTP.
1: Ay, de nuevo.
5: No, se metió de nuevo. Doble punto. Slash, buscador.
2: ¿Qué año fue eso?
1: Fue durante su mandato.
2: El primero.
1: Yo creo. Y,
2: ¿cómo?
1: Y después hacían unos remix. Entonces, HTTP/http.
0: Era una canción al día.
1: Muy bueno. Uno de los mejores chascarros de los presidentes.
2: El Marepoto. Está por ahí con el Marepoto. No,
0: este te digo que lo supera.
1: Michelle Bachelet para mí es el número uno.
0: Y también, también ella, bueno, lo que sí tiene es que maneja muy bien los idiomas.
1: Eso no hay que regalarle un curso de inglés, porque yo creo que habla fluido, aunque siempre está la pelea, ¿qué presidente habla mejor inglés? Ahora
2: mejor ha hablado inglés de Michelle Bachelet, perdóname, porque Sebastián tenía muy mala pronunciación, muy mal oído.
0: Y Ricardo Lagos. Como Tarzán.
1: Ricardo Lagos, chuta, no me acuerdo cómo hablaba.
0: Hablaba muy bien también.
2: ¿Bien? ¿Hablaba bien?
0: No tenemos ahí.
1: Tenemos un momento de la expresidenta Bachelet hablando inglés.
0: Hace unos días a Cast, que realmente era Tarzán.
1: Claro.
0: Vamos a ver si sube el nivel de una expresidenta en el inglés.
6: As vice president of the republic, in my country, president of the republic is president, is head of state, but also is head of government.
0: ¿Qué?
6: I proved I can lead complex negotiations and make difficult choices while finding democratic, compromises and building trust and bridges among world leaders.
2: Yo entiendo.
1: Y no, se nota que no está leyendo literal cada palabra.
2: Claro.
0: La que sí habla muy bien, no sé si
1: tenemos,
0: habla muy bien es Evelyn Matthei, que algún momento fue presidenciable.
2: Es que Evelyn es del colegio con número.
0: Es del Deutsche Schule, es del colegio alemán. Y en esta comparación de figuras políticas que hablan inglés, que ya empieza a ser un rasgo importante, ¿ah?
2: Hoy día sí.
0: Bueno, muchachos, pronunciamos un poquito. Y tengo entendido que ella se respondió en torno a cuando le preguntaron si qué opinaba del inglés de Cast.
1: Ahí se lo manda al equipo a ver si podemos escucharlo.
0: Ella al parecer hablaba mejor.
1: Ella abrió una caja de preguntas en Instagram y
2: influencer nuestra.
1: Sí,
2: Evelyn Matthei, me cayó.
1: Y dice, tía Evelyn, ¿usted sabe hablar inglés? La persona le pregunta, me tocó exponer y lo hice horrible. ¿Cómo mejor? Igual categórica, porque podría haber sido una comparación directa con el presidente Cast. Y no, lo hace una persona X, supuestamente, ¿ya? Y ella le responde en inglés.
0: ¿Ah, sí? ¿Lo tenemos eso? ¿Eh? A ver.
7: ¿Qué puedes mejorar?
0: Escríbeme, ¿no?
7: ¿No? You can use some free AI tools to practice conversations.
0: Aquí sí.
7: To
0: aquí
7: improve
0: sí.
7: your vocabulary. But very importantly, you will also get some feedback on your pronunciation.
0: No, acá sí. Acá hay una
7: vez. And that will make you feel more comfortable. You can also watch some videos or listen to some podcasts.
2: ¿Y lo está leyendo?
1: Sí. No, acá, está hablando fuerte.
0: No, acá fluye.
1: Ya, ilegal. Pero no ha sido presidente.
2: Lo que pasa es que la pronunciación es muy importante, tiene que ver con el oído.
0: No, acá ya hay un trabajo de idiomas, hay como una educación privilegiada.
1: Y 2.500 comentarios en el video.
0: Eso es bueno, ¿no?
1: Harta gente.
0: ¿Cuándo?
1: Debía haber sido usted, por la chita, tía Evelyn.
2: Oye, ¿les cuento por qué me cae tan bien Evelyn?
0: A ver.
2: Mira, yo siempre fui como más de izquierda, sobre todo en posgobierno militar o dictadura militar, como usted que lo quiere llamar. Yo me tocó hacer muchas coreografías para la Teletón.
0: Ya.
2: Entonces cuando llegaban como los candidatos más de izquierda, y yo los recibía con harto cariño porque me sentía como más afinidad. Oye, pero pesados todos, oye, ¿a qué hora terminamos?
0: Los de izquierda pesados.
2: Muy pesados, las mujeres y los hombres. Evelyn, con la regalona que también es de Renovación Nacional, la mamá de la María José Godoy.
1: A Carmen.
2: Llegaban felices con su zapatilla, la hora correcta. Y la mayoría de la gente de derecha era mucho más bien dispuesta para la Teletón que los de izquierda.
1: Y puntuales.
2: Puntuales, con buena cara, con buena. Todo lo otro los tira todos para atrás porque ninguno, el único que estaba medio molesto, que llegaba súper a la hora, era Sebastián Piñera, que fue presidente después, pero estoy hablando de la Teletón. Sebastián Piñera era un chiquillo.
1: Estaba perdiendo plata en ese momento.
2: Un chiquillo, no, estando, que llegó.
0: Comprándose el teatro.
2: Es muy tieso. Entonces no sabía bailar. Entonces ya a veces tuve la mala ocurrencia de decirle, Sebastián.
0: Relájate, Sebastián.
2: Tienes que cantar.
0: Ahí porque, empezaron los tics.
2: Porque empezó un, dos, tres a contar. Y, dije, y tenían que cantar porque una canción a Cheque estaba como. Habían manejado para que hicieran los políticos una gracia en la Teletón. Entonces, no encontré nada mejor que decirle. Que decirle, es que, don Sebastián. Yo no sé, igual decía Sebastián. Si cuentas, no vas a poder cantar. Entonces, cuando diga a la derecha, cambias de lado, porque no podía cantar y bailar.
1: Y él quería decir 5, 6, 7, 8.
2: Claro. Entonces me decía, y el día siguiente, como yo le dije que la música se contaba en 8 tiempos y a doble tiempo.
0: Que todos quedamos atrás ahí.
2: Que puede ser 1, 2, 3, 4, eso a doble tiempo. No, o 1, 2, 3, 4, a tiempo, que la están metiendo.
0: Te hago el paso.
2: Llegó
0: paso
2: con papel y lápiz, súper Mateo. Bien.
1: Pero Mateo, está sí, bien. Sí. Una cara,
2: me pasó que me desconcertó tanto general. La gente izquierda pesada.
0: ¿Y ahora a raíz de eso eres de derecha?
2: No soy, yo creo la más
0: que. ¿En qué posición estás?
2: Estoy.
0: Magnífico.
2: Ya les dije.
0: ¿Como yo?
2: No. Yo les dije, yo estoy súper amarilla, me falta el centro. Como que el centro se perdió.
0: Magnífico, este es el centro.
1: No, yo no
0: sé. Vamos a hacer algo lindo.
2: No soy de aquí ni soy de ella, pero sí, estoy mucho más centrada, de todas maneras.
0: Vamos a la pausa. Esto es Desiguales, centradísimo, toncaniano y también piñerista.
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0: Fran Huerta y Andrea Hoffman.
1: Presente.
0: Planeta, alias Planeta. Estamos ya y Roca Balbuena, quien les habla, tu servidor. Señores y señores, vamos a escuchar una canción. Tenemos un gran invitado. Hay un tema muy rabioso que está dando vueltas en la sociedad. Tengan mucho cuidado. Y vamos a escuchar ahora Live, The Door Open. Esto es Bruno Mars y se le dedicamos a nuestro invitado.
1: Oh.
0: Que nos está esperando.
1: O al murciélago.
0: Está para ti, capo. Bruno Mars, abre la puerta.

0: Tres iguales, juntos, pero por separado.
1: Señoras y señores, un tema relativamente escabroso ha ocurrido en el barrio Lastarria. El día de hoy se supo de un brote de murciélagos en la zona e incluso se activó inmediatamente un plan de Seremi de Salud para ir a verificar qué está pasando, y se encontró un murciélago con rabia.
2: Me dan terror los murciélagos.
1: Un murciélago con rabia, o sea, eso te muerde. ¿Los murciélagos son estos que chupan sangre? ¿Te chupan la sangre?
2: ¿Son Drácula? Preguntas.
1: ¿Son
2: Drácula?
1: ¿Son carnívoros? ¿Nos quieren devorar? Ya tenemos suficiente, pues ¿no? No,
2: yo creo que tampoco hay que satanizar. Yo digo que me dan terror, pero porque existe todo un concepto en torno como muy dark, como muy oscuro.
3: Ay, a mí me encantan los vampiros. Me encantan las películas vampiros, soy súper fan.
2: Pero eso, bueno, los
3: murciélagos. Pero de ahí a querer un murciélago. ¿Tú cachai que hay murciélagos enormes en otros lugares?
1: ¿Qué importa? ¿Cuál es el más? Así como que un águila.
3: No, es un pájaro gigante.
1: Ay, loco.
3: Sí.
2: Aquí es un chiquitito. Preguntémosle a un experto.
1: Yo tengo un amigo que.
3: Que le gusta chupar sangre.
1: Que le gusta chupar sangre. No, y que una vez estaba en un departamento, esos antiguos, como céntrico, y empezaron a volar muchos murciélagos. Como alrededor.
3: Ay, como
1: lo. Y él se asomó a la terraza y un murciélago se le quedó enganchado a la polera.
2: ¡Ay, qué horror!
1: Y él gritaba como señora. ¡Ah!
2: Pero que
1: bueno, en esas circunstancias.
2: Cualquier
1: grito,
2: pájaro, digamos. O sea, cualquier cosa que huele.
1: O sea, yo creo que pesadilla. Yo prefiero que toparme con un tiburón.
2: Total.
1: Tener el murciélago a 4 centímetros de tu pera.
2: Total.
1: Y como mirándote los ojos. Con
2: sí,
1: los dientes.
2: El año pasado me llegó un correo del edificio, o sea, de la administración, que decía, por favor, mantener las ventanas cerradas porque hay murciélago alrededor.
1: Y si yo, te metes en Australia.
2: Le dije, no abro nada en el departamento, nada.
1: Señoras y señores, tenemos efectivamente un contacto telefónico con el hombre más experto, yo creo que no solo de Chile, sino de América Latina, y ¿por qué no? Los 5 continentes.
2: Claro,
1: estamos hablando de Alfredo Ugarte, el famoso dichólogo, quien debe tener una postura respecto a los murciélagos. Alfredo, ¿cómo
2: Hola,
1: estás?
2: Alfredo.
1: Gran amigo de la radio.
4: Hola, Roca, Andrea y Fran, ¿cómo están? Espero que todos muy bien.
1: Muy bien. ¿Cómo estás tú? ¿Dónde estás?
3: Están tira para arriba que me caes tan
4: Estoy
3: bien.
4: Estoy en mi escritorio aquí, en mi casa de los bichos y las culebras.
1: Pensé que estaba viajando. Siempre que te hemos llamado es que estás en una barcaza cruzando
3: el
1: mar.
3: El Amazonas.
1: Exacto, en el Amazonas. Ah, y ahora estoy en el escritorio.
3: Viene. Pero ahora estás con tu.
4: Sí, alguna vez, porque si no, mi señora y mis hijos no se acordarían que tienen marido y papá.
1: Claro, toda la razón.
3: Sí. Prefiero que estés con los animales disecados ahí cerca.
1: Oye,
4: a ver, voy a ver qué es lo que hay por acá atrás. Ah, miren, esperen.
2: En radiolaclave.cl lo pueden ver.
1: Está paseando por su propia casa.
3: Ay, pero qué buen escritorio.
1: Está ahí. Ah, no lo había visto, sí. Estás en vivo. Ah, Alfredo. Ya. ¿Qué es lo que es eso?
4: Estoy trabajando aquí con mis mariposas, mira.
2: ¡Qué lindo!
4: Una colección de mariposas, ¿la ven?
2: Sí, wow.
4: Ahí,
1: espectacular.
4: También tengo aquí atrás un cráneo de mono.
1: ¿Dónde sacaste eso?
4: Un cráneo. No, este fue un locutor de radio que me maltrató. Entonces, aquí está.
1: Ahí está.
2: Oye, ¿qué es eso?
4: Aquí, estos son de Coipo, el ratón más grande de Chile.
2: Wow.
1: No te puedo creer.
3: Sí.
1: Oye,
3: quiero tomar once contigo
1: Alfredo,
3: día.
1: Compartir con el Coipo, con el que sentado.
4: Oye, tomar once agüita ardiente, cuidado.
2: ¿Verdad?
3: Eso es cierto. Bueno, una agüita ardiente entonces, pues qué tanto.
1: Oye, Alfredo, ¿qué te parece esto?
4: Te la cambio por un piquito sour.
1: Ah, pero está. Aquí hay. Tú no sabes conoces. Que aquí el grado alcohólico es de.
4: Sí, pero ojo.
1: Rápido.
4: Ojo, que hoy día el tema del pisco sour es medio peligroso.
2: Sí.
4: Que no sea campanario, está todo bien.
2: Claro. Déjenlo en aguardiente mejor.
1: Oye, no sabía que era bueno para mira, qué entusiasta del copete. No sabía, te veía como prácticamente un sacerdote, Alfredo. Me cambia la visión bruscamente. Te humanizas con el alcohol y los cráneos.
4: No te equivoques. Los sacerdotes todos los días
1: ¿también?
4: Cantan misa y en la misa se toman un buen vinito
1: misa
4: que se transforma en la sangre de Cristo.
1: Claro, ven una prédica arriba de la pelota.
2: Oye, y a propósito de sangre, la sangre de Cristo, la sangre que succionan los murciélagos, hablábamos de eso.
1: Hoy estábamos aterrados. ¿Qué está pasando? Hablando con los murciélagos en el barrio Lastarria.
4: Voy a partir primero por desmitificar un montón de cosas.
2: Ah, ya.
4: Primero, los vampiros existen. ¿ya? En Chile también tenemos vampiros. El nombre científico es Desmodus rotundus. Es un tipo de vampiro. ¿Qué significa que sea vampiro? Que se alimenta de sangre. No existe en ningún planeta del mundo esta cosa de que tengan unos colmillos que tienen un hoyito con los que muerden y succionan la sangre.
1: Que son inmortales.
4: Lo que hacen los vampiros. Lo que hacen los vampiros es que con las dos paletas de adelante son muy afiladas.
2: Ay, sí,
4: y la saliva es un anticoagulante enorme. Entonces, extraordinario, mejor dicho, más que enorme. Ya. Y lo que hacen es hacerle una pequeña herida a algún animal, normalmente lobos marinos, ganado, animales de ese tipo, nunca a las personas, ¿ya? Y empieza, entonces, como es un anticoagulante, empieza a botar, a salir sangre, y ellos la van langueteando y se alimentan de sangre. O sea, son hematófagos.
1: Ah, perfecto.
4: Eso es. Sí, pero personas lamiendo. Nunca.
1: Como que les gusta lamer.
4: Sí, lamiendo. Sí. Lamiendo.
1: Hoy estamos viendo una foto de un murciélago. Es realmente espantoso. Es una mezcla entre un guarén y un chancho. Es como una mezcla así.
2: Aplastado.
4: Oye, habría que preguntarle a los murciélagos cómo nos encuentran a nosotros, porque
1: nos encuentran feos también.
3: Feo horrible,
1: ellos porque tienen entre sí.
3: Somos una amenaza.
1: Sí. Tienen razón.
3: Sigamos desmitificando eso, porque me encantó.
1: Mito número 2, Alfredo.
4: Segundo, los murciélagos. Ojo, que la Real Academia reconoce la palabra murciélagos, sí. ¿Ya? Pero bueno, ese es otro tema.
1: Sí, para justificar el error, ¿ah?
4: ¿Eh? Sí, para justificarlo. Pero ¿saben qué? A mí me carga que la Real Academia reconozca por el uso ya prolongado de una palabra cuando la cuando

0: cuando no tiene sentido, hecha, claro. ¿No es cierto? Claro. Pero bueno, independiente de eso, perdonen. Segundo, los murciélagos gigantes sí existen. Son tropicales, viven principalmente en Asia, ¿ya? Y son conocidos en inglés, aunque suene un poco ciútico, como flying fox, o sea, como un zorro volador. Y son enormes, pueden llegar a un metro, un poquito más de un metro de envergadura al arco, las alas estiradas.
1: ¿Y son malos, claro, o son buenos eso?
0: Son buenos porque son frugívoros, o sea, solo comen fruta y ayudan muchísimo también en la polinización de algunas plantas especiales. Imagínate. Así que esos gigantes ni cerca de Chile. Perfecto. Tercero y muy muy importante, los murciélagos no todos tienen rabia. Se calcula no más del 2% de una población, de una familia de murciélagos está contagiado con rabia, ¿ya? Entonces, cuando uno ve murciélagos, no está mirando rabia voladora, para nada, ¿ya?
2: Para que no se asuste, después, Roca.
0: Claro, sí, eso es muy importante.
2: Tuvo mala suerte la persona.
0: Tercero, cuarto, no sé en qué número voy.
2: En el cuarto.
0: Los murciélagos cumplen un rol trascendental en los ecosistemas. Uh-huh. Principalmente porque son grandes controladores de plagas, de insectos principalmente.
1: ¿Cuál es el insecto preferido de los murciélagos?
0: Los zancudos.
1: Ah, muy bueno.
0: Los zancudos.
1: Me cae mal eso. Sí.
0: Sí, a mí también. A mí me caen más mal los zancudos que los murciélagos.
1: No, el piquito de la noche es terrible.
0: Sí, oye, y uno empieza a pegarse. Autopegarse.
1: Oye, la única es que uno se autogolpea. Claro.
0: Sí, oye, y un murciélago se calcula que en promedio se puede comer hasta 2.000 zancudos en una sola noche.
1: No te puedo creer que era un murciélago en mi casa.
0: Para que tengan una idea.
1: Sí.
0: También se comen las polillas. Son muy, muy importantes en el ecosistema.
1: ¿Comen
0: por
1: ratones?
0: Por eso nuestra legislación. ¿Ratones? No.
1: No, ya. ¿El ratón se come el murciélago? Es una pelea brava esa.
0: Tampoco.
1: ¿Nada?
0: Tampoco. No.
1: ¿Cuál de los dos más detestables, Alfredo, con respeto lo digo?
0: Los ratones, ¿sí? De todas maneras.
1: Ya.
0: De todas maneras, claro, ya. Claro. Lo que pasa es que los murciélagos, a ver, yo no sé cuál es más feo, pero los dos son feos. Pero desde el punto de vista humano.
1: Ese es tu gusto.
0: Porque desde el punto de vista de murciélago, nosotros debemos ser muy re feos.
1: Y esto que están en porque encontraron uno con rabia en las tarrias, Alfredo. Esto,
0: sí.
1: ¿Qué puede generar?
0: Ese es otro tema.
1: Que hay varios con rabia. Cosa.
2: ¿Y por qué es importante vacunar a los perros y gatos?
0: Ya, miren, muy, muy importante sus preguntas. Primero, que hayan murciélagos en la ciudad, como les decía, es bueno, ¿ya? Porque quiere decir que el ecosistema está funcionando relativamente claro. Bien a pesar de que estamos en una ciudad, ¿ya? El problema es cuando un murciélago, uno lo ve volando de día o anda torpe, botado en la calle caminando, y se arrastra por el suelo y no está en una actividad clásica. Los murciélagos duermen durante el día y en el crepúsculo, cuando se está poniendo el sol, ellos empiezan su actividad y salen a volar. Ay, sí. Eso es lo normal y eso es lo que no hay que preocuparse.
2: Claro.
0: Cuando un murciélago está volando de día y se mete en mi departamento, en mi pieza, en la casa, donde sea, preocuparse.
1: ¿Por qué?
0: Porque ese... Claro, está desorientado. Y eso es porque tiene el virus de la rabia en el cerebro. El virus se le mete a la cabeza, que es lo mismo que nos pasa a nosotros. Si quieren saber más detalles de la enfermedad, pregúntenle a un doctor. Yo no me manejo.
1: Tienen la primicia de los animales.
0: Claro.
1: Por lo que veo.
0: Claro,
1: que,
0: claro. Y uno sabe también... Perdona.
1: Y cuando...
2: Se interrumpe.
1: Perdona, pero sí, nos va comiendo el tiempo, pero está muy interesante. Solo sabe, cuando está desorientado, ¿suelen meterse dentro de casas?
0: Claro, hacen unos vuelos erráticos, empiezan a volar por cualquier parte y se pueden meter a una pieza. No suelen meterse, sino que por casualidad, porque a veces están en el entretecho de mi casa, están metidos entre medio de las murallas, durmiendo ahí, y estos es que están afectados por la rabia, entonces, que ojo, no es más de un 3% de la población de murciélagos, o sea, muy poquito.
1: ¿Y qué hay que hacer cuando está dentro de tu casa?
2: Llamar al SAC.
0: Ya, cuando tú ves... No. Cuando uno ve un murciélago en esta actitud tan extraña, primero volando de día y etcétera, o arrastrándose en el suelo, lo primero que hay que hacer es alejar a las mascotas. Que ningún gato, que ningún perro, nada se acerque al murciélago. ¿Por qué? Porque el gato se va a poner a jugar con él, pensando que un ratoncito, lo que sea, el murciélago asustado.

0: porque lo está atacando un depredador, lo va a morder y le transmite la enfermedad siempre y cuando que esté contaminado con la enfermedad, ¿ya? Y lo mismo puede pasar con un perro. Por eso el servicio de salud lo que hace es vacunar a todos los perros a 200 metros a la redonda de donde encontraron al murciélago.
1: Tal cual hicieron,
0: ¿ya?
1: Sí. Y esto no implica
0: y
1: que
0: la
1: haya...
0: persona...
1: Sí, por
0: Perdona,
1: favor.
0: Roca, lo que hay que hacer es que hay que aislar al murciélago, o sea, ponerle una
1: Perfecto.
0: caja encima, ponerle un tupper, un vaso, un frasco, lo que sea, pero dejarlo aislado ahí, ¿cachai? Y ahí llamar entonces al Salud Responde.
2: Ya.
1: Y con
2: una
1: Perfecto.
2: escoba, machacarlo, ¿no?
1: Matarlo, se está
0: No,
1: diciendo,
0: no,
1: eso es un
0: no.
1: asesinato.
2: Sí.
1: Eso es un
0: No, no,
1: asesinato.
0: sí, está bien. Sí, oye, si lo van a asesinar igual, porque el servicio de salud lo que hace es tomarlo y llevarlo al laboratorio y sacarle una muestra del cerebro para ver si está positivo para rabia. Y si está positivo para rabia, entonces se aplica el protocolo y todos vacunados, incluso las personas, ¿eh? Y ojo que a veces, en situaciones un poquito más extremas, hay que sacrificar a todas las mascotas de la zona.
1: No te puedo creer.
0: Entonces,
2: Sí,
0: sí.
2: es que puede
0: No, es
2: ser
0: que.
2: una epidemia
0: Es
2: esa
0: que
2: cuestión.
0: la rabia es una enfermedad mortal para nosotros las personas y es terrible. Entonces hay que evitarla como sea. Así es que,
1: No, hay
0: y
1: que
0: nosotros
1: tomárselo en
0: en
1: serio.
0: Chile,
1: Sí.
0: sí, exactamente, y en Chile tenemos uno de los mejores protocolos del mundo. Así es que
1: Hay
0: en
1: mucha
0: ese
1: rabia en
0: sentido hay
1: este
0: que hacerle
1: país.
0: caso, hay que
1: Como
0: hacerle...
1: tu metáfora, Alfredo, hay mucha rabia. Sí.
0: Sí,
1: Oye,
0: pero también tenemos el mejor protocolo uno de los mejores protocolos del mundo
2: Qué
0: para
2: bueno,
0: controlar la
2: muy
0: rabia.
2: bien, somos buenos en
1: Te
2: eso.
1: agradecemos, Alfredo,
2: Muchas
1: muy claro,
2: gracias.
1: muy eficaz, muy entretenido y ojalá que podamos tener otro contacto para ir con, bienvenido, panelista, ha sido contratado. Nuevo panelista, Alfredo Ugarte.
0: Muchas gracias.
1: Se llamará la
0: Saludos a la
1: administración.
0: Fran, Andrea,
1: Le va a llamar la Lisbeth,
0: Roca.
1: por favor, mantén el teléfono desocupado.
2: Muchas gracias.
1: Gracias. Y nosotros nos vamos
2: Nos
1: yendo.
2: vemos. Chao, qué
1: Se viene
2: simpático.
1: todo el deporte.
2: ¿Con
1: Hoy
2: rabia o sin
1: juega, hoy
2: rabia?
1: con mucha rabia porque
2: Con
1: juega Chile.
2: rabia,
1: Por favor, no, no lo vea.
2: frustración más que
1: No,
2: nada.
1: vea, juega Chile a las 21 horas, va a perder a las 21:03, ya va a ir 4-0 perdido. ¿Por qué es así?
2: Rabia y
1: ¿Por qué es
2: colmillos.
1: así? Me dan ganas. Soy un murciélago de rabia.
2: Hoy
1: Chao,
2: día,
1: chao. ¡Ay,
2: contra
1: una
2: el
1: onda!
2: sexo, voy a ver alguna película de Nosferatu o algo así, que me
3: Eso,
2: encantan los
3: ya.
2: vampiros.
3: Me
1: Y se
3: gustó.
1: viene Chico Peñalillo 2, Chico Peñalillo 3 y Edson, el equipo de Metrópolis
2: La
1: FM.
2: familia.
1: Nosotros
2: Esto
1: vamos.
2: fue Desiguales.
1: Nos vemos.

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0: 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También estamos en nuestro canal de streaming, radiolaclave.cl. Y como siempre y habitualmente lo hacemos a través de la comunidad del YouTube, nuestro canal oficial, Radio La Clave. Allí estamos para conectarnos contigo y que interactuemos como lo hacemos todos los días de 7 a 8 de la tarde en este Metrópolis PM. Bienvenidas, bienvenidos a esta jornada de día martes 29 de septiembre. Se nos va el mes de septiembre, se nos va el mes de la patria. Se nos va el mes de la patria y entonces, y de repente vamos a estar entre la Pascua, Año Nuevo y todo aquello.
1: O te salte Halloween.
0: Y también Halloween, es nuestra noche, es nuestra noche, es verdad. No me lo quise saltar, pero ya que me lo adelantaste, Cristóbal, es así. Te damos la bienvenida a ti, amigo, que te sumas, y amiga, que te sumas a la sintonía. Con Colo Colo jugando a esta hora ante Puerto Montt, la llave de cuartos de final, ida allá en el Chinquihue, en un escenario maravilloso, con una postal hermosa. Con Chile, que va a jugar el día de hoy a las 21 horas ante Estados Unidos en San Luis, Missouri, ante el equipo de Posh, ¿no? Oye, interesante lo de la cantidad de cosas que habló Nicolás Córdoba el día de ayer, de Forlán, de Bielsa, del técnico de Cabo Verde. Parecía un stand-up comedy, bien divertido lo que nos expresó el entrenador de La Roja. Más allá de aquello, hay una formación eventual confirmada. Vamos a estar con los muchachos desde Puerto Montt, pero más allá del libro que ya estoy haciendo, saludo a los que son parte importante del desarrollo de la jornada y el tren programático de La Clave. Sergio Vera, ¿cómo está? ¿Todo bien? La U juega el jueves, ¿ah?
1: El amargo Vera.
0: Antofagasta. ¿Por qué le dicen amargo, Sergio? Yo la verdad no entiendo, ¿ah? Mira, si hay alguien amargo, soy yo.
2: Pueden haber dos amargos también.
0: Pero lo que pasa es que yo exteriorizo otras cosas. Quizás lo de usted vaya por ese lado. Pollo, ¿cómo anda, Benja? ¿Todo bien? Bien, el Benjita ahí a cargo del streaming. Por ahí está el resto del equipo. Matías Páez, no, Matías Páez está de vacaciones. Es el único CM que toma vacaciones cuando nadie toma vacaciones, pero está bien.
1: ¿Me tiene un dolor de cabeza ese?
0: ¿Eh? ¿A ti?
1: Tengo que cubrir sus funciones.
0: Es verdad. Cristóbal, acá en el estudio, nuestro productor y además periodista y especialista en los distintos contenidos que compartimos habitualmente. ¿Cómo te va, Cristóbal?
1: Bien, un gusto estar aquí con el chico, con Felipe, en una previa de un partido de la selección que no se siente nada futbolero, la verdad. Tengo cero ganas de ver el partido.
0: ¿En serio?
1: Sí.
0: Cero
1: ganas. Lo vamos a conversar más adelante, pero bueno, está jugando Colo Colo, que comenzó recién el segundo tiempo, van 0-0 en Puerto Montt. Uh-huh. Sigue con su tónica de poner canterano, harto juvenil, tan Ortiz, así que después vamos a repasar la formación, pero
0: claro.
1: 0-0 a Colo-Colo.
0: Primer tiempo, una foto de lo que se vio.
1: Tarjeta amarilla, Javier Correa, bueno, siempre se le puede
0: pasar la guerra. Una más. Pero desde lo futbolístico, ¿marcó diferencia Colo-Colo, no? ¿O ha marcado hasta ahora?
1: O sea, es el que ha llegado al arco, el arquero de Puerto Montt tiene 4 tajadas, es el equipo que propone, es lo que se espera primero, el equipo que va líder en la tabla de primera división contra un equipo de segunda. Yo creo que ha marcado esa jerarquía en la cancha, pero el partido se gana con goles y no se le empieza a abrir el arco. Quién sabe que en un tirito de Puerto Montt puedan complicar el partido, pero hasta el momento totalmente controlado por Colo-Colo. Pero este Colo-Colo es el de las últimas fechas todavía, o sea, que todavía no está tan encendido, porque recordemos que vimos un Colo-Colo que le metió 5 al Audax, el que terminó la primera rueda,
0: sí,
1: que era una tromba. Este se parece un poco más al Colo-Colo de la primera rueda, al principio de la primera rueda, pero juega un poco mejor. Sí, ese juega bastante mal. Este controla el partido, pero le falta generar más peligro.
0: Oye, se jugó una nueva jornada de la Nations League, ¿no? Jugó España, jugó Inglaterra, ayer ganó Francia, ganó Italia, y a quién tenemos acá el día de hoy es a nuestro director, que le da un poquito de glamour, algo distinto a los contenidos que habitualmente compartimos con la comunidad. Es mi querido amigo personal, uno de los líderes de la pausa de hidratación. Yo creo que usted lo inventó, ¿eh? La famosa pausa de hidratación se la recomendó a Infantino para que la hiciera viral, ¿no? Mi querido amigo Felipe Molina, director residente de el Teatro Nescafé de las Artes, que habitualmente nos trae

0: estos fenómenos socioculturales que se cruzan con el fútbol y con el deporte. Por ejemplo, el día de hoy, lo que decía Cristóbal, ¿a quién le calienta ver un partido de Chile hoy día, después de más de 12 meses con Córdoba, que el día de ayer entregó una conferencia de prensa bastante particular? ¿Cómo le va, director? Bienvenido.
1: ¿Cómo estás, Cristian? ¿Cómo estás, Cristóbal? Allá los muchachos, toda la gente que nos está escuchando. Mira, hoy vengo de rojo, para que no digan que soy un amargo, pero es bastante poca la efervescencia que hay con el partido de hoy.
0: ¿Ya?
1: Más allá de el resultado que se obtuvo contra Canadá, es toda una seguidilla, no sé si están de acuerdo conmigo, es toda una suma de malas decisiones, de malas experiencias. Hay poquito donde agarrarse.
0: ¿Mm?
1: Entre la dirección de la NFP, entre la dirección del cuerpo técnico y los jugadores, porque además dijéramos que los jugadores están alineados, o por último uno dice aquí, ellos quieren sacar el cuento adelante, pero el último partido termina con dos expulsiones.
0: Uh-huh.
1: Además de los que se supone que son los llamados a liderar este nuevo proceso, entonces es poquita la esperanza que se tiene, además cuando no habiendo los vecinos.
0: Y a partir de eso, el fenómeno que se produce, ¿cuál es? Selección, pueblo chileno, hincha del fútbol chileno, hincha que en algún momento, por ejemplo, me remonto a la época con Eduardo Guillermo Bombalé, del gurú, las camisetas, el himno nacional, trancar con la cabeza, esto, nada es imposible, como alguna vez también lo dijo el gran Nicolás Massú, a partir de alguna experiencia que tuvo con el Bomba.
1: A ver, miren, les voy a hacer un par de preguntas a ver si ustedes están conmigo, ahí que también la gente en el chat nos vaya ayudando y nos vaya respondiendo. ¿Ustedes sienten, cuando hablamos de la selección chilena, que realmente hay como un desaliento frente a nivel social? Estamos hablando del fenómeno social.
0: Sí.
1: Cuando hablan con los amigos, por ejemplo, hoy nos juntamos a ver el partido. ¿Ah, había partido?
0: ¡Asado! ¡Hagamos un asado!
1: Ah, ¿había partido? ¿Hay partido?
2: Increíble, totalmente de acuerdo con que hay un desaliento total. Yo hace rato que no me junto a ver un partido de la selección chilena, que no sea por los puntos, porque yo con mi papá voy al estadio cuando jugamos acá, y si no, intento verlo con él, porque es una tradición que tenemos, pero un amistoso, porque no hay nada que ver. Yo siento que, bueno, Cristian lo mencionaba, los Metrópolis Central, vemos siempre los mismos jugadores, entonces, y son los mismos jugadores con los que quedamos fuera ya del último mundial, son los mismos jugadores con los que nos cuesta un montón llegar al arco, generarnos ocasiones de gol, o mostrar algo futbolístico, porque si yo les pregunto a alguien, a un amigo, a algún periodista deportivo, o a estos famosos estudiantes del INAF, ¿a qué juega Nicolás Córdoba? ¿A qué juega la selección de Nicolás Córdoba? Yo creo que nadie sabría qué decirme a qué juega. Yo no sé si juega defensivo, yo no sé si quiere tener la posición de la pelota, yo no sé si quiere jugar ofensivo, yo no sé qué quiere hacer. Pone cada formación, entonces sí. Eso a la gente que le gusta el fútbol, o a la gente que le gusta...
0: A nosotros.
2: ...por su país, es un desastre. Tú ves un mamarracho, el partido contra Canadá fue un bodrio, si bien tiene dos expulsiones. Lo maquillan con ese discurso que lo escuchamos en la conferencia de prensa, de que somos un equipo que juega duro, que tiene corazón, que... Viejo, uno puede ser aguerrido, pero tener el cerebro, o sea, no te pueden expulsar todos los partidos. A Iván Román con Córdoba ya lo han expulsado dos o tres veces, lo estábamos hablando en los últimos ocho partidos, cinco expulsiones. Eso no es ser fiero para jugar, eso es ser tonto, no puedes regalarte. Cuando los uruguayos, los paraguayos jugaban fútbol aguerrido, le echaban un jugador por partido, no. Hay que saber pegar
0: inteligencia,
2: también.
0: Inteligencia.
2: Entonces, tienes que ser inteligente para jugar. Si quieres jugar de esa forma, no puedes ir a pegar a tontas y a locas. Entonces al final uno se termina cansando de ver siempre, siempre lo mismo. Y al final son los mismos jugadores de todas las veces que terminan decepcionando una y otra vez.
0: Actualicemos. A partir de esta bajada que das, querido Cristóbal, respecto de lo que puede ser el partido de Chile el día de hoy desde las 21 horas ahí en los Estados Unidos, ante la selección de Mauricio Pochettino, enfrentando a esta selección chilena que tiene novedades, a esta hora está jugando Puerto Montt y Colo Colo en el Chinquihue. ¿Qué está pasando? ¿Qué novedades hay? ¿Qué se puede contar, Cristóbal?
2: Repíteme la pregunta, por favor.
0: ¿Qué se puede contar respecto del Puerto Montt Colo Colo, que juegan a esta hora y ya entrando en la tierra derecha, como dirían mis amigos de la hípica, en un segundo tiempo que se mantiene 0-0?
2: Minuto 52 de partido, bueno, van 0-0, como lo mencionaste, hubo un cambio en Colo-Colo.
0: ¿Quién?
2: Había partido jugando la línea de tres típica del Tano Ortiz, con Jason Rojas a la derecha, Arturo Vidal de líbero, el capitán, y Holguín, que había sido la novedad que incluyó Ortiz para subir a Bimber como carrilero por izquierda. Recordemos que Bimber había jugado por de stopper por izquierda en los últimos partidos.
0: Exactamente.
2: Bueno, sacó a Holguín, retrocedió a Bimber y entró Gedeón Díaz, el canterano que hizo un gol, el gol de la clasificación.

0: comparte Felipe, Cristian, le he visto un poquito más, le ha costado un poco más volver a convertir después del clásico, tuvo la suspensión y volviendo, todavía no lo noto tan fino como en las últimas fechas que lo habíamos visto en un muy buen momento.
1: Y fueron tres fechas de suspensión también que te afectan, más la lesión, la falta de continuidad, la ansiedad, ciertos factores que también son determinantes, ¿o no,
2: Sí, Felipe? Claro, se nota ahí una ansiedad porque además la competencia para él está muy brava. Él por su conducta, ha ido perdiendo competitividad. Porque en el fondo le está regalando la camiseta al de la...
1: A Romero.
2: Claro, por supuesto. Si está suspendido tres fechas, vuelve una fecha, lo suspenden dos. Uh-huh. Claramente está perdiendo mucho terreno Correa y se le ve muy ansioso. Pudimos ver en esa llave con Audax que pelota que tenía, pelota que disparaba. Lo cual está muy bien para un delantero, pero a veces esa ansiedad te impide ver que viene el compañero y que en el fondo lo único importante es que termine en gol.
0: Y lo que más caracteriza a Correa también es que es un jugador muy de equipo, porque él genera mucho fútbol también, que es una de sus grandes cualidades, a diferencia de Romero, que es un 9 más de área. Entonces, cuando uno está con ansiedad, desesperado, no aporta tanto al juego y se le ha visto un poco ofuscado. Yo creo que cuando se le abre el arco va a volver a la calma y va a volver al Correa que estaba en las últimas fechas, pero yo siento que en esta vuelta de Copa Chile le ha costado un poquito al delantero de Colo-Colo, pero tampoco es para estar preocupado. Colo-Colo está con todos los jugadores de baja, faltan muchos titulares, pero está haciendo un partido correcto.
1: ¿Qué más se va a jugar en esta semana de Copa Chile, Cristóbal, antes de entrar en el tema selección y lo que vamos a desarrollar con Felipe Molina, esto que tiene que ver con lo que te genera la selección a partir de hoy día ser una selección meme?
0: Mañana juega Deportes Concepción contra O'Higgins de Rancagua a las 9 de la noche en Concepción. Tú lo mencionaste en el Central, Deportes Conce, que es uno de los equipos que más gente convoca al estadio. Sí, yo creo que puede haber un lindo marco de público. Y también se va a jugar el partido. Bueno, aquí ya falta un poco más porque se juega
1: Antofagasta con la U.
0: Ah, bueno, Antofagasta con la U.
1: El jueves,
0: y estaba revisando que todavía hay un partido de los octavos pendiente.
1: ¿Mañana?
0: No, pues se juega el 7.
1: Ah, perdón, el 7.
0: Miércoles 7 se juega la vuelta de Coquimbo.
1: Es todo bien, súper ordenado el fútbol chileno.
0: No se termina el octavo de final, se están jugando los cuartos, rarísimo, pero sí. Juega Antofagasta con la U, pero juegan el 8, pues, chicos. Uh-huh. Pero de la próxima semana.
1: ¿Quién? ¿Coquimbo Cobreloa?
0: Coquimbo Cobreloa el miércoles de la próxima semana.
1: Ah, y la U, ¿verdad, po?
0: La U el jueves de la próxima semana, por eso te lo estaba dando nombre.
2: Sí, y entre medio vamos a tener la final de la... De esta nueva Copa de la Liga.
1: No, pero la Copa de la Liga tampoco tiene
2: fecha. Es un despelote. ¿Ah? Es un despelote.
0: No, y vamos a tener el otro partido de Chile contra México. Vamos a tener como hoy un mamarracho de partido desordenado.
2: Y si es que no se les vuelve a lesionar a alguien, ni los suspenden, y que tengan que llamar a jugadores de acá del medio local a que los vayan a parchar a México.
0: Eso también pasó con Igor Livnovsky, que lo tuvieron que llevar. Que bueno, después vamos a tocar el tema de Córdoba, que yo lo encuentro un sinsentido. Pero bueno, ese es el calendario. Ahora está jugando Colo-Colo, mañana Deportes Conces con O'Higgins de Rancagua. El miércoles 7 de la próxima semana se cierra la llave de Cobreloa con Coquimbo. Y el jueves 8 de la próxima semana a las 7 juega Antofagasta con Universidad de Chile.
1: ¿Qué compromisos debiese tener Colo-Colo respecto del partido del día de hoy con, además, las decisiones que está tomando el Tano Ortiz? Por ejemplo, de ser jugador Ortiz hoy día como central, abrir a Bimber a la banda, cambiar a Marchán al sector derecho, con Pastrani, con Madrid detrás de Felipe, de Javier Correa. Es interesante lo que el técnico busca para encontrar soluciones.
2: Sí, yo creo que el Tano Ortiz está tomando con calma todo este proceso. Uh-huh. No es fácil que te quiten a la mitad del equipo.
1: 16, 17 jugadores más o menos.
2: Claro, entonces entre selecciones menores, selección adulta y los extranjeros. Yo creo que el Tano Ortiz está sufriendo más viendo el nivel de sus jugadores afuera que de lo que tiene en cancha. Entre los errores de Bocinha, la participación que están teniendo los jugadores de Colo-Colo en la selección chilena, creo que eso tiene más preocupado al Tano Ortiz que su formación acá. Él ya tiene más o menos claro cómo poder enfrentar la Copa Chile, sabe que son partidos de ida y vuelta, sabe que se hacen fuertes de local. Entonces lo pudimos ver con Audax, un equipo cauteloso, un equipo tranquilo que solucionó en la vuelta. aquí con Puerto Montt.

0: me da la impresión de que la situación está siendo bastante similar. Un partido tranquilo, hay que cuidar las lesiones.
1: Felipe,
2: ya oye, pero dio una señal fuerte, sí, para el partido. Que en la banca esté Maureira y no esté Fernando De Paul, yo creo que una señal.
3: Sí, una
2: está volviendo De Paul, que fue su capitán en la primera rueda. Uh-huh. Ahora, de vuelta, no jugó contra Audax. Hoy tampoco fue titular, mantuvo a Villanueva, que tuvo muy buenos dos partidos. Pero Maureira, que está saliendo de lesión, le ganó el puesto de la suplencia hoy día. Entonces es una señal también.
3: ¿Te sorprende? El fútbol es así, ¿ah?
0: ¿Eh? Es de momentos. Es de momentos. Y al final, de una u otra manera, fue muy resistido el Tano Ortiz. Pero a punta de resultado logró hacer que el hincha lo entendiera, le diera tiempo. Hoy día tiene a Colo Colo en el campeonato nacional muy por encima de los demás. Está avanzando en Copa Chile. Entonces, el tiempo le está dando la razón.
3: Mira, a propósito de lo que estamos hablando de Colo Colo, de este empate 0-0 hasta ahora, ayer Miguel Ángel Neira, exjugador histórico del fútbol chileno, O'Higgins, La Católica, seleccionado chileno, compañero Eduardo Guillermo en la selección, hablaba y candidateaba a el Tano Ortiz como eventual nombre. ¿Es hoy día un nombre visibilizable para la selección chilena, el Tano Ortiz, a propósito de todo este despelote, ¿no?, que tiene el fútbol chileno con Córdoba, sus declaraciones, el respaldo de Felipe Correa, el partido de hoy día y todo aquello?
0: A ver, pensando, tal como lo dijiste tú, en el despelote que hay, claramente un nombre, claramente. Pero así como va a sonar Haaland, como va a sonar...
2: Ahí va a sonar Garnero, yo creo.
0: Sí, Garnero, el profe Álvarez.
2: Quintero,
0: que...
2: En cualquier momento vuelve a sonar Almirón.
0: Absolutamente. Son nombres que están, porque es tan paupérrimo el nivel que tenemos y es tan desordenado y despelotado que no podemos acceder a un Marcelo Gallardo. No podemos acceder a un
3: Marcelo. Que ya está en Ecuador, además.
0: Entonces, no podemos acceder a ese tipo de entrenadores. Piensa en las vueltas que se han dado con Pellegrini. Pellegrini, que es un entrenador top a nivel europeo y a nivel mundial, no quiere venir a su país porque sabe que está un despelote, pero sabe que va a perder dos partidos y lo van a crucificar y lo van a colgar. Uh-huh. ¿Quién va a querer venir a tomar este fierro caliente? Uh-huh. Cuando tú ves el despelote que hay en las inferiores, cuando tú ves esta regla obligada del sub-20, cuando tú ves que tienen un entrenador interino, ¿por cuánto tiempo? Lo que dijo Arturo Vidal sacó ronchas, pero no deja de tener razón. ¿Cuánto tiempo perdido estamos teniendo? ¿Por qué? Porque primero hay que sacar a la cabeza y luego, porque claramente hay entrenadores que con esta dirigencia o con los que serían su sucesión no van a venir. Uh-huh. Bielsa se fue porque no estaba de acuerdo con la nueva dirigencia que llegó. Y así mucho más.
3: El bueno de Sergio Jade y Jorge Sevilla.
2: Segovia.
3: Perdón, que me...
2: Segovia.
3: Decíamos Sevilla cuando la
0: agarramos
3: para la palanca.
0: Sí, claro, de acuerdo. Para no nombrarlo. Pero entonces, claro, estamos viendo que los vecinos se están reforzando a nivel técnico, que están teniendo grandes partidos de calidad, donde uno dice, wow, le hicieron cuatro, pero estamos viendo un movimiento, pasaron de una línea de cuatro a una línea de tres, están uh-huh. probando nuevos jugadores. ¿Nosotros en qué estamos? ¿En qué estamos? Si ni siquiera tenemos técnico.
3: Bien, volviendo a lo de Colo-Colo y todavía sin entrar en lo de la selección chilena, tenemos una encuesta colgada en nuestro canal de YouTube. ¿Cuál será el resultado de Estados Unidos versus Chile? No había otra pregunta un poquito más...
2: Bajo la selección, que
3: más sofisticada, Cristóbal, ¿no? Pero gana Estados Unidos.
2: Te puedo preguntar, ¿a quién van a expulsar hoy día en el partido de Chile?
3: Te habría preguntado.
2: Pero ¿cómo hay 11 jugadores? Solo me dejan 4 opciones. Mira,
3: yo habría puesto a Osorio, a Echeverría y a Riván Román. Ahí están, los tres. Te la firmo. Gana Estados Unidos, empata o gana Chile. Sin irnos del partido de Colo-Colo y la importancia de un equipo como Colo-Colo de quedarse con la Copa Chile y ser campeón del campeonato nacional, y con el Tano Ortiz, con todo esto que está cargando, a propósito de lo que hablaba el día de ayer, ¿no? De su renovación, que todavía no se conversa, lo mismo que pasa con Arturo Vidal, y también lo que hablaba respecto de la situación del Everton la U de Chile. No es normal que un técnico Felipe se refiera a un rival, clásico rival, y en general a un partido que fue terminada, fue concebido, se termina concibiendo de una manera muy mala, ¿no? El local termina jugando de visita, 13 minutos, 10, 12, y después juega un partido que lo termina empatando y queda eliminado. El técnico dijo, a mí me parece que la sanción tiene que ser deportiva, no económica. Es ahí donde duele.
0: A mí me parece, en estos tiempos tal vez uno tiene que mantener un poco los pies en la tierra, porque me da la impresión que constantemente estamos pidiendo sanciones, pero no estamos yendo al meollo del asunto. Yo creo ahí que los que nos están escuchando, los que nos están viendo en la señal de YouTube, que han ido al estadio el último tiempo, van a poder estar de acuerdo conmigo ahí, que nos escriban. A uno como un hincha común y corriente, a uno como parte de la prensa, viejo, nos revisan todo, hasta debajo de la lengua.
3: Claro.
0: Pero entonces que alguien me explique cómo pueden entrar en todos los partidos, porque no hablemos de un club, no hablemos de un estadio, en todos los partidos, fuegos de artificio, bengalas, ¿cómo lo hacen?
3: Claro.
0: Entonces, estamos hablando de sanciones, que hay que sancionar a esta hinchada, a este equipo. A ver, partamos de la base. ¿Por qué a mí, como un hincha común y corriente, no me dejan entrar una bebida con tapa rosca porque la puedo tirar a la cancha? Uh-huh. Y hay tipos que entran bengalas. O sea, no estamos yendo al meollo del asunto. Acá, más allá de las hinchadas, hay un problema de seguridad y hay un problema de alianzas. Entonces, asuman que hay, uno, o una muy mala seguridad, porque está de manifiesto, o dos, hay nexos entre hinchadas y seguridad, hinchadas y dirigentes, hinchadas y jugadores. ¿Cuál es el nexo que está para que todas las hinchadas puedan ingresar fuego de artificio? Entonces me parece que estamos condenando y estamos obligando a una solución parche. Ya, que los suspendan, que le quiten los puntos, que los dejen afuera. ¿Y tú crees que porque los van a dejar afuera no van a seguir entrando bengalas? ¿No van a seguir entrando fuegos de artificio en los estadios?
3: Porque están coludidos con la dirigencia también.
0: Entonces ahí está, que digan cómo es posible que se sigan entrando fuegos de artificio. Al final uno habla de la delincuencia, que están
3: los narcos, el crimen organizado.
0: Y que no pueden ir las familias, y alegamos por los precios de las entradas.
3: Además.
0: Pero ves si tu niño puede entrar un jugo en caja. No, pues te lo dejan afuera.
3: Sí, yo lo vivía mientras me tocó hacer cobertura en los estadios. Te revisaban el bolso, te quitaban un lápiz, decían, no, mire, esto puede ser un evento contundente. Y uno dice, bueno, ¿y qué pasa con los barra brava? No tiene nada que ver. Evidentemente hay un tema ahí bien complejo.
0: Entonces me parece que ir a la solución parche de castiguemos a esto, castiguemos a este, es no, perdón la expresión, es no querer mojarse el potito con lo que realmente está pasando.
3: Claro, Cristóbal.
0: Ahora, hay que los amigos nos cuenten, pero nosotros hoy estamos en Santiago, pero que nos cuenten los hinchas que están en Concepción, los hinchas que están en La Serena, los hinchas que están en Coquimbo, los que están en Valparaíso, Viña, si tienen el mismo problema, si a ellos como hinchas comunes y corrientes también los revisan como nos revisan a nosotros, y así uno tiene que aguantar. ¿Que los delincuentes sí puedan entrar fuegos de artificio? No es posible.
3: Vamos a cerrar este primer bloque conversando acá con Cristóbal Azócar y Felipe Molina. En el segundo bloque nos vamos a meter ya más en el modo selección, pero un modo selección desde la mirada que te genera la selección como un fenómeno sociocultural. Te gusta, te acerca, no te pone la camiseta de la selección, cantas el himno nacional hoy día, como estamos y como te veías hace algunos años. De hecho, acá un amigo me dice, ahora la selección no me genera nada. Es más, voy a ver una serie de televisión en Netflix.
0: Mira.
3: Eso es un fenómeno, ¿no?
0: Absolutamente, lo vamos a estar analizando en la segunda parte de este programa.
3: ¿Cómo sigue Colo-Colo, Cristóbal, disculpa que te interrumpa.
2: Minuto 67 y medio.
3: Conectado 0 a 0. Ahí. 0 a 0. Con el gigante asiático.
2: Estoy viendo el partido.
3: 0 a 0. ¿Qué 0 más 0. Se juega un ratito más?
2: En un ratito más, la selección chilena. 9 de la tarde.
3: No, Ah, verdad, verdad. Muy bien, muy bien, muy bien. Estuviste atento. Porque mañana...

0: en Concepción ante O'Higgins a las 8 de la noche.
1: Tú me quieres adelantar toda la Copa Chile. Sí. Ah, ¿quieres que los partidos de la próxima semana sean hoy día?
0: Lo que pasa es que estoy preocupado por Sergio Vera, que está a cargo de la nave ahí.
1: Sergio
0: dice,
1: Vera.
0: ¿Cuándo juega la U?
1: Yo Sergio pensé Vera que, va a ir a Antofagasta.
0: Yo pensé que jugaban este jueves, ¿no? Pues, el próximo jueves.
1: Por eso, Cristian, estás acelerado.
0: Oye, antes del corte, qué buen tándem armaron Cecilia Pérez con Pablo Pilada, para asegurar y arreglar el acuerdo que favoreció a la U, perjudicar a Everton, la NFP que sigue ahí entre luces y sombras, el mundo de la política, cómo se ha metido en el fútbol chileno,
1: Por supuesto.
0: Hay exfiscales, bueno, hay un asesor.
1: Senadores.
0: Senadores, cancilleres.
1: Y recordemos que los
0: presidentes de la República.
1: Y recordemos que los barra bravas se vuelven políticos, pues si Pancho Malo.
2: Claro.
1: Perdón, van rotando.
0: Perdón. Se me sale una cuchilla aquí en el pulmón.
1: Claro.
0: Qué espanto el fútbol chileno.
2: Me acordé de la declaración de Yura. Se juega mañana a las 12 del día.
0: ¿Ah, sí?
2: Así.
0: Don Chispas, ¿no?
2: Claro, entonces. Bueno, lo que decía antes, si no logramos entender cuáles son los nexos que están por detrás, cualquier solución parche no sirve de nada.
0: 7:28 PM, estamos haciendo este Metrópolis PM, recorriendo las distintas calles, recovecos, estadios, recintos de esta Metrópolis, y lo hacemos acá en Radio La Clave, ya venimos.
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0: de septiembre. Lo hacemos acá desde el estudio junto a nuestro productor general, Cristóbal Azócar, y junto a nuestro panelista habitual, Felipe Molina, director residente del Teatro Nescafé de las Artes y que además comparte con nosotros interesantes contenidos que tienen que ver con el cruce de la cultura, el arte, el fútbol, el deporte en general. Cristóbal, ¿cómo sigue Puerto Montt Colo Colo?
1: Minuto 73 de partido, sigue el empate 0-0 en Puerto Montt.
0: Oye, hubo fútbol en la

0: Nations League. No sé si te complico, Cristóbal, si te pido como productor que me dé los resultados del día de hoy.
1: O sea, te voy a dar los más destacados. Bueno,
0: por favor.
1: Te voy a dar tu regalón. San Marino perdió 3-0 con Albania.
2: ¡Oh, no! Albania, estoy invitado a Albania. Me invitó mi amigo Servio Loco. Sí, me invitó a Albania. Dicen que hay muy buenas playas.
1: Ahora voy Albania. Con los pesos pesados. España le ganó 4-1 a Croacia con un partidazo a Lamine Yamal. Dos goles y una asistencia.
3: Partidazo.
0: Bien.
1: Inglaterra le ganó a República Checa 2-0. Hizo un gol Gordon y otro gol lo hizo Harry Kane.
0: Vi el de Gordon, Anthony Gordon.
1: Harry Kane, ojo que va por la carrera del Balón de Oro, Harry Kane, así ¿sí? Que hay que tenerle ojo, sí.
0: ¿Ya?
1: Bueno, Suiza le ganó 3-0 a Escocia. ¿Ah?
0: Lástima. Y... siempre del lado de los escoceses.
3: Siempre.
2: Scotch.
1: Sí, que te gusta.
2: Scotch.
0: ¿Ah?
1: Una buena cerveza en Escocia.
0: ¿Nunca? También tengo una
1: buena. ¿En Escocia?
0: No, pero conocía tengo un par de amigos escoceses. Alguna vez les voy a contar. Sí. Alguna vez me puse.
1: Hay que ir a visitarlo.
0: Me puse una falda.
3: ¡Wow!
0: No, pero una falda de.
1: No sé si es escocesa, bueno.
0: No, una falda. Pero viejo, ¿qué está pasando, hombre?
1: Eslovenia le ganó 2-0 a Macedonia del Norte. Te voy a rescatar de este momento.
0: Dulce la Macedonia, ¿no? ¿A usted le gusta la Macedonia, Felipe? No. ¿Ah? ¿El dulcecito, no? Cero.
1: Islandia le ganó 3-0 a Luxemburgo.
0: ¡Qué frío!
1: Y Bulgaria empató 0-0 con Estonia.
0: Qué vulgar. ¿Ah? Bueno, eso con lo que se está viviendo en la Nations League. Hoy día ganó Brasil, ganó en su segundo partido ante Australia.
1: Salió lesionado Rafinha.
0: Y salió lesionado Rafinha. Todas las alarmas se encienden. 4-2 fue, ¿no?
1: Sí, hizo un gol Vinicius también, Bruno Guimaraes. Uh-huh. Vuelve a sonreír Brasil porque estaba siendo muy criticado después del empate 1-1 con Australia. De hecho... había el rumor este en redes sociales, no sé si lo leyeron, que Vinicius Junior tiene un doble, tiene un clon.
0: ¿Cómo?
1: Desde que se arregló la cara dijeron que era otra persona, que jugaba peor, que ya no se le veía un tatuaje en la pierna, empezaron a sacar fotos.
3: Sí.
1: Hubo un rumor, lo revisan por redes sociales, estaban que Vinicius Junior lo habían reemplazado, pero hizo un gol. Hoy día hizo un gol, así que tal vez volvió Vinicius.
3: Sí, ¿ya? Y muy respaldado por Ancelotti. Sí.
0: ¿Por Carleto?
3: Sí, bueno, muy respaldado.
1: Ganaron dos Champions juntos.
0: Bueno, es verdad. A ver, Felipe, la selección chilena, y te lo marco porque me conecta mucho con aquella época donde yo entré en los medios de comunicación y que fue con Eduardo Guillermo Bombalé Godoy, el gran gurú. Sí. El gran gurú que marcó una época desde principios de los años 90 y fundamentalmente con esto de... decir, soy el mejor, la selección chilena, quiero ser campeón del mundo, quiero ganar, y hay que trancar con la cabeza, y tienen que estar los mejores, y que la camiseta de la selección pesa. Pero el día de hoy nos vemos enfrentados a un escenario que es muy distinto al que nos terminó entregando la generación dorada, ¿no?
3: Sí, por supuesto.
0: Fueron dos Copas América, además bien ganadas, con jugadores que... nacen un poco del riñón del Bomba, ¿no? Que son estos jugadores que escuchaban junto a sus padres, porque también me lo contaron, no lo estoy inventando, me lo contaron jugadores campeones de América, bicampeones de América, yo escuchaba con al Bomba, y así fui creciendo, y así después en el entrenamiento, y después post partido, o post entrenamiento, o antes de llegar, decían, oye, ¿escuchaste lo que dijo el Bomba de ti? Sí, esto que lo otro. Bueno, se generó un estatus distinto, que hoy día está muy lejos de ser aquello, de ser una selección de élite, bien calificada en el ranking FIFA, y que además, cuando juega, gana y marca diferencia. Nosotros, hoy día, no marcamos nada respecto de aquello. Y además, tenemos un técnico que cada vez, como interino, se supera desde lo que dice, desde las declaraciones, desde sus principios, desde decir de que este equipo compite y es agresivo. Agresividad y competitividad me parece que no tienen por dónde cruzarse. No. Lo mismo que decía Gabriel Sosa el otro día. Nosotros tenemos estas características que nos van a llevar a ser competitivos. Hoy día, el fenómeno que veo yo es de absoluta tristeza, desencanto y pocas ganas de ver a la selección chilena.
3: Mira, querido Cristian, tú, a raíz de lo que dices, de lo que hemos comentado en la primera parte del bloque, ¿tú crees entonces que a nivel social, que es lo que nos convoca los días martes, ¿cierto? El fenómeno sociocultural. ¿Tú crees que hay una desesperanza generalizada a nivel social con respecto a la selección?
1: Sí, mira, cuando en los peores momentos de la generación dorada, cuando ya iban de capa caída, toda la gente salía el meme, porque los memes también son fenómenos culturales.

0: De vamos a volver a ser como antes, era lo que siempre se decía, claro. No estamos volviendo a ser como antes. Ahora mismo ya nos hicimos, vamos a volver a ser como antes, ya estamos como antes. Y estamos como, ahora dicen, jugamos como siempre y perdemos como siempre, están claro. Diciendo. Entonces, el optimismo por la selección chilena se ha perdido, pero de una manera increíble. Yo creo que, si bien pueden haber hinchas que les motiva a ver a la selección todavía, el público general, el chileno general que se sentía orgulloso, representado por la selección, cada vez ha ido perdiendo más esa representación, porque no siempre es ganar todos los partidos. Obviamente uno quiere ganar, pero es ver algo, es ver un estilo de juego, ver un sello, ver jugadores que sientan orgullo por vestir esta camiseta. O sea, la mayor noticia ahora es Pulgar hablando por prensa contra Esteban Paredes, y Paredes respondiéndole en prensa porque Paredes dijo que no podía aguantar la presión, y este que no quiere venir a jugar dice, yo juego en Brasil, estadio lleno, jugué finales de Libertadores, ¿cómo no vas a tener presión? Pero no quiere venir, no ha querido venir en los últimos 2 años. Entonces estamos, esa es la mayor noticia que tenemos como de la parte futbolística, porque en la cancha poco y nada podemos rescatar. Entonces estamos muy, pero muy mal. Y de repente yo escucho periodistas que empezamos a hablar de que tenemos pocos jugadores de dónde sacar. Hay que hacer un trabajo también, o sea, Zulantay y Marcelo Bielsa. Marcelo Bielsa, cuando le gana 1-0 a Argentina, no es que tenía a todos los jugadores jugando en Europa. Jugó con Hugo Droguete ese partido, jugaba Cerecea de lateral izquierdo algunos partidos, los laterales derechos, Guaso Álvarez, bueno, él improvisa Guaso Isla porque al principio él no era lateral. En ese partido juega como stopper por derecha y tiene unas subidas tremendas Gary Medel. Entonces es adaptar, porque tienes la disponibilidad de jugadores de todo un país. Tú tienes que pensar en tu idea de juego y buscar los mejores jugadores para esa idea. No necesariamente buscar los mejores, los 11 mejores jugadores del país, sino los que identifiquen tu idea y hacer que la gente se sienta representada. Pues al final, si bien todos queremos ganar, esto es un juego y la idea es que nos sintamos orgullosos de nuestros jugadores.
1: Entonces, podemos decir que hay una desesperanza generalizada, ¿no es cierto?
2: Sin duda.
1: Tú mismo dijiste, Cristiano, ya nadie se junta al asado. Ya tengo un amigo que se va a ir a ver una serie en Netflix. Entonces, ¿podríamos hablar de que a nivel social hay un aislamiento? Yo me quedo solo en mi casa, ¿cierto?
0: Sí.
1: Yo no me junto, no hago el asado. Perfecto. Y si tú conversas con la gente, todos están perdidos, como que, Chile ha jugado.
2: ¿En serio? Me da lo mismo, dicen.
1: Podríamos decir que eso es una...
2: ¿A qué le importa?
1: Podríamos decir que eso es una fatiga social. Entonces... tenemos una desesperanza generalizada, tenemos un aislamiento que se puede percibir y tenemos una fatiga social. Eso, queridos amigos, se llama depresión colectiva. Eso es lo que estamos viviendo, una depresión colectiva.
2: Wow.
1: Producto de el funcionamiento no solamente del juego, sino que del funcionamiento global de la ANFP, de la selección
0: del fútbol chileno,
1: de sus integrantes, lo que conversábamos en el bloque anterior de la seguridad, de que ya no puede ser familiar. Todo eso nos ha llevado a una depresión colectiva y eso es lo que estamos viviendo. Ese es el fenómeno sociocultural que hoy día tenemos como país.
2: ¿Y qué te genera la selección?
1: El fútbol en general. La selección es la guinda de la torta. Pero es el fútbol en general. No saber cuándo juega tu equipo, no entender si estamos jugando Copa Chile, si es la Copa de la Liga, si es un partido atrasado, no entender por qué los partidos se suspenden. El bochorno del fin de semana con Everton y la U, de tener que jugar 13 minutos después, 2 días después, a sabiendas que la U juega el 7. O sea, prácticamente no era obligatorio tener que jugar el día domingo. Más aún cuando todavía hay partidos y llaves que no se han cerrado. Es todo un desorden. Todos nos tienen depresión. Si yo les digo, Claudio Bravo, Isla, Medel, Jara, Bosellur, Omena, Chale Aránguiz, Marcelo Díaz, Jorge Valdivia, Eduardo Vargas, Alexis Sánchez, la cabeza inmediatamente te arma un equipo.
0: Es increíble cómo ese equipo no lo sabemos de memoria.
1: Sí, po. Hablemos del equipo que va a jugar hoy día. Sabemos que va a jugar Vigorux probablemente al arco.
2: Claro. Faúndez, Villagra, Román, Ulloa o Morales.
1: Ahora, eso es...
0: porque reportió.
1: Claro.
0: Eso es reporteo.
1: Eso es porque hiciste la pega.
2: Uh-huh.
1: Pero Faúndez es el lateral derecho de las próximas clasificatorias. ¿Lo ven así? ¿Lo ven así como cuando decíamos Guaso Isla? ¿Ven

0: ven por sobre Maripán y Paulo Díaz a Jonathan Villagra y Iván Román? ¿Lo ven? ¿Hay alguno que me pueda decir, mira, este es el equipo, ¿por qué? Porque aquí hay puros cabros de 25, de entre 20 y 25 años. No. Hay una idea de juego donde uno diga, ¿sabes qué? Va a ser 4-2-3-1, 4-3-3. No. ¿Ves una idea de formación de ¿sabes qué? Nos vamos a pelar un año, pero vamos a jugar con puros sub-20. No, nada. Me voy a permitir, muchachos, contarles los resultados que Chile tuvo desde el 2025 hasta la fecha. Perdimos con Paraguay 1-0, empatamos con Ecuador, perdimos con Argentina 1-0, perdimos con Bolivia 2-0, perdimos con Brasil 3-0, se acabaron, y empatamos con Uruguay, se acabaron las eliminatorias. Luego venían unos amistosos que le ganamos a Perú y a Rusia, le ganamos a Cabo Verde, perdimos con Nueva Zelanda, perdimos con Portugal, le ganamos al Congo, perdimos con Canadá. ¿Qué nos queda? Esos son los resultados del último año, sí, año 10 meses, digamos los últimos 2 años. Un desastre. Y además, al no tener una idea de juego que el entrenador pueda validar, no lo gracioso de sus conferencias de prensa, de las métricas, estáis matando jugadores. A Iván Román, hace 3-4 meses, cuando estaba jugando en el Mineiro, este es el defensa del futuro. Y hoy día lo estáis matando. Hoy día yo leía gente en Twitter que decía, perdón, Paulo Díaz y Maripán, por hacerlos concha tantas veces. Porque en realidad los prefiero a ustedes en vez de Villagra y Maripán. O sea, entre Villagra e Iván Román. O sea, estás exponiendo a un muchacho de 21 años por el mal funcionamiento colectivo que tienen desde la dirigencia hacia abajo.
1: Y aparte, bueno, ahora está en Colo-Colo, pero en su día, cuando él estaba en Mineiro y estaba jugando, él lo llamó a amistosos, corneta, porque ya, si estamos preparando el Mundial, te digo, tráelo a todos. Pero no nos jugábamos nada, estábamos amistosos de nada. Él se pierde porque en el fútbol brasileño no se para el fútbol, y Copa Brasil, Liga Brasileña, lo que sea. Y entonces, hasta le van a quitar competencia porque tal vez algunos de sus compañeros son seleccionables. Ahí se gana el puesto titular. Y el tipo, en vez de pensar en lo mejor para Román, lo trajo a la selección y de ahí no jugó nunca más en Mineiro. Por eso está en Colo-Colo hoy en día. Entonces también su nómina, además de que está matando jugadores, le mata su carrera en los clubes de afuera. O sea, Osorio no era preferible que se quedara en el Crystal Palace intentando aprender más inglés, intentando comprender a su entrenador para ver si puede agarrar un puesto de titular o ser el primer cambio en los próximos partidos de la Premier League. Yo creo que es mejor. Lucas Cepeda justo alcanzó a ser titular el partido antes de venir para acá. A Cepeda ya lo hemos visto en clasificatoria y sabemos que es un jugador que rinde. ¿Para qué lo quieres ver contra un amistoso donde Estados Unidos te está probando todos los jugadores y Pochettino el otro día, ¿cuántos jugadores hizo debutar? Como 11 jugadores.
2: 11.
1: Entonces, hay jugadores que uno ya sabe que pueden rendir la selección. Cepeda, Osorio, tienen cosas. No es necesario traerlos para verlos de nuevo. Entonces, déjalos agarrar ritmo. Porque aparte, ni siquiera vas a ser el entrenador. Después va a llegar noviembre y te vas a ir. Entonces, estamos perdiendo una cantidad de tiempo. Le estás quitando lugar en sus puestos de trabajo, porque sus clubes son sus puestos de trabajo. Y ahí se tienen que afianzar para hacer un aporte a la selección. Entonces, al final, estos partidos les quitan ritmo en sus clubes, los dejan mal frente a todos nosotros.
0: Los lesionan.
1: Entonces, pongámonos serios también. O sea, Igor Lichnowsky había vuelto a la U, se había lesionado, estaba volviendo a retomar el fútbol. ¿Para qué? Perdón la palabra, pero ¿para qué cresta lo llamáis? O sea, no tiene ningún sentido. Déjalo que se quede acá, que juegue contra Antofagasta, que recupere el fútbol, porque si tú piensas que puede ser seleccionable más adelante, lo mejor que puede ser para Chile es que agarre ritmo en la U para que en los partidos que de verdad importe esté disponible físicamente. Si Igor Lichnowsky ya lo hemos visto en la selección.
0: ¿Será ego Cristian Peña y Lillo? ¿Será ego de parte de Nicolás Córdoba?
2: Sí, claramente. Él tiene un tema ahí que,
1: si se compara con Klopp.
2: Pero ¿sabes qué? Lo que pasa es que el ego te puede llevar a nublar tus ideas y a quedar mal parado, mal posicionado desde lo que dices, desde lo que expresas, desde lo que manifiestas y que son tus convicciones. Lo dice Cristóbal. Córdoba queda muy mal al ayer afirmar que o ponerse en la misma línea de Diego Forlán y de Jürgen Klopp, que tienen dos partidos, no 14 meses. Queda mal al afirmar que Bielsa le dijo, ustedes son un equipo competitivo, ustedes son un equipo agresivo, cuando habla del técnico de Cabo Verde, que lo felicita, ¿no? Ustedes también, el de el Congo, el de Canadá, Pochettino ayer. Queda mal y se expone de una manera bastante amateur. A mí me queda esa sensación de que no es un tipo inteligente, Nicolás Córdoba, y que está tratando de demostrar con poco argumento que él se puede sostener a partir de
0: las métricas.
2: Estas afirmaciones que él da, ¿no? El decir que mañana, por hoy día, Chile puede jugar eventualmente con una selección local, donde el promedio va a ser menos de 21 años. Si da lo mismo el promedio de edad. Lo que importa es el fondo de juego, la estructura, el rendimiento del equipo individual, colectivo. Y hoy día lo que hemos visto en 14 meses de este proceso es que lo que él cree que es compararse con Forlán, con Klopp, que lo que le dijo Bielsa, Cabo Verde, bla, bla, bla, es absolutamente una mentira. No existe. No existe porque fundamentalmente esto se ve y se mide como con el resultado y en la forma en que tú juegas. Y Chile no tiene ni resultados ni una forma de jugar. Y además, los jugadores que debiesen haber crecido con él o haber dado algún salto de calidad, no lo han dado. Entonces, uno dice, a ver, quiero ver a Arce. Capaz que Arce hoy día cuando juegue, hoy, muestre poco y nada porque el técnico no te ofrece nada distinto. Que Marcelino Núñez, en vez de seguir avanzando, se siga hundiendo. Osorio lo mismo. Brereton lo mismo, Gonzalo Tapia lo mismo, y así suma y sigue. El pobre muchacho Fagón del otro día, el primer tiempo, los primeros 20, 30 minutos, lo pasó pésimo con el 14 de Canadá. Schoffel, pero no sé cuánto.
1: También lo hizo pasar pésimo cuando jugó el amistoso con Portugal.
2: Y con Portugal le pasó lo mismo. Sí. Le pasó lo mismo. Entonces,
0: entre Faúndez y Román era ver una pena. O sea, Roma terminó siendo expulsado.
1: Ese partido con Portugal sí, porque se termina agarrando con el lado porque no lo podía parar nadie. Pero expone demasiado a los jugadores y es rarísimo porque él en los discursos como que quiere bancar a los jugadores, pero después toma decisiones en contra de ellos. Él pasó lo mismo en la sub-20. Su extremo izquierdo, todo el proceso antes del Mundial sub-20, ¿quién era? Leandro Hernández. Leandro Hernández era el sub-21 en ese momento, que lo hace debutar Quintero. Pero en Colo-Colo no andaba. Y empezó a aparecer Marchand, que no lo consideró nunca. Nunca lo llevó a un proceso. Lo llevó al Mundial y dejó afuera a Leandro Hernández. Ahora, en su mejor momento Marchand. Marchand lo dirigió a Córdoba en el Mundial Sub-20 y parece que nunca volvió, porque después del Mundial Sub-20, Marchand en Colo-Colo nunca más pudo agarrar bien en la camiseta titular. ¿Y qué pasó? Leandro Hernández lo soltó.
0: Claro.
1: Y empezó a ser el Leandro Hernández que ama ahora. Y se lo lleva a la selección. Entonces, son como que los jugadores que toca Córdoba, no sé qué le hace que dejan de rendir. Tenía que llegar Ian Gargues, que en Palestino, bueno, está lesionado en este momento, pero Ian Gargues es para mí el lateral derecho con mayor proyección del fútbol chileno. ¿Sí? Él lo hacía jugar en la sub-20, lateral derecho, era el capitán de la selección. Y en el Mundial sub-20 lo hizo jugar de central todos los partidos y era lateral derecho. Sí, cuando él juega en la adulta, cuando empieza a dirigir en la adulta, en los partidos de la adulta lo empieza a poner de central. Y queda totalmente expuesto, porque su juego aéreo no es como el de un central, su altura tampoco, no se para como un central. Entonces, si se lo pasan, y se lo pasan, y se lo pasan, el público va a decir, oye, pero Ian Gargues es malísimo.
2: Es malo.
1: Claro, no es malo. Es lateral derecho, pero tiene que jugar en su puesto.
2: Ese es un fenómeno también que se termina dando. Cuando tú ves un muy buen jugador que está en manos de un entrenador mediocre, normal, o que no te saca lo mejor de ti, terminas cargando con el entrenador y con el jugador.
0: Por supuesto, o sea, al final el público, el que está en la platea, exige de lo que ve. O sea, uno no le tiene piedad al pobre jugador porque está jugando de central y no de lateral, que es su posición.
1: Hay gente que ni siquiera sabe dónde juega.
0: No, uno va y dice, ¿por qué este niñito está jugando ahí? Y ahora, lo peor, y tal vez de las reflexiones finales, con este proceso, con esta nómina, podemos decir que los últimos baluartes de la generación dorada, hablemos de Arturo Vidal, Charles Aránguiz, Alexis Sánchez, Eduardo Vargas, ¿son menos que los jugadores que están hoy día en la selección? ¿Los dejaste afuera para dar un golpe de timón? ¿O los dejaste afuera porque efectivamente los que vienen son superiores? Me parece que esos golpes de timón a veces arman más quiebre que unión, que es lo que necesitamos hoy.
1: A mí me parece que el recambio es totalmente válido, hacer jugar partidos de primer nivel a los jóvenes es muy bueno, pero el problema es que si lo haces jugar con un entrenador que no tiene idea de cómo plantear el partido, de cómo hacer plantear el juego, están matándolo totalmente, porque te digo, ¿recuerdas algún partido bueno de Iván Román en la selección?
2: Ninguno.
1: Y es un gran jugador, tiene mucha proyección, pero nunca ha jugado bien con Córdoba. Un partido bueno de Faúndez en la selección, tampoco. Y en O'Higgins jugó Copa Sudamericana a un altísimo nivel. Entonces, pues si vas a citarlos para matarlo, mejor que juegue Arturo Vidal, que juegue Charly Aránguiz, que primero la presión ya no se los come, que si los critican les da lo mismo. Y me vas a decir, ¿pero para qué van a jugar si no van a estar en el próximo proceso? Pero no lo están matando, si el entrenador no va a ser Córdoba para las clasificatorias. Entonces nosotros queremos que los jugadores lleguen con la mente lo más limpia posible, como que lleguen con ansias de ganar.
2: Y para eso, fíjate que hoy día, yo me imagino, ¿no? El asado corre tarde, mal y nunca. La junta familiar, no. La apuesta. Ni oye, es. Vamos Chile, ¿cuánto ponemos? ¿Cuánto ponemos para ir por la victoria? No hay nada.
0: No. Depresión nada, ¿no? Colectiva, depresión colectiva.
2: La depresión colectiva, sí. Como muy bien la definiste.
0: Sí. ¿No piensan ustedes que habría sido lindo, después de tener esta gran generación dorada, haber podido tener un paso de mando, un paso de posta, de una manera más amable y más lindo para todos, donde uno pudiera haber tenido a un Arturo Vidal compartiendo habitación con alguno de los chicos sub-21? Donde uno hubiera podido, aunque no jugaran, pero donde uno pudiera.
1: Como lo que pasó, por ejemplo, con Marcelo Salas cuando Bielsa lo cita, le hace el gol, hace los dos goles en Montevideo, claro. Y después él estaba con Alexis Sánchez, que era súper joven, estaba con el Chupete. Como que hay un cambio orgánico.
0: Claro.
1: Aquí es como un cambio desesperado y por apurar procesos termina pasando lo que no ha terminado pasando con todo, porque el recambio se ha intentado de muchas formas. Está la generación perdida del 2013 de Turquía, del Mundial Sub-20, donde eran Angelo Enrique, Nico Castillo, Brian Ravelo, que, bueno, llegaron a cuarto del Mundial Sub-20, y al final ninguno pudo ser titular en la selección. Entonces, y así suma y sigue las siguientes y siguientes generaciones donde nadie se ha podido quedar estable, o tú digas, este es el rostro de la selección. No existe, si no es por Arturo Vidal, Alexis Sánchez, Charly Aránguiz, que son los últimos que estuvieron jugando. Yo no sé quién es, por ejemplo, para el anuncio de un partido en Disney Plus, ¿quién es el que ponen de foto de portada de Chile? Claro. Yo no sé, van rotando. Osorio, Cepeda,
0: sí, claro.
1: Marcelino.
0: Ven. Claro.
1: Pero no hay un
0: que rostro. Que pueda vender en el instante, pero efectivamente. Nosotros lo único que queríamos era ganar un partido, queríamos celebrar, queríamos festejar. Todo está tan difícil. Efectivamente ya no hay asado, ya no hay junta familiar. Con suerte sabemos que Chile juega en 2 horas más, o en 1 hora más. Esa es la depresión colectiva. Uh-huh. Y de eso tenemos que salir. Pero para eso, salir.
2: ¿Cómo se sale?
0: De partida hay que hacer ciertos cortes de raíz.
1: Alerta de gol
2: a ver,
1: el partido.
2: A ver, cambia la cortina. Ponga la que quiera, Sergio Vera, a ver si está rapidito. Póngale. Ah.
1: Minuto 94 del partido. Lautaro Pastrán. Wow. Hizo el 1-0. Global del partido terminado en Puerto Montt. En la última lo gana Colo Colo con gol de Pastrán.
2: Qué lindo eso, ¿viste?
0: Sí. Ah. Colo Colo hizo su negocio.
1: Hizo el negocio. No, como dijo Felipe, no, yo creo que no jugaron al límite, conservar para no lesionarse, porque tienen que, como dijo Arturo Vidal, están pensando todavía en el campeonato, si bien tiene una larga diferencia, no se quieren confiar, quieren ir a full, entonces hizo la pega, pero te salió perfecto el partido.
0: Le salió perfecto al Tan Ortiz.
1: Sí.
0: Bueno, hay que cortar el problema de raíz. Vamos a ver primero con la elección del presidente. Vamos a ver si se puede separar la NFP, la Federación, todos los problemas políticos. Vamos a ver qué entrenador quiere venir con el futuro presidente.
1: ¿Quién llega de presidente?
0: Y hay que ver, a raíz de eso, qué jugadores también van a querer venir con ese entrenador. Uh-huh. Pues no se nos olvide que, bien lo decía Cristóbal, es el club el que le paga el sueldo al jugador. Es el club al cual el jugador trabaja, que es lo que tantas veces nos dijo David Pizarro. Entonces, hay que ver también este recambio, cómo viene desde ese cambio de raíz. Porque puede llegar un nuevo Sergio Jadue, ¿Cómo puede llegar alguien que realmente quiera hacer las cosas bien? Eso no lo vamos a saber hasta noviembre.

0: Y así, en, como se ve el panorama, claro, claro, claro, no está.
1: Difícil. Bueno, director, depresión
0: colectiva.
1: Colectiva. La selección. Selección chilena igual depresión colectiva.
2: Sí. No, ¿qué términos
1: sin,
2: es esa cosa?
1: Sin tres mundiales. De hecho, para nosotros que somos parte de esta industria, hay una depresión enorme desde todo lo que genera esta industria, desde lo comercial, desde la audiencia, de la gente que te sigue y
2: una
1: todo
2: de las
1: aquello.
2: Razones por las que estudié esta carrera es porque uno de mis sueños es cubrir un mundial de Chile. El último aquí? Mundial de Chile, que Chile fue, yo tenía 13 años.
1: ¿Cuál fue?
0: Brasil 2014.
1: Imagínate. Qué pena.
0: Depresión colectiva.
1: Qué pena por usted, te diría yo, porque aquí papá tiene 4 mundiales, 5.
2: Sí, pero fuiste una vez a Argentina, pues yo no quiero ir a Qatar a ver a Messi, Messi. Ah, yo quiero ver a Chile. Y...
1: Ya, está bien. Bueno, Sergio, Pollo, gracias.
2: Lo más grande, el Pollo.
1: Ganó Colo-Colo. A las 9 juega Estados Unidos-Chile, el equipo de Posh, que quería hacer 11 cambios al término del primer tiempo para cambiar a los 11 y ver más. Y nosotros estamos ahí dándonos vuelta entre Gómez, que me dice, pero ¿cómo quieres cambiar? Quiero cambiar, quiero ver otras cosas, pero bueno.
0: Klopp citó 44 jugadores.
1: Exactamente. Bien, viene Checho Arragada con tan solo un momento. Grande Checho Arragada con una muy buena conversación y algo podrá decir. Porque Checho, te puedo asegurar que sí, también sabe mucho de fútbol. Nos vemos mañana, chao.
2: Nos vemos.
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0: ¿Qué tal? ¿Cómo estamos? Bienvenidas, bienvenidos todos a un nuevo capítulo de Tan Solo Un Momento, en vivo y en terreno, como nuestra tradición. Nos trasladamos acá a la comuna Lo Barnechea, en Avenida El Rodeo 12850, espacio urbano, específicamente en el mejor restaurante de comida india del continente, me refiero a Richter. Ayer estuvimos en Vitacura, en el hermano de este, son cuatro restaurantes. ¿Cómo estáis, Caco? ¿Bien? ¿Tiene apagado el micrófono, parece?
1: No, señor. Yo lo tengo prendido, el que lo tiene apagado no, es que lo es que, este señor que no...
0: Y,
1: voy a...
0: y,

0: nombrar por
1: no,
0: ahora.
1: Ismael le gusta sabotear a los panelistas en general.
0: ¿Ah? Yo pensé que había venido Cristian.
1: Sí, no, claro, no. Era algo parecido. Bueno, no, con Cristian todo funciona fantástico. O sea, cuando sí. llega Ismael la cosa cogea.
0: Ah, es donde las cosas
1: fallan.
0: Oiga, ¿cuatro o seis?
1: Cuatro o seis, ¿qué?
0: Sucursales de Richter.
1: Cuatro en Santiago, estamos hablando de Avenida Holanda.
0: O Países Bajos.
1: O Países Bajos, en Providencia. En La Reina estamos en Príncipe de Gales, donde vamos a estar el día jueves, en Príncipe de Gales 6500. Tengo un gran invitado ese día. En Vitacura, 5461.
0: Donde estuvimos ayer.
1: Estuvo anoche, entretenida la conversa con Cristóbal Leturia.
0: Así
1: y,
0: es.
1: Y con doña Bernardita Orellana, la gerenta de comunicaciones de Samsung. Oye, nos quedamos harto rato después del programa haciendo el post-show.
0: Sí.
1: Muy entretenido, muy... todo esto de la inteligencia artificial nos dejó bastante nutrido de información y,
0: es que pero, fue una buena información, ¿sabes?
1: Con menos alarmas.
0: Lo que pasa es que es un uso de la inteligencia artificial que hace más eficiente en general las cosas.
1: O sea, el objetivo, lo que hablamos ayer, era que fuera propositiva. No algo que atornille al revés o que quiera perjudicar a la humanidad. Entendiendo que siempre existen algunos actores en la humanidad que atornillan al revés. Pero
0: y también depende mucho de cuál es el uso que le das. O sea, obviamente se tendrán que generar trabajos nuevos.
1: Sí, hay que reinventar.
0: Y desaparecerán otros.
1: Bueno,
0: como sucedió con
1: hartos casos, con internet. Los teletrabajos, con el ferrocarril en su momento, con la revolución industrial.
0: La revolución industrial principalmente, un montón de gente empezó a... Hubo susto, pero finalmente las cosas funcionaron bien.
1: En un corto rango de tiempo, se pasaron muchas cosas. En 250 años ha pasado todo lo que no pasó en 10.000 años anteriores en la humanidad, ¿no? ¿Cómo está usted, pues, don Ismael Pereira? ¿Qué cuenta? ¿Cómo amaneció?
2: Muy bien. La verdad, con una tos, alérgica, como 4 días que no me deja dormir.
0: Tiene que volver a serena,
2: sí.
1: ¿Sabes qué?
2: El aire
0: marino lo arregla. Sí.
1: A usted se le ve perjudicado.
2: Se ve perjudicado.
0: Sí, se perjudica cagado.
1: Desde lejos. Desde lejos se ve bien perjudicado. Sí, bueno, ¿qué vamos a hacer? Más no se puede. Oiga, capítulo 778 de nuestra era, nuestra cuarta temporada.
0: ¿Cómo
1: pasa volando? Pasa volando, siempre acá estamos a través de la 92.9 Radio La Clave y también nos pueden ver, estamos en vivo a través de la señal online en el canal Tan Solo Chile.
0: Que aunque les recomiendo más escucharnos que ver.
1: Sí, siempre va a ser más recomendable esto, un programa radial. Pero usted sabe que la estructura y los estándares de transmisiones en estos tiempos, todas las radios ya tienen que tener
0: aquí tenemos
1: transmisión vía cámara.
0: En su momento,
1: ¿no?
0: Un cambio.
1: Claro, esto es un cambio.
2: Claro.
1: Yo estaba acostumbrado a hacer los programas de radio en traje de baño. Ahora ya no se puede.
0: Uno tenía un desorden,
2: antes de salir al aire lo hablábamos. Había una época donde los locutores de radio, una se fumaba mucho. También se tomaba.
1: ¿Se fumaban el locutorio?
2: Sí,
1: claro.
2: Pues los locutores cuando vocalizaban con un pucho.
1: Sí, claro.
2: Y muchos iban con chascones, iban con una polera.
1: Pusimos el caso de unos locutores emblemáticos, no voy a decir los nombres, pero voy a decir la inicial, el Guayo Rivero. Llegaba él en bata a hacer el noticiero en la Radio Infinita. Y después volvía a su casa, se cambiaba.
0: En la mañana.
1: Claro, 7 de la mañana, entonces claro, no tenía ningún sentido.
0: Usted estaba yéndose de la Radio Infinita.
1: Yo estaba, claro, terminando la jornada, entrándose a la Radio Tiempo.
2: Esa era la libertad de la radio antes de que llegara a las cámaras y que se llevara esto al...
1: Tú sabes que cuando estábamos calentando motores, apareció la primera cámara, que la pusieron en el
0: fondo. Claro, que eran como cámaras...
1: Pero era una, que era como panorámica. Y yo le tenía pánico, yo siempre hasta el día de hoy le tengo pánico, malo para la cámara. Yo soy, de hecho, cuando hablar con gente también me pone nervioso.
0: Pero cada vez le cuesta.
1: Pero cuando radio uno, al no ver al interlocutor, como que uno se relaja. Pero en ese tiempo, como le tenía pánico también a la cámara, yo era el conductor del programa, pero yo le daba la espalda a la cámara. Y todos los invitados. Todos se veían fantásticos, bueno. Y yo era como de hecho me comparaban con el cantante Síndrome. El incógnito, weón.
2: Pero alguna vez el jefe te dijo algo, ¿no?
1: Nunca, no, que en esa época no estaba privilegiando.
2: No era exigencia
1: salir por la cámara. Ahora, si es que uno no quiere salir, está ahí cagado. O sea, tenés que adaptar.
2: Es que hoy en día los estudios de radio son en set de televisión.
1: Sí,
2: se convirtieron.
0: Bueno, hoy día todo tiene imagen. Claro.
1: Y gracias a su tecnología, mi querido Ismael Pereira, nosotros podemos salir no solamente del estudio, sino de todos los restaurantes donde estamos todos los días. En vivo y en terreno.
0: Antiguamente, ¿te acordás que salir desde otro lugar era un queso?
1: Tremendo.
0: Había que llevar una tremenda antena, calzarlo.
1: Primero era con la antena para el enlace, digamos, que era todo un tema con un móvil.
2: Microondas, ¿te acordás?
1: Sí,

0: claro. Vía microondas. Después, nosotros aplicamos la transmisión satelital con el plato típico donde había que chuntarle.
1: Con la famosa satélite, parabólica, bólica, la parabólica, bólica.
0: Pero andamos con un generador de electricidad que pesaba, weón, 300 kilos.
2: ¿Tú te acuerdas del móvil de la tiempo que era un Renault, una camioneta, sí, que vivía echada esa camioneta porque tenía tanto equipo arriba? Claro. Que los pobres amortiguadores no daban más.
0: No daban más.
2: Después se subía el guatón Baeza, el resto.
1: Hicimos, y ahí moría.
0: En ese móvil hicimos gira desde Santiago hasta Arica. Claro. Y de ahí, desde Arica, por tierra hasta Pucón. Y después a Viña y de vuelta a Santiago. O sea, un verano recorríamos como 5.000 kilómetros en el puro verano.
1: ¿Y usted se iba por tierra? ¿Usted?
0: Por tierra, íbamos en el móvil.
1: Uy, uy, uy.
0: En el móvil.
1: Uy, uy, uy.
0: Íbamos en el móvil y una camioneta atrás. Íbamos con Diego Sánchez en la camioneta. Íbamos escoltando el móvil.
2: No es lo mismo que decir camino, así que no diga tan
1: cero. Sí. A veces se quedaban por ahí, sí, perdidos. Después oye, los pillamos.
0: Caquito, hoy día estamos en un programa cargado a lo musical. Con grandes amistades de su parte, en lo personal, ¿no? Estamos con un tremendo cantante.
1: Un crack
0: que está más vigente que nunca. Que lo vamos a invitar que pase. Luego de la canción, ¿se le parece?
1: Perfecto,
0: para
1: arrancar
0: el programa. Y luego tenemos
1: usted es el dueño del programa.
0: Y luego, no,
1: yo soy
0: no,
1: el dueño del dinero,
0: sí,
1: pero
0: no,
1: usted
0: no sé, no, usted se hace el gil, se hace el Larry, como
1: casi,
0: dicen los cabros.
1: Casi lo dijo. Casi lo dijo.
2: Otra vez dije eso en la serie de la pata y dijo, qué flight tengo. ¿Cómo sí. es? Está ahí Larry.
0: Larry.
2: Así es Larry, dijo, qué flight.
0: Pero es un concepto muy de los cabros de ahora.
2: Claro, es como hacerse el
1: gil. ¿Y de dónde vendrá?
0: No sé, de Larry.
1: Oye, de Larry.
0: De Larry Tate, el jefe de Darwin en la hechizada.
2: Para darle un. Ya.
1: O del de los tres chiflados.
0: También. Larry Moe, claro. 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Vamos a ir a la música, vamos a arrancar justamente con ánimo, con energía. Este es un recuerdo, pero que. Nunca pasa de moda cualquier fiesta que usted va. Después vamos a hablar del calendario de fiestas que hay en el mes de octubre, que viene cargadito.
1: Se eventos viene con todo.
0: Para mayores de 35 años y mayores de 40. O sea, tenemos para.
1: ¿Qué es lo
0: nosotros.
1: Que nos importa a nosotros?
0: Octubre viene cargado al evento. ¿Ya? Y ahí le voy a decir, esta canción va a salir de todas
1: maneras. Prepárense, hagan sed.
0: De hecho, DJ Ismael DJ Retro, que va a estar en dos de los tres eventos que yo le voy a comentar, o cuatro eventos, va a estar en dos. Esta canción tiene que ir. ¿Sí o no, mi querido? Jean Paul Young. Love is in there. Arranca, arranca, arranca. Tan solo un momento. Por Radio La Clave, 92.9. Y me la pone desde el principio, señor.

0: Rápido hablando y ya tenía apagado el micrófono.
1: No, usted le pega unos golpes a la música para arriba y abajo. ¿Qué le pasa? ¿Está con artritis, weón? ¿Qué tiene usted, señor?
2: Pero si está con.
1: Está entero,
2: con
1: weón. Alergia. Está entero, weón.
2: ¿Ah? Alergia.
1: Sí, alergia a trabajar con nosotros, weón. Esa alergia.
2: No. No sea así.
1: Son muy pesados con el personal.
2: Es uno de los mejores valores que tenemos en el programa.
1: Es verdad, lo puedo perder. Oye, un valor que podría ser bueno, pero siempre llega tarde. Mi querido Rodrigo Quintana, alias DJ Pichi.
3: Oiga, pero por favor.
1: Estoy día al día el maltrato al personal.
3: Sí, así parece. No, sí,
0: pobre gente, la sucursal de Piamonte.
1: ¿Cómo estáis, Pichi?
3: Y seguimos ahí en la sucursal
1: de Piamonte. Sí, siempre. Perfecto. Siempre.
3: ¿Cómo estaba aquí acontecido? Pero bueno.
1: Sí, le robaron un motochorro, lo saludó hoy día, parece, ¿no?
3: Fui ¿qué
1: le
3: pasó? De la delincuencia en el país.
0: Un
3: motochorro.
2: ¿Y qué le llevó?
3: El teléfono.
1: ¿Y este es uno de
3: los fui a sacarlo rápido a la...
1: ¿A la compañía?
3: A la compañía. Fue como, deme el que cueste cero.
1: Claro. Que cueste
3: ya,
1: nada.
3: Ya, pero usted me tiene que entregar un riñón.
1: Sí, claro.
3: Y firmarme por 12 años.
1: Que no sea bueno la compañía.
2: Porque cero, cero, cero no existe.
0: No, hipotecar el alma y todo eso.
3: Una cuota con un pequeño interés.
2: Lo único que hay cero, cero es cerveza.
3: No. Pero, oiga, esto es
0: por pero le hicieron tema. Daño a usted, ¿o no?
3: No, por supuesto no.
2: Psicológico.
3: El daño psicológico.
1: Más daño, ¿no?
3: El shock. Ya. Más daño, ¿no? Y, bueno, esta cuestión de que recuperar las cosas, oiga, que jodido.
1: Oiga, muchachos.
3: Pero bueno, vamos.
1: Les quiero invitar para mañana. De hecho, está bueno porque el horario está fantástico a partir de las 21 horas. Mañana 30 de septiembre en el Backroom vamos a tener un tremendo espectáculo. Ya les voy a decir. Para la gente que está escuchando, prepárense.
3: Ya.
1: En vivo, miércoles 30, 21 horas en Backroom. Inicia un nuevo tour de presentaciones. Nuestro invitado, ya vamos a nombrar quién es, el Backroom de Providencia, el artista. Realizará un recorrido por los temas que han caracterizado, se han caracterizado durante su carrera por no dos, ni tres, ni cuatro, cinco décadas, señor.
0: No te puedo creer.
1: Grandes éxitos del repertorio anglo que están en la memoria colectiva de sus seguidores. Digamos que cuando uno dice cinco décadas de carrera y uno lo ve y dice que esta cuestión es mentira, porque el compadre está como lechuga. ¿Ah?
3: Empezó a los 5 años su carrera.
1: Nuestro invitado es, sin lugar a dudas, la gran voz del jazz nacional. Es caracterizado, ¿no? Yo recuerdo haberlo visto en el programa de su tío muchas veces. Estaba ahí como número puesto.
2: Eso fue casi puesto. Hace 5 décadas.
1: Bueno, un artista de larga trayectoria que lleva el ritmo del jazz en su piel. Además, ha realizado grabaciones en español como Volver con el Sol, parte del álbum Eternamente Parquímetro, que es lo que vamos a hablar un ratito más, que nos trae también un regalo. Y Te Extraño, dueto con Gloria Simonetti, que también está en buenas condiciones, digamos, la señora Gloria. También nos va a contar aquí cómo está, entre otras horas. Bueno, se ha involucrado en varios proyectos musicales, pero sin duda basta verlo actuar para darse cuenta que no ha perdido esa esencia que lo hace el gran intérprete del jazz chileno. Digamos que se va a presentar con el trío CGM, trío, así se llama, CGM. Ellos son Nacho Mena en percusión, Felipe González en piano, y nuestro invitado, el gran Jorge Caraccioli.
4: Bravo.
1: Jorge.
5: Hola, ¿cómo están?
1: Bienvenido, Jorge Caraccioli.
5: Encantado de estar aquí. Me acuerdo del Caco, trabajamos muchos años juntos.
1: Pero el Caco
5: le hice muchas músicas, weón.
1: Digo que el Caco...
5: Y me pagó.
1: Pero esa era la época que ya creció y que trabajó alguna, porque cuando era chico lo tenían para la batalla el combo ahí como...
5: El hombre tuvo su productor.
1: Pero usted empezó de esclavo a los programas de su familia, digamos.
2: Bueno, eso era una costumbre familiar.
1: Sí.
2: Cuando uno se retiraba de los estudios en principio, porque yo partí estudiando arquitectura, y me salí y venga para acá de esclavo.
1: Y listo.
2: Y listo, porque yo quería estudiar audiovisual, pero me habían dicho que
5: y
2: no.
5: Y la Madrid, que era insoportable.
2: ¡Oh! La Madrid, que era, no era un pero... Era acá, pero era bravo.
1: Oye, qué
2: gusto. Había que
5: Polo Herrera, trabaje.
1: ¡Palita! Oye, eso. Humanamente hablando esto, ¿no? Oye, qué agrado tenerte acá, Jorge.
5: Muchas
1: que apenas llegaste, bueno, se reconoce, estás muy, muy parecido o estás muy bien en condiciones. Me contaste que.
5: Que tengo un convenio con el doctor Valdés, güey.
1: Claro.
2: Pasa
1: bastante por ahí, bueno.
2: Cada cierto rato. Claro. No, te pasaste, güey. Realmente.
5: Sí, bueno, me cuido.
3: Oiga, yo quería decir algo.

0: Dígalo.
1: A la gente que está escuchándonos. Yo sé que después lo va a repetir. Pero, ¿sabe qué? Yo conozco el backroom.
0: ¿Sí?
1: Y es como que no puede haber así mejor match que Jorge Caracholi cantando en el
2: Increíble ese lugar.
1: Porque el lugar es increíble y él tiene toda la onda como...
2: Es un
1: club
2: de jazz.
1: Entonces es como... Por eso, me parece... Excelente a la gente del backroom que lo llena usted.
0: Y eso va a ser mañana, ¿no?
2: Mañana a las 21 horas.
0: Podemos llegar.
2: Con una apuesta que, la verdad es que primera vez que voy a hacer esto, es con un percusionista, un amigo mío, Nacho Mena, que vivió 25 años en Brasil, que toca muy bien, que es baterista también. Fue productor del Rock en Río. Les puedo contar historia con, que tiene con Freddie Mercury. Olvídate. La gente no le cree.
0: Freddie Mercury no se portaba muy bien en esa época.
2: No, tiene una historia en el Hilton de Río Janeiro. Una fiesta en la suite presidencial.
0: ¿Cómo habrá sido esa cuestión?
2: Tú sabés que al Freddie Mercury le gustaba mucho el hueveo.
0: Y zapateaba toda la fonda.
2: Sí, pues no. Invitaba a todo el mundo,
1: La película,
2: una fiesta increíble.
0: En la película dice, traigan a los enanos, a los juglares.
1: Sí, pero esa es su fiesta en su casa, pero claro. Sale el episodio Río.
0: El Río, sí.
1: Y él se quedaba en el Fasano. Bueno, Fasano das Pedras, un hotel que está en Ipanema.
2: Claro, el Nacho.
1: Usted cruza la calle y está en la playa.
2: Era productor en esa época.
0: Ay, Nacho vivió aquello.
2: Y vivió aquello y lo llamaron y le dijeron, oye, estos gallos están dejando la pelotera en la suite presidencial. O sea, además están tremendamente preocupados porque hay un montón de regalos que habían dejado los presidentes. Y ahí venían.
0: Eso ha sido como la primera etapa de Rock en Río, que fue como el 84, 85.
3: Claro. De hecho,
0: ahí,
3: sí, fueron los, no sé, claro, si el los primero, primeros. Yo sé si sí. El primero de hecho.
0: Que venían rockeros, pues sí. Se llama Rock en Río, pero después fueron matizando. Y ahí, claro, que había.
2: Mi amigo Nachito Mena vio eso. Entonces lo mandaron a parar la fiesta. 5 de la mañana. Tú sabes lo que iba a decirle al Freddie Mercury. Oye,
0: se acabó
2: y además todavía no habían tocado. Entonces dice que entró.
0: Están calentando.
2: Entonces le dijo, oye viejo, sabéis que tienen la pelotera. Con dos guardaespaldas brasileños enormes. Y el Freddie Mercury estaba sentado en el fondo.
0: Con la mejor.
2: Entonces le dice, oye viejo, mucha perdona, pero tenéis que parar esta weá. Y dice que el Freddie Mercury le queda mirando y le dice, fuck you.
3: Y eso sería todo. Y dijo, y esos dos gorilones que traí, tráemelos para.
4: Dijo, ¿tienen Super 8?
2: Mi amigo Nacho Mena, un gran mira, baterista.
0: Él está en percusión.
2: ¿Y
1: qué va a tocar? ¿Un cajón?
2: Un cajón peruano.
1: Un cajón peruano, me imaginé.
2: Bueno, yo, primera vez que voy a hacer...
1: Muy buen formato.
2: Sí, bonito. Muy bonito. Y un pianista que lo conozco, es como hijo mío, Felipe González, que es un pianista increíble. Entonces estamos haciendo esta apuesta que es más acústica, más cercana, es más...
3: Qué bonita además.
2: Sí, po.
1: Oiga, ¿y qué repertorio?
2: Mira, de todo. O sea, canto Summertime, canto Kiss, canto...
1: Ahí a la gente del backroom decirle que lo deje porque no va a aparecer uno que le grita así. ¡Tienes
2: que cantar tu Deep Purple!
1: Como típico personajes que piden canciones.
2: ¡Canta Deep Purple! Claro.
4: No, los del jazz no hacen eso.
1: Perfecto.
0: Oye, bueno, todos recordamos que tú siempre estabas muy cercano a los angloparlantes. O sea, siempre tuviste mucha facilidad
2: siempre
0: para cantar en inglés.
2: Sí.
0: O sea, te caracterizabas por sobre el resto, digamos, porque no muchos cantaban en inglés, aparte de rock, digamos.
3: No, y ahí menos.
1: Claro.
2: Pero Peter cantaba más rock.
0: Sí, porque era más rock and roll.
3: Claro.
2: El gran Peter Rock.
0: Tú eras más crooner, digamos.
2: Claro, yo era más crooner, claro. Cantaba un poquito otro tipo de música.
0: En esa época estabas tú y estaba este otro, el José Luis Arce, el Frank Sinatra. El otro día fui a un matrimonio.
2: ¿Y estaba ahí?
0: Y estaba él cantando. Oye, está impecable como canta, güey. Está impresionante, José Luis Arce.
2: El Pepe canta súper bien. Siempre canto bien.
1: Inglés de verdad, pues no chamullé.
0: No, y elegante el güey.
3: No, era Escalín. ¿Cómo se llama? Porque partió también en el Sábado Gigante en una sección.
2: Escalera a la fama.
3: Escalera a la fama, esa. Que salía, de hecho, partía con una escalera.
0: Era lucecita.
1: Y para el truco, la hicieron así como, bueno, la gente nueva, que ahí, pues, me ven. La hicieron así,
3: para que se
1: viera en perspectiva como más larga.
2: Y la escalera así.
1: Era muy pequeña, así. Bueno, como todo en la tele, uno veía la tele y el público, la ganadería,
3: más de lo que era.
0: Oye, Jorge, ¿y cómo fue esa introducción en esos tiempos? Para hacerla breve también, pero para que la gente que a lo mejor no te conoce de la época, ¿cómo fue tu introducción a la primera línea de los cantantes nacionales, porque entrar en Sábado Gigante con frecuencia era estar en la primera línea.
2: Yo empecé a cantar en el ranking juvenil, cacha, lo viejo que soy. Pero, o sea, bueno, es que ser autorreferente, pero siempre canté bien.
0: Entonces, autodidacta en la música, ¿no?
2: O estudié 2 años en Alemania.
0: Ya.
3: Ay, no,
0: ya.
5: Claro. Ya. Escucha esto.

0: lamentable.
1: Es que bueno, está detrás de varios jingles reconocidos.
2: Grabado, no sé, bueno, 800 jingles. Claro. Que en la época de oro, sí. O sea, yo estaba todo el día grabando jingles.
1: Pero fresca la voz.
2: Por eso dejé un poco cantar, porque tenía tanta pega. La Sol, teníamos La Sol y Guerrero.
0: Sí.
2: Yo.
0: Que también está con Solita, ha venido para cantar
2: sí,
0: en La Sol.
2: Sí, con Lorde Caro. La Pati Salgado.
3: La Pati, perfecto.
2: La Andrea Labarca. La Margarita Subit. No, la Andrea Labarca, no.
0: No, ya.
2: No.
3: Se fue para
0: cualquiera menos, se cualquiera
1: tiró,
0: menos eso.
1: Se tiró, no, porque usted se tiró, vio ahí lo
2: por ejemplo, que había que tener mucho rey, había que tener mucho oficio. Sí. Había que tener mucho oficio, ser muy afinado. Y ser rápido.
0: Claro.
2: Porque sí. No es como ahora que copy paste, po, bueno.
0: Sí.
2: Hay que cantar todos los coros.
3: Y también hace voiceover usted. Aparte algunas de cantar cositas en las canciones. Sí. Yo defina, lo trato a usted por defina. Respeto, ¿ah? Porque sí. Tenemos la misma edad.
0: Defina voiceover.
4: Yo la misma edad. No te gustaría.
0: Defina voiceover.
2: Me gustaría,
0: que defina voiceover, que lo dice con mucho conocimiento.
3: Voiceover. Ah, locutor, el comercial.
2: Sí.
0: Sí, pues también.
2: Canté muchos comerciales, muchos.
0: Oye, Jorge, cantaste y locuteaste.
2: Claro. Canté y locuteé.
0: Jingle. Oye, y para esto de. ¿Tú nunca has parado? ¿Nunca te tomaste un año sabático de viaje o de reflexión, como diría
2: alguno? No, esto no.
0: Es que no da,
2: ahora no da.
0: O sea, pero cuando daba, tampoco te dieron ganas, digamos.
2: No, porque era una
4: pega. Había que aprovechar.
2: Era una pega entretenida.
0: Sí, claro. Además. Claro.
2: Lo pasabas bien, no, igual te estresabas. Mm. O sea, hubo un momento, por ejemplo, Fernando Solís.
0: Sí, sí, claro.
2: Que andaba, con chofer.
1: Ese es un Manguera en 31 minutos.
4: Claro, ¿te acordás claro. que cuando Zamorano llegó al Real Madrid, todos decían, oye, Zamorano gana un millón diario.
1: ¿Por qué?
4: Y Fernando.
1: ¿Esta también la cantaste tú?
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1: Sí. ¿También? Sí, la voz que viene ahora, ¿eh?
2: Con la Sole.
1: Escuche.
5: 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No te pierdas el festival.
1: También, mira, esto
0: buena, ¿eh?
2: Oye, ni me acordaba, weón.
1: Este año 94 hasta el 99.
3: Pero ahora retomó.
1: Claro.
3: Retomó la misma canción.
2: Canté el himno de la Copa América también.
1: También.
0: Mira.
3: De la Copa América del 91 en Chile.
1: Dígame.
0: Del 91, pero ese es el 94 cuando arranca Mega.
2: Y todo esto es jingle político.
0: ¿En serio? Ah, ¿también jingle político?
3: Ya, mira, y yo
4: lo que pasa es que sabéis que además era una época sumamente
2: productiva,
4: prolífica. Oiga, sí. Había para hacer todo. Sí,
3: pero aquí yo lo voy a dejar loco, porque le quiero pedir una que escuché, que lo vi en otro podcast. A él.
2: A ver.
3: Pues yo veo muchos podcasts. Entonces le quiero pedir que lo repita, porque nadie sabe que es él.
2: A ver,
1: ¿cuál?
3: Lo del Quino, por favor.
1: ¡Supracumulado!
3: Sí, el Expo, 18
0: años. ¿Está acumulado?
4: 18 años.
3: Sí.
4: Está acumulado.
1: Técnica de locutor, no, yo también grabo locuciones comerciales, ¿ya? De locutor a locutor. Era sin picho, ¿no?
2: Sin picho.
0: Oye, usted iba a él ya 20 años acumulados, ¿no? Sí,
2: otro, oye, otro que hago hasta el día de hoy que todavía hago.
1: ¿Cuál?
2: El perro Chocapic.
1: Ah, todavía.
3: ¿Cuál es el perro Chocapic?
2: Chocolatiza la leche.
0: Notable.
2: El 3 de 10.
0: ¿Eh? Notable.
1: Oye, Ismael, ¿cuál ha dado el jazz? No, comerciales de radio y tele nomás. No, pero voces así, nada.
4: No, lo que pasa es que.
3: No, pero de la tele.
4: Te ayuda una marca. El rango vocal. Te ayuda a hacer un montón de cosas.
0: Muy versátil.
2: Otra voz así, famosa. Founders, instalaciones varias. Buenas tardes.
0: Cuando te contaste el celular en el ascensor.
2: Lo saqué, esa voz la inventamos entre Frey, que
4: se hacía así, ¿te acuerdas?
2: Y el Palta me ayudó a hacer esa voz.
3: Oiga, nosotros conocimos con Checho al Founder, al actor.
0: Sí,
3: era, ha sido cliente de la sala Murano.
4: Siempre,
3: musculoso.
0: Buena, Founder.
6: Ingeniería electrónica, instalaciones varias. Buenas tardes.
3: Esa es la voz. Pero nosotros conocimos el personaje, y el personaje, ¿te acordás que era como musculoso?
2: Trabajaba porque no era actor, trabajaba en la compañía de vapor y no sé
4: qué. No, y hablaba así, todo muy.
2: Y,
4: no,
2: claro, no, y como le fue bien.
3: Le mandamos saludos. Sí. Lo esperamos en la.
4: Le fue bien
2: y dejó la pega y.
4: Y después todo
3: claro, se. Le pagaron un buen billete, harto
2: sí,
3: año.
2: Sí, no, oye. Faunde. Yo gané plata con Faunde.
3: Aparte que las empresas rivales lo trataban de llamar. Entonces la empresa que lo había contratado le tenía que poner más encima.
2: La CTC era, ¿no?
0: Sí, y digamos que también fue como un buen golpe de creatividad porque era un ascensor lleno de ejecutivos, peos paltores, medio yuppie.
2: Bueno, que era la campaña.
0: Esa era la gracia.
2: Para que el maestro tuviera celular.
3: Claro.
4: Para que no creyéramos que el celular era solamente
0: para
4: los
2: Wall Street.
4: Para la gente de todo.
0: Muchachos, vamos a ir a la primera pausa. A la vuelta vamos a seguir conversando con Jorge, pero también en virtud del tiempo queremos escucharlo cantar, sí, sobre todo un pequeño approach de lo que se viene para pa mañana. Voy a saludar, voy a hacer una versión corta porque ya. 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
4: no, no le subes tanto.
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3: Y un surtido.
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0: 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Que esto es bueno, inmensamente rico.
4: Sí. Bueno.
0: O sea,
4: bueno, tengo y es gente, moneda dura.
0: Claro, moneda dura. Gente con plata, pues, bueno, así, gente de verdad. Oye, también me quedé corto de la agüita que estamos tomando. 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Vamos a la primera pausa y seguimos con nuestro invitado Jorge Caraccioli. En Camerinos, en Camarines, tenemos a Monse o Munsi, ahí vamos a preguntarle.
4: Ahí vamos a ver.
0: Y vamos y volvemos con más, tan solo un momento, por Radio La Clave.
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7: Estamos de regreso, acá en vivo y en terreno. Entramos al segundo bloque, las 20:35, desde el Richter de Avenida El Rodeo, 12.850 en la Dehesa, más bien dicho, al frente de la municipalidad de Lo Barnechea. ¿Estamos?
8: Sí, 20, este fue el primer mall.
7: 2035 en Chile Continental.
9: ¿El primer mall de dónde?
7: De acá, de este sector. Después apareció el portal, después apareció el.
9: ¿Cómo se llama este, el mall de la Dehesa?
7: Se llama el mall de la Dehesa. Ahora sí,
8: pero
7: espacio
8: urbano.
7: Ahora
8: sí.
9: Pero la gente le decía el mall de la
7: Dehesa. Decía la gente.
9: Pero ahora uno le dice el mall de la Dehesa y está el otro y queda la confusión.
7: Bueno, pero
8: por eso ahora le dice espacio urbano.
7: Diga, ¿cómo se llama esto?
9: Espacio urbano.
7: Muy bien, muy bien.
8: Lo felicitamos.
7: 20:36 de la noche en Chile Continental. ¿En Chile Insular qué hora es?
9: La misma, pero dos menos.
7: 18:36.
9: Correcto.
7: ¿Y en Chile Magallánico y Aysén?
9: Wow. En Chile, la misma hora.
7: La misma hora, porque recién equiparamos. Aysén y Magallanes no cambian la hora. Se quedan con horario argentino, digamos de alguna manera, para todo el tema.
8: No empecemos en ese lado del país con cosas argentinas. No, por favor.
7: Está candente la cosa.
8: Está así.
7: Oye, pero el lugar donde mejor se llevan los chilenos con los argentinos es justamente en esas tierras del sur. Se llevan increíble, weón. Bueno. Ellos hablan medio como chilenos y nosotros acá hablamos como medio así, caché.
8: Bueno, ¿qué querés? Son poquitos.
9: En la Patagonia.
8: El clima es inhóspito. Sí.
9: Están al
8: lado.
9: Sea,
8: o te apoyáis con el otro.
9: Es más barata la bencina.
7: La cordillera es plana.
9: Oye, es mucho más barata.
10: Van a echar, van a llenar los estanques y se devuelven. Hay como una vida ahí para allá y para acá.
7: Sí, es como Arica con Tacna.
9: Correcto.
7: Pero guardando las proporciones, digamos.
9: Claro.
7: La cantidad de
9: las viejas van a
7: chularse
9: a Tacna.
7: Jorge Caraccioli, origen italianísimo, Caraccioli. ¿Y hay algo de tus raíces musicales en lo italiano o nunca pescaste mucho la? Porque siempre la
11: no, mis raíces musicales vienen de mi mamá.
7: Ya.
11: Mi mamá cantaba jazz con Valentín Trujillo.
7: Perfecto.
11: Cuando, no había televisión, mi abuelo era milico.
7: Muy radial.
11: Y mi mamá se arrancaba a cantar con Valentín. De hecho, cuando la primera vez que yo conocí a Valentín, y supo que yo era hijo de Eliana Marín, me dijo, heredaste la voz de tu mamá, me dijo, tenía una voz súper dulce.
7: ¿Cuál es el nombre de tu mamá?
11: Eliana Marín. Y mi mamá se arrancaba a cantar a la radio Minería con Valentín y mi abuelo escuchaba la radio. Mi mamá se arrancaba, no sabía nadie.
7: ¿No tenía idea?
11: No tenía idea.
7: ¿Quién era la mujer que cantaba?
11: Mi hijo, weón, olvídate.
9: ¿Y se ponía otro nombre?
11: Estamos hablando del año 35, 40.
7: Claro, claro.
11: Entonces llegaba mi mamá y mi abuelo le decía, oye, Neira, está escuchando la radio y hay una chiquilla que canta igual a ti, weón. Era mi mamá.
7: Era
11: mi Y cantaba jazz. Ella, mi vieja, cantaba jazz.
9: Oye, ¿y se ponía un pseudónimo, su mamá, en la radio?
11: Nani, claro. Nani.
9: Claro, claro, para que no la pillaran.
11: No, no, no, la pillaran. Que en ese tiempo ser cantante...
7: No, pues era como medio...
9: No, era como ser medio... No es como ahora, que es puro ganar plata.
7: En esa época ser cantante de madera

0: como sinónimo de, claro, ser, de ser medio sueltecito, más liberalito.
1: Claro, no, claro, mi abuelo era coronel de ejército.
2: No, cosa seria. Y en ese tiempo, más encima.
1: O sea, olvídate.
0: Ahí llegó.
3: Bueno. Ahí llegó, sí. El vinito se lo...
2: Usted, ah, usted el vinito.
1: Se dan los chiquillos aquí,
0: me gusta bien.
2: Se dan. Porque si no, tanto hablarse no se
1: supongo, supongo que se van en Uber.
0: Por supuesto.
2: No, todos venimos en patita.
0: Sí, de hecho, estamos patrocinados por Aprocor, que es la asociación pro consumo responsable. Sí. Entonces nosotros no podemos dar el mal ejemplo.
3: Oiga,
0: a nadie
3: manejando. Y esto es más limpio que en otros lados, que ahora los conductores llegan puestos. Nosotros nos damos aquí mismo, entonces no.
1: Pero más transparente es la que vale.
0: ¿Sabes qué es verdad? Como está de moda que llegan todos pasados de largo. Uno llega pasado largo, otro llega del quitapena.
3: Ponemos los tarros.
0: Van llegando de distintas partes.
3: Entonces,
0: bueno,
3: que somos más honestos.
0: Jorge Caraccioli.
1: Cantemos alguna cosita.
0: Sí, pues yo quiero efectivamente un pequeño. Esto es un adelanto de lo que vamos a tener más o menos mañana.
1: Sí,
0: pues. Ya, pues
1: sí,
0: el backroom. Entonces,
1: me aquí, traje aquí un background con.
0: Director de orquesta aquí. Prueba del aire,
1: Ah, ya. 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

0: Bravo, bravo, bravo, bravísimo.
1: Yo tengo solo una pregunta.
0: Solo una.
1: ¿Cómo se mantiene esa voz tan jovial?
0: Impeque.
2: No sé, impeque. Tengo suerte. Tengo suerte, yo creo.
1: Sí, yo creo.
2: Y me cuido.
3: Oiga, no hay nada más. El estilo, yo estaba escuchando atentamente. Y era como uno se transporta, no sé, como a una cosita con humito.
1: Sí, el cigarro.
3: Un cigarrito.
0: Era como así.
1: No.
3: Cigarrito.
1: Un puro.
0: Hay una analogía.
3: Entonces, quería yo llegar a una pregunta porque uno se pasa el rollo y musiquita así. Usted cuando está soltero, casado, me imagino.
2: Separado.
3: Ah, usted está ahí todavía.
2: Sin problema.
3: Claro, usted le pega la canturrea a las chicas y den ahí. Algo, como cuando yo les pongo música.
2: Algo cae.
0: Secreto del sumario. Sí, secreto del sumario. ¿Usted se refiere que le largan algo? ¿Eso usted?
3: Mira, el estilo de la música tiene mucho
2: un poco la onda esto. Usted, esta canción es súper conocida.
0: Sí, claro.
2: The Prince.
3: Claro, The Prince.
1: Y después por Tom Jones.
2: Extraordinario. Gran Tom Jones. Entonces, yo trato de versionar temas conocidos.
0: ¿A tu estilo?
2: A mi estilo, un poquito más jazzístico. ¿Cachai? Canto un tema del Bobby Caldwell también. I guess you wonder where I've been. ¿Conoces esa canción?
3: La conozco, sí.
2: What you want to do for love. También canto Summertime, sí. Pero en el estilo.
3: Esas canciones.
2: Lo que pasa es que mi maestro de canto es Al Jarreau.
3: Sí.
2: ¿Conocen
3: Al Jarreau?
2: Canta Spain. I can remember the rain in December, the lips are brown. Entonces,
3: Spain, que tiene esta entrada como súper característica del jazz.
2: Sí, po. ¿Cachai? Entonces,
1: con esta conocimos al Jarreau en Chile.
3: ¿Usted se cómo el scat?
2: Sí, po. Entonces,
3: uno no entiende nada acá.
0: Va.
3: Por ejemplo,
1: bueno, Al Jarreau se hizo conocido acá porque él grabó la canción de Luz de Luna, la serie Bruce Willis, sí, con Steve Shepard. Y esta era la intro de la serie en el año 87, sí. Por eso se hizo famoso Al Jarreau.
3: Sale
1: porque era conocido dentro del mundo del jazz. Esto. La intro de Luz de Luna.
2: Extraordinario
1: falleció
2: cantante.
1: Hace un par de años.
2: Sí, tuve la suerte de cantar con él. Cantamos Pain. Además, del viejo simpático, weón, simpático. Cero estrella. Tú sabes que el Al Jarreau creo que es uno de los pocos artistas que ha ganado Grammy en las siete categorías distintas.
3: Claro.
2: Mejor álbum, mejor solista, no sé.
3: Esa canción es maravillosa. Capo.
2: We're in this love together.
1: Love together.
3: Y usted cantó con él acá en Chile. Y humilde, ¿eh? Y a ver si hay unos que son. Llegan dos fondas en el cuerpo
2: y se engrupen en la raja.
0: Parece como los DJ electrónicos cuando están un día al lado de DJ Tero y los guardias creen que la rompieron.
3: Siempre.
0: Pero un día con Polo Kenford. No, weón, yo, mi amigo Polo Kenford,
2: tremendo cantante.
3: Yo tengo de esa.
2: Tremendo cantante.
4: Es una gracia cuando, porque en el jazz. Tu voz es otro instrumento.
2: Sí, entonces, sí, un poquito eso.
4: Va muy ahí, es muy lindo.
0: Oye, en virtud del tiempo, son las 20:45 minutos. Chuta.
2: Bueno, yo le traje un regalo, perdona que nos interrumpa.
0: Por favor,
2: muchas gracias.
0: Por favor.
2: Mira, este es un disco que les voy a contar una pequeña historia cortita, ya, para que ya nos vamos. Uh-huh. Este disco, que es un disco que hice con Parquímetro, que un día me llamó. Guatón, me dijo, Guatón, voy a grabar.
1: Que en paz descanse.
2: Está Coturufo aquí toca.
1: Ah, también.
2: David Castañeda. Todos muertos, weón. Bueno, Parky. Me dijo, Guatón, voy a hacer un disco instrumental, pero te quiero invitar a ti a cantar el único tema cantado que va a haber en el disco. Me dijo, y el tema se llama Volverás con el Sol. Un tema de la nueva ola. Me dijo, te voy a hacer un arreglo para que lo cante. Entonces ya, pues, cuando estaba listo la música, entré a cantar al estudio. Y mira qué loco, güey. Bueno.

0: famoso trombonista nacional, sí, que paz descanse.
1: Es bonito este arreglo.
0: Músico de muchos
2: bandas,
0: cantante.
1: Temazo además.
2: Sin tu corazón. 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
3: Ojo con el derecho de autor, es que... Nos han bajado canciones, weón.
1: Para contarles la historia. Entonces, cuando estaba lista la canción, lo que hacemos todos los cantantes, nos ponemos los fonos y le damos un par de pasadas al tema antes de grabarlo, ¿cachai?
3: Claro.
1: Me puse los fonos y lo canté de una. Entonces termino de cantar y le digo al parque, ya, grabémoslo. Sí. ¡No! Estamos listos.
0: Una toma.
1: Y le digo, pero weón. Pero si pero
3: no, estaba recién calentando.
1: No lo cantaba. No, me dijo, que iba la raja. Entonces este disco está, esta canción está cantada.
3: La toma única.
1: La toma única de P a Pau.
3: Yo creo que por sea lo que se escucha aquí en lo que
1: así
3: hay,
1: que les no traje este otra. Disco, chiquillo.
3: Pues, Jorge, yo creo que por tema de trayectoria y años y conocimiento, en nombre de nosotros, Caco Kreuzberger tiene que llevarse este disco.
1: Sí.
3: Corresponde a por el tema de. Usted conoce sí. A las personas.
1: Además, un disco oculto porque. 500 copias.
3: Claro, claro.
0: Mira, y poco. Me lo puede
3: quemar. ¿Lo puede
0: quemar un disco?
1: Escuchemos.
0: Me lo quemo.
3: Yo no lo hago eso.
1: Escuchemos otra.
0: Para terminar.
1: Ya cuatro computadores lo conocí.
3: ¿Se puede ordenar?

0: Soseguense.
1: Sí, soseguense. Vamos a escuchar un tema más con Jorge. Sí, vamos con la música. Y a la vuelta vamos con la música invitada. Eso. Ya, vamos, Jorge.
2: Ya. Summertime.

0: Mañana Backroom a las 21 horas. Los esperamos.
1: Imperdible.
2: Imperdible mañana Jorge Caraccioli con
0: Nachito Mena.
2: Nachito Mena
0: y Felipe González.
1: Oiga, yo lo que escuché y en mi no creo, espero no equivocarme, pero el sonido es el mismo que se va a escuchar mañana, porque escuché un piano, una caja y su voz.
2: Claro.
1: Así es. O sea, lo que acabamos de escuchar lo pueden ver en vivo igual.
0: A potito pelado.
1: A potito pelado igual.
2: Nosotros mismos vamos a ir. Después terminamos el programa a la 21:30, vamos a agarrar igual show.
1: Encantado, muy lindo lugar.
2: Aparte que nunca empieza la aventura exacta, 21:30, digamos.
1: Una onda tiene onda ese lugar. ¿Usted ha ido?
2: ¿Ha ido? Sí, pues va
1: como toda raja. ¿Sabes que yo he ido y como que aparte uno...?
2: Sí.
0: Tiene
2: algo agarrado por... Ah, ya.
3: Yo también.
0: Algo ha caído.
3: Vamos.
2: Muchas gracias, Jorge Caraccioli,
1: por estar con nosotros.
3: Jorgito, un gusto verlo nuevamente.
1: Por venir. A usted por venir.
2: Te pasaste. Oye, que sea la primera de varias veces, ¿eh? Vamos a hablar con Laura Zulita para que repitamos esta visita que está muy buena. Esto es The Cars. 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
1: Las 20:55 minutos, estamos en vivo y en terreno haciendo el capítulo 778 de Tan Solo Un Momento por Radio La Clave. Ahora a continuación, ya se fue nuestro querido amigo Jorge Caraccioli. Tremenda presentación que tuvo acá cantando dos temas en inglés de una manera muy sólida. Voy a hacer un pequeño... ¿Usted no se escucha, señor? ¿Está con el micrófono apagado, por eso? ¿No? ¿Está apagado?
2: No, yo no tengo...
1: ¿Y por qué lo tenéis cortado? ¿Porque no queréis que hable?
3: No, porque dijo, llegó tarde, le voy a cortar un rato.
1: No, quiero sabotearlo. ¿Sí? A la invitada, por favor.
2: No voy a sabotear a Pichi porque la pasó mal hoy día.
3: Es verdad.
2: También me robaron un celular del auto. Así que,
1: víctima de un motochorro. Pero andaba pajaroneando usted.
4: ¿Pero por qué uno tiene la culpa de
1: pasar? La ocasión
2: no,
1: es hacer ladrón.
2: No deberían asaltar.
4: Oiga, uno puede ser el más pajarón del mundo y no deberían robar nada.
1: La ocasión hace el motochorro.
2: No.
4: Ya. Por favor.
2: Oye, solidarizo contigo, no me lo recuerde. Piche,
1: ¿eh? Oye, se nos fue Jorge Caraccioli, que les pareció mucho esto sólido, ¿no? Nos confesó que tiene 69 años y no se le notan.
4: Mire,
2: para nada. Menos la voz.
3: Y en la voz tampoco.
1: Tiene la voz de los 30.
4: Ojalá llegara así. A los 69.
1: Yo que me voy rejuveneciendo mi voz cada vez que yo hago gárgaras con tachuelas, sí, si tener esta voz, bueno, llegar y...
3: Tiene las cuerdas de Benjamin Button.
4: Usted habla en tres cilindros.
3: Las cuerdas vocales de Benjamin Button.
1: Se me quemó una bujía, weón.
2: ¿Tachuela de cuántas pulgas son? Sí.
1: Ya, vamos a presentar ahora a un artista nacional que yo diría... Le vamos a sacar la carátula de emergente porque ya es bastante consagrada, es bastante conocida en nuestra escena. Voy a hablar algunas palabras y luego la presentamos como corresponde con los respectivos.
3: Diga usted
1: aplausos,
3: todo lo que siempre piensa y escribe.
1: Quedamos con Imael Pereira, que vamos a tener antes de terminar, cuando terminamos el programa, vamos a grabar aplausos para el futuro, tener aplausos grabados. Entonces, todos vamos a tener el honor de participar en los futuros aplausos de aquí para el resto.
2: ¿Por qué no tenemos?
1: Porque, no sé, se borraron. Se borraron. ¿Te acordás que en el calendario de motores nosotros una vez grabamos unos aplausos y decimos, ¡bro!
4: Oiga, yo tengo una anécdota con eso de grabar cosas.
1: Después.
4: Olvídese.
1: Después.
4: No, porque buena la que tengo.
1: Después.
4: Ya, después se la cuento. Cuando se acuerde.
1: Fuera al aire, por favor.
4: Bueno, se la cuento, espera.
2: Ya. Entonces.
1: Nuestra artista es una artista nacional, multifacética, cantante, violinista y bailarina y compositora.
2: Ah, ya, ¿no? Cosa poca.
1: Inició su formación musical a los 4 años.
2: Ah, no.
1: Con el violín.
2: Como Caraccioli, a los que empezó a los 2.
1: Con el violín empezó ella.
4: El violín.
1: Porque estaba su hermana con un pololo y ella...
3: ¡Qué fome!
1: Anótala para...
2: En Mujeres con H, 1984.
1: Es que hoy día almorcé en el sindicato del humor, güey. Oye, grábala para lo mejor del año. Bueno, inició su formación musical a los 4 años con el violín, desarrollando una sólida trayectoria académica en la música clásica. Ese fue su arranque. Pero vamos al presente. A lo largo de su carrera ha compartido escenario y trabajado junto a destacados artistas nacionales e internacionales. Entre ellos, atención, Incubus.
2: Ah, no.
1: Toma. ¿Ah? Un tal Michael Bublé.
2: Ah, un tal.
1: Un tal Pedro Aznar. Tal Anita Tijoux. Daniel Lencina, es Daniel Lencina, el trompetista socio de Caraccioli, que se nos fue. Giovanni Cultrera, Nano Stern, Camila Gallardo, Beto Cuevas, Paquito de Rivera y Sebastián Yatra, entre muchos más. En 2024 se desempeñó como, me gusta este concepto, concertina de Luis Miguel durante sus 12 presentaciones, que fue todo un récord eso. Entonces también yo creo que tiene récord de concertina.
4: ¿Qué es eso?
1: Nos va a contar. Consolidando una trayectoria vinculada a importantes escenarios y producciones musicales. Como violinista y cantante, comparte escenario desde hace más de 10 años con el destacado pianista Roberto Bravo, con quien ha recorrido Chile y otros países de Latinoamérica realizando giras y presentaciones en México, Panamá y Cuba, siendo invitado por Armando Manzanero. Un tal Armando Manzanero, ¿está vivo?
2: Ay, el currículum...
3: O sea, está vivo.
2: ¿Qué currículum?
3: Sí.
4: Todavía está debajo de la mesa.
1: No era un IA, un holograma. Hasta 2025 formó parte de los músicos que acompañaban de manera estable a Miriam Hernández, ni más ni menos. Participando ese mismo año en su icónica presentación en el Festival Internacional de la Canción de Viña del Mar, donde el artista recibió la gaviota de platino, me refiero a Miriam Hernández, pero estuvo ahí participando con nosotros. Ella se llama Montserrat Prieto, pero todos la conocemos como Monse, bro.
5: ¡Bravo! ¡Bravo! ¡Bravo! ¡Bravo! ¡Bravo! ¡Bravo! ¡Bravo! ¡Bravo!
1: Sí.
4: Lo dijo súper bien.
1: Sí.
2: Oye, no es primera vez, haciendo memoria, no es primera vez que nos acompaña. Sí, ya, sí, ya había estado con nosotros. Sí.
1: ¿En su sección? Ya me tuviste que soportar una vez.
5: Así parece.
4: ¿Cómo se llamaba su sección?
2: En la otra vida era la Radio Tiempo.
4: No, por su sección.
2: No me acuerdo, ¿cómo se llamaba?
4: Tenía un nombre.
1: Sí, el Sandokan de la sesentera.
2: No me acuerdo.
4: Ya del talento nacional.
1: Bienvenida a Monse. ¿Cómo te gusta que te digan? Monse, Montserrat, Monsi, Munsi.
5: Monse.
1: Monse.
5: Monse. Monse.
2: Monse. La Monse.
5: No me están ayudando mucho mi reputación aquí.
2: Mira, con ese currículum, nada daña.
1: Se va a ir diciendo, oye, mañana va a decir, fui invitada a la entrevista más mala onda.
5: No sé qué
4: me hicieron bullying de entrada.
1: Oye, Monse, gracias por venir hasta acá. ¿En reírlo? Oye, gracias por estar acá. Oye, hemos sabido harto de ti, pues has estado con mucha actividad. Y se agradece que te puedas dar el tiempo de venir en un horario que igual es tarde para un día de semana, lejos donde estamos en un restaurante.
5: Sí, cerca sí. No es hoy.
1: Claro, pero muchas gracias por la onda, po. Muchas gracias por venir sí. Y poder acompañarnos un rato. Yo y además, feliz. Vemos que trajiste la guitarra también. Sí. Entonces, algo vamos a canturear aquí también, ¿no?
5: Puede esa ser es la idea. Que sí.
4: Oye, lo bueno que le tocó a Kaino en el Montañés, que el capítulo de la próxima semana aparece, ¿no?
2: Las vincachas también del
4: en el Montañés. Claro,
1: no, es muy. Oye, bueno.
5: ¿Llega el micro para allá, ¿no?
1: Sí, de todo. El metro tren. Oye.
2: Escúchanos, señor, te rogamos.
1: Monse. Cuéntanos, bueno, ya escuchamos algo, todo esto, lo que pasó en 2024, 2025. ¿Cómo ha sido este 2026 para ti en lo particular? Tienes hartas canciones ya grabadas, tienes más de 6 temas que sí. Están sonando en varios lados. Sí. Cuéntanos cómo ha sido y sigue siendo y cómo terminará este año.
5: ¿Quieres la verdad?
1: Sí,
4: vamos.
2: Sí. Esto es la verdad rosa.
3: Toda la verdad, nada más que la verdad.
5: El artista tiene que mostrar.
1: O sea, o miente primero y después.
4: Después nos puedes estar como tú quieras. O nos cuentas la realidad y conversamos. Claro.
1: Dije, que quería abandonar la música, por ejemplo.
4: Sí. Eso es
5: mira,
4: verdad.
5: Yo creo que este año para mí, como músico y artista con mi proyecto personal, ha sido muy difícil. Estoy como en una etapa muy. Como estoy muy bajoneada con respecto a lo que ha sido, a lo que es ahora como un reinicio, me estoy pegando un reinicio con mi música, porque igual llevo ya 2 años desde que lancé más o menos mi primer tema, donde subía canción, subía videoclip y no paraba. Y eso fue también mucha inversión de mi bolsillo. O sea, aquí uno está solo, no hay auspicio de nadie y todo lo que yo trabajo en mi vida como músico, pues yo no me dedico a otra cosa, yo me dedico a la música 100% desde mis 4 años.